0: damos ningún nombre superventas de entradas para que funcionase. De hecho, fue el festival que la edición que mejor vendió hasta la fecha. Y hubo propuestas increíbles. Recuerdo, bueno, el concierto de Dainty Jones del año pasado con un trío súper
1: Es muy
0: sencillo.
1: bueno, tío.
0: Con súper sencillo, una voz que te ponía los pelos
1: Sí.
0: de punta, para mí fue memorable.
1: Claro.
0: Pero otros, a lo mejor, como el de Capiak, que la gente no se esperaba tanto, que tenía una propuesta totalmente
1: Sí.
0: vanguardista, rompedora, que era muy arriesgado programarlo allí, ¿no? Porque había un componente de música electrónica más fuerte de lo habitual en nuestras programaciones, pero a la gente le voló la cabeza. Pero, por ejemplo, recuerdo la primera edición que programamos, sobre todo artistas que llevábamos en exclusiva en aquel momento en Booking. Recuerdo un dúo entre Big Daddy Wilson y Giselle Jackson, que era la primera vez que se juntaban en un escenario, que nos emocionó increíblemente a todos. No lo sé, ha habido momentos espectaculares, no sé.
1: Hemos hablado antes un poco del, bueno, del entorno de este festival, ¿no? Maravilloso, esos jardines de Zuloaga. La ciudad de Segovia, pues hombre, es que vamos a decir la ciudad de Segovia, es una ciudad importante, es una ciudad llena de atractivos, ¿no? Pero ¿qué significado crees tú que tiene para una ciudad como Segovia un evento de estas características, como el Afro Blue Festival?
0: A ver, es una propuesta que Segovia no tenía y que, bueno, por supuesto, muy pocas ciudades de la península tienen. De hecho, hay muy pocos certámenes de este tipo. Pues hay festivales importantes para nosotros y compañeros, como puede ser Enclave de Agua o puede ser
1: Sí.
0: La Grapa en Avilés o festivales similares, pero siempre con el contexto de la gratuidad, que está muy bien, ¿no? Nosotros queríamos otra cosa y nosotros queríamos darle un valor a las propuestas que están en el escenario. Y sobre todo queríamos la independencia del programador en cuanto a no depender de ninguna ayuda pública o casi ninguna ayuda pública ni de ninguna ayuda de marca, ¿no? Entonces ha costado unos cuantos años llevar hasta ahí. Sí que con el paso de los años hemos tenido pequeñas participaciones, tanto públicas del Ayuntamiento de Segovia, al que estamos agradecidos, como privadas, pero en nada sostienen financieramente el festival, ¿no? Esto nos ha dado mucha independencia y creemos que es una manera distinta y creemos que única en el contexto de los festivales de música afroamericana, que en España no hay ningún caso como este. No, suena un poco superfluo decirlo, pero al final es un festival boutique, si queremos decir estas palabras nuevas
1: Sí.
0: marketingianas que no nos gustan mucho, pero sí que muy muy exclusivo en cuanto a que es un aforo muy pequeño. Y que la gente paga realmente por ver cosas que no puede ver en ningún otro lugar, ¿no? Y bueno, y disfrutar de un aforo, sobre todo de un entorno cómodo, cómodo.
1: Efectivamente. Bueno, más música. Antes te referías a Yulei Díaz, una pianista cubana más enfocada en el jazz. Bueno, también es compositora y educadora. Está afincada en Madrid. Bueno, esto ya digo, es una propuesta más jazzística. ¿Qué me puedes decir de Yulei Díaz antes de que la escuchemos?
0: Yulei Díaz, dentro de la programación de Afro Blue, como tú bien dices, todos los años hemos tenido algún representante del jazz. Intentamos siempre que no sea jazz muy ortodoxo, porque no somos ese tipo de festival. Nos encanta, por supuesto, todo el jazz más clásico que te puedas imaginar, pero no somos ese tipo de festival. Entonces siempre intentamos que sea jazz tangencialmente relacionado con otras músicas, en este caso, pues, con la música afrocubana, ¿no? Cumple dos objetivos, pues precisamente ser un representante del jazz, ser un representante de esa política de programación que llevamos tan seriamente, que es intentar siempre tener representantes del talento femenino, pero no solo como cantantes o frontwomans o como queremos decir, sino como instrumentistas y líderes de bandas. En esa línea, otros años hemos tenido, yo qué sé, pues a Izzo Fitzroy, a Tonina, el año pasado a Mirla Guiomar, por ejemplo, Río Mar, y cumple un poco ese objetivo también. Siempre hemos tenido representantes de música latina, ha estado Combo Paradiso, ha estado Combo Batanga. Creemos que tiene mucho que ver con el soul y las músicas negras, y en ese doble vertiente cumple el objetivo Yulei Díaz en programación. Ya viene presentando un disco que se llama Soledad 518, que es un disco instrumental de jazz afrocubano. En la propuesta, en la, lo que va a poner encima de las tablas Yo le diría en la Afro Blue va a ser algo distinto. No solo va a presentar este disco maravilloso, sino que va a estar acompañado de una voz que no revelaremos todavía en alguno de los últimos temas del slot. Y es muy raro ver a Julie Díaz en un festival, que esa es otra de las cosas. Julie Díaz es una pianista, sobre todo de teatro, muy vinculada al mundo de los musicales, pero sobre todo de teatro y de circuitos, digamos, indoor y de invierno, vamos a llamarlo así. Es muy raro verla en un festival. De hecho, para ella es un contexto nuevo también. Y bueno, dentro de la exclusiva programación de Afro Blue, ahí está.
1: Esa voz es importante, ¿no? No, esa que no quieres revelar, imagino que será importante.
0: Bueno, va a hacer algo distinto.
1: Va a hacer algo
0: digamos,
1: distinto.
0: Va a hacer algo
1: Muy
0: distinto.
1: bien.
0: Lo dejamos ahí.
1: Bueno, decir también que Julie Díaz va a estar en este programa próximamente, hablándonos sobre su música. Y vamos a escuchar precisamente uno de los temas de este disco que mencionabas, Soledad 518, un disco publicado en el año 2024. La pieza que suena a continuación se llama Mariposa.

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1: Mariposa, un tema delicado en el piano de Julie Díaz, esta pianista, y compositora, una composición de ella misma incluida en este disco al que hacíamos alusión, Soledad 518 de 2024. Bueno, festivales, Pepe, ¿cómo ves la situación de los festivales? ¿Crees que es un buen momento para los festivales? Y bueno, además ciñéndonos un poco al género que tú más dominas, ¿no? Que es este del blues y del soul y del jazz. Pero ¿cómo ves los festivales ahora mismo en España?
2: Pues hombre, lo que son las grandes citas, digamos, más mainstream, están viviendo su momento dorado, al menos financieramente, ¿no? Para sus organizadores y a nosotros nos toca porque trabajamos en ellos a nivel de producción, en todos ellos. Creo que es un buen momento para ellos. Sí que siempre nos da pena de esas macrocitas que hay un efecto inverso no tan agradable, que es, bueno, creemos que esas grandes masificaciones, grandes eventos, se han convertido en algo en lo que la gente quiere ir, pero más como experiencia que por lo que hay encima de la, más como experiencia, vamos a decir, más por el estado allí, ¿no? Vamos a decir, por hacerse la foto más que por los contenidos musicales, y parece que si no es grande, si no es espectacular, si no está masificado, no existe, ¿no? El circuito de salas notamos que ha sufrido muchísimo. Eso es hablo de las grandes citas, ¿no? De festivales, sí, como Afroblue, que al fin y al cabo es un aforo que se puede asimilar a una sala, ¿no? Prácticamente. Pero las grandes citas sí que notamos que el público, hay un efecto llamada en esas grandes masificaciones de personas, que la gente parece que no se quiere perder nada, ¿no? Y se está perdiendo mucho, porque en los circuitos ordinarios, digamos, de clubes donde todos hemos ido trabajando y trayendo giras, pues es donde están las perlas muchas veces, y donde se disfruta de un concierto con la cercanía que puedes tener en Afroblue. Y esa es la parte negativa. En la parte positiva es que también está habiendo un efecto de los programadores buscando nuevas alternativas, como lo estamos haciendo nosotros con Afroblue, de festivales entendidos de otra manera, con otra prescripción musical y con un foco muy, muy claro en nichos concretos. Y sí que hay festivales en este sentido que seguimos, y son compañeros, como otros que hemos mencionado antes, ¿no? Como puede ser Enclave de Agua, sí, La Grapa, Imagina Funk, otros como el Festival de Jazz de San Javier, que lleva un montón de tiempo haciendo una programación fantástica, el Festival de Blues de Béjar, Festival de Blues de Cazorla, que son festivales ya muy consolidados en el blues,
1: ¿no? Efectivamente.
2: Y bueno, creemos que lo que hace falta, aparte de, obviamente, programar buena música, que eso siempre es lo primero, es hacer entender a las nuevas generaciones que lo que se programa y lo que la calidad que atesoran estos festivales, ¿no? Llegar a ellos con sus mismas herramientas, y en eso estamos muy enfocados nosotros también. Por eso antes decía que intentamos siempre tener artistas jóvenes, artistas con el que el público se siente identificado, no solo por los oídos, sino por el impacto generacional, y que sientan que esas músicas están vivas. Y lo estamos consiguiendo. O sea, si más o menos visitáis nuestras redes y veis las fotografías de otros años, veis el tipo de público que hay. Y sí, cada vez hay gente joven, hay familias, hay mucho público femenino. Yo os digo que he programado en festivales de jazz y de blues muchísimo, he trabajado en ellos muchísimo, y esto es una cosa que nos encanta que esté sucediendo en Afroblue, que estemos llegando también a ese público, y que no sea como otros festivales que parece que no tenían esa diversidad en la audiencia, ¿no? No sé si he respondido a tu pregunta.
1: Sí, no, perfectamente. Sí, además es muy curioso esto que comentas, incluso esto de que hay mucho más público últimamente, más público femenino, ¿no? En el festival.
2: Mucho más, ¿sí? creo que ayuda el ver, obviamente, ejemplos y reflejos encima del escenario, ¿no? Uh-huh. Ayuda porque bueno, tradicionalmente, que te voy a decir, de las músicas negras en general, pues el talento masculino ha tenido siempre el foco, por las razones que sean, cuando hay increíble, increíble talento femenino, como acabamos de escuchar ahora con Julie Díaz. Claro. Y ver ejemplos sobre el escenario motivan a las músicas nuevas y a las líderes de bandas. Claro. Y nos motivan a nosotros, claro.
1: Claro, por supuesto. Y hablando de esto de los macrofestivales a los que hacías alusión y estas cosas, y esto de lo que, bueno, de lo que se quejan algunos promotores, yo creo, ¿no? De artistas que, bueno, que siempre se dan oportunidades a los mismos. En vuestro caso es diferente, ¿no? ¿Tú crees que festivales como este, bueno, vosotros lo estáis haciendo sin ir más lejos, porque dais voz a artistas que no son tan conocidos, pero que tienen propuestas realmente interesantes, ¿no? Como estamos escuchando hoy aquí en este programa. ¿Y tú crees por eso que los festivales deberían dar más oportunidades a artistas menos conocidos y quizá, como es vuestro caso, y no centrarse tanto en que, bueno, que sí, que vale, que ya sabemos que eso atrae a más público y todo lo que ya hemos comentado muchas veces, ¿no? Pero hay que dar más oportunidades a artistas menos conocidos, pero muy buenos, ¿no?
2: Yo creo que los festivales lo que tienen que hacer es especializarse, ¿no? No entrar a, no meter en la cesta de la compra todas las ofertas y novedades, sino especializarse, sí. Especializarse en un nicho concreto y dentro de eso convertirse en los mejores en cada programación. Y dentro de eso, nosotros intentamos, como venimos diciendo, siempre programar lo mejor que podemos dentro de nuestros, obviamente, nuestros recursos y las giras que tenemos a mano. Pero notamos que sí que hemos conseguido esa labor de prescripción. En los últimos años sacamos el cartel, anunciamos las fechas sin anunciar un solo artista. Y la verdad es que se venden muchísimas entradas. Os diré que porcentualmente incluso más que cuando sacamos el cartel. Solo cuando se anuncian las fechas, porque la gente en 5 ediciones ha comprendido que haya lo que haya encima de las tablas, lo conozca o no, va a ser de un nivel altísimo y va a ser ese cóctel del que veníamos hablando antes. Yo creo que eso es en lo que tienen que trabajar los festivales, trabajar en una credibilidad interna de su programación, en una prescripción, ¿no? Y eso les permitirá alejarse de tener que contratar o comprar grandes superventas, al fin y al cabo, porque no dependerán de los nombres, ¿no? Y hay algunos festivales dentro de los mainstream que sí que hacen este tipo de cosas, uh-huh. estoy incluso los mainstream, ¿no? Estoy pensando en una programación como puede ser la de BBK Live, por ejemplo. Sí. BBK Live es un festival mainstream absolutamente, sí, tiene artistas consolidados mundialmente como Robbie Williams, Kylie Minogue. Sí, sí. Pero dentro de la serie media, pues han encontrado un nicho. Hay escenarios que están programando a Fatoumata Diawara este año. Sí. El año pasado a Macaya McRaven, por ejemplo, baterista de jazz. Uh-huh. O Amulbatu Astake, por ejemplo, o sea, programaciones que serían más propias de un festival de jazz y están en estas programaciones, lo cual nos llena de esperanza a los demás. Decimos, hay un público joven y ávido de músicos tocones, ¿no? Sí, sí, y existe, o grupos que puede programar este festival, o otros como Primavera, como Parcels, por ejemplo, son al final, sí, propuestas jóvenes, pero de músicos con una calidad. Yo hace dos años, cuando vi a Crown Gambin en el escenario 1, había 15.000 personas viendo un grupo instrumental mezclando música asiática con funk y la gente tarareando los solos de bajo, ¿no? Qué, o sea, bueno, era una cosa increíble.
1: Qué bueno.
2: Y era un trío sin ningún sintetizador, sin nada. Y un montón de gente joven viendo eso.
1: Sí, sí.
2: O Tinari Wen, por ejemplo, el año pasado, ¿no? Creo que los festivales, sí que hay festivales grandes como estos que he mencionado que sí que hacen esto, pero otros muchos que copian Twistan, que obviamente son modelos, podrían vender música como rollos de papel higiénico, ¿no? Y no voy a decir nombres porque no estamos aquí para, no hace falta, ya todos sabemos de lo que estamos hablando.
1: Sí, claro que sí, todos lo sabemos, efectivamente. Vamos a escuchar ahora una banda canadiense de Free Label, una banda de Toronto que fusiona funk, rhythm and blues de los 90 y música disco de los 70. Ahí es nada. Estos van a estar el sábado, ¿no? El sábado 6 de junio, si no me equivoco.
2: Sí, estos de los grupos que haciendo, vamos a ver qué programamos este año, buscando, escarbando y tal. Pues un buen día, casi sin quererlo, pues como la gente descubre las cosas. Vemos un vídeo de una canción que se llama Chucky's Jam, que es, si tenéis oportunidad y tenéis el móvil a mano, tecleadlo ya porque os va a volar la cabeza absolutamente, que era un ejercicio como un James Brown de anfetaminas, si se podía estar más de anfetaminas que James Brown. Sí. Pero bueno, incluso más, pero con músicos bastante más sanos y prodigiosos, que lo era mucho, ¿no? Pero con una banda canadiense que nos voló la cabeza. Que sí que los discos tienen un poco más de todo, pero el directo, empiezan de hecho sus directos con esta canción. Uh-huh. es de las bandas que más teníamos ganas de programar, que nos ha costado mucho traer, que es la primera vez que vienen aquí. Dentro de esas bandas, como pudo ser en su día The Main Squeeze, que sí, que también programamos, bandas súper virtuosas, pero que ponen patas arriba a cualquier lugar, y de gente joven que está haciendo cosas increíbles. Y su nombre, de hecho, refleja muy bien lo que hacen. Free Label no es más que sin etiquetas, ¿no? Porque dentro de las músicas negras aglutinan un poco todo. Si escuchas un disco de Free Label, te metes en un viaje triposo hacia ninguna
1: tremendo
2: parte.
1: Sí. Vamos a escuchar un tema de su disco de 2024, Songs for Siena. El tema se llama Blue Suede.

0: The Free Label, ahí estaba esta banda canadiense, Blue Sweet, el tema que escuchábamos de su disco 2024, Songs for Siena, y que bueno, que van a estar también en el Afro Blue Festival. Bueno, no vamos a poder escuchar, pero también van a estar Pájaro Sunrise y Charlie Wood. ¿Qué podemos decir, Pepe, de estos dos artistas?
1: Pájaro Sunrise ya estuvo programado el año pasado por circunstancias de salud de Yuri, su líder, no pudieron estar y están este año. Es una banda que nos fascina, de pop sofisticado, cinemático, que va a dar un concierto muy especial y que no se esperan. Son con dos multiinstrumentistas que tocan de todo, violín, melotrones, con componente de música electrónica, pero no sé, a ver, Pájaro Sunrise tiene mucho que ver con el pop, pero también con la música americana y con la música de cine, que nos gusta mucho, ¿no? Después estará Charlie Wood, que es un pianista que viene acompañado por Caspar Sanchals y Dave Wilkinson a la guitarra, que es un pianista de Memphis, originario de Memphis, pero que pasó muchos años en Nueva Orleans también, que ahora vive en Inglaterra y que con 20 años estaba girando con Albert King, ¿no? O sea, estamos hablando de un trotamundos, un virtuoso del piano y una voz que puede transitar los caminos de Bill Street y hacerse un Ray Charles súper creíble. Pero también puede hacer un trío Hammond al uso, ¿no? Como pueden ser los actuales de, no sé, del Bon Lamar, ¿no? Es un jamonista increíble y un pianista increíble.
0: Sí.
1: Creo que va a sorprender mucho a quien no

0: es una armonicista, una mujer armonicista, en la onda de Tillmans o ese estilo de armónica cromática, ¿no? Y Olivares, Julián Olivares, guitarrista del Combo Batanga, de un montón de proyectos, y hacen un conjunto de canciones propias y estándares de jazz mezclado con algunos tributos a Stevie Wonder muy, muy interesante.
1: Prometedor.
0: Y acústicamente va a ser muy bonito escuchar ese tipo de cosas ahí con el sonido del patio, ¿no? Y después al mediodía tenemos, acompañado ya de la paella, que todavía no es tradicional, pero acabará siendo, que hacemos una paella popular ahí, a The Shushus. The Shushus es la banda de Giselle Jackson. Ajá. Tienen discos en solitario, son componentes de una banda que nos gustaba mucho, se llama King Puck, que es un trío Hammond haciendo ese sonido Booker T and the MGs con un verdadero Leslie 760 ahí sonando. Uh-huh. Y bueno, eso es jornada de puertas abiertas, momento de puertas abiertas. Eso es, todo el mundo de la ciudad de Segovia y alrededores pueden acercarse para ver qué tipo de festival se están perdiendo por la noche.
1: Claro, claro, claro. Eso también es en el mismo enclave, ¿no? En el mismo jardín de todo.
0: Sí, ese segundo concierto ya es a la 1:00 p.m. y es en el mismo enclave, efectivamente.
1: Perfecto.
0: Una cosa que quería recordar, pero claro, discúlpame, es que por supuesto, las entradas están en Entertickets, sigue habiendo entradas.
1: Sí, eso te iba... Sí, que
0: dinamizamos mucho el tema de la entrada joven, hay descuentos muy importantes para jóvenes, menos de 17 años gratuita, y a partir de 17, 24, unos descuentos muy importantes de hasta el 50%, para que la gente joven, lo que comentábamos, ¿no? Queremos que sean partícipes de esta locura nuestra, claro, de la música. Y eso, nada más, eso quería recordar.
1: Pues animar desde luego a todo el que pueda y el que quiera, el que le gusten estos estilos de música, a que vayan a Segovia. Además, ya hace buen tiempo, en junio, bueno, primavera un poco rara que hemos tenido, pero ya a partir de ahora yo creo que ya las temperaturas van a subir, o sea que ya va a haber una temperatura estupenda para disfrutar de la buena música en un festival como este, al que desde luego animamos a la gente a que vaya, a que os sigan en las redes, que también, bueno, pues ahí estáis. Y nada, agradecerte que hayas estado aquí. Vamos a terminar con Tiguayo, que, bueno, es el alias artístico del cantante y compositor parisino Rémi Reno. Tiguayo, que además tiene un disco nuevo, un disco que se llama Outsider y que acaban de publicar.
0: Producido por Adrián Quesada, de los Black Pumas.
1: Efectivamente. Y bueno, ¿qué me puedes decir aparte de Tiguayo?
0: Bueno, Tiguayo le apodan ahí en Francia el joven viejo, ¿no? Porque él tiene una pinta de no haber roto un plato, de haber lampiño un poco como podía ser el año pasado en T-Jones. Y cuando abre la boca sube el pan, ¿no?
1: Es tremendo.
0: Estéticamente probablemente no repararías en una persona por su pequeñez, ¿no? Pero después abre la boca y madre mía.
1: Sí, sí.
0: Y el disco nos parece un disco precioso, una producción exquisita del líder de Black Pumas que seguimos muchísimo, que es Adrián Quesada.
1: Sí, que quién diría que es parisino, ¿no? Porque de luego la música que hace es, bueno, aparte de cantar en inglés, pero aparte es que, bueno, efectivamente, es que está totalmente enraizado en
0: el disco está grabado en Estados Unidos, ¿no?
1: Estados Unidos, claro, no, desde luego. Y desde luego él parece, efectivamente, porque Tiguayo son las... es un juego de palabras con lo de Old One, ¿no?
0: De Young Old,
1: efectivamente.
0: Sí, el joven viejo, sí.
1: Sí. Pues nada, Pepe, muchísimas gracias por haber estado aquí en Más que Jazz, hablándonos de este festival súper recomendable. Y nada, pues desearos que tengáis un gran éxito y que sigan y que haya pues muchísimas más ediciones de este certamen, que desde luego vale mucho la pena.
0: Muchas gracias.
1: Así que muchísimas gracias. Carlos Omavilla ha estado en el control de sonido y Javier Cuenca delante del micrófono, como siempre, en Más que Jazz, en este programa que hacemos aquí en Radio Utopía, en el 107.8 de la FM y en radioutopía.es todos los lunes. Y os dejamos con Tiguayo y dentro de su disco Outsider, publicado, que es novedad además, y este tema que se llama I've to Travel Alone. Hasta el próximo lunes.

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Muy buenas noches, queridos oyentes. Soy Guillermo García y aquí comienza un nuevo capítulo de Rimas y Acordes aquí en Radio Utopía 107.8 y por supuesto también en nuestra web radioutopia.org.es. Aquí estamos un lunes más a las 11 de la noche con el maestro Cavi jugando a las cartas ahí en su ordenador, aquí pegadito a mí. Y hoy vamos a dedicar el programa a un músico de nuestro tiempo, un auténtico fenómeno con tan solo 38 años, ha publicado ya 8 LPs, este músico de Texas, que se dedica fundamentalmente a meter en una batidora a Leonard Cohen, Bob Dylan o Lou Reed, con estilos como el indie, el rock o el folk. Estamos hablando del enorme Kevin Morby.

Preciosa canción esta, Slow Train, perteneciente al disco Harlem River del año 2013, en el que colabora la vocalista Kate Le Bon. Como también preciosa es esta siguiente canción del mismo disco, esta Sucker in the Void, una canción muy intimista en la que dice: todo el futuro sin pasado, un coyote sin manada. Ahí va Sucker in the Void.

Pues esta va a ser la tónica durante toda la noche del lunes a las 23 horas. Muy buen saber hacer y muy buena música por parte de Kevin Morby, mucha clase. Vamos a pasar al siguiente álbum que publicó en el año 2014, el muy aclamado Still Life, y vamos a poner un tema que se titula All of My Life, que es como si metiéramos en una batidora a Pixies, a los Stones y a Leonard Cohen. Ahí va All of My Life.

Pues muy bonito tema este All of My Life. La siguiente canción que vamos a escuchar ahora, me he enterado que la suelen poner muy a menudo el equipo de béisbol de Los Ángeles Dodgers, y también sale en la serie, que yo no conocía esta serie, BoJack Horseman. Estamos hablando de Parade y seguimos con Still Life, seguimos con Kevin Morby.

Qué rápido pasa el tiempo con estas maravillosas canciones de Kevin Morby. Pasa más rápido que el enfado de dos enamorados. Ahora vamos a escuchar un par de singles de lo que fue el siguiente LP de Kevin Morby en el año 2016, este Singing Show, y vamos a empezar por el tema Dorothy, en el que recomiendo ver el videoclip, bastante divertido. Y bueno, el piano que mete al minuto, que es de auténtico superstar, un auténtico superclase, Kevin Morby.

Buah, tremendo temazo este Dorothy en una versión pues del Kevin Morby más eléctrico, como puede ser también esta I Have Been to the Mountain, también perteneciente a este Singing Show del año 2016, con esa distorsión, la aparición del bajo y muchos más detalles que van a hacer que nos sigamos enamorando de Kevin.

Vaya temita más radiofónico, este I Have Been to the Mountain del Singing Show del año 2016. Ahora, el siguiente disco que publicó solo un año después, 2017, este City Music, pues es un disco más rollo cantautor, más clásico, en el que podemos ver que tiene muchas más caras de las que hemos oído hasta ahora y seguiremos escuchando, como demuestra en esta Night Time.

Muy bonita esta canción acústica Nighttime. La siguiente canción que vamos a escuchar es de aura también un poco así oscura, en la que comenta la gente que pone un tono de voz muy parecido a Lou Reed, pero sigue siendo el poeta indie de Texas, Kevin Morby.

Lo sé, queridos oyentes, ya sois fans de Kevin Morby, al igual que lo soy yo y lo es Cavi también, que está aquí conmigo escuchando todos estos temazos. Ahora vamos a pasar al año 2019 en el que publicó Oh My God, en el que viene una canción titulada Hail Mary, en la que es una canción que parece al principio un medio tiempo, pero hace dos interludios que son auténticamente maravillosos de puro genio. Iba Hail Mary.

Muy, muy, muy bonito tema este Hail Mary. Vamos a poner una canción más de este mismo disco, de este Oh My God, un disco precioso por lo que se ve, que es Canta una canción alegre, Sing a Glad Song, en el que se comenta que tiene muchas tonalidades a Bob Dylan como si fuese una canción moderna de él mismo, de Bob Dylan.

Bueno, pues muy a nuestro pesar, nos quedan solo 9 minutos de programa, que este programa la verdad es que se ha pasado volando con estos excelentes temas todos de Kevin Morby, de los que ya nos hemos hecho fans. Y vamos a poner la canción que abre el último disco que ha publicado en este año, en el 2026. El disco es titulado Little Wide Open, el tema es Badlands, en el que hace una clara referencia al Midwest. Ahí va el primer tema de este disco.

Te aíslo. Hago que olvides esos roces tan cotidianos. Las ondas, que nunca fueron destapadas, son la burbuja perfecta para nuestra aventura improvisada. Te llevo al lugar donde nació la tranquilidad. Solo cierra los ojos y viaja. Esta sensación la guardaremos como nuestro mayor secreto. Confía en mí como si fuese tu soñado confidente. Ya sé que nos enseñaron a no confiar en desconocidos, pero de la experiencia haré nacer la excepción. Si tardas en evadirte, no te culpes. Lo importante es que has aceptado avanzar en este proceso. Tus pasos siguen otra dirección y lo empiezas a sentir. No te mueven los mismos impulsos que al resto, sino que tú les mueves a ellos. La mente vuela, las recetas ajenas ya caducaron y el nuevo destino se transformó en un inesperado hogar. Ya estás preparado para mostrar la cara salvaje que permanecía escondida entre el bazar de la mediocridad. Nos despedimos, queridos oyentes. Hasta el próximo lunes con el tema de la banda de Florida perteneciente al movimiento del nu metal, Limp Bizkit, y su tema Show Me What You Got. Recordando que de la mano de Resurrection Root estarán actuando el próximo día 1 de julio en Madrid, en el Movistar Arena. Tengan la mejor de las semanas y, como siempre, sean muy felices.

0: La semana pasada nos hablaba nuestro querido Manu Stoner en Mantra de la banda White Devin y de la escena vibrante de Austin en el estado americano de Texas, una aldea india en un desierto de vaqueros. Y esta semana queremos empezar el programa regresando al mismo sitio, a Austin, con una banda legendaria ya considerada una de las grandes referencias del heavy metal moderno y que recalará esta semana en nuestro país en tres conciertos junto a los psicodélicos Earthlers en Barcelona, en Madrid y en Bilbao. Una gira muy esperada por la parroquia que marca además el regreso del grupo tras su separación en 2022 y su vuelta oficial en 2024. Las fechas confirmadas son este jueves 21 de mayo en Rasmatas 2 de Barcelona, el viernes 22 en la Sala Copérnico de Madrid y el sábado 23 en la Sala Santana 27 de Bilbao. Citas imprescindibles para los amantes del stoner, del doom y del rock psicodélico. Buenas tardes, don Raúl Herciano Man.
1: ¿Qué tal, Nacho?
0: ¿Cómo estás?
1: Buenas tardes, pues muy bien. Aquí de lunes está comenzando esta edición número 130 del programa de esta cuarta temporada, programa número 30, con un montón de material muy interesante hoy para descubrir durante los próximos 120 minutos aproximadamente. Así que con muchísimas ganas de poder compartir esto con todo el mundo y además, bueno, con muchísimas ganas de que llegue este concierto el próximo viernes, donde estaremos presentes en esa sala Copérnico, que está con últimos tickets a la venta. Yo creo que se llenará.
0: Seguro.
1: Y para el resto de fechas, yo creo que hay ya en otras ciudades. Su discografía es un recorrido impecable por el stoner y el doom, como decía Nacho. Todo comenzó en el año 2006, aunque ellos arrancaron tres años antes con la publicación de este Age of Winters, que precisamente es el álbum que hemos rescatado para iniciar este programa de hoy. Un álbum de debut oscuro, frío, con líricas muy influenciadas por la literatura fantástica y la mitología nórdica. Después llegarían la agresividad de Gods on the Hearth, el giro conceptual de ciencia ficción en War Riders en el año 2010 y la madurez sónica de Apocryphon. Y ya para, bueno, fijarnos en esos últimos trabajos, High Country y Used Future, que mostraron a una banda más experimental, introduciendo sintetizadores y pasajes progresivos sin perder su identidad pasada.
0: Ojo que ellos recuperan la esencia más cruda y más tradicional del metal y los ha llevado a compartir escenario con gigantes de la talla de Metallica, de Machine Head, de Clutch o de Lamb of God. Y es que estos de Sword se han ganado, Raúl, un lugar importantísimo dentro de toda esta escena gracias a ese sonido pesadote, mira estas guitarras, pero con ese aroma clásico. Y ojo que junto a ellos van a estar Earthless, otros figuras, grupo californiano conocido por sus intensos directos cargados de improvisación, de rock psicodélico, de blues y unas largas jams instrumentales que convierten cada concierto en una fumada única.
1: Y si hablamos de instrumentales y con ellos vamos a continuar, nos venimos hasta Madrid para escuchar material nuevo esperadísimo de una banda que se había tomado un respiro hace 4 años y que hace tan solo unos días, el pasado día 15 de mayo, nos sorprendieron con nueva música. Ellos son únicos, son auténticos y llevan por nombre Tundra. Esto es Rapier. Bienvenido, bienvenida a la pedalera.

0: Actividad musical con nueva formación, salía el guitarrista Esteban Girón y entraba Jorge García, guitarrista de Adrift, banda de cabecera del programa, porque con ellos empezamos esta andadura hace ya 4 años. Y es que después de varios años sin publicar material, desde aquel discarral que se llama Ex del año 22, la banda madrileña Tundra rompe el silencio con este rapier, un tema que sirve como carta de presentación de lo que será su próximo disco, 7. Previsto para el 9 de octubre.
1: Con el anuncio de este nuevo disco, pues ha llegado también la confirmación de las primeras fechas de lo que han llamado el 7 Tour. Tras unos primeros conciertos de rodaje este mes por Europa y el norte de África, el grupo va a regresar a las salas españolas a partir de otoño. Ya tienen algunas fechas confirmadas. Estarán el día 11 de diciembre en la Ratmatas 2, el día 12 en la sala Garak Beat de Murcia, y ya en 2027, ya no sé si están disponibles las entradas. El 5 de febrero estarán en la sala Bat de Madrid, dentro del ciclo Inverfest, que ya, por cierto, está anunciando fechas
0: Madre
1: de diferentes bandas. Y luego, después de esa fecha de Madrid, estarán el día 13 en la legendaria sala Jimmy Jazz de Vitoria.
0: Un detalle importante es que el grupo ha decidido tomar las riendas al 100% de su música. 7 será su primer álbum completamente autoeditado bajo su propio sello, Grabaciones Estrelka, dejando atrás su etapa con discográficas externas, un movimiento que refleja esa búsqueda de independencia y de control creativo total. Muchos grupos, las discográficas, Raúl, hacen un camino de ida y vuelta. Me meto en la discográfica y por lo que sea salgo.
1: Bueno, probablemente ese recorrido y esa experiencia que vas
0: Claro.
1: acumulando, pues te permite tomar estas decisiones, ¿no? También
0: Nunca
1: más.
0: he visto en mi vida un contrato con una discográfica, pero me encantaría leerlo, me encantaría ver las condiciones, sobre todo para bandas noveles, a ver qué condiciones ponen a las bandas. La verdad
1: Hoy
0: que
1: en día, que
0: hoy en
1: quiero decir que
0: día,
1: habrán cambiado
0: sí,
1: mucho de hace
0: seguramente,
1: unos años
0: sí.
1: a esta parte. Y seguimos en la pedalera en este recorrido, dejando atrás estas fronteras nacionales para adentrarnos en un álbum que ya te adelantamos hace algunas semanas con uno de los singles de lo que ha sido ya la publicación de este The Dark We Keep. Estamos hablando de una de estas bandas que tanto, tanto nos gustan
0: Sí.
1: y que han vuelto a hacerlo publicando canciones tan impresionantes como esta, We Shall Die Together. Estamos hablando de Por Noer.

0: Su sonido comenzó arraigado en un rock progresivo y oscuro, pero con los años ha mutado radicalmente hacia una propuesta híbrida sumamente interesante, donde conviven riffs de corte djent, dinámicas de rock alternativo y una fortísima presencia de bases electrónicas cercanas al pop contemporáneo, con un corte más sombrío.
1: Con ellos, lógicamente, cumplimos con nuestra cuota sueca. Ellos son, es un trío de Estocolmo, formados hace 15 años, que se autodefine su música como dinámica y vanguardista. Fue una banda que conocimos como teloneros de Lepros o como teloneros de Ocean Collective. Y Raúl, nos encantó esta banda. Discos como Any Way of the Carries, como el discazo de New Routine, que fue el trabajo por el cual nosotros le conocimos, o como Cats, muestran esa evolución constante que dice Raúl, esa búsqueda de identidad sonora que los ha convertido en una de las propuestas más interesantes de toda la escena escandinava y europea.
0: Por el momento no hay fechas anunciadas, pero estamos deseando que acudan a nuestro país, que lo hagan además de cabezas de cartel.
1: Hombre,
0: es
1: claro,
0: posible,
1: sí,
0: pero
1: sí.
0: No sé, Nacho, si hay público para este,
1: pues eso
0: para
1: es una,
0: estas bandas.
1: Pues es una buena pregunta. Yo creo que sí que lo hay. Lo que pasa que, bueno, hay que escarbar un poquito en el progresivo. A veces la gente se queda en los grandes nombres, pero bueno. De momento no les veo como cabeza en España. En Europa sí. En España todavía vamos un poquito retrasados.
0: Y antes de marcharnos a Pista Cero para, bueno, hablar de una de las bandas fundamentales del, vamos a decir, del metal, ¿no?
1: Sí, claro.
0: Metal melódico. Nos vamos a detener, vamos a ir a algo totalmente diferente. Nos vamos a ir al circuito underground internacional, en concreto a la ciudad de San Petersburgo. De allí hay, bueno, ha surgido el proyecto de Eugeni Boyshakov, que es un tipo de estos que está dentro de un estudio,
1: sí.
0: Y se hacen ellos se lo guisan y ellos se lo comen.
1: Juan Palomo.
0: No es el primero que,
1: no, no,
0: que
1: no.
0: Hemos puesto, y además sí, que sí. Nos sorprende mucho. La verdad que solamente tiene editadas, pues no sé si son dos o tres canciones, simplemente. Son abundan singles, pequeños trabajos de corta duración, cantados en ruso, canciones directas. Y su último lanzamiento es un EP que lleva por nombre Top Sami Bes, que todavía no está al completo y que del cual sí que han publicado un single. No es exactamente el último, que vio la luz el pasado viernes, pero sí nos vamos a detener este Top Cambin Shake, que se publicó nada el 30 de abril. Es una auténtica, bueno, es un virtuoso. Aquí vamos a escuchar sobre todo muchísima intensidad. Esto es Sinaí.

0: siempre que suena esta sintonía de Operación Nécora, nos indica que nos vamos a detener en una banda en concreto que, bueno, a la que queremos subrayar, o bien por su una publicación o bien por su trayectoria. Hoy vamos a hablar de una de las bandas que son viva historia del metal extremo europeo, una de las formaciones más importantes que hay actualmente.
1: Pues efectivamente, hoy en Pista Cero vamos a hablar de uno de los sonidos más importantes dentro del metal extremo de los años 90, el famoso sonido de Gotemburgo, y por el cual cumplimos nuestra cuota sueca, como antes. Si eres fan del death metal melódico, ya sabes de qué va la cosa, pero para quien no lo tenga tan ubicado, hablamos de una escena nacida en la ciudad sueca de Gotemburgo a principios y mediados de la década de los 90 y que mezcló la agresividad del death metal clásico con melodías mucho, mucho más trabajadas, todo ello bajo la influencia clave del heavy metal tradicional. Todo esto terminó creando un estilo súper reconocible que marcó a bandas de todo el planeta y parte del extranjero. Dentro de esa escena aparecen tres nombres claves, tres nombres gigantes en todo esto, cada uno en su estilo, cada uno con su huella. Está In Flames, está Dark Tranquility con mi idolatrado Michael Stein y está At The Gates. Y es precisamente en este último en quienes nos centramos hoy en Pista Cero, en At The Gates, banda que fue una de las formaciones que más ayudó a definir el género y que destacó por tener un sonido mucho más oscuro y agresivo que otras bandas melódicas de la época. Discos como The Red in the Sky in Hours ya mostraban mucha personalidad, pero fue con Slaughter in the Soul, publicado en el año 1995, el gran disco de la banda, cuando explotaron completamente, un trabajo que está considerado por muchísima gente como una obra maestra absoluta del death metal melódico y que todavía hoy sigue influyendo a bandas modernas de metalcore y de death metal. Lo curioso es que justo después de sacar ese álbum histórico, la banda decidió separarse. Durante años parecía imposible que regresaran, pero finalmente volvieron y empezaron una segunda etapa bastante sólida, con giras como las que le llevó a nuestro país junto con los mencionados In Flames, con Imminence y con Orbit Culture en noviembre del 22, en una gira sin duda para el recuerdo. Pero la desgracia golpeó a la banda con la mayor crudeza. Thomas Linder, su icónico vocalista, falleció el pasado 16 de septiembre del año 25 a los 52 años, de un tipo de cáncer oral diagnosticado en el año 23, una muerte que dejó en estado de shock a todos los fans y a toda la escena. Pero, ojo, que dejó grabadas las voces para un último disco antes de morir, un lanzamiento póstumo que se ha editado el pasado mes de abril y que se llama El fantasma de una futura muerte. Se me pone la piel de gallina. Y como os podéis imaginar, escuchar este álbum tiene algo distinto. Desde el principio se siente esa mezcla entre emoción y melancolía, porque cada canción representa una de las últimas grabaciones de Lindberg antes de su marcha. Musicalmente, el grupo vuelve a un enfoque mucho más directo y agresivo. El álbum no inventa nada. Al contrario, apuesta por reforzar todo aquello que convirtió a The Gates en una referencia mundial dentro del género, con un resultado final que no suena triste, sino potente, honesto, emocional y lleno de energía. El impacto del álbum ha sido enorme, tan grande que ha llegado incluso al número uno de las listas de su Suecia natal, algo que la banda nunca había conseguido antes. Venga, pues si queréis, Raúl, si queréis escuchamos el tema que fue el primer adelanto de este The Ghost of a Future Death, el tema de Fever Mask, que deja las claras por dónde va el disco y que sirve como homenaje y reconocimiento a Thomas Lindberg, a The Gates y, por supuesto, a todo el sonido de Gotemburgo.

0: Y seguimos en la pedalera de en directo desde los estudios de Radio Utopía en San Sebastián de los Reyes, en el 107.8 de la FM para la zona norte de Madrid, a las 8:51, y lo hacemos de concierto porque la escena rockera de nuestro país se prepara para recibir a una de las bandas que más están sonando en los corrillos rockeros, estos croatas Helusic. Hablamos de esta banda liderada por Dino Helusic, un tipo que ha trabajado con gigantes de la talla de Whitesnake y que vienen después de girar por Europa, Sudamérica y Asia presentando Apocalyptic Ecstasy, un disco que ha recibido críticas espectaculares y que esta semana lo muestran en vivo en nuestro país. Madrid será una de las paradas destacadas de esta gira, que será el próximo día 21 de mayo, antes de continuar por Vitoria, por Burgos y por Oviedo. Y ojo, porque no estarán solo, abrirán la noche los madrileños Nurcray, que siguen creciendo dentro del power metal nacional, Raúl.
1: Su discografía de estudio sigue con paso firme. Debutaron con muy buenas críticas gracias a Follow the Blind Man y a finales del año pasado consolidaron su sonido con su segunda entrega, su segundo álbum de estudio titulado Apocalyptic Ecstasy. Una larga duración, como decía Nacho, con muy buenas críticas, soberbio, con un sonido orgánico y directo y que fue grabado prácticamente con la energía de un directo en el estudio.
0: Sin duda, lo estamos hablando. Esto es sonido canciller.
1: Absolutamente.
0: Absolutamente.
1: Además, ¿no? se me asemeja a alguno de los temas de Bruce Dickinson en solitario, sí. Que siempre.
0: Pues si quieres, de un sonido canciller, vamos a otra banda que seguro sonaba también en aquellas discotecas de la Sala Canciller 1, hablamos de un auténtico clasicazo de la música heavy metal, uno de los integrantes del Big Four del thrash metal, unos clásicos, Raúl, que se llaman
1: Raven.
0: No, se llaman Anthrax.
1: Ah, los tenía por aquí, correcto, me salta uno. Pues sí, estamos de enhorabuena porque la agrupación, estamos hablando de Anthrax, se formó en el año 81 de la mano de Scott Ian y entre el 81 y este 2026 pues han pasado muchísimas cosas. Llevaban mucho tiempo sin publicar material nuevo,
0: sí.
1: Y el pasado día 15 de mayo nos han sorprendido con material fresco. Es una auténtica pasada. Esto lleva por nombre It's for the Kids. Estamos hablando de lo nuevo de una de mis bandas favoritas, Anthrax.

0: Tras exactamente 10 años de silencio discográfico desde la publicación de For All Kings, la banda acaba de romper esa sequía estrenando It's for the Kid, este tema que acabas de escuchar, un demoledor primer single adelanto de su esperadísimo duodécimo álbum de estudio. Va a llevar por nombre Cursum Perficio y verá la luz el próximo 18 de septiembre a través de Megaforce Records.
1: Pero si hay algo que ha despertado la curiosidad, es el propio título del álbum que dice Raúl, este Cursum Perficio, una expresión en latín que puede traducirse como mi viaje ha terminado. Esto, lógicamente, ha hecho saltar todas las alarmas sobre una posible despedida de la banda. Sin embargo, el batería Charlie Benante ha querido frenar los rumores, dejando claro que no están anunciando de momento el final de Anthrax, aunque reconoce que el disco tiene un significado especial dentro de su trayectoria. Este Cursum Perficio es la frase en latín inscrita, ojo, en un escudo en la entrada de la última residencia de Marilyn Monroe, una hacienda de estilo colonial español ubicada en Los Ángeles, que ella adquirió en el año 62 y que a menudo se interpreta como mi viaje termina, o como también se puede interpretar como perseveraré o estoy completando mi viaje. No me salía.
0: Bueno, yo particularmente a Joey Belladonna le tengo mucho cariño, porque tuve la suerte, pues estaba ahora tirando de memoria y de Google para recordar el álbum por el motivo por el cual tuvimos, bueno, nos llamó aquí a Radio Utopía,
1: a
0: su casa de Nueva York,
1: no me digas,
0: para hablar de este Spills of Fear, que es un álbum que publicó en el año 98-99 y que, bueno, el tipo nos llamó. Yo dije, yo llamar no puedo ir de Utopía porque cerramos, ¿vale?
1: Sí,
0: conferencia
1: sí.
0: Nueva York, hablamos de hace muchos años. Y el tipo nos llamó de su casa, estuvo de lo más agradable, de lo más encantado, que fue uno de los discos que publicó tras su salida de Anthrax, donde estuvo alejado durante unos cuantos años, hasta que afortunadamente, bueno, pues volvió a su banda, vamos a decir, seminal, y bueno, para hacer canciones como esta que acabamos de escuchar. Estamos ya deseando disfrutar del álbum al completo y de verles por aquí, Nacho, porque este es uno de los previos, sí, de los últimos previos,
1: absolutamente,
0: de los que nos podremos dar cabezazos contra la pared el resto de nuestras vidas.
1: Absolutamente. Todavía recuerdo en el Resurrection Fest, cuando vimos a Pantera, en la reunión que tuvo Pantera, sí, que Charlie Benante, batería de Anthrax, es el batería de Pantera, y se nos caía absolutamente la baba.
0: El nivelón
1: en los parches que tiene este señor.
0: Y ahora sí, vamos con lo que yo anuncié hace unos minutos.
1: Venga, pues seguimos con heavy metal, con una histórica banda británica considerada como una de las piezas fundamentales de la New Wave of British Heavy Metal.
0: Que también sonaban en el cáncer, ¿eh?
1: Efectivamente, claro. Se sonaba todo, Raúl.
0: Esto sí.
1: Una banda que influyó absolutamente en estos soundtracks, en Raúl Herciano Mal, pero que también fueron una influencia directa para nombres tan importantes como Metallica, como Slayer o como Overkill. Una banda que tiene una conexión especial con Metallica, ya que los llevó a los de San Francisco como teloneros en una de sus primeras giras estadounidenses en los años 80. Hablamos, claro, de los mitiquísimos Raven, que volverán a descargar toda su potencia esta semana dentro de una gira muy esperada por los seguidores del heavy metal clásico. Unos británicos que van a ofrecer 5 conciertos en nuestro país, acompañados por Son of Cult y los emergentes Racers como bandas invitadas. La gira española va a arrancar el 20 de mayo en Málaga, pasará por Barcelona, Valencia, Madrid y Bilbao. En la capital actuarán este 23 de mayo en la Sala Silicona de Moratalaz.
0: Vamos a escuchar una de las canciones que forman parte de su primer álbum.
1: Clasicazo.
0: Lleva por nombre Seek and Destroy.
1: ¿Te suena esto, no?
0: De su álbum All for One, Raven.

0: pues no hemos dejado los sonidos rápidos y agresivos, pero hemos cambiado de carretera. Hemos dejado el heavy para irnos de concierto, para irnos al barrio de Carabanchel, al Templo de Cuclillo, a la Sala Gruta 77, con una de esas bandas que ya forman parte del ADN, no solo del punk rock catalán, sino de toda nuestra escena. Hablamos de Cream, que vuelven a la capital, ojo, en una bombilla roja brutalísima, un concierto recomendadísimo. Qué maravilla va a ser ver este viernes a esta banda tan enorme en una sala tan pequeña, Raúl.
1: Y están en plena gira porque además de la confirmación de este bolo de Madrid al que acudiremos en sesión doble, sí, el viernes va a estar la cosa liada. Van a estar a la semana siguiente en la sala Fundición en Logroño y el día 30 de mayo, al día siguiente, esto será 29 y 30, van a estar formando parte del cartel del Bellota Rock Fest en Valdecín, Cáceres. Se van a pegar una pecha a kilómetro buena,
0: ya ves,
1: de un día para otro.
0: Y es que desde Tarragona este cuarteto está dejando huella por sus canciones, su actitud, su autenticidad y un directo demoledor que les ha consolidado en la escena, también en la escena europea. Y ojo que van a venir con Civil Protection, banda de punk ochentero de Madrid, que se ríe de lo absurdo del mundo a ritmo de pogo. Y también estarán Moscú Baby, banda de punk crudo madrileño, que seguro irán con todas las ganas.
1: Así que nada, ya estamos contando las horas para este viernes movidito de música en directo en Madrid. Estamos ya con los últimos pistoletazos de conciertos en salas a las que vamos
0: sí,
1: a dar.
0: Están ya dando los últimos.
1: Va a empezar colorado el verano ya esta semana. O sea, el jueves ya va a haber temperaturas por encima de 30.
0: Sí, se nota la bajada, sí.
1: Y ya todo el mundo al exterior. Comienzan ya todos los festivales,
0: claro,
1: conciertos al aire libre. Pero bueno, de momento hay conciertos para esta semana, para los próximos días, que te queremos recomendar desde aquí, desde La Pedalera, Nacho.
0: Pues mira, el 19 de mayo va a estar en la Sala Burli Deriva, pero no los madrileños, sino los italianos, con Simulacro. El día 20 de mayo estará Skillet en The Music Station, estará Helusic y Nurcry en la Sala Revi Life, y estará Sham 69 y Evolve en la Sala Gruta 77.
1: También el día 20 dos conciertos más de Commoners en la Sala B y en la Sala Starbin tendremos a Push y South Misery. Ya el día 21 de mayo, Fin del Mundo en la Copérnico y en el Círculo de Bellas Artes, una banda que está de moda, Triángulo de Amor Bizarro.
0: Lo hemos dicho, el día 22 de mayo estará The Sword y Earthless en la Sala Copérnico. Estará Cream, estará Civil Protection y está Moscú Babies en la Sala Gruta 77. En Héroe Café Espectáculo estará Kalimo Fox y los Desert Gnomos. También estará en Pinto en la Sala Divino Vértice. Y en la Sala Revi estará Soga, Total Nada y Satel. No, miento, estará en la Sala Revi Nomad Kubica y Rogue en la Sala Revi. Y en la Sala La Trinchera estará Soga, Total Nada y Satélite.
1: Ya el día 23 de mayo, en la Silicona, Raven, Racers y Song of the Cold. En la Sala Copérnico, Red Cross junto a Geminis. Y en la Sala La Casita en Móstoles podrás ver a los Punk Hoy, Sucio 13.
0: Y en la Sala Barbudas estará No Soul, Reinover e Iterum. Estará el último de la fila en el Estadio Metropolitano. Y estará en la Sala Entre Dars, Tromorts y Under Vultures.
1: Ya estamos en el día 24 en la Sala Nazca de Rumjacks. Y el día 25 La Vela Puerca junto a La Mosca, Capanga y Ciclonautas. Todo esto será en el Autocine Madrid Race. Y ya por último, Nacho,
0: pues estará Open in the Sky, Thrills 25 y Given Blood en la Sala Burli de Madrid. The world's worst serial killer, who is foot marching the course this morning to hear a judge pronounce him guilty of killing and mutilating 52 women and children. Y nos adentramos en sonidos más oscuros. Esto es una auténtica pasada. Es Skind. 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

0: Madre mía. ¿Quiénes son estos Wealthy Woman que rezuman sonido Mastodon por los cuatro costados? Pues una formación que nace en 2024, antes de ayer, y mezcla sonidos de noise rock y sludge metal, una propuesta especialmente oscura y densa y cargada además de crítica social y política, Raúl.
1: Ellos, el trío está integrado por Peter Sisk en la guitarra y la voz, Don Doblados en el bajo y Andrew Arms en la batería, que acaban de unirse a las filas del respetado productor Scott Evans, que ha trabajado con producciones para gigantes del metal como Neurosis o Sumac, para dar forma a este nuevo material. De momento, lo que ha dicho Nacho, una banda absolutamente emergente, tienen, no sé si son dos o tres temas nada más publicados, sí. Pero seguramente estará una larga duración a punto de ver la luz. Y seguimos adelante en la pedalera de Radio Utopía, en el 107.8 de la FM, en radioutopía.es, sin perder este pulso y este dinamismo, pero lo vamos a hacer con una banda de nuestro país. Ellos son Magma Banana. 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
1: Pues hemos continuado por estos sonidos contundentes, viajando a nuestro país con una banda de Málaga que, por cierto, va a telonear el próximo 26 de junio en la Sala París 15 de Málaga a nada más y nada menos que a nuestros Metal Kings, a nuestros Ángelos Apátrida, junto con la banda Vectors.
2: Hemos escuchado un corte que lleva por nombre Deliverance. Es una composición producida por Mario Lérida que funciona como la perfecta definición de lo que es su sonido: guitarras aplastantes, pasajes marcadamente atmosféricos y una desgarradora letra que aborda con madurez la necesidad de cortar vínculos emocionales complejos para priorizar la libertad personal.
1: Estos malagueños Magma Banana, formados ya hace 3 años, están empezando a llamar la atención gracias a esta propuesta tan potente, pero también como imprevisible. Ellos mezclan metalcore moderno y metal progresivo, pero también tienen ingredientes poco habituales como el funk, el reggae o el hardcore. Esto, la verdad, nos flipa. Esto es muy recomendable, su propuesta, dentro del metal alternativo nacional.
2: Es una de las bandas a las que hay que coger, Nacho, la matrícula.
1: Absolutamente.
2: Son muy interesantes. Tienen solamente publicados 2 EPs. Anteriores, publicados en 2025, Yours to Make y Reggaeton, y acaban de publicar, como decíamos, Potassium Capta Est, que se ha publicado a principios de este 2026, en concreto en el mes de enero.
1: Estaremos muy atentos si suben a la capital, cogemos la matrícula para ir a verlos. Venga, pues antes de marcharnos a Salamanca con nuestro querido y admirado Barracks de Pam, continuamos de bolo con la presencia esta semana en nuestro país del grupo canadiense Opaline Sky, que nos visita dentro de la gira europea Canada Across the Pond, que pasará por Bilbao el día 24, en Madrid estarán el día 25 y en Barcelona lo harán el día 26, y que además estarán acompañados por los austriacos Given Blood, una banda que ha conseguido una enorme repercusión en redes sociales gracias a contenidos que mezclan humor y actuaciones musicales. Todo ello dentro de una propuesta que fusiona deathcore melódico y metalcore con influencias djent, creando un estilo intenso y emocional que conecta especialmente, ojo, con el público más joven. La banda, liderada por los gemelos Dillon y Tyson, crecieron escuchando blues rock clásico y reconocen influencias de bandas como Avenged Sevenfold, Bullet for My Valentine o Kirby's Engage, artistas fundamentales en el desarrollo de su identidad musical actual y artística.
2: Escuchamos The Blight, una de las canciones que forman parte de su EP de 2022. Ellos son Opaline Sky.

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1: Joder, Nacho, es que encima qué temazo me pones, ¿eh? Desde que soy crío me lo cantan. ¿Qué pasa, chavales?
2: ¡Vamos, Barras! Oye, antes de nada, que no lo hemos comentado, mandamos un abrazo muy grande a Manu.
0: Absolutamente.
2: Manu Stoner.
0: Lo echamos mucho de menos.
2: Que los fines de semana que a veces le hacen más cuesta arriba y, bueno, andaba... Hoy necesitaba recuperarse, así que lo tendremos aquí la próxima semana. Con su,
1: es que tiene,
2: con su mantra.
1: Tiene muchas responsabilidades.
2: Claro. Y la edad que no perdona, Barras, esto es así.
1: Ya, sí, no sé, no me llega esa afección, no sé qué pasará cuando el día que me llegue.
2: ¿Qué tal? ¿Cómo estás?
1: Bueno, bien. Aquí en un lunes un poco oscuro para mí, porque, bueno, lamentablemente 18 de mayo en el año 2017 fallece Chris Cornell. Sí, sí. Podía haber hecho algo sobre él en este día, pero no me parece que fuese como lo más... No me pegaba. Prefiero casi celebrar su cumpleaños.
2: Nueve años ya, Barracks.
1: Y ese
2: inmenso espacio que quedó, ese hueco, no ha sido ocupado ni será ocupado por nadie. ¿Eh?
1: No creo que lo pueda. No creo que pueda ser un cantante tan relevante... a día de hoy me cuesta creer que lo haya, ¿no? Creo que los 90 fueron una época mágica para un montón de gente que, bueno, que de hecho todavía permanecen, muchos de ellos a día de hoy, otros lamentablemente han fallecido, pero creo que figuras icónicas, creo que es la última gran época, fijaos lo que os digo, para que salgan gente de esa manera. No sé qué nos deparará el futuro, pero el rock y el metal no da más. Me parece más que van a salir más gente que habla mal que gente que cante bien.
0: Para situar un poco al oyente, quién era Chris Cornell, para quien no lo sepa, era el cantante de Soundgarden y Audioslave, pionero del movimiento grunge, que murió un día como hoy a los 52 años tras un concierto en Detroit, en Estados Unidos.
1: Y también estuvo con Temple of the Dog, cantante de Temple of the Dog, una banda, hace un discazo, es legendario porque es uno de los creadores del sonido de Seattle y lo tiene todo. Chris Cornell es una de esas grandes figuras que bueno, merece cada cosa que hizo, tanto con Soundgarden como con Audioslave, por supuesto, pero en solitario es que era un figura con una voz imposible, o sea que... Pues eso, no hay un homenaje en la sección, pero sí que hay un bonito recuerdo para él.
2: Y si no hay homenaje, y si el recuerdo de todos, ¿qué nos traéis en el día de hoy, Barracks?
1: Bueno, hoy traigo, porque también está muy de moda, hoy traigo una historieta que últimamente me ha saltado mucho por las redes y demás, y tiene que ver con, bueno, hace no mucho se ha estrenado un biopic de estos, o como se llamen, no sé si vosotros lo habéis visto, de Michael Jackson.
2: Yo no lo he visto.
0: No lo he visto, no.
1: Ni yo tampoco, y creo que me lo voy a ahorrar. Michael Jackson es una figura terriblemente, no sé, muy, muy controvertida para mí, porque no sé si estoy a favor o en contra. O sea, como músico, como artista, me parece la rabia, si no tengo, yo no descubro esto a nadie, ¿no? Ha sido el rey del pop. Como personaje y como persona, ostras, está siempre esa grave duda sobre él. La verdad es que tiene una psique que a mí, como vosotros sabéis, estas cosas me interesan mucho y me parece, ostras, me parece un tipo muy, muy, muy, muy, muy particular, de los más particulares que haya podido haber probablemente en la historia.
2: Y hoy lo traes aquí a la sección, por algo en
1: hoy
2: concreto,
1: lo traigo aquí,
2: ¿no?,
1: a la sección, por algo en concreto, ¿por qué? Todos conocemos a Michael como el rey del pop, por supuesto, pero es que creo que hizo de todo menos pop. Entonces, él partió del rollo soul, del rollo funky que se hacía en la Motown siendo bien niño, ¿no? Con los Jackson 5, con sus hermanos y su padre ahí fustigándoles. Ahí está, pero tuvo un desarrollo brutal Claro, también probablemente porque tenía todo el poder de poder hacer lo que quisiese, pero lo que más me flipa y lo que nos engancha y lo que trae el capítulo de hoy es esa parte suya que es muy heavy. Por eso el capítulo de hoy se llama Michael Heavy Jackson.
2: Oye, Barra, ¿sí que tienen los artistas de pop y las cantantes de pop? Que al final acaban siempre o haciendo colaboraciones, mínimo colaboraciones, con bandas de rock.
0: Por lo que sea.
1: Sí, es flipante. Ya, oye, mira.
2: Él o la más atrevida se graban un álbum, ¿sabes?
0: Sí.
2: Pero colaboraciones todos, ¿eh? Al final, como de alguna manera, o tienen la necesidad o rinden pleitesía, ¿no? Al género, de alguna manera.
1: Bueno, hay muchos que no, pero claro, yo pensad en yo qué sé, mira, Miley Cyrus, ¿no? Hannah Montana,
2: por eso.
1: Que bueno, ella lo tenía, yo creo que ella lo tiene dentro, ¿eh? Yo creo que la parte comercial de ella le tiró más la pela o quien le llevase que
2: Lady Gaga.
1: Dentro. Lady Gaga, con Metallica, ahí haciendo de todo, ¿sabes? Madonna en su momento también ha hecho sus pinicos, es decir, al final, el encuentro entre el pop y el rock, si es que al final el pop a lo mejor no es tan diferente, ¿no? Lo que pasa es que lleva unos caminos distintos, comerciales, evidentemente, sí. Y eso, que haya esa gran separación. Pero bueno, si nos vamos al indie, a lo que llamamos aquí como música independiente española, que son rockeros, son poperos, ¿qué es esto, sabes?
2: Ese melón no lo abrimos hoy.
0: No, hoy no lo abrimos, que ya es tarde.
1: Pero bueno, sí, yo creo que son cosas en algunos aspectos muy similares y divergen pues probablemente por las vías que continúan y que toman, ¿no? Uh-huh. Aunque la esencia es totalmente distinta, ¿no? El rock y el metal es precisamente, en un principio venden, ¿no? Si es que se puede decir venden lo contrario del pop. Pero Michael tuvo esa gran, en sus venas, corría, tenía un gran interés. De hecho, a lo largo de la carrera, pues colaboró y contó con guitarristas legendarios que están en sus mayores éxitos. Es decir, los mayores éxitos de la carrera de Michael Jackson por solitario están cubiertos o están marcados por ya no solamente los guitarristas de estudio y los guitarristas de gira, que ahora mencioné algunos, sino por algunos de los grandes guitarristas de la historia, como por ejemplo Eddie Van Halen. Eddie Van Halen en Beat It, ¿conocéis la canción?
2: Sí.
1: ¿Y conocéis a Eddie Van Halen?
0: No en persona.
1: Bueno, pues en persona. Pues no llamó a Raúl tampoco en uno de estos programas, le llamó para presentarle algo.
2: Bueno, yo tuve la oportunidad de verle y ya con eso me conformo. O sea que...
1: Bueno, pues sí, vaya lujo. Bueno, pues la cuestión es que este tipo grabó, por cierto, de forma gratuita, el solo que aparece en Beat It. No sé si sabéis un poco la anécdota. Esto no es de los 90, ¿no? Fue un poquito anterior, pero es que, escuchad. Resulta que Eddie Van Halen estaba, por lo visto, la banda estaba, pues no estaban juntos, y en ese momento Quincy Jones, que es el grandísimo productor de Michael Jackson, le llama a Eddie Van Halen y le pide que si quiere hacer una colaboración para Eddie, o sea, para Michael. En ese momento Eddie Van Halen había quedado con la banda que no iban a hacer nada fuera de la banda, y entonces como esto era fuera de la banda, él dijo que no iba a cobrar nada, le dijo que no le iba a cobrar nada. Además, en ese momento para él Michael no era tan conocido, y llegó él, cojo palabras textuales suyas, a decir, bueno, al final este chico negro no le escuchará tanta gente. Y se grabó la canción y se convirtió en los temas más famosos de la música pop y de la música rock de la historia. O sea que tiene esta anécdotilla el Eddie Van Halen. Bueno, con Michael también han grabado Jennifer Batten, por ejemplo, que grabó, la guitarrista más icónica de la carrera. Es una música de estudio, una guitarrista de estudio que estuvo en los tours de Dangerous y de High Story. Es una figura esta tía. También Orianti, que es otra virtuosa australiana, que fue seleccionada por Michael. Él en sus giras siempre ha llevado músicos, músicas en este caso, ¿vale? Que han sido virtuosas de la guitarra y para hacer ese tipo de riffs y de peso para una música que en un principio no tendría nada que ver con el rock, ¿no? Además de como os decía, de Eddie Van Halen, ha colaborado también Steve Stevens, que es el guitarrista de Billy Idol.
2: Sí.
1: Este aparece en los riffs de Dirty Diana, en el álbum Bad del 87. Uh-huh. Está también Steve Lukather, que es el fundador de Toto, que hace los arreglos en Human Nature de Thriller. Aparece también en el 2001 Carlos Santana tocando con el Whatever Happens. Y bueno, pues yo me voy a centrar.
2: He sido yo, ¿eh? Un momento, un segundo, que he tocado algo, un momento, barras, no sé si me oyes, perdona, que igual hasta le he echado de la reunión. Bueno, le tengo por aquí, yo creo que he muteado, a ver si soy capaz de recuperarlo. Barras, ¿estás por ahí? Ah, no sé qué he tocado por aquí arriba, cago en 10. Un segundo, recuperamos, ¿eh?

0: ¿Lo digo?
1: Ahora te tenemos, perdona, que
0: sí.
1: Sigo yo, ¿eh? Bueno, perdona,
0: nada,
1: sigue,
0: nada.
1: Continúa.
0: Nada, me vais recordando que tengo que cortar. No pasa nada, ahora os dejo.
2: No sabíamos cómo decírtelo, Barras, y hemos optado por la opción,
0: claro,
2: más drástica.
0: Lo entiendo porque, como estaba hablando de cosas que no eran exactamente de la década de los 90, pero bueno, ahora voy a lo que nos interesa, porque resulta que en el año 1991 Michael Jackson graba su álbum Dangerous, que es el octavo álbum de estudio grabado por Epic Records y demás. Año 91, que solamente, por supuestísimo, es que esto no solamente merece una sección, sino no me cabrían tantas secciones para decir tantos álbumes como, por ejemplo, Nevermind. ¿De quién es el Nevermind? Venga, os voy a hacer un pequeño quiz.
2: Venga, Nirvana.
0: El Ten.
2: Pearl Jam.
0: Blood Sugar Sex Magik.
2: Red Hot Chili Peppers.
0: Black Album.
2: Metallica.
0: Bad Motorfinger.
1: Hostia, no me viene el nombre ahora. Sí, que hemos hablado de él hace un momento.
0: Ya os lo digo yo. Chris Cornell.
1: Chris Soundgarden, que no me venía el nombre, sí.
0: Use Your Illusion 1 y 2.
2: Los Gansas y Rosas.
0: Out of Time.
2: Este era de Rem, ¿no?
0: Sí, señor. Actum Baby.
2: De U2.
0: Uh-huh. Slave to the Grind.
2: De los Skid Row.
1: Skid Row.
0: El de los discos que más me han molado, siendo exactamente un rollo, madre mía. El Innuendo.
2: De Queen.
0: Arise.
2: De Sepultura.
0: Temple of the Dog. De Temple of the Dog,
2: el homónimo.
0: Y No More Tears, por ejemplo, de nuestro querido y ya fallecido Ozzy Osbourne. Todo esto apareció en el puto año 1991, chavales. O sea, probablemente uno de los años más heavy, más grandes del rollo del rock y del metal, y justo se saca el Dangerous, que es uno de los grandes discos Michael Jackson. Vaya pedazo de año, ¿eh? ¿Quién lo hubiese vivido? Nosotros como querubines.
1: Bueno, vosotros.
0: Nada, todos. Ahí ya tenemos todos.
2: Aquí hay alguno vosotros, que lo
1: vosotros.
0: Visto. Ya nos empezamos a ir de
1: alguna ventaja,
0: en la cara.
1: Alguna ventaja tiene que tener ser más mayor, ¿no?
2: Te recuerdo, Barras, que Raúl Herciano Mal ha visto a los Ramones.
0: Ya.
1: Precisamente la gira del Arise la vi dos conciertos que dieron en España. A la ida, a entrada en Europa, y a la vuelta.
0: Joder, madre mía.
2: ¿Tuviste Arais en Barcelona? No.
1: ¿Eh?
2: ¿Tuviste Arais en Barcelona? No.
1: No, los vi en Madrid.
2: Lo viste en Madrid.
1: Pasa que tocaron cuando entraron a la gira europea y luego a la vuelta, yo estaba en la mili casualmente, hice coincidir yo estaba en Canarias, ¿eh? Hice coincidir la vuelta.
2: Buah.
1: El primero lo vi con el pelo largo y el segundo con el pelo corto. Buah. Para que te hagas la idea. Pero lo vimos en la misma gira de ese concierto de Barcelona al que hace referencia, que fue un día anterior al de Madrid. Que es un directo ahí en plena forma.
2: Las veces que me habré visto yo.
0: Es un directo apoteósico ese de Sepultura. O sea, ese directo lo habré visto cientos y cientos de veces.
1: Pues ahí se ve, y ya cerramos capítulo, ahí se ve a la banda en plena forma. O sea, es arrolladora. Y ya está.
2: Recuerdo, mira, ya como el orgasmatrón que hacen la versión de los Motorhead, como pesa la con el riff. Buah, espectacular. Se pone la piel de gallina.
0: Sí, no tengo nada que decir, porque es que yo digo que yo he pasado, claro, por supuesto, en una vez para adelante y para atrás ese concierto, o sea, cientos de veces. Será, no sé, junto con el de los Guns de París, que puso en alguien Antena 3, será el concierto que más veces he visto, ese y Sober, pero Sober en directo.
1: Madre mía, sigue con la sección.
0: Venga, voy. Bueno, total, en este disco, en el 91, como veis, Michael tenía esa afección o ese gusto, ¿no?, por las guitarras. Y entonces, ¿qué están grabando en el año 91? Pues los discos Use Your Illusion 1 y Use Your Illusion 2. Y entonces Michael busca al tipo de copa, con el sombrero de copa más famoso del rock, y que es Slash. Y bueno, fue a través también de Quincy Jones, por supuesto, le invita a que grabe con él dos canciones dentro del álbum. Una de ellas es el Black, la intro del Black or White, ¿vale? Durante muchísimo tiempo se le atribuyó a Mike Slash que era el que grababa el riff principal, pero él dice que no. De hecho, tanto es así que él mismo dice que si lo escucháis, que cojo de nuevo palabras suyas, ¿vale? Dice que es demasiado gay para él, que él nunca tocaría eso. Pero bueno, es, quitando sus palabras, también hablamos de los años 90, él hace el riff principal y también aparece en el vídeo que aparece Macaulay, que está protagonizado por Macaulay Culkin, el gran amigo de Michael.
1: Sí,
2: sí.
0: Pues también aparece ahí. Y luego, por supuesto, también es la guitarra de la balada de hard rock que aparece en este mismo álbum, Give It To Me. Y esto les lleva a que tengan también algunas colaboraciones en directo. Pero antes de nada, Mike Slash, también he escuchado algún vídeo de él hablando de Michael, diciendo que grabar con Michael era... era toda una odisea porque, claro, Michael vivía en un mundo que no era real, ¿no? En el cual toda la fama, todo el elenco que tenía, todo lo que tenía a su alrededor era tan heavy que estaba fuera de la realidad. Entonces, claro, Slash, que venía de la puta mierda de la calle, empezando a ser famosetes, y de repente se encuentra con todo eso y él flipaba. Porque dice que a lo mejor él cogía, que era todo como, dice que el proceso de grabación era todo samples, era todo ritmos y acordes grabados aparte, luego él metía un trozo de guitarra, Michael. A lo mejor no iba nunca a la grabación, iba un día un ratín, y entonces, bueno, pues debió ser bastante. Bueno, él Slash es bastante crítico con la forma de grabar de Michael, ¿no? Yo también tengo una anécdota, por cierto, ya ahora que me acuerdo, de cuando intentaron grabar varias canciones entre Michael Jackson y Freddie Mercury. Michael era un enamorado de Freddie y Freddie era un enamorado de Michael, pero resulta que mientras estaban grabando, Michael Jackson llevó, entre otras cosas, a su chimpancé y a su llama al estudio de grabación. Cosa que Freddie Mercury reventó y de hecho no llegaron a grabar. Hay como alguna grabación que debía aparecer por ahí en algún recopilatorio, pero no se aguantaron entre ellos. Entre lo perfeccionista de Freddie Mercury y lo raro de Michael, dejaron de tener una buena relación. O sea que fijaos el tipo Michael, en qué mundo vivía, ¿no? Llevas a tu llama al estudio de grabación para que ande por ahí mientras grabas, ¿no? En fin. Bueno, la cuestión es que esto les lleva a todos, y esto ya nos lleva al tema que os iba a poner, les lleva a todos a que hagan diferentes shows. Y entonces una de estas giras le llevan, entre otras cosas, coge y contrata y se lleva a Slash a Japón y en la gira europea. Y entonces empieza una historia en la cual una pequeña, como unos rumores, en la cual Slash trata de, no sé si conocéis esto, trata de robarle el protagonismo a Michael Jackson. La primera vez que lo hacen, cuela. La segunda vez que lo hacen, y ahora cuento es que es lo que hacen, ya parece extraño, pero joder, ya se convierte al final en algo anecdótico. Y aunque la gente seguía pensando que Slash, en medio del espectáculo, Slash tenía que tocar un solo, solos con estas guitarras. Entonces, el solo que hacía, que es muy cortito, lo que es en medio de una canción, pues lo prolongaba hasta 15 minutos. Entonces Michael Jackson se ponía muy nervioso y empezaba a gritarle que dejase de tocar, que dejase de tocar, y al final aparecían los cuerpos de seguridad, intentaban llevarse a Slash y Slash rompía la guitarra, ¿no? Eso es lo que es la anécdota. El rumor, pues parecía que es que debe de salir en la película, o no sé por qué, últimamente me ha salido como mucha historia, y entonces investigando, pues esto era, no era tal, sino debía ser como parte del espectáculo que hacían. Uh-huh. Tanto así que en el Music Awards de la MTV del año 1995, que es aquí a donde nos lleva, y este es el tema que vamos a poner, pues resulta que vuelven a hacer otra vez un poquito lo mismo, ¿no? Está el momento en el que sale Slash, que es el corte que vamos a poner, tocando la guitarra, se va de tiempo, Michael ya se pone nervioso, hace un poco el espectaculillo, pero como esto ya parecía que ya había ocurrido en diferentes momentos y demás, bueno, pues ya pierde su encanto, pero se reconoce que este año 1995 donde Michael Jackson, por cierto, se llevó 3 premios del Music Awards de la MTV, es uno de los Music Awards más reconocidos, o al menos más carismáticos. Sí, más recordados, porque Michael hizo un popurrí brutal en el cual aparecía esta anécdotilla de Slash y demás. Así que, chicos, mis queridos bajes, y en este caso, no sé ni cómo decirlo.
2: No sé, es complicado. Michael, es complicado.
0: Michael Metalero Jackson. Os dejo con este corte que nos recuerda a ese momento icónico para la MTV, icónico para la historia del rock y del pop. Michael Jackson, Slash, se acabaron los rumores, estaba todo preparado, pero bueno, nos ha dejado este momento mágico, así que lo comparto con vosotros.
1: Estupendo, pues muchísimas gracias. Nos volvemos a escuchar el próximo lunes y nos veremos unos días antes. Vamos a rockear un poco, ¿no?
0: Okay. Con unas ganas, además, unas bandazas, un fin de semana que se prepara, que vamos, yo estoy ya calentando para el viernes.
1: Estupendo. Oye, pues nos vemos pronto, Barras. Muchas gracias.
0: Venga,
1: nos
0: un abrazo.
1: Vemos con Slash y Michael Jackson.

0: Qué buena combinación de dos genios, Michael Jackson y Slash, que, bueno, Slash es uno de los grandes guitarristas de la historia.
1: Hombre, cómo no, sí, absolutamente.
0: Con una personalidad
1: tiene ese toque
0: brutal.
1: Sí, lo tiene.
0: Y, bueno, que se le identifica rápidamente, ¿no?, su estilo.
1: Sí.
0: Y luego en directo siempre, bueno, sí, yo las veces que lo he visto, sí, bolazos siempre.
1: Sí. Bueno, hay alguno que no, ¿eh? Recuerdo en alguno en... No sé si fue el último que vi en el antiguo Calderón.
0: Sí.
1: Que, ah, pero no por él, sino por Axel, pero...
0: Llevaba menos birras de las que debía.
1: Seguro, seguro, seguro. Pero son esos músicos que tienen ese toque.
0: Sí, hombre.
1: Sí, lo tienen.
0: Han sido capaces de crear... Probablemente Slash tiene dos o tres punteos que son parte de...
1: De la historia de la música.
0: De la historia de la música, sí, sí, popular.
1: Sin dudarlo. O
0: sea, generoso, he dicho dos o tres, pero vamos. Y bueno, ya solo tiempo para despedirnos, Nacho.
1: Para despedirnos y para felicitar a Josh Homme, que ayer fue su cumpleaños, líder de Queen of the Stone Age, y que seguro ahí Manu en su casa estaría celebrándolo.
0: Ahí con el Son of the Dead en bucle, ¿eh? Un abrazo, Manu.
1: Bueno, pues nos despedimos del programa un poco alejados del cuero y de la potencia en un programa de hoy. Cada día, la verdad, ha salido de una manera muy metalero, con mucha fuerza, para irnos por otras carreteras y por otras latitudes. Esta vez nos vamos a Uruguay con una banda que me robó absolutamente el corazón hace ya 13 años en la antigua sala Rock Kitchen de Madrid, en la gira de Piel y Hueso, y con el que descubrí cómo vive el público uruguayo y argentino en eso que nos vuela tanto la cabeza como es el rock and roll. Y es que poco más hay espectacular que vivir junto a los pibes la música. Poco más intenso que verles cómo saltan a la cancha de un concierto a sudar la camiseta y a dejarse literalmente la vida con su banda. Mucho más si además lo hacen con una de las formaciones de referencia dentro del rock sudamericano, que sigue manteniendo esa filosofía que los acompaña desde siempre: festejar para sobrevivir. Hablamos de La Vela Puerca, que sigue celebrando sus 30 años de trayectoria, siguen homenajeando el 30 aniversario de la formación del grupo allá en aquel lejano 24 de diciembre del 95, día que la banda realizó su primera presentación pública en una fiesta callejera frente al bar El Tigre, en el barrio de Punta Carretas, en Montevideo, hoy lugar de peregrinación de todos los fans. Esta semana regresan a nuestro país con varias fechas confirmadas. Será el viernes 22 de mayo en Málaga Forum, el sábado 23 en el Pueblo Español de Barcelona y el domingo 24 lo harán en el Autocine de Madrid, dentro del Festival Argentina 5 Fest, donde compartirán cartel con grupos como La Mosca, como Capanga o como la banda de Aleña Yerdi, batería de Marea, Los Ciclonautas. Seguro que en estos bolos sonarán canciones históricas ya, como José Sabía, como Zafar o como El Viejo, clasicazos rioplatenses de una banda alejada de modas y postureos y cuya receta es la verdad y la honestidad que transmiten tanto sus canciones como sus textos, como por supuesto su directo. Hoy nos vamos con una canción mucho, mucho, mucho menos conocida que estas, mucho más pausada de lo que habitualmente es habitual y nos tienen acostumbrados, y que personalmente me encanta, titulada Solo un paredón. Sin duda es una de las bandas sonoras de nuestras vidas, o al menos de la mía. Y con La Vela nos vamos. Un fuerte, fortísimo abrazo a Manu Stoner, que lo echamos mucho, muchísimo de menos. La semana que viene nos vemos. Muchas gracias, Raúl, y gracias a Barracks de Pump. Y gracias, por supuesto, a todos los oyentes. Os deseo, como siempre, una espectacular semana llena de música y de salud, y espero de verdad que os lo hayáis pasado tan bien como nosotros en el estudio.
0: Gracias a ti, Nacho, y a los colaboradores, a los que han estado presentes hoy, a Barras y a Manu, que lo tendremos aquí de nuevo la próxima semana. Al igual que tú, si lo deseas, nos podemos reencontrar aquí en el 107.8 de la FM en Radio Utopía, si es que nos escuchas a través de la frecuencia modulada desde la zona norte de Madrid. Lo puedes hacer a través de radioutopía.es desde cualquier esquina del planeta, siempre que tengas internet, o puedes escucharnos en diferido a través de nuestra web en radioutopía.es. Tenemos colgados nuestros programas, o en el resto de plataformas donde lo tenemos conectado, tanto en iVoox, Spotify, Apple Podcasts o Amazon Music. Así que si lo deseas, a la carta tienes los 129. Mañana subiremos el número 30, 130, de todos los programas, por si quieres ir rescatando y descubriendo pues estos sonidos que a nosotros nos mueven y que cada semana tratamos de compartir con todo el mundo. Así que nada, nos vemos, nos volvemos a encontrar la semana que viene. Estaremos de nuevo aquí el próximo lunes a las 8 de la tarde. Hasta entonces, que seas muy, muy feliz. ¡Hasta luego!

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0: Muy buenas tardes, Conchi.
1: Buenas tardes,
0: Conchita, te puedo llamar,
1: Arturo.
0: ¿no?
1: Buenas tardes. Primero, quiero darte las gracias por esa presentación maravillosa que me has hecho y te quedo enormemente agradecida. De verdad, no merezco tantas palabras buenas.
0: Gracias a ti por estar aquí. Paco Manjón, muy buenas tardes.
2: Buenas tardes y
0: Arrímate
2: gracias.
0: un poquito ahí.
2: Gracias, sí.
0: Arrímanos al micro, no tengas miedo, Leopoldo. Muy buenas.
2: Leonardo.
0: Leonardo.
2: Muchas gracias por
0: Ay.
2: recibirnos en tu casa, como siempre decimos cuando nos invitan a estas entrevistas.
0: Muy bien. Pues la verdad que es un placer, pioneros, que estés con nosotros. La
1: Muchas
0: verdad que
1: gracias.
0: tenía muchas ganas. Contacté con ellos para ver de qué manera. En un principio no pensaba que ibas a poder venir, no sé. Luego ya cuando vi que habías ido a León, dije, bueno, pues si va a venir, si se ha ido a León, yo creo que aquí puede venir. Y efectivamente, la verdad que cuando me dijeron que sí, que ibas a venir, me puse muy contento. Y nada, Sally.
1: Pues estoy feliz de estar aquí en tu programa. Muchas gracias por haberme invitado. Para mí es un placer.
0: Ma
1: Y
0: María Concepción Gutiérrez del Lobo.
1: sí.
0: Naces el 18 de julio de 1948 en Venezuela. Los he traído más mayores aquí, o sea.
1: Ah, bueno. Es que ya tengo una edad,
0: De padres españoles.
1: Sí.
0: Tu padre trabajaba allí, de directivo de la
1: Sí,
0: SEL, ¿no?
1: en la SEL.
0: Y eso, bueno, pues te permite estudiar en un colegio donde aprendes idiomas.
1: Sí.
0: Inglés y francés.
1: Mis hermanos y yo, sí.
0: Allí ya en Venezuela, ¿cuál es tu contacto con la música? Siendo una niña, por supuesto. ¿Qué discos
1: Bueno,
0: escuchabas? ¿La
1: claro,
0: radio?
1: mi padre viajaba mucho a Estados Unidos. Bueno, mi padre era un gran melómano, teníamos en casa discos de todo tipo, y él viajaba mucho a Estados Unidos, y aparte de grandes juguetes que nos traía, que en aquella época no lo veíamos en Venezuela, ni en muchas partes, traía unos discos sensacionales, ¿no? Y bueno, pues constantemente yo estaba oyendo música en casa. Bueno, no solamente yo, mis hermanos, mi madre, mi padre, ¿no? Estábamos oyendo música. Y es que yo desde que nací, yo quería cantar las cosas como son. Entonces eso me animó, pues eso fue parte de mi vida
0: ¿Qué
1: de.
0: discos así recuerdas que llegaban a
1: Uy, de
0: casa?
1: todo. Ray Conniff. Bueno, es que de todo.
0: Todos,
1: Orquestas
0: ¿no?
1: grandiosas. Glenn Miller, Frank Sinatra. Bueno, grandes artistas, cantantes y de aquella
0: Aquí en
1: época.
0: España, por esa
1: Sammy
0: época, estaba
1: Davis.
0: la radio. ¿Llegaba de algún programa de radio que se
1: No.
0: escuchara de aquí a
1: No, en a
0: Venezuela?
1: no.
0: Nada,
1: Yo por lo
0: no.
1: menos no, vamos, no, en
0: No.
1: casa no íbamos, no llegaba.
0: Pronto regresas a España en el año 60.
1: 61 me parece que fue,
0: 61,
1: sí.
0: 12, 13
1: Sí,
0: años,
1: 12
0: ¿no?
1: años, sí.
0: ¿Y habías estado alguna vez antes o...?
1: Sí, nosotros vinimos en el año 54 o 55 de vacaciones. Que mi padre cogió unas vacaciones. Bueno, mi padre estaba siempre súper ocupado, daba conferencias, luego su trabajo, viajaba muchísimo. Y en una de esas vacaciones dijo: bueno, pues vamos a España para que conozcáis España. Y no, yo era una cría, fíjate, del año 54 o 55, y vinimos aquí, era pleno invierno. Me acuerdo que nos mandó mis padres, nos mandaron a hacer urgente unos abrigos. De esa piel de oso, ¿sabes? De marrón, o sea, íbamos, bueno, parecíamos tres ositos, ¿no? Del frío que teníamos, ¿no?
0: Os instaláis aquí y pronto comienzas a dar clase de canto primero.
1: Bueno, muy poco tiempo, eso fue muy poco, porque, bueno, es que en casa estaban un poco hartos de que yo estaba todo el día cantando, estaban cansados, la verdad. Y me dijo mi madre, mira, le dijo a papá, mira, vamos a meter a Conchita, que vaya con un profesor que cante, porque y ya así a lo mejor viene descansada a casa. Bueno, total que fui a este profesor, pero nada, estuve muy poco, estaría unas 3 semanas o así, porque llegó un momento que dijo el profesor a mi padre, si es que yo no le tengo que enseñar nada, es que esta chica sabe. Y dice, es que además ya no tengo canciones que darla. Llega aquí y tengo una canción preparada, en minutos se lo sabe, las tengo que sacar otra. Dice, no la traiga más.
0: Es cierto que estuviste con Ana Belén, en su época, Pilar Cuesta.
1: Ana Belén.
0: Sí, coincidiste con ella.
1: Sí, claro. Ella iba al mismo profesor. Uh-huh. Sí. Pero ya te digo, yo estuve semana.
0: ¿Que era el maestro Uliarte o Barbés?
1: No, el maestro... No me acuerdo muy bien. Era Uriarte.
0: Uriarte,
1: ¿no? Uriarte, sí. Yo, ¿no? Es que luego tuve otro maestro, Barbate, pero de guitarra, ¿sabes?
0: Era Barbés.
1: Barbés, de guitarra,
0: de
1: sí.
0: De guitarra.
1: Sí.
0: Y entonces, aprendes guitarra,
1: sí.
0: ¿Aprendes algún instrumento más, aparte
1: no.
0: de la guitarra? De momento no, sí. ¿no? Eso... Y tu primera aparición en, digamos, en la prensa, que puede... Que te nombran es el año 1964, eras una niña todavía.
1: Sí, era muy querida.
0: Es la revista Fonorama,
1: sí.
0: Y apareces con el nombre de Leslie.
1: Sí.
0: De Leslie.
1: Bueno, ahí es que yo me he cambiado muchas veces de nombre.
0: Sí, pero bueno, pero en ese año, Leslie, ¿qué hacía? ¿Quién era?
1: Pues
0: ¿quién?
1: Leslie...
0: Para que hablaran de ti en Fonorama, quiero decir.
1: Claro, porque conocí a un... Por medio de mis padres, conocí a un productor de cine y... Él me oyó cantar un día y entonces ofreció hacer una película musical conmigo. Y entonces yo me puse el nombre de Leslie, que luego lo cambié a Delia también. O sea, uh-huh. He tenido varios nombres, ¿no? Pero que la película nunca se llegó a hacer.
0: Sí, era un señoritas de cine o algo así, ¿no?
1: Eso de señoritas de cine...
0: En las Vistillas.
1: Eso
0: era,
1: fue
0: ¿no?
1: en las Vistillas, pero eso uh-huh. era un concurso. De Señorita Mis Cine.
0: Que nada tenía que ver
1: no
0: con ese proyecto.
1: Ver. No tenía nada que ver. Lo de las Vistillas fue antes que el proyecto de la película. Y yo me presenté a ese concurso porque yo lo que quería era salir, o sea, que alguien se fijara en mí de alguna forma para yo poder tener acceso a poder cantar. Yo lo que quería era cantar. Y me presenté a ese concurso donde estaba Paquita Rico, Cesario González, Vicente Parra, gente importante de aquella época, ¿no? Y mira por dónde me fueron a elegir Mis Cine, pero se enteraron que yo era menor de edad. Y dijeron, no, tú no puedes entonces hacer esa película. Imposible. Entonces, vamos a hacer una cosa, porque todo esto lo hablaban antes de dar el vaticinio final. Te vamos a poner señorita primera dama de honor y vamos a dar entonces Mis Cine a esta otra señorita. Y así fue.
0: Por supuesto, podéis hablar cuando queráis, ¿eh? No hace falta que yo os dé paso
1: a
0: ninguno de los dos, no, porque...
3: Shelly no tiene problemas, porque tiene memoria y cuenta cosas muy interesantes.
0: Sí.
3: Mirando en la hemeroteca en su momento, la película esta que quedó al final, que no se llevó a materializar, Madrid Tourist, se anunciaba como una película que iba a contar con los conjuntos más importantes de Madrid y de Barcelona de la época. Era musical. Eso en la hemeroteca consta. Pero, ¿tú recuerdas alguno de esos conjuntos que hubieran participado de haberse materializado esa película?
1: Ahora mismo no me acuerdo.
3: Porque hablaban de Madrid y de Barcelona,
1: pero
3: punteros, vamos.
1: No me acuerdo. Si dijera algún nombre estaría mintiendo, porque es que no me acuerdo.
3: No, en la hemeroteca se menciona, pero no se concreta.
1: Pues tendré que leer.
3: No se concreta.
0: Tampoco había en aquella época
1: tantos.
0: No. Porque eran los que participaban en las matinales del Price. Por cierto, ¿alguna vez fuiste al Price de pequeña?
1: Sí, además yo vi se llamaba Mike Ríos.
0: Mike Ríos.
1: Miguel Ríos,
0: claro,
1: cuando yo vi
0: Miguel
1: ese
0: Ríos,
1: hombre.
0: Claro, es que creo que estaba,
1: la primera vez que yo iba. Bueno, yo había... Cuando vinimos en el año 50 y tantos, mis padres... Nos llevaron al Price porque nos daban, la compañía Shell, donde mi padre trabajaba, daban un homenaje a mi padre en el Circo Price. Y entonces nosotros éramos invitados y nos dieron regalos como hijos de él y tal. Ahí conocí yo el Price. Pero luego, con los años, cuando yo vivía ya viviendo aquí, ahí fui a ver a Mike Ríos. Cuando yo vi a ese hombre, cómo cantaba, cómo bailaba, cómo movía esas piernas, dije... ¡Madre mía! ¡Esto es lo que yo quiero hacer también!
0: Bueno, también está la figura de Ontiveros.
1: ¡Ay, madre mía!
0: Que la verdad tuvo mala suerte.
1: Ontiveros era más de radio, ¿eh? Cantaba mucho en la radio, Ontiveros, ¿eh?
0: Yo lo he escuchado cantar y la verdad es que era bueno. Bueno, estaba Mickey con,
1: sí, bueno, Mickey.
0: Con sus Tonys, sí, en aquella época. Por eso te digo, Paco, que los grupos que habría serían
1: sí,
0: Relámpagos,
1: serían
0: Estudiantes,
1: claro,
0: el Dúo Dinámico, My
1: claro.
0: Río, o
3: Sí, que
0: sea,
3: hablar también de Barcelona, pues claro, era un
0: claro, de
3: poco.
0: Barcelona, bueno,
3: ¿Quiénes están? Sí, Les Mustang, todos
0: de
3: estos, Lone Star.
0: Barcelona, sí, no, a lo mejor todavía
3: Sí.
0: fueron unos años un poquito después. Estaba el dúo Dinámico, el dúo Rubán, que también
1: Sí,
0: eran
3: los catalanes.
0: catalanes. Empezar, a ver, lo que siempre hemos hablado, el rock no existía. Existía el
1: Claro,
0: twist, tú
1: el
0: lo sabes,
1: twist,
0: que lo que había era
1: claro.
0: el twist. Lo que...
3: Bueno, pero la película hubiera sido Madrid Twist, de hecho, la película.
0: Claro, a ver, y todo era twist. El otro día estuvimos
3: Miguel Ríos era
0: hablando.
3: el rey del
0: Sí,
3: twist,
0: sí,
3: ¿no? En
0: sí,
3: ese
0: sí, sí.
3: momento, antes de
0: Entonces,
3: llegar a
0: twist se
3: saber.
0: ponía todo. El twist de
1: Sí,
0: la escoba, el twist de la chica,
1: sí,
0: el twist de...
1: sí.
0: Y era lo que... la verdad es que igual que se han hecho, estábamos hablando del documental que se estrenó este martes en la Sala Berlanga sobre la importancia de Torremolinos en nuestra música pop. Joder, podía haber un documental porque hay imágenes de lo que eran aquellas matinales del Price.
3: Bueno, y de consulado también, acuérdate, que
0: Y de
3: también estaban.
0: consulado,
1: consulado
0: sí. Pero bueno,
1: también,
0: el Price
1: sí.
0: siempre han sido más,
3: Un poquito antes, claro,
0: claro, más
3: solaparon, pero eran
0: importantes.
3: penosos.
0: Por lo que, y luego además duraron muy poquito, casi no llegaron a 2 años. Y bueno, pues ya consigues encontrar un grupo, llegas a los Rocks.
1: Eso fue mucho después, ¿eh? Mucho después. Bueno, no mucho
0: Bueno,
1: después.
0: cuéntanos
1: No
0: desde
1: mucho
0: qué.
1: después. Pasarían, no sé, no, tampoco fue mucho. Pues mira, esto de los Rocks, bueno, mi vida siempre ha sido un poco casual todo lo que me ha ocurrido, ¿no? Bueno, Paco y Leo se saben esta historia, ya están aburridos. Pues mira, estábamos en casa y llegó la hijada de mi madre, una hijada que tenía mi madre, y bueno, estábamos en el salón y de repente va y dice, ay, la hijada la llamaba a mi madre tía, ¿no? Ay, tía, tú no sabes qué triste estoy, ¿no? Y eso, bueno, porque es que resulta que mi novio está de cantante en un grupo y se va, que se llama Los Rocks, y se va a la mili. Y entonces, claro, están buscando cantante. Y yo que estaba ahí dije, ay, por favor, te ruego que hables con estos chicos que yo quiero cantar. Y me dice, ya, pero es que ellos quieren, en aquella época, como siempre, quieren un chico. Y chica, pues no te van a coger. Y digo, bueno, que me hagan una prueba, por favor. Total, que ella habló para resumir un poco. Fui, en cuanto me vieron, me dijeron, ah, bueno, pero es que tú eres chica. Digo, ya, bueno, pero vamos a ver, hacerme una prueba, porque es que yo sé cantar, yo sé. Bueno, total, que me hicieron una prueba y me dijeron, ah, bueno, pues mira, sí, quédate. Y ahí fue donde yo empecé, con los Rocks.
0: Con los Rock.
1: Sí, ahí a cantar de todo, ¿eh?
0: No hay nada
1: Los
0: grabado,
1: Rolling
0: no hay nada
1: Stones.
0: grabado, ¿no? De los Rock, no hay nada grabado, no se
1: No,
0: grabó
1: nada,
0: nada, ni
1: nada,
0: hay
1: nada.
0: maqueta, ni hay
1: No,
0: nada,
1: no, no
0: no,
1: grabamos nada, nada, nada.
3: nada.
1: Una
3: Tú
1: pena, una
3: fuiste la
1: pena.
3: primera que interpretaste un tema del el Satisfaction, ¿no? De los Rolling, tú
1: Ah,
3: fuiste la
1: bueno,
3: primera, ¿no? El, recién salido, ¿no? Pero,
1: sí, recién
0: bueno.
1: salió el Satisfaction. Uno de mis compañeros de los Rocks, no me acuerdo quién, pero dijo, Conchi, ¿tú te atreves a cantar? Digo, yo sí, vamos a ver, vamos a
0: Lo que
1: ensayar
0: me eche.
1: lo que me echen. Total que, bueno, fui la primera cantando Satisfaction y cuando actuábamos ante el público, bueno, la gente se quedaba
0: Claro,
1: alucinando.
0: ha sido pionera de muchas
1: De
0: cosas,
1: muchas
0: que
1: cosas.
0: ya luego iremos hablando
1: Como
0: sobre
1: imagínate,
0: ello.
1: luego, cuando ya se deshizo Shelly, Nueva Generación y tal, luego estuve con Jesús Nieto.
0: Luego hablamos,
1: Ah,
0: luego hablamos,
1: vale.
0: que
1: Es
0: como
1: que
0: es todo.
1: yo creo que también he sido la primera mujer en España en cantar cocaine.
0: No, pues yo te quiero
1: Cuidado,
0: decir, no,
1: ¿eh?
0: es que hay
1: Con esto
0: muchas
1: era muy
0: cosas,
1: fuerte,
0: hay
1: ¿eh?
0: muchas cosas que queremos sorprender
1: Con esto
0: a
1: era muy
0: nuestros
1: fuerte.
0: oyentes, porque ha sido la primera en muchas cosas,
1: Sí,
0: en
1: sí.
0: muchas cosas. Y entre ellas, bueno, pues desde muy jovencita, de ahí pasas a los Driblings en el
1: Ah,
0: 67, y ya es donde cambias por Shelly.
1: sí.
0: Si digo algo que no es correcto,
1: No, no, sí.
0: me lo dices. Y aparece la figura de Fernando García Vega,
1: Sí, de Fernando García de la Vega.
0: de la Vega, que te descubre y entonces comenzáis a trabajar en Scala IFI o
1: sí.
0: Cuéntanos todo cómo
1: Vamos a
0: fue.
1: Ver. Estábamos actuando en una discoteca aquí en Madrid, una buena discoteca, siempre hemos actuado en buenas discotecas en Madrid. Y esa noche llegó Fernando García de la Vega, que era director y productor de Scala IFI de Televisión Española, y llegó con Alfonso Sainz de Los Pequeñiques. Y me vieron a actuar, terminamos la actuación, ya pasaron a los camerinos. Y don Fernando, pues me propuso el ir a su programa y, bueno, dijimos que sí, claro, yo dije que sí. Y, bueno, y ahí nos metimos, claro.
0: Sí, bueno, la historia es parecida a la que me contaba Adolfo con los íberos, que estaban tocando...
1: Claro, es que fue igual.
0: ¿Era la Sala Mónaco, podría ser?
1: No, yo creo que no era Mónaco.
0: ¿La que estaba en la calle Cartagena?
1: No, yo creo que era... Es que no me acuerdo, no sé si era... No, es que no me acuerdo muy bien.
0: Ahora mismo no lo...
1: No me acuerdo, sí.
0: Entonces, claro, iba allí a buscar a grupo para llevar a Scala IFI, que lo presentaba a Mochi.
1: Sí,
0: Mochi. Entonces,
1: sí,
0: a ver... Sí. En la época que tú fuiste, seguía presentando
1: sí,
0: mucho
1: sí,
0: el programa,
1: sí,
0: ¿no?
1: Sí, sí, sí.
0: Porque luego tengo entendido de que el último año lo hizo el actor Luis Varela.
1: No, bueno, Luis Varela trabajaba, en la época mía, trabajaba como actor
0: sí, claro,
1: en Scala IFI.
0: Ah, como actor.
1: Pero no como presentador.
0: Y entonces, Rodríguez lo formas junto con Julián Bañón.
1: Sí, Bañón.
0: Bañón.
1: Sí.
0: Y...
1: Cuéntanos
0: un poco...
1: Tuvo muy poca vida los dribblings, porque también por ahí se mete la mili.
0: La mili.
1: Y ya el batería y el organista se tienen que ir a la mili. Y entonces los dribblings se deshacen.
0: ¿Era difícil encontrar músicos en aquella época que pudieran sustituir? Claro, a ser un grupo que no tenía disco, que no era muy conocido,
1: claro,
0: era complicado, ¿no?
1: Sí, sí era difícil. Aparte que en aquella época también tienen en cuenta... que no era muy fácil que todo el mundo tuviera un instrumento, porque costaba dinero, en pesetas. Entonces, sí, podía haber gente que tocara o que le gustaba tocar y tal, pero no tenían la facilidad de a lo mejor comprarse un instrumento. Entonces, lo poco que había, pues tenías que apañarte.
0: Fíjate que las dos personas que te escoltan llegan a ti por otra música distinta a la que...
1: ¡Eso fue un milagro!
0: ...a la que estamos hablando, ¿eh? Que... Sois dos heavies, dos sí. metaleros, dos rockeros, de los, ¿sabes? Y cuéntanos, ¿cómo conoces cómo te interesa la figura de Malena? Que dicho Malú,
2: esa pregunta le tiene que contestar Paco, porque es que es
0: quien
2: estuvo en mitad de todo el embrollo, del maravilloso embrollo, que al final tuvo un desenlace pues como el que hoy disfrutamos, ¿no?
0: Pues nada.
3: No, yo he estado muchos años siendo como, digamos, ayudante de José Luis Álvarez, que es uno de los eméritos del rock and roll en este país, de los primeros 60, venía de Tánger, y pues he estado yendo muchos años a echarle un cable, hemos preparado discos, y entonces yo me empapé mucho de todas sus vivencias, y uno de los grupos que mencionaba de vez en cuando era Serie Nueva Generación. De hecho, luego llegaremos, pero algún músico como a Pablo Weber, fue él el que le dijo, hay un grupo que está buscando guitarra. Entonces, bueno, luego llegaremos a eso porque estamos hablando ya de Serie Nueva Generación. Y por otra parte, como bien dices, también pues el que mucho abarca poco aprieta, dicen, pero la música es maravillosa y bueno, yo escucho de todo, desde pop, rock y heavy metal, ¿no? Y entonces hay un amiguete y yo que hace años, llevamos 15 años más, rescatando maquetas de grupos de los años 80 de rock duro, que como suele pasar siempre, no tenían padrino o no eran de Madrid y Barcelona. Y dentro de esas bandas pues hemos hecho varios especiales de diferentes provincias, tal, incluso varios de volúmenes de rock en femenino o de rock duro en femenino. Y uno de los fetiches que queríamos localizar era Malena y Belcebú, porque el disco donde salió, que era un recopilatorio, no venía acreditado. Luego contaré ella por qué. No venía acreditado quién era esa misteriosa Malena. Y entonces, buscando casualmente otro grupo, apareció un guitarra, que también hablaremos luego, supongo, y este grupo nos cedió una maqueta para uno de estos recopilatorios, llamados Condenados al Olvido, muy bien traído, y nos dio la pista de que él había tocado en Malena y Belcebú. Y entonces yo no me lo podía creer, digo, no me fastidies, ¿y quién es la dichosa Malena? Porque viene en hemeroteca también, en hemeroteca, yo tengo mucha hemeroteca, y ella, en una entrevista que la hacen en Heavy Rock, en el número uno, ella juega al despiste, en ese momento, y claro, ya una vez que nos dice que no, es una chica venezolana, más mayor que nosotros, de padres españoles, participó en una película, un 2-3 al escondite inglés, Y claro, yo por cultura general, y aparte porque me gusta y tengo, no fastidies que es Shelley. Entonces ahí ya juntamos, fue la creatura del círculo. Claro. Siguiente paso después era, bueno, conseguimos incluir Marianne y Belcebú en un recopilatorio en vinilo que se llamó Ellas son eléctricas, sí. Y que también fue pie para el documental que hicimos Leo y yo, paralelo. Y a continuación lo siguiente era que localizará a Shelley, ya no a Malena, sino a Shelley. Y ahí nuevamente entró en juego José Luis Álvarez. José Luis empezó a mover hilos, tiró de Pablo Weber, que tuvo una banda de progresivo, se llama Franklin en los 70, sí. Que él rescató material inédito. Habló con él después de años, él a su vez pues buscó un familiar de Shelley. Shelley estaba, no quería saber nada del tema de tenerlo contra después, supongo. Y al entrar en acción José Luis Álvarez y Pablo Weber, accedimos a ella, quedamos un día con ella, aparecimos Leo y yo también, con José Luis Álvarez, que fue el que hizo un poco de cicerón en toda esta historia. Y ya todo es lo que se contará o lo que está ya en las redes, pues documentales, libros, discos, vino todo ya rodado. Y Shelley, pues poder disfrutar de ella, de sus vivencias, porque si no hubiera sido por esta cuadratura del círculo, bueno, por el alineamiento de, sí.
0: No, se hubiera echado a perder todo esto.
3: No, hubiera quedado en el limbo como estaba limbo, durante de 50, 60 años.
0: ¿Y cómo, cómo te escondes tantos años? ¿No? Estás ahí escondida, porque no han sido 4 o 5, han sido 30 años.
1: Sí, 30 años.
0: Ahí, y que ir a por ti a decir, pero sí. Bueno, Shelley, porque entonces
1: bueno,
0: sabría que te llamabas Conchis.
1: He vivido muchas historias. Ahí, cuando Malena y Belcebú se deshace el grupo, bueno, uno de los guitarras que era pareja mía, entonces, bueno, sufre un percance, un accidente, fallece. Y ahí fue donde yo dije, bueno, ahora sí que dejo la música.
3: Bueno, en todo caso hay que decir que Marianne y Belcebú es un proyecto posterior a Soy Nueva Generación, que es lo que decíamos antes. Claro. Aceptamos el 80 primeros,
1: claro.
3: Y no sabíamos nadie, bueno, tú sí, tu entorno, pero que era Shelley de Nueva Generación.
0: Claro, o sea,
3: había estado desaparecido
0: era como dos personas.
1: Claro.
0: A ti, claro. Una era Shelley, claro. Y Nueva Generación, y luego una tal Malú.
3: Malena.
0: Que pues que había cantado con Belcebú.
3: Sí. Una pionera, porque claro. También fue pionera, que también llegaremos
0: claro.
3: Luego. Fue
0: era pionera por ese ramo.
3: No, otra vez claro. Fue pionera.
0: Otra rotura. Vez pionera. Ah,
3: por tercera vez.
0: Claro.
1: Es que el yo cambiarme el nombre, siempre lo digo. Hubo mucha gente dentro del plano musical que me dijeron, no te cambies el nombre, sigue con Shelley. Pero yo quería apartar el nombre de Shelley de la música que yo hice en los años 60, que era música soul, blues, pop, beat. Entonces dije, no, esto es heavy metal, me cambio el nombre. Y fue cuando me puse Malena, cambiándome el nombre.
0: Pero con lo que te gustaba a ti el soul y todo eso...
1: Sí, pero es que ya me...
0: Renegar, entre comillas...
1: No es renegar.
0: Entre comillas, y decir, no, no quiero, porque...
1: Incluso quería...
0: con tu propio nombre, Shelley,
1: ya.
0: Podías haberte hecho con una banda... Y haber tocado lo que tú hubieras, o sea, haber cantado lo que tú hubieras querido en aquellos años. Cierto es que en los años 70 esto cambia mucho. El panorama requiere de cantantes melódicos, hay muchas bandas que desaparecen.
3: Y ella estuvo fuera también en esos años.
0: Claro.
1: También estuve fuera, trabajando.
0: Que ya hablaremos
1: claro.
0: de ese impasse. Bueno, tu padre se ha portado contigo en ese aspecto, siempre te ha estado detrás de ti, apoyándote,
1: siempre.
0: Tanto en los royalties como he leído,
1: sí.
0: Como era tu representante, y
1: sí.
0: Cuidadito
1: y
0: lo que haces.
1: Acompañándome en todo.
0: Cuidadito lo que haces con
1: sí,
0: mi niña, que
1: sí,
0: aquí estoy yo.
1: Y mi madre, bueno, mi padre accedió que yo entrara en la música más que nada porque... Fue mi madre, ¿no? Mi madre fue la que le convenció, porque mi padre no quería que estuviera en ese mundo. Lo veía, no, tú tienes que estudiar, sacarte una carrera, pero mi madre me apoyó totalmente. Luego ya mi padre vio que la gente se interesaba por mí y dijo, venga, pues adelante, vamos a ver qué haces.
0: Pues la estés escuchando hablar, pero ahora la vais a escuchar cantar.
1: Bueno.
0: Y esto es lo que hacía Shelley con Nueva Generación. Todavía queda muy poquito para que estamos en los dribbling, pero no hay temas de ellos. Pues vamos a empezar con el primer single. Y vamos a escuchar la cara A, que era Mr. Hurry Up. ¿No? Mr. Train, Hurry Up.
1: Sí.
0: Y vas a escuchar qué pedazo de voz tiene Shelley.
1: Gracias.

0: Pues nada, que estaba Selly con Nueva Generación.
1: Quería comentarte un detalle, siento
0: Dime,
1: interrumpir.
0: dime, nada, no interrumpes
1: Y es
0: nunca.
1: sobre dribbling, sobre Selly Lord Dribblings, que sí que gracias pues a Muster, en este caso, con mediación de José Luis Álvarez, hace un año y pico se publicó un vinilo con material de hemeroteca, memorabilia, y los tres singles de Nueva Generación, uno de estos, pues el tema que ha sonado, tres singles, del 68 y del 69, y en su cara B, Selly en su archivo conservaba temas de
0: De
1: Selly Lord
0: Helen
1: Dribbling, de
0: Ify.
1: Hell and Ify, y hay ocho temas disponibles para poder escuchar. Es el Santo Grial, después de cuántos años, 60 años.
0: Sí.
1: Hay ocho temas, están en internet, también están en formato físico en vinilo y
0: Ya,
1: están en
0: pero
1: internet.
0: en Spotify, ¿no?
1: No te, es que yo es que como no, redes
0: Claro,
1: sociales no uso,
0: que
1: pero que sí existen, por fin.
0: lo he buscado en Spotify, si lo llegas a ver por ahí, has
1: Claro,
0: buscado
1: es que
0: por
1: no
0: otro.
1: consta como Dribblings, es Selly, es el vinilo que salió hace un año y pico, ya te digo, salió un vinilo con todas las obras completas y entonces
0: Ah, bueno,
1: no
0: pues
1: consta como Dribblings.
0: es el que tengo yo entonces aquí, claro,
1: Claro,
0: sí,
1: pues
0: claro.
1: en la cara B vienen ocho versiones que van a ser
0: Sí,
1: éxitos en
0: sí,
1: España, como
0: sí.
1: contaré ya ahora, y eso sí que es de Hell and Ify, con lo cual eso es Dribblings ahí. Y entonces sí se puede escuchar por fin lo que hacía Selly con los Dribblings. ¿Verdad?
0: Sea,
1: ¿Verdad,
0: que
1: Selly?
0: puede ser entonces, por ejemplo, podríamos escuchar All I Need.
2: Sí.
0: Esa es de Dribbling.
2: Sí.
0: Pues vamos a escucharla, venga.

0: Pues estaba cantando en directo, estaban los micros abiertos.
1: Ay, no, por
0: Sí,
1: favor.
0: oh, estaba, vamos, eso
1: Pero se lo he
0: ha
1: hecho.
0: quedado.
1: Lo he hecho muy bajito, ¿eh?
0: Vamos.
1: Ay, por favor, qué
0: Maravilloso,
1: vergüenza.
0: maravilloso. Bueno, pues cuéntanos, pues ahí ya lo tenía aquí. Además, claro, lo que pasa es que como viene como Selly, nueva generación,
1: Claro.
0: realmente desconocía, pensaba que todo era a partir de la séptima canción podían ser maquetas o podían ser rarezas porque no había un LP como tal
1: No,
0: de
1: no.
0: Selly Nueva Generación.
1: Vamos a ver, las canciones de Skal and Effie, eso sí quiero aclararlo. Don Fernando recibía discos de todo el mundo, de lo que iban a hacer número uno en cada país, ¿no? Entonces, él recibía estos discos y se los daba a los íberos y me los daba a mí, al grupo mío. Entonces montábamos las canciones y las dábamos a conocer aquí, antes de que fueran éxito en España. O sea, era como una primicia. Y esa era nuestra labor en Escalenici. Por eso todos estos discos que, vamos, todas estas canciones, esas canciones las tengo gracias a Pierre Baldi, que era el que grababa y mezclaba las canciones. Grabábamos en La Huevera, que era un sitio pequeño, famoso en aquella época, y Pierre Baldi montaba todo esto, que era francés, maravillosa persona, un profesional como la copa de un pino. Y gracias, esas canciones las tengo porque él me regaló estas cintas. Y
0: Claro,
1: más, y tengo más, ¿eh?
0: era un trabajo titánico porque os daban la canción o las
1: Sí, la
0: tenías que
1: montaba
0: aprender
1: en la misma
0: en la
1: semana.
0: misma
1: Sí,
0: semana.
1: sí. Yo,
0: Claro.
1: por ejemplo, grababa los jueves. A mí me daban a lo mejor la canción el lunes, el jueves ya estaba grabando en
0: En cuatro
1: Televisión
0: días.
1: Española.
2: Por eso lo que ha sonado prácticamente está grabado en directo, ¿no? Prácticamente en una
1: Sí,
2: toma. Tiene
1: claro.
2: mucho
1: Sí,
2: mérito, claro.
1: no,
0: Claro,
1: claro,
0: claro.
2: Y con los medios que había en esa época,
1: Sí,
2: ¿no?
1: sí.
2: Eran dos pistas o cuatro ya.
1: Por favor, ¿puedo dar
0: Hombre,
1: ah,
0: hombre.
1: mi grito de
0: Venga,
1: guerra?
0: grito de guerra de
1: Es
0: Selly.
1: que si no doy este grito, me falta
0: Es que
1: algo.
0: lo tenías que haber dado al principio,
1: Claro,
0: porque sabes
1: claro,
0: que te ha
1: claro.
0: dicho, vamos, vamos, da grito de guerra, por
1: Bueno,
0: supuesto.
1: pero que no falte mi grito de
0: Venga,
1: guerra.
0: vamos
1: ¡Come
0: allá.
1: on, boys! ¡You've gotta
0: Bueno, ay, ay, ay, ay, ay.
1: Ese es mi grito.
0: ¿No te has planteado volver a cantar?
1: Sí, estoy cantando ahora.
0: No, ahora ya, no, pero
1: Ah.
0: digo con una banda y aunque sea en plan más tranquilito.
1: No, tengo un grupo
0: Tienes un
1: ahora.
0: grupo, ¿no? Con el
1: Sí,
0: que estás. A ver,
1: Columbus,
0: cuéntame,
1: Columbus 3,
0: cuéntame.
1: sí.
0: Sí, a ver,
1: Bueno,
0: cuéntanos, cuéntame.
1: esta historia, vamos a ver, yo estoy operada de una cadera y yo iba a la Fundación Jiménez Díaz a revisión de la operación que había tenido. Iba con mi hija Jessica, tengo tres hijos. Jessica, Johan y Hannah. Iba con mi hija la mayor. Bueno, mi hija se equivocó de ascensor, gracias a Dios que se equivocó de ascensor. Cuando salimos a esta planta, dice, ay mamá, me he equivocado de ascensor, mira, tenemos que caminar todo este pasillo a coger el otro ascensor. Y yo, fíjate, yo iba con bastón, en fin, hecha,
0: Sí, los pasillos típicos
1: sí, largos.
0: que tiene.
1: Y digo, mira, vamos a atajar por aquí a ver cómo salimos de aquí. Pero yo no voy a caminar todo esto hasta el otro ascensor. Digo, es que no puedo, porque estoy recién operada. Bueno, ya estamos llegando y de repente oímos una música, ¡buah!, buenísima, en uno de los pasillos. Y le digo a Jessica, ¿cómo es posible que haya esta música en este hospital? Vamos caminando, asomamos por la esquinita y vemos a este grupo, Columbus 3, tres chicos, dos italianos y un español. Jonathan y Franco son italianos y Alberto es español. Bueno, total, que estaban tocando ahí, buenísimos, cantando y todo, porque ellos van de vez en cuando a tocar a los hospitales para alegrar la
0: Sí,
1: vida a los
0: sí.
1: enfermos, ¿no? Y me dice mi hija Jessica, mamá, sal a cantar, aquí puede salir cualquiera. Y la digo, yo digo, Jessica, por Dios, digo, llevo 38 años que no doy una nota ni en mi casa musical. Mamá, pero que tú cantas de todas formas y da lo mismo. Sal, mamá, y yo que no, que no. Bueno, ya no sé, no sé lo que ocurrió en mi cabeza. Que de repente con mi bastón y todo salí hacia ellos. Yo creía que eran ingleses. Y les digo en inglés, ¿Can I sing with you? ¿Puedo cantar con vosotros? Oh, yes, of course, sí. Ellos me hablaban en inglés, yo con... hasta que veo que entre ellos hablan en español. Digo, ah, pero es que habláis español, claro. Ah, pues yo también. Ah, venga. Digo, ¿puedo cantar? Sí, sí, venga, canta. ¿Qué es lo que quieres cantar? Digo, un rock and roll. Pero todo improvisado, claro. Ellos pusieron la música improvisada. ¿En qué tono? Digo, me da igual, el que queráis. Improvisaron la música y yo improvisé la letra. Y ahí se hizo. Una persona grabó ese vídeo del hospital, cantando yo con mi bastón ahí. Y eso se hizo viral en todas las redes. Y de ahí ya contacté, vamos, este grupo me dijo que pues, si quería cantar con ellos, y ahí estoy con ellos.
0: Pues me gustaría ver la cara que pondrían los tres cuando una señora le dice, ¿puedo cantar? Que lo que se imaginaría sería, bueno, chavala, canta lo que sea.
1: Y te escuchara
0: cantar, sí. Se quedaría.
2: Pues se le ve la carita a los músicos en el vídeo y están sorprendidos. Está como claro, el que más. Y luego más cuando conocieron quién eras.
1: Claro. Hasta, claro.
2: Han hecho quórum y están ahora con la banda Columbus Tres y Columbus Tres.
0: Sigue tocando
1: sí,
0: con
1: sí,
0: ellos,
1: estoy con ellos.
0: Ensayáis y todo, de vez en cuando.
1: La canción que has puesto tú, Mr. Train Hurry Up, ahora hemos hecho una versión nueva que está en redes con el grupo ese, Shelly y Columbus 3. Una nueva versión de Mr. Train Hurry Up.
0: Este es el formato trío, ¿no?
1: Sí.
0: ¿Batería, guitarra y bajo? ¿O?
1: Batería, la guitarra es una steel guitar, esa que se toca sí. en las piernas, sí. ¿No? Y bajo. Bajo, bueno, unas veces Alberto toca bajo y otras veces toco también guitarra.
0: Pues nada, pues a ver si me invitas un día a un concierto de todo lo que hagáis, claro, vamos.
2: Lo que es curioso de este país, sabes que este país la música se ha convertido, por desgracia, en algo casi anecdótico, porque te descargas y tenés las versiones, los covers, bueno, en fin.
0: Sí.
2: Y esto fue el año pasado, ¿no?
1: Sí.
2: Antes de verano.
1: Sí, el año pasado.
2: Y entonces con ella, desde que pudimos conocerla y tal, pues Leo y yo hemos estado pues eso, a tope por documentales, libros, discos, y la repercusión quedó siempre dentro del circuito musiquero. Y no fue hasta esto, que no deja de ser algo anecdótico, que salta la chispa y a partir de ahí, bueno, Telecinco Noticias, sí. Soles Ónega, Radio...
1: Antena 3...
2: O sea, espectacular, ¿no? Digo, cómo es este país, que muchas veces sí, se fija sí, más en lo anecdótico, sí. Que bueno, que no hay más que volver no venga, porque eso ha conseguido que Shelly, porque desde que la conocemos siempre estaba diciéndonos, quiero volver, pues mi profesión es este, la echo de menos. Y mira, al final lo ha conseguido volver, que está con su banda, con Columbus 3...
1: Por esta casualidad,
2: pero que el otro trabajo de años... al final quedó en un plano muy soterrado por lo que estamos hablando, de que a la gente la música no le interesa hoy en día en este país, por desgracia. De cara a la galería, sin más que ver la televisión.
0: Nada, pero si es que,
2: no hay programas de música.
0: Si
2: no hay...
0: es que es el tema que hablo con todos mis invitados, es que es como que se ha querido borrar del mapa a toda una generación.
1: Sí.
0: A toda una generación.
2: Sí, sí. Entonces,
0: llegó la transición, llegó la democracia, llegó la movida. Y todo lo de los 60 era franquista. Las películas...
2: Sí, sí.
0: Españoladas, desprecio.
2: Desprecio, sí.
0: Un desprecio total. Todo parecía una charlotada y eso no. Entonces, claro, que son los pioneros. O sea, si yo lo que digo a los heavies, a los tecnos, a los que queráis, a cualquier género, si estáis ahí es por ellos.
2: Total.
0: O sea, porque es que ahora no tenéis mérito ninguno. Claro. Porque no hemos inventado nada.
2: Todavía te voy a decir una cosa, yo como representante en este caso de Roduro, que insiste mucho en que lo somos, y por supuesto que lo que somos representantes de Roduro, pero el Roduro es igual de cultura que otros estilos.
0: No, claro.
2: Y la gente de los 60.
0: No te lo he dicho.
2: No te lo digo por ti, lo digo que los rockeros, la gente del Roduro somos muy conscientes de dónde venimos y valoramos mucho los 60, porque todos los grupos anglosajones y de otros países venían de ahí. Y es que aparte, en España, gente como Gabi Alegrete en Barcelona o aquí Teddy Bautista supo ver, o Miguel Reo, supo ver el talento en el Roduro como evolución natural. A ese rock de los 60, y si te fijas, Miguel Río en el Rock and Ríos cuenta con gente como Salvador Domínguez, Gabi Alegret en Barcelona con los Tigres, Teddy Bautista con Coz, que es el gemel de Barón Rojo. Entonces, el rock duro en este país es evolución y reivindica y hace covers, siempre ha hecho versiones, y para nada somos un estilo que seamos descastados en ese sentido, a diferencia de otros estilos que lo que dices tú, que tratan de barrer a escobazos todo lo anterior para destruirlo, como si no hubiera existido, y así nos va en este país, porque son los que hicieron con los mandos de la versión oficial, y hasta hoy estamos sufriendo esa pobreza que tenemos en este país, en la que se ningunea a los pioneros, como si no hubieran existido, y si han existido es algo casposo y chusco, porque estaba asociado al franquismo. Totalmente. Y eso es muy injusto, que es justo lo que tú has comentado. O sea, empieza tu argumento no para atacar tu argumento, sino para darte la razón 100% con lo que has dicho.
3: No, y además, perdón, también hay otra cosa, y es que, por ejemplo, está muy bien que la figura de Celi se conozca por un viral, porque son los tiempos que vivimos, pero estaría mejor todavía que la gente se interesase no por una señora que sale a bailar en un hospital, que está muy bien, claro, y siempre es valioso, sino por la persona que está detrás y la carrera que atesora.
2: Eso es.
3: Y eso es lo que sí se echa un poquito en falta. Yo creo que ha habido mucho impacto mediático, pero poco interés real en conocer el trabajo desarrollado.
2: Sin rascarme debajo de la
3: corta, o salir del tópico, ¿no? Porque claro, con todo lo que tienes que contar, pues fíjate, ¿no? Llevamos un ratillo y es fascinante.
2: Y no ha contado nada todavía. Nada. Todavía
3: y lo que más cuenta es lo del hospital.
0: He puesto una canción de Nueva Generación, pero no hemos hablado de Nueva Generación. O sea, te quiero decir que es increíble, ¿no? O sea, todo lo que pueden contar. Y luego, además, contar cosas de una época donde todo era muy complicado.
1: Muy complicado. Todo,
0: y ser mujer, más complicado todavía. Eso estaba claro. Pero bueno, si los chicos lo tenían complicado, pues las chicas lo tenían más. A ver, sobre todo en casa.
1: Sí.
0: Claro, pues tú a lo mejor tuviste la suerte de tener unos padres a lo mejor pues
1: abiertos de mente.
0: Más abiertos de mente, pero no era lo normal. Aquí no era lo lógico. Era que el padre, pues no, quiero que estudies, quiero que tal... Sí. ¿Dónde vas con esa minifalda? Bueno, las chicas se cambiaban de ropa antes de ir a la discoteca o a ver los conciertos que había. Y efectivamente, lo que tú decías de cuando empieza el rock duro, que lo de rock duro es el rock and roll nuestro. El rock and roll nuestro. Es los nacidos inmediatamente después de ellos. O sea, gente que nace en el 50 y poco. Sí. Estamos hablando
2: de
0: Castejón, estamos hablando de Molina. De Laina, Molina, todos los que empiezan en el 70 y muy poquito.
2: Efectivamente.
0: Claro, o sea,
2: y es evolución natural.
0: Claro, es una evolución natural.
2: De hecho, uno escucha Los Salvajes o Los Cheyennes y
0: luego llegó la movida y había alimentado todo, la modernidad, el color. Entonces, no, el color se inventó en los 60.
1: También hay una anécdota muy buena de José María Íñigo. ¿Conocéis a José María Íñigo? Sí. Gran presentador y locutor. Bueno, yo a José María Íñigo le conocí en la discoteca JJ. Él acababa de llegar de Londres y en la discoteca JJ él pinchaba como DJ. Yo le conocí ahí, era un crío, vamos, un hombre pero joven, ¿no? Pasaron los años, ya yo... bueno, ya empezó a sonar el nombre de Celi, yo actuaba en JJ, y también era muy difícil poder salir al extranjero en aquella época. Y en cambio nosotros tuvimos la gran suerte de que estando trabajando en televisión, trabajando en JJ, llegó este multimillonario que tenía varias salas en México y nos ofreció un contrato a Celi Nueva Generación de 6 meses para vivir en México.
0: Luego hablaremos de México. Vamos a hablar de JJ.
1: Pero es que nombro a Íñigo porque Íñigo en la revista que escribía
2: Mundo Joven
1: puso un pequeño artículo diciendo Celi y Nueva Generación están en... porque yo le mandaba, yo seguía fomentando tener conexión con la gente que yo había dejado aquí, ¿no? Luis del Olmo, en fin, gente, ¿no? Y yo le mandaba, pues, de vez en cuando una tarjeta, pues, estamos bien, en fin. Y escribí un pequeño artículo diciendo, Celi Nueva Generación, algo así, dijeron que se iban a México y se fueron, y están ahí. No como otros que dicen que se van y no han ido.
0: Y no van.
1: Ese fue el artículo irónico
0: irónico. No solo escribe muy bien de ti, José María Íñigo, sino también lo hace Raúl del Pozo.
1: Raúl del Pozo, sí.
0: Lo hace Luis del Olmo. También el detalle ese que movías el dedo gordo del pie.
1: Ese fue Luis del Olmo.
0: Ese fue Luis del Olmo.
1: Es que había veces que yo salía descalza, según me daba, ¿no? Pues había veces que salía descalza. Y en JJ, es que me han pasado muchas cosas en JJ. pues ese día yo salí descalza al escenario y estaba Luis del Olmo, había ido antes a entrevistarnos, antes de la actuación y de que abrieran la sala al público, y nos hizo la entrevista y se quedó a oír, a ver la actuación. Y luego ya terminamos, ya entra y me dice, ¿qué cosa más curiosa, Shelly? Como cuando estás tú descalza en el escenario. Digo, ¿y eso? Hombre, porque te está observando y resulta que llevas el ritmo con el dedo pulgar del pie izquierdo, moviéndolo. Digo, ¡uy! Pues no lo sabía. Y él me lo dijo, sí.
0: Claro, JJ, ¿cómo no te van a pasar cosas? Eres la primera mujer
1: en cantar en JJ.
0: Sí. En JJ hacías dos pases, uno por la tarde y otro por la noche. Sí, ¿no? Sí, siete canciones por la tarde, 14
1: La noche. Más de siete por la tarde. ¿No?
0: O sea, consta como 7-14, pero supongo que... Sí. Y todos los días, además.
1: Y todos los días, pues,
0: ¿cómo
1: no
0: te van a pasar anécdotas?
1: Sí, pasan anécdotas,
0: Hay un detalle en el libro de los precios de los discos, de los... El single 60 o 80 pesetas, el EP 90 115 y el LP 150 315. Ahí hay una diferencia.
2: Me dependía de
0: el LP.
2: Si es que el LP era formato rey, en esa época lo veníamos del EP y de repente empezó el single y luego el LP siempre como formato caro, por eso casi no, en los 60 casi no, pero... en España grupos españoles con LP, porque era formato rey, era caro. Esto se ha sacado de una revista económica, un reportaje, creo que era del 71, bueno, situamos más o menos por la época de Shelly, y claro, porque hay una labor en el libro de hemeroteca brutal, aparte de las vivencias que cuenta Shelly. Yo tengo la suerte, bueno, la suerte no, pues molestarse, y tengo mucha hemeroteca, por el mundo joven, Discóbolo, fans, todas las revistas que había en esa época. Y entonces mirando aquí, mirando allá, aparte del archivo que tenía ella, que era brutal, el archivo de Shelly, como podéis imaginar. Y eso era un poco para situar por qué ella grabó singles, porque ya justo pasaba la época del EP, que era la que había reinado en los 60s avanzados, llegó el single. Y entonces llegaron a la puerta de grabar un LP y era un poco para ver por qué grabaron singles tres en lugar de grabar EPs. Sí. O un LP que hubiera sido lo deseable, y además tenías, no, estaba palabrado haber hecho un
1: estaba
2: LP vosotros.
1: Estaba palabrado, sí.
2: Con Tomás Muñoz, ¿no? Que era el presidente de Polydor, Polygram, ¿no?
1: Bueno,
2: no, tomó, no, era Polydor, Zúñiga, pero era Zúñiga, es verdad. Zúñiga. Era Mariano de Zúñiga, es verdad.
1: Que era el director de Philips.
2: Sí, Philips, Polygram.
1: De Philips.
2: Y el LP al final quedó en el... Estaba
1: quedó en el aire.
2: Una pena, ¿eh? Un LP entero hubiera sido la bomba.
0: Había sido la bomba, por supuesto que sí. En la vida de Shelly, o Conchita, si me permites,
1: claro que
0: hubo muchas cosas que se quedaron a las puertas, ¿verdad?
1: Sí.
0: Muchas cosas. Sí. Por una cosa o por otra.
1: Siempre.
0: Se quedaron ahí.
1: Bueno, pero yo siempre digo, ¿no? Yo soy muy conformista, aunque he sido muy audaz y sigo siendo audaz, también soy conformista. Y siempre digo que cuando tienes algún proyecto o quieres algo, conseguirlo y luchas por ello y tal, y a lo mejor no te sale, yo siempre digo esto, digo, eso es porque Dios no quiere que te salga por algo, ¿no? Te deja un poco chafada con tus ilusiones, tus cosas, pero luego, a la larga, con el tiempo, tienes la explicación de por qué no lo has conseguido, ¿no? Dios te da esa respuesta. Entonces yo por eso soy conformista, ¿no? Bien, he tenido muchas cosas en proyectos, no han salido, pero bueno, luego he tenido la respuesta de por qué no.
0: ¿Has llegado a componer algo?
1: Sí, tengo muchas cosas.
0: Pero en la época de Nueva Generación, el compositor era Bibi, ¿no?
1: Bueno, las canciones grabadas son de Bibi.
0: ¿Todas?
1: Todas, sí.
0: Música y letra.
1: Sí. Él hacía

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1: Pues nada, el exclusivo directo. Aquí teníamos a Selly. Oye, esta canción es de mis favoritas.
0: Esta canción me encanta.
1: Fíjate, fue Cara B y me parece que es bastante mejor que la Cara A.
0: Sí.
1: ¿Quién decidía eso? Que fuera Cara A.
0: Philips.
1: La compañera.
0: Philips, sí.
1: Philips, ¿no?
2: Bueno, fijaos lo bien que suena, aparte de los arreglos de Pepe Nieto. También tienes que comentar, ¿no? Que toda la sección de Metales Vientos había figurones ahí detrás, ¿no? Arturo Fornés, Disco de Barceló, y bueno, había un.
0: Eran los mejores.
2: La orquesta de Televisión Española.
0: Claro. Y los que grababan todos los discos de todos los grandes, Rafael, de toda la gente.
1: Claro, Alfonso Sainz, que había estado en. Sí. Había estado en el Lámpagos, era el que os produce, ¿no? O el que se interesa poco
0: se interesa.
1: Por.
0: Sí.
2: Era de Pequeñiques.
1: Pequeñiques, ¿no? Pepe Nieto, también una persona importante.
0: Pepe,
1: ¿no?
0: Nieto es el arreglista del primer single. En el segundo single no íbamos a llevar a... O sea, yo pedí a Pepe Nieto y ya dijeron que no. Y creo que el segundo single, si no me equivoco...
2: No, en el segundo está. Es en el tercero en el que no está ya.
0: Ah, perdón, sí, en el segundo sí está. Le pedí en el tercero, que ya ahí me obligan a cantar en español, Vestido Azul y No Puedo Olvidar Este Chico. Y yo pedí ahí otra vez a Pepe Nieto y ya Feliz me dijo que no. Y bueno, ya se grabó el disco ese de Vestido Azul en español. Sí.
1: Esa canción que he leído, no la querías cantar, ¿no? Y
0: no.
1: Sin embargo ha sido casi la canción fetiche como para que vuelvas y la canción más escuchada.
0: Sí, y la más vendida, fíjate.
1: Y la más vendida.
0: Y en cambio a mí no me gusta, pero no es que no me... Vamos a ver, es que yo creo que esa canción le falta algo.
1: Cantarla en inglés.
0: No,
1: por ejemplo,
0: sí, por ejemplo. No, pero además también ya a nivel

0: instrumental, ¿no? Yo creo que esa canción le falta algo, le falta algo. Por eso es que no me gusta. Pero en cambio ha sido la más vendida, fíjate.
1: Porque, claro, todo viene a raíz de una ley que saca
0: el gobierno,
1: el señor Fraga,
0: claro,
1: de que hay un porcentaje muy importante que hay que cantar, componer en español y los textos tienen que ser en castellano.
0: Sí.
1: Y claro, las compañías de discos, pues lógicamente no quieren problemas, no
0: claro,
1: quieren líos y os obligaron. Y fue una forma de arrancar a Celi y a Nueva Generación ese ADN que ellos llevaban, ¿no? Además, tú siempre has dicho, el sol no es para cantarlo en español.
0: Claro,
1: ¿no? El sol
0: es
1: para
0: imposible.
1: Cantarlo.
0: Ni un blues.
1: Claro,
0: bueno,
1: ni un blues. Un blues que no. El rock and roll, pues bueno, pues sí. La verdad es que nos costó. Yo creo que los primeros que nos enseñaron que se podía cantar en castellano un rock and roll tipo estoniano fueron los Tequila.
2: Bueno,
0: sí.
2: Claro. Yo estoy muy en desacuerdo con eso. Porque ya en los 60 tenemos ejemplos donde hacen rock and roll.
1: Bueno, rock and roll cañero, a ver, entonces.
2: No, hombre, pero que Tequila no deja de hacer una especie de
1: Rolling
2: Stones.
1: Bueno, ya, por supuesto que había grupo de rock and roll.
2: Y cantas en castellano, en España.
1: Cantas en castellano, sí.
2: Claro, y rock and roll, estoniano. Mira,
1: sí.
2: Caso de los Salvajes, es muy
1: bueno,
2: estoniano.
1: De los Salvajes,
2: es muy estoniano
1: y es
2: 15 años antes de Tequila.
1: Total.
2: O sea que Tequila es el argumento que han utilizado
1: nuestros amigos
2: de la movida
1: esto.
2: Para decir que en España no se hacía rock antes. Y ese fue el argumento para desmontar todo lo que se hacía. Lo que hablábamos antes de echar por tierra todo lo anterior, uh-huh, y que tuvieron que venir de Argentina para enseñarnos a hacer rock en español.
1: Bueno,
2: y ese es el argumento que utilizan mucho nuestros amigos Ordovás y Manrique. No, han conseguido instaurar eso. Y los argentinos además dicen, joder, lo dicen los gallegos, será verdad.
1: Para nada.
2: Otra cosa es que en España los grupos que salieron fuera y triunfaron fueron cantando en inglés, porque sabían cantar en inglés. Shelly porque era bilingüe, o en el caso de los Bravos de Pop Tops, pues tenían gente foránea y cantaban en inglés. Pero luego en España se cantaba en español rock and roll en los 60 y no tuvo que venir nadie a enseñar.
1: Claro,
2: en todo caso,
1: pues habla de Mil Ríos.
2: En todo caso, sí. Siempre se dice lo mismo desde México, claro, también está más fronterizo en Estados Unidos. Uh-huh. Y sí, pues con Guzmán, ahí sí, Error de la Cárcel, todo eso sí, en el 60 tal, ahí sí, quizás se vio que se podía hacer rock and roll en castellano. Y eso sí, gracias a los mexicanos en este caso, pero hablamos de mucho antes de Tequila. Bueno, es que lo de Tequila me indigna por eso, no digo por ti, porque es un argumento que ha quedado muy instaurado.
1: Que hay un puente muy largo entre el rock que se hacía, o el rock and roll, que se termina de hacer en los acabando los 60, porque vienen nuevas músicas,
2: claro,
1: como el soul,
0: sí,
1: se empiezan a meter otro tipo de ideas, como los Canarios, con Teddy Bautista,
0: sí.
1: Llega el momento de los cantautores, de los solistas.
2: El rock progresivo.
1: Y entonces,
2: también,
1: claro, el rock progresivo.
3: Los catalanes.
1: Claro, entonces cuando vuelve el rock and roll, digamos que.
2: No, eso sí es una vuelta.
1: Claro,
2: pero
1: la vuelta
2: a los 60.
1: La vuelta sí son los Tequila. Claro, que los Tequila son argentinos dos, cuidado.
2: No, sí.
1: Hay tres que son de Madrid.
2: Pero que eso de que nos enseñaron a hacer rock. Eso que nos enseñaron a hacer rock and roll en castellano.
1: Eso es una cosa que está muy instalada por
2: Ordovás y Manrique y toda esta gente de la movida madrileña.
1: Para nada,
2: y eso es una falacia
1: nada,
2: como la copa
1: nada.
2: De un pino. Y luego también comentaba, joder, también hay grupos, yo qué sé, los brincos también están ahí cantando en castellano.
0: Sí.
2: Incluso Repercusión en Inglaterra y cantando en castellano y haciendo también buenos temas, sobre todo el tema final.
1: Todos los temas eran compuestos por ellos.
2: Claro,
1: ahí
2: Marbés ahí.
1: Claro y bueno, pues llegamos a Valerio Lázarov.
0: Ah, Valerio Lázarov.
1: También pionera.
0: Buenísimo, sí.
1: En el Zoom.
0: También, sí, sí. Es que, no sé, siempre he sido pionera en muchas cosas. Pues mira, llegó Valerio Lázarov, que era rumano. No hablaban nada de español, solamente en inglés. Bueno, él hizo un casting porque él quería presentar el Zoom por primera vez aquí en España, claro. Hizo un casting con diferentes cantantes y tal. Entre ellas estaba yo, donde yo presenté Mr. Train Hurry Up y me escogió a mí para presentar ese primer programa con Zoom. Hizo una obra maestra de programa con todo colores detrás mío con Mr. Train poniendo ese zoom, sabes, que se movía delante y detrás, y yo bailando como yo bailaba con los brazos y tal. Bueno, fue un programa buenísimo. Yo me acuerdo que hablábamos, mi padre, que hablaba inglés perfectamente, nos comunicábamos con él en inglés, porque es que él no sabía español. Y por ahí empecé yo a trabajar con Valerio, fíjate. Después hice muchos programas con él. Y luego, bueno, encantador como persona, ¿no? Yo le aprecio mucho. Bueno, le apreciaba mucho y le sigo apreciando. Fíjate la anécdota de Valerio. Estaba trabajando yo en el Hotel Plaza, pero en la parte del restaurante, arriba, en Plaza España. Y estaba yo cantando esa noche. Bueno, yo trabajaba ahí, trabajábamos ahí todo el invierno, ¿no? Todos los días, menos un día a la semana que descansábamos. Una noche estoy cantando ahí, bueno, y de repente veo que viene un señor, la gente se sentaba ahí a cenar, a tomar algo, y veo que viene un señor hacia mí, hacia el escenario, y me quedo mirando, y era Valerio. Digo, anda, si es Valerio Lázarov, ya termino, ya se viene aquí, dice, estoy sentado de espaldas al escenario, pero en cuanto he oído esa voz, he dicho, este es Shelly, y la voy a saludar. Fíjate qué anécdota más buena.
1: En aquella época eres entrevistada por todos los mayores. Aparece aquí Joaquín Prat.
0: Sí, buenísimo.
1: Tomás Martín Blanco, Luis del Olmo, que hemos hablado antes. Y
0: Miguel
1: de los Santos.
0: Nadie menciona a Miguel de los Santos.
1: En Radio Madrid.
0: Un caballero como persona, maravilloso.
1: Sí, señor.
0: Miguel de los Santos.
3: Y mucho... sigue, ahí sigue.
0: ¿Sigue él?
3: Sí, yo le vi en un evento de la PMP hace unos años, una entrega de premios que lo presentó.
0: Ah, pues yo creía que se había retirado.
1: No. Además, en el DVD, el doble DVD que hacen en el concierto, no es un concierto, es una grabación que hace Joaquín Torres en su estudio, en el que es muy curioso porque... ninguno canta ni toca sus canciones, tocan las canciones de otros,
0: ya.
1: ¿No? Entonces es muy curioso. Y Miguel Ríos accedió a Popotitos, pero cuando hablaron con el dúo dinámico prefirieron no venir a grabar, pero sí, digamos que el DVD empieza con una entrevista a los dos que les hace Miguel de los Santos.
0: Yo creía que se había retirado. Maravillosa persona.
1: Bueno, a ver,
0: persona.
1: Sí, a lo mejor retirado está, pero cuando le llaman para este tipo de cosas, es parte importante también.
0: Creía que ya, vamos, que no hacía nada, ¿entiendes? Que se había retirado y se acabó. Pues,
1: y a que no está mal.
3: No, para nada. No. Dijo, tengo la edad que tengo y estoy estupendo. Y era verdad. Y además yo creo que se le ve con ganas y con ganas de ser recordado y reconocido. Una vez más. También en el mundo de la comunicación, porque todos esos... grandes.
1: Estamos en las mismas.
3: Luego han sido sumidos en el olvido muchos de ellos, ¿no?
1: Ahora
3: incluso
1: Jorge,
3: está pasando con Luis del Olmo, por ejemplo.
1: Es Jorge Javier, el que aparte el bacalao, el de la revuelta, el otro, y son los que, vale, pero nadie se acuerda de aquellos maestros.
2: Yo recuerdo
1: que eran maestros.
0: Eran maestros.
1: Eran
0: maestros.
2: El proyecto de Joaquín Torres, yo me acuerdo que en pandemia, justo en pospandemia, yo me acerqué con José Luis Álvarez, que en principio iba a prorrogarlo, luego pues cosas de la vida no pudo ser, sigue vivo, cuidado, no va por ahí, y me acerqué con él, estaba ahí Sherpa, estaba Morales con la Bombi, y yo creo que ya, estábamos allí cuatro o cinco personas, hizo una, pues lo estuvimos viendo, y los planes de él eran que era tratar de hacerlo a través de Planeta, que venían de Barcelona, los de Barcelona decían que tenía que ir él, era época justo de pospandemia, lo había estado trabajando durante pandemia y tal, aparte del proyecto que llevaba ya durante años, que él quería que fuera su última obra antes de jubilarse y cerrar el estudio. Y al final, fíjate, ¿no? Es lo mismo. ¿Planeta dónde está? No, Planeta apoya otras cosas, pero no apoya el rock. Yeah. Porque ese proyecto, si hubiera tenido la difusión de Planeta detrás, hubiera llegado a todos, hubiera sido mucho más, hubiera sido masivo. Y al final no. A ver, entonces, volvemos un poco también a lo de antes, ¿no? Que no se reivindica lo suficiente en este país a estos pioneros. Y ya que mencionas tú esto de lo de Joaquín Torres, pues una pena, porque... Escucha, aún así, es una hombrada y es una cosa, vamos, para tener en toda la estantería de cada casa. Y es una pasada de proyecto que hizo.
1: ¿Qué producción?
2: Sí, es a pedir de boca.
1: No he escuchado yo una producción, de las que he escuchado yo muchas producciones de discos en este país con esa calidad.
2: Bueno, Joaquito, esa fue una que produjo a Rocío Jurado o a Barón Rojo a la vez, prácticamente.
1: Claro,
2: ¿no?
1: Esta Sherpa,
2: por eso,
1: Sherpa
2: por eso, muy amigo
1: que
2: de él,
1: se, claro. se marca el flamenco, claro. De los brincos. Sí, madre mía, cómo suena ese flamenco, con qué calla, con qué... La verdad, si es que... Es que es una generación que es una maravilla de talento, de genios. Y volvemos un poquito a lo que estábamos diciendo. Tu madre era la encargada de tu vestuario.
0: Pues fíjate, sí. Mi madre, bueno, mi madre sabía coser, hacía ganchillo, hacía de todo, por mi abuela, su madre, ¿no? Que siempre le enseñó a todo. Mi madre no cosía para la calle, pero nos hacía faldas, vestidos y tal. Cuando ya me metí en esto, mi madre fue una sacrificada enorme, enorme. Porque yo salía todas las semanas en televisión. Y nosotros, bueno, esto es una anécdota buenísima, claro. La primera vez que fuimos al Corte Inglés...
1: aquí se puede hacer la publicidad.
0: Que fuimos al Corte Inglés.
1: Esto es una radio libre. Podemos decir lo que nos da la gana. Si vienen los picoletos.
3: Estoy viendo un adhesivo que pone boicota del Corte Inglés. Tema laboral. Aquí se puede hablar a favor y en contra, ¿no?
1: Se puede hablar hasta viendo el Corte Inglés.
0: Bueno, pues la primera vez que fuimos a comprar telas, porque mi madre me dijo, mira, es un engorro tener que estar saliendo toda la semana o cada 15 días a comprarte ropa. Porque además es que yo era muy delgada. Es que yo tenía tallas muy pequeñas. No podía vestirme en señoritas, vamos a decir. Entonces, mira, vamos a comprar telas y yo te voy a hacer el vestuario. Ah, venga, pues sí. Bueno, la primera vez que fuimos, claro, compramos tantas telas, pero además buenas, claro, brocados, sedas, en fin. Yo llevaba un buen vestuario. Nos atendió un señor ahí que entonces... Esos almacenes tenían 20.000 empleados, no como ahora que no los ves. Eso es una crítica que hago, que hacen falta más empleados, por favor, que nos tenemos que atender solos. Bueno, la cosa es que nos atendió este hombre, claro, gastamos, pues yo qué te voy a decir, pues a lo mejor 50.000 pesetas, 40.000, mucho, mucho dinero. Era mucho dinero. Claro, cuando ya volvemos la segunda vez, a la misma planta, porque era una planta solamente de telas, ¿eh? Cuidado, que fíjate lo que había ahí. Estaba este hombre, en cuanto nos vio, bueno, este hombre solamente le faltó correr, como diciendo, bueno, vienen aquí. Y ya ahí comprábamos las telas, sí, comprábamos grandes cantidades. Y mi madre todas las semanas me cosía los trajes que yo iba a sacar. Había semanas que a lo mejor tenía que grabar dos canciones esa semana y me hacía el vestuario esas dos... Para esas dos canciones.
1: Y dependiendo para dónde fuera, la falda era más corta eso o más larga. Si era para la televisión, más larguita. Claro. Y si era para el directo...
0: Pues un poco más corta.
1: Más corta.
0: Sí.
1: Estas madres.
0: Sí. Además, me acuerdo que le decía yo a mamá, ponme la falda un poquito más corta. ¿Pero a dónde vas? Digo, a televisión. No, tiene que ser... Dice, te tengo medido el largo. Tiene que ser este. Para discoteca otra cosa, pero en televisión este largo.
1: No solo se hacen cantar en español, que ya eso es, sino que encima Philips, con Marini Callejo, que ya había lanzado a los brincos unos años atrás, pues apuesta por Fórmula Quinta. Y aunque son dos estilos que no tienen que ver nada, que podían haber ido paralelamente... tranquilamente,
0: sí,
1: apuestan decididamente por la fórmula, sí, comercial, por Fórmula Quinta, que no tengo nada en contra de ellos, porque creo que bueno, dentro de lo que... Pues lo hicieron muy bien, porque la verdad...
0: Hombre, tuvieron un gran éxito, ¿eh? Claro, canción tras, o sea, canción. Yo soy amiga de Paquito, el cantante, ¿eh? Hace
1: Pastor.
0: Muchos años.
2: Así que a ver qué dices.
1: Pastor.
0: No, pero es verdad, ellos tuvieron un exitazo, sí, ¿eh? Sacaban una canción y era éxito, y otra.
1: Claro, porque puedes engañar en el primer disco, sí, pero estar engañando constantemente, porque las ventas... Tengo tu amor, que fue el primer single, sí, y llegó al millón de copias.
2: Y fuera de España, tengo discos en casa de Fumarita, claro, editados fuera, o sea, que no solamente en España.
1: Sí.
2: Y una cosa, lo de Corte Inglés, que siempre, claro, Corte Inglés, pero no olvidas el Corte Inglés en los 60, esos festivales que organizaba, de música joven, de música hoy, y luego también la sesión de discos, que era mítica en esos años. Entonces, luego sí, es el ejemplo más bruto de capitalismo con los años, pero en esa época hizo mucho por la música española, el Corte Inglés. Es una postilla de antes.
1: Sí. No, pero aquí se puede hacer publicidad de lo que queramos, ¿eh? Siempre no, sea buena publicidad para quien se la merezca y mala publicidad para que se la merezca también.
2: Hombre, de hecho, claro, una pregunta, porque tú cuando estuviste luego, supongo que ya haremos ahora, cuando tú estuviste en México, allí en México, Fórmula Quinta estaban arriba, ¿no? Cuando tú llegaste allí,
1: sí,
2: a México, ¿no?
1: Sí,
2: o sea, que no
1: claro,
2: solamente
1: sí,
2: era en España,
1: sí,
2: Fórmula Quinta,
1: no,
2: éxito,
1: no,
2: claro,
1: por supuesto.
2: Con lo cual es merecido, quiero decir.
1: Claro. Bueno, pues cuéntanos ese viaje a México. ¿Vais para firmas un contrato para seis meses.
0: Bueno, estuvimos ahí los 6 meses, fenomenal, trabajábamos todos los días, menos los lunes. El día que librábamos, pues aprovechábamos pues a visitar zonas de México, Cuernavaca, Puebla, en fin, nos íbamos. Pedimos unos 3 o 4 días al dueño para que nos dejara libres, que no pudiéramos actuar, que no tuviéramos que actuar, para irnos a Acapulco. Y fue esos días que estuvimos en Acapulco, que fue una maravilla, ¿no? Bueno, estábamos súper bien ahí, ¿no? Cuando llegamos ahí, bueno, ahí me anunciaban a mí como la Janis Joplin española, ¿eh? Cuidado. En Venezuela también me anunciaron así, la Janis Joplin española. Aquí también, ¿eh? Yo tengo aquí reportajes españoles donde me llamaban la Janis Joplin española. Bueno, y aquello fue un bombazo, ¿no? La gente se quedaba, porque claro, también llevábamos una música fuerte y más cantado por una mujer, ¿no?
1: Y distinta, porque lo que se hacía allí realmente
0: era diferente.
1: Y mira que había habido grupos que...
0: Y más
1: que...
0: una mujer cantando, ¿no? Fíjate el tipo de música ese, ¿no?
1: Y
0: de ahí ya...
1: He leído que al mes os habréis vuelto por...
0: ¿El qué?
1: Que al mes de estar allí os habréis vuelto, si no llega a ser porque el contrato era de 6 meses.
0: Pero no por mí. Hubo algunos de mis compañeros si se hubieran querido volver, porque no estaban a gusto, no se identificaban con la sala donde estábamos trabajando. Decían que esa sala no era para nosotros, el público que iba no era tipo...
1: No era lo que estabas acostumbrado aquí en España.
0: Pero bueno, nos estuvimos ahí 6 meses. Luego de ahí saltamos a
1: Estados Unidos, que también hiciste su...
0: Bueno, ahí muy poco, ¿eh? Ahí muy poco. No voy a vanagloriar eso porque hicimos muy poco y ya nos vinimos a España.
1: Bueno, pero por poco que hicierais... Sí. No todo el mundo puede decir que ha estado... Aunque fuera una sala pequeña o sea que...
0: En Dallas, Texas.
1: Vale. Y luego también has hecho cine. Llega Iván Zulueta.
0: Ah, bueno, Iván Zulueta. Con esa maravillosa persona.
1: Esa maravilla de 1, 2, 3, con el inglés, en el que aparecéis un montón
0: de bandas
1: de la época, de grupos de la época.
0: Sí.
1: Conjuntos.
0: Conjuntos. Nos llamaban conjuntos.
1: Era conjuntos, ¿no? Lo de grupos y bandas llegó después. Grupos, y entre ellos pues están los Íberos, están los Alba, me parece... Sí.
0: Están los Pop Tops, me parece,
1: también,
0: ¿no? Y... Todo eran grupos de chicos. Sí, La única chica que está ahí cantando soy yo.
1: Eres tú. Sí. Y lo haces en un Santiago Bernabéu totalmente
0: en
1: vacío.
0: En el centro del campo, totalmente vacío.
1: Y un frío.
0: Frío terrible. Menos mal que yo siempre cuento esta anécdota. Bueno, Iván Zulueta, una maravilla de persona. Bueno, es que yo siempre he tenido maravillas de personas, ¿no? Al lado mío, como vosotros tres que estáis al lado mío ahora, que sois maravillosos. No es por hacer pelota, que yo no soy pelotera, digo las verdades. Pero, bueno, iba yo con una minifalda a pleno invierno ahí, mientras preparaban todo para rodar y tal. Yo dije, madre, menos mal que soy precavida, y llevaba ese vestido largo, que era de lanilla, largo hasta los pies, y menos mal que me lo llevé, porque dije, yo no aguanto, yo no salgo aquí en minifalda, yo me pongo este vestido largo porque es que no aguanto, y me cambié de ropa.
1: La canción que cantáis...
0: I'm just a fool.
1: Ah, ¿sí fue esa?
0: Sí.
1: Ah, pues nada, pues vamos a escucharla entonces.
0: Muy bien.
1: ¿Te parece? Y escuchamos un poco de música. Es que no estoy viendo música porque me está es más interesante lo que está contando.
0: Muchas
1: divertido.
0: Gracias.
1: Pero por supuesto hay que escuchar a Selly y Nueva Generación, que todavía estamos ahí. Pero a ver. Venga, vamos con I'm Just a Fool.

0: pues aquí con balonazo incluido.
1: Con balonazo
0: Claro,
1: incluido.
0: eso estaba pues
1: Preparado.
0: preparado,
1: Sí,
0: ¿no?
1: claro.
0: Con la idea de que se quedara en la grabación, o sea que
1: Sí,
0: sí, ¿no? O sea,
1: bueno,
0: estaba preparado,
1: yo
0: ¿no? No
1: siempre
0: fue.
1: cuento la misma anécdota. Nosotros salimos muy baratos a la productora de esa película, porque esto, todo lo que se ve en la película, se grabó a la primera toma, ¿eh? Nada de corten, otra vez, canto, no, no, a la primera, venga, balonazo incluido, tirándome yo al suelo, todo, todo, todo, canción, todo, sí.
0: Es la época que cambiáis de guitarra y viene Pablo Weber, que ya
1: Sí,
0: hemos hablado de él.
1: sí.
0: ¿Qué es lo que aporta? ¿Qué es lo que aporta la banda? Mucha calidad, ¿no? Mucha.
1: Pablo,
0: Pablo.
1: yo le llamo el Jimi Hendrix
0: Jimi
1: español.
0: Hendrix. O sea que.
1: Sigo teniendo amistad con él, ¿eh?
0: Sí.
1: Sí, después de tantos años, él fue el que me localizó
0: Sí, lo
1: para
0: pone en
1: ponerme
0: el
1: en
0: libro,
1: contacto
0: en
1: con
0: los
1: Paco.
0: agradecimientos.
1: Porque si
0: Sí.
1: no es
0: Sí.
1: por Pablo Weber,
2: Tú no
1: no, no,
2: accedes.
1: si no es por Pablo, a mí no me. No,
2: No
1: no,
2: la
1: no.
2: localizamos, ¿eh?
1: Es que Pablo empezó a buscar en las redes, en Facebook y tal, yo no tengo
0: Claro,
1: nada
0: tú
1: de
0: no
1: eso.
0: tenías.
1: Y Pablo vio a una mujer y dijo, esta mujer se me parece a Shelley cuando era joven. Y era, bueno, era y es mi prima hermana Elisa Sanz, ¿entiendes? Y ella fue la que me manda esta conexión. Mira, me han escrito a mí que si soy pariente tuyo de Shelley, que si soy tu hermana y tal, ¿qué hago? Digo, pues no contestes, porque esto puede ser una estafa, digo
0: Claro,
1: yo.
0: a ver,
1: Bueno, pues
0: sí.
1: total que esto. Pero era Paco, eras tú, ¿no?
2: No, no, no, era Pablo Weber. Y
1: Era,
2: al ver ese apellido dijiste, ah, bueno, esto no va a ser una estafa,
1: eso fue, la
2: claro.
1: digo yo, digo, no,
0: Claro.
1: no, no conteste porque esto es una estafa. Vale, ella ese día no me dice nada. Luego me vuelve a llamar. Mira, que es que estoy leyendo esto y pone el nombre de esa persona que te está escribiendo. Si es una estafa, no pone el nombre, creo yo. Digo, a ver, dime el nombre, Lisa, dime el nombre. Pablo Weber, digo, ¡uh! Por favor, dame ahora mismo el
2: 50 años, ¿no?
1: teléfono.
2: 50 años llevaba sin hablar con él.
1: 50 años
0: 50
1: llevaba sin
0: años,
1: hablar con
2: además,
1: él.
2: hay que decir que Pablo Weber, igual, otro músico en España que queda muy soterrado, y
0: Sí,
2: igual,
0: sí,
2: es una pena,
1: sí.
2: ¿no? O muy infravalorado.
1: Una maravilla.
2: Aparte de que lo que vamos a hablar con Shelley, luego se fue a buscarse la vida por Europa.
1: Alemania.
2: Claro, y en Alemania estuvo con Guruguru, con Embryo, y llegó a grabar dos discos con Hönderlin. Es decir, que llegaron en Alemania en esa época de efervescencia y él encajó en esas bandas que son míticas dentro de la escena progresiva y psicodélica de la Alemania de los 70 y tuvo y bueno, y en España antes de estar con Shelley había estado en bandas que coincidió con Chema Purón o con el que luego fue
1: No, no,
2: Urco.
1: es que era muy
2: Sí,
1: bueno.
2: claro, pero ¿quién es Pablo Weber? Nadie se
1: Claro.
2: acuerda y es
1: Nadie.
2: una pena, igual que pasaba con Shelley. Bueno, con Shelley no, pero digo luego después con los años no se ha
1: Sí.
2: reivindicado la figura como debería en este país, lo que hablábamos 20 veces ya en este programa, pero es así, la realidad que es muy injusta o a la gente muy ingrata con nuestro rock, con nuestro pasado.
0: Otra cosa que es pionera también, inaugura la sala Oboit, Boite, como se decía,
1: Buah,
0: Sagitario.
1: buah,
0: Boite,
1: la voz.
0: Sagitario en el parque de
1: Sí, en
0: atracciones.
1: el parque de
0: Estáis una
1: atracciones.
0: semana entera.
1: Sí.
0: En televisión también, por aquella época os ponían una señal para que no os movierais.
1: Ah, sí, eso fue
0: Que
1: muy
0: o la
1: divertido.
0: pasabais por, ¿no? O
1: Me
0: sea,
1: la pasé
0: eso,
1: yo, me la
0: tú.
1: pasé
0: Los
1: yo.
0: músicos no, los músicos ahí
1: No,
0: quietecitos.
1: los músicos estáticos ahí. Pero a mí nos ponían cruces, ¿no? De aquí no os podéis mover. Fue en esa toma, ¿no? En esa canción. Pero yo me olvidé, yo oigo la música y a mí no me pueden tener quieta. O sea, ¿qué quieres que te diga? En total que ya empecé a moverme por el escenario, ya termina la canción y me doy cuenta que es que yo no estoy en mi sitio. Claro, yo he ido pues, a un músico, a un compañero mío, al otro, me estoy moviendo. Digo, ay, por favor, perdóneme, perdóneme, es que no me he dado cuenta. Me he puesto a bailar, yo bailando, claro, yo bailando. Dijo, no te preocupes, ha quedado
0: Ha quedado
1: perfecto.
0: perfecto, pues ya está.
1: Digo,
0: Mientras
1: vale.
0: no haya telefonazo
1: Ya.
0: de ningún ministerio, no. Pues vamos a escuchar, antes de que se disuelva el grupo, hacéis un tercer single, que es la de Vestido Azul,
1: Sí, vestido
0: que en un
1: azul.
0: principio hemos hablado, que no lo veías tú, que era, pero sin embargo ha sido la canción que más
1: Más ha
0: vendió
1: vendido, sí.
0: Nueva Generación. Vamos a escucharla.

0: Y llega el final de Nueva Generación, el grupo se disuelve, vuelves a Venezuela. A Venezuela te vas ya con un contrato para trabajar en
1: Sí,
0: televisión, sí,
1: sí.
0: ¿no?
1: Ahí estoy trabajando, ahí estoy, estaba yo grabando un programa en Televisión Española, me parece, no me acuerdo si era Valerio Lázarov, Martín Maqueda, no me acuerdo. Y llegó Renio Tolina, número uno en toda América, presentador de su programa en Venezuela. Y él venía con Henry Stephen, el que cantaba mi limonero entero, me gusta más.
2: Esa sí la cantas, ¿eh?
1: Casi la canto. Bueno, total que ya me vio y dijo, ay, mira, pues yo estaba con mi padre, como siempre, acompañándome papá, y dijo, pues yo te ofrezco contrato ahora mismo si te quieres venir a Venezuela. Y así fue, ofreció contrato y me fui para allá a trabajar allí.
0: ¿Y hacías programa todos los días?
1: Todos los días.
0: ¿Horario de mañana era el programa?
1: Era
0: ¿O
1: al
0: a
1: mediodía, era al
0: mediodía era,
1: mediodía,
0: no?
1: sí, al mediodía.
0: A mediodía. Y ahí lo que hacías era
1: Cantar,
0: cantabas
1: cantar.
0: y.
1: Ahí él llevaba grandes artistas, mundiales, no. Mira, por cierto, en uno de los programas me encontré con Mike Kennedy, el de los Bravos, que iba con Santa María, el padre de Maciel, que era
0: Era
1: representante de
0: representante.
1: Mike, de Mike Kennedy, se
0: Mike
1: llamaba.
0: Kennedy.
1: Otro día, por ejemplo, estaba Demi Rusos, otro día
2: Era Floyd Child,
1: estaba.
2: ¿no? Era Floyd Child todavía, ¿no? No, que era Floyd Child o era ya como Demi
1: No,
2: Rusos.
1: no, el, no, no, él
2: Solo
1: era
2: fue Demi Rusos.
1: individual, individual. Bueno, grandes artistas que había en aquella época, sí.
0: ¿Y eres madre allí por primera vez?
1: Sí, allí soy madre. Bueno, allí me caso. Tengo mis dos hijos, Jessica y Johan, que es hembra y varón. Bueno, ya me retiro de la música y luego ya me separo, me divorcio. Me vengo a España.
2: También pionera en eso, en
0: Sí,
2: España.
0: no, ya.
1: Vengo a
0: No,
1: España.
0: eso no te había notado.
1: Vengo a España. Aquí, bueno, ya tengo mi segunda pareja. Y ahí tengo a mi hija, a Hanna. Total, tres hijos tengo. Y bueno, y me voy.
0: Y te hace rockera.
1: No, no, ahí, fíjate, en esa época con mi segunda pareja. Ahí me metí otra vez en la música. Ahí es donde yo estoy con el grupo Burbujas, que es donde yo te di lo que te comenté de la canción Cocaine,
0: Cocaine,
1: imagínate
0: sí.
1: esa cantando
0: También
1: yo,
0: pionera en cantar esa
1: que
0: canción
1: era súper fuerte la letra,
0: en
1: ¿no?
0: este país.
1: Vamos, yo ahora mismo no me atrevo a cantar esa letra, fíjate lo que te digo, porque incita a que tomes cocaína,
0: De
1: ¿no?
0: esta forma
1: Cocaine.
0: la letra te dice que ella no
1: Además
0: te
1: te
0: engañe,
1: dice.
0: no te
1: Claro,
0: engaña.
1: she don't lie, she
0: Vamos,
1: don't
0: que
1: lie, she
0: te
1: don't lie,
0: engaña.
1: vamos. Que te engañas
0: Te
1: hasta.
0: engaña la mayor mentira que hay.
1: Sí,
0: Y
1: sí.
0: fíjate qué cosas, también es pionera en sustituir al gran Manolo Tena. O sea,
1: Ah,
0: llega Antonio Molina, el zurdo, el amigo Manolo, con sus típicos bajones
1: sí.
0: que ha tenido toda su vida. Qué gran artista, ¿eh? Qué grande era Manolo Tena.
1: Era muy
0: Ay,
1: bueno,
0: Dios,
1: hombre,
0: ay,
1: muy
0: ay, qué
1: bueno,
0: cosa. Cómo
1: muy
0: componía,
1: bueno.
0: cómo
1: Sí,
0: cantaba sin
1: además.
0: tener una voz.
2: Sí, no.
1: Ya, pero, ¿cómo decía?
0: Como
1: ¿Cómo
0: decía todo, o
1: decía?
0: sea, como
1: Muy
0: la verdad que
1: bueno.
0: es una de mis debilidades
2: A
0: musicales.
2: nosotros
1: Muy
2: nos gusta
1: bueno.
2: más en el arma, ¿eh? Todo se ha
0: Sí,
2: dicho.
0: no,
2: Bueno,
0: no, no, por
2: yo
0: supuesto,
2: sumaré
0: no, no, no, no,
2: cuchara
0: no,
2: larga
0: no.
2: del
0: Estoy
2: arma.
0: hablando del arma. Luego el solitario se buscó el tema ese comercial, pero dentro de esa etapa suya comercial
2: No,
0: tiene
2: también las letras
0: temas,
2: son
0: oh,
2: espectaculares, letras.
0: tiene
2: Vamos,
0: temas.
2: Cucharada para mí es su genialidad.
0: O sea,
2: Ese rollo
0: Cucharada,
2: Zapadí,
0: está
2: Cucharada,
0: claro.
2: claro,
0: Sí,
2: para mí. Al arma
0: no,
2: todos mis
0: aparte
2: respetos,
0: que
2: pero era
0: era,
2: más polis,
0: claro,
2: más.
0: a ver, yo es que me crié con Chapadisco, lo que
1: Claro,
0: salía, Cucharada, Morris,
2: bueno.
0: Los Leños, porque es que, a ver, es que era lo que había. Entonces
1: Todo eso
0: no había movida, todavía no había llegado la movida.
1: de Chapadiscos lo hizo Mariscal
0: Sí,
1: Romero,
0: Mariscal
1: ¿no?
0: Romero. Y entonces, pues había, yo recuerdo, de conciertos en la Plaza de Toros de las Ventas, cualquier día, cualquier tarde, de entre semana, y te podías encontrar. Allí
1: Sí.
0: tocaba Leño, te tocaba la Mondragón, te tocaba gratis,
1: Sí,
0: gratis.
1: sí.
0: Entrabas a las 5 o 6 de la tarde, hasta que te daba la una a las dos de la mañana.
2: Yo creo que Mondragón fue los que hicieron, entre comillas, a cucharada un poco la, porque hacían el concepto era parecido.
0: Sí.
2: Y la granja Mondragón.
0: Sí, una mezcla de teatro, música.
2: Claro, arrasaron aquí. Y claro, cucharada, esa fue la pena de que hubiera habido continuidad para un segundo después de Limpiabotas.
0: Y bueno, el tema de lo que estamos hablando, que sustituye a esa Manuel Lutena.
1: Una sola gala, ¿eh?
0: Bueno, pues
1: él
0: una
1: estaba,
0: gala.
1: Estaba malo, tenían que ir a hacer esta actuación. Me llamó Antonio al local, vamos, ensayábamos en los mismos locales, en el mismo sitio. Me dijo, a ver si puedes hacer. Yo entonces estaba como Malena, ¿eh? Malena y Belcebú, ¿eh? Yo estaba en Jerimesa.
0: O sea, ya estabas, ¿eh? Ya.
1: Sí,
0: con, o sea, el grupo él, ella te busca porque sí. Ya te ha escuchado con
1: Es que,
0: con
1: estaba, es que ensayábamos, o es sea, que
0: ensayabais en el mismo sitio.
1: Y entonces me dijo, mira, tenemos este problema, te paso este cassette, ¿quieres hacerlo? Digo, venga, pues yo me aprendo las canciones. Y bueno, estuve ahí aprendiéndome las canciones, llegó el día y bueno, actué con ellos y fue un bombazo, claro. Ellos esperaban, pues eso, cucharada con Manolo Cena, de repente viene una mujer cantando ahí. Pero vamos, que fue un éxito, sí, fue un éxito.
0: Bueno, ¿entras en Belcebú o Belcebú entra en ti? ¿Cómo entras en Belcebú? Quiero decir,
1: bueno, en Belcebú,
0: ¿te llaman a ti o...?
1: No, estaba yo en un pub tomando una copichuela. Y en un tablón de anuncios veo que necesitan cantante ese grupo, Belcebú. Y digo, anda, mira, están buscando cantante. Yo estaba ya retirada de la música. Digo, bueno, voy a llamar al teléfono. Ya llamo, ya quedo con ellos, voy y tal. Me dice, bueno, pero es que tú eres chica.
2: Lo mismo que con los Rocks, 15 igual. Años antes, ¿eh? Fíjate, que no habíamos cambiado mucho para eso.
1: Es que tú eres chica. Digo, vamos a ver, que yo sé cantar. Ya, pero es que nosotros cantamos heavy metal, como te hablaban, ¿no? Es que nosotros cantamos heavy metal y tal. Digo, bueno, pero hacerme una prueba. Digo, ¿pero tú sabes cantar heavy metal? Esa fue la gran pregunta. Y yo, que no había cantado heavy metal en mi vida, toda audaz, digo, ¿yo? Toda la vida.
0: Toda la vida.
1: Yo toda la vida.
0: Yo sabía inventar, ya lo cantaba.
1: Toda la vida. Pero ¿sabes por qué? Porque yo sí oía heavy metal. Yo oía los grandes grupos, ¿no? Whitesnake, Deep Purple, Rainbow, Metallica. Yo oía todo. Es que todo. Entonces, claro, sabía lo que era heavy metal. Claro, cuando hice la prueba dije, no, vale, venga, pues te quedas.
0: Y te pones el nombre de guerra de Malena.
1: De Malena, sí.
0: Malena.
1: Ahí cambié, sí.
0: Venga, pues escuchamos a Malena.
2: Y fue pionera en España.
0: Claro, también pionera en grabar una con un grupo. Heavy, que fuera un disco compartido.
2: Sí, pero normalmente pionera por enésima vez.
0: Madre mía, con Sobredosis.
1: Buenísimos, ¿eh? Muy buenos.
0: Cuando llegaron, porque yo iba todas las noches, iba con...
1: Se llamaba
0: a Radio Centro, a Disco Cross, a Mariano García.
1: A Mariano García.
0: Yo era un amigo de Mariano García.
1: Sí.
0: Y todas las noches íbamos allí a Disco Cross, hasta que ya nos echaron y al casi le echan también de la emisora, porque aquellas noches eran brutales. Y me acuerdo cuando entrevistó a Obús, que estaban con el bombazo este de disco, y los invitaron, Fortu me invitó a ir a... Nos dio las entradas para que fuéramos al Palacio de Deporte, y luego llegó Sobredosis, que también fue un grupo que no tuvo como Panzer.
1: Claro. Sí.
0: Hicieron un disco bueno, pero luego se quedaron.
1: Sí.
2: ¿Y tú estuviste con Mariano García cuando entrevistaban a Sobredosis?
0: Yo creo que es que...
2: Que estuviste en la entrevista que le hizo Sobredosis a Mariano García.
0: Sí.
2: Creo que ese día creo que también entrevistó a Ginger Baker, creo. Ese mismo día, que venía del Villa de Madrid, que era el artista invitado al Villa de Madrid del 80.
0: No me acuerdo ya, sí, pero pudo ser 81, no,
2: claro,
0: 81,
2: claro, claro.
0: Creo que era más, 82 como
2: 82,
0: mucho,
2: creo que fue Ginger Baker. Claro. Bueno, estamos cambiando de tema, Shelly, perdón.
0: ¿Sabe? No, pero todo un poquito relacionado con, porque claro, era la época, pues eso, Dama, que también me suena. Yo es que no soy
1: Broca,
0: nada heavy.
1: Babel, estamos en el disco.
0: Y son grupos que, pues nada, vamos.
1: Que eran grupos que eran muy fuertes, es que sonaban muy bien.
0: Claro, pues vamos a ver cómo sonaba Belcebú y la nueva Shelly, que era Malena.
2: No se asusten.

0: apuntes son muy buenos, ¿eh?
1: Bueno. Vaya, qué tremendo. Chita, madre mía, que...
0: Ahí cambiando la voz totalmente, claro. Pues ahí va una voz desgarrada.
2: Lo decíamos fuera de antena, que en la vida pues nadie podía asociar que esta voz era la misma que la de Shelley. Sí. Y entonces el descubrimiento fue una sorpresa bárbara, claro. Además, esa voz que se parece mucho a la de Wendy Williams, que era muy agresiva, sí, en Estados Unidos. Y es imposible reconocerte, sí, como Shelley ahí, con lo cual tiene más mérito.
0: Tiene mucha gracia porque hemos venido hace poco de Canarias, que hemos sido invitados a actuar allí en Canarias con el grupo Columbus 3, con el que estoy. Y me acuerdo que cuando ya terminó la actuación, se acerca uno de los que, vamos, que llevaban el sonido, un hombre ya mayor, y me dice, vengo a felicitarla, bueno, lo que te suelen decir, la felicito y tal. Digo, ah, pues muchas gracias y tal. La voy a decir una cosa, ¿sabe quién es usted? Digo, sí, Shelley. Dice, no, usted es la Bon Scott, pero en mujer. Así me lo dijo. Digo, ay, por favor, no diga eso, eso es un sacrilegio. Y dice, no, tal como usted ha cantado hoy aquí, usted es la Bon Scott, en mujer.
1: Ya te he dicho antes que podías haber hecho la música lo que hubieras querido, con esa voz y ese estilazo. Porque no es nada fácil cantar heavy en aquella época, sobre todo, porque sí, tampoco había unas referencias, claro, aunque tú a lo mejor sí las tenías, habías escuchado, sí, ya discos de rock duro, ¿no?
0: Porque sí, pero siempre en hombres, ¿eh? Yo había...
1: No, claro, siempre que mujeres, en hombres. No
0: yo
1: había,
0: no había escuchado, claro, una mujer cantar heavy metal.
1: ¿Quién pudo ser vosotros que sois? ¿Quién fue la primera mujer que...?
2: No, que siempre estaba el ejemplo de Runaways, hubo unos cuantos casos en los 70, siempre en el Guiri, claro.
1: En los 70, sí, ¿no?
2: Claro, hubo casos siempre presentes.
1: Hubo casos en los 70, ¿no?
0: No las había oído.
2: Y luego fue una banda germen que surgieron luego más.
1: Pues, sí, sí,
2: Portal,
1: sí.
2: ¿No? Pero, uh-huh, bueno, y había más casos, también.
1: Pero vamos, que no era lo normal, tampoco lo normal...
2: Estaba bien la school cantante en Inglaterra, también finales de los 70, sí, que empezaron a ver que la New Wave inglesa. O sea, sí había casos referentes del Guiri, pero no era tampoco una cosa... El rock siempre ha sido más masculino, por desgracia. Y lo sigue siendo, aunque cada vez menos, pero...
1: Y llega el año 84 y bueno, ya se acaba la aventura, tienes opciones de irte a Italia a trabajar.
0: Sí.
1: Otra cosa que no sale, con Lazaroff.
0: Con Lazaroff,
1: además,
0: sí,
1: es un proyecto,
0: sí, en la RAI,
1: que no sale adelante.
0: Sí, estaba en la RAI él.
1: Y luego también tienes contacto con el omnipresente Alan Miró.
0: Con Alan Miró, sí.
1: Que también es una, sí, figura clave,
0: sí,
1: en la música de los 60, sí, 70.
0: Hombre, él llevaba a los Canarios, Alan Miró. Bueno, y llevaba mucha más gente.
1: Mucha gente. A Hilario Camacho también, sí, que sí, fue de los primeros cantautores. Que...
0: Muy importante. Y, uh-huh, y José y yo, mi pareja, ese que falleció, que era mi pareja, me dijo, Conchi, ¿por qué tú...? Que tienes amistad con la Ley Milón, nos llevamos una cinta, total que grabamos esta cinta, y se la llevamos a Milón, dijo, bueno, déjamela, que la voy a oír. Bueno, pasaron unas semanas, dentro de ese tiempo que pasó esas semanas, pues José tuvo el fatídico accidente donde falleció. Y yo dije, bueno, aquí se acabó, ¿no? Me mudé de casa, me fui a casa de mis padres con mis hijos, en fin, un problema gordo. No quería seguir viviendo en esa casa que traía recuerdos. Y a los días me llama Milo, Shelley, hola, ¿qué tal? Mira, que sí, vamos a grabar dos canciones, vamos, que esto va a ser un pelotazo, me dijo así, un pelotazo. Dentro de, pero no en España, yo te lo voy a proyectar para que sea en el mundo entero. Y dije, hoy por favor, no, sobre todo una canción, I'll Be a New Woman, que es una canción que yo hice la letra, José hizo la música, yo hice la letra en inglés, y es un poco autobiográfica mía, ¿no? I'll Be a New Woman significa seré una nueva mujer, ¿no? Por desengaños amorosos y tal, ¿no? Y entonces ya le dije, digo, mira, pues va a ser imposible porque no voy a dar una nota más en mi vida. ¿Y eso? Y entonces le digo, mira, me estás llamando ya hace una semana o dos semanas que ha fallecido José. Y se, claro, se quedó blanco, ¿no? Dijo, ah, bueno, lo siento mucho, Shelly. Y ahí se quedó el proyecto, sí.
1: Y ya, pues, aparcaste
0: todo
1: el tema, te dedicaste a tu familia, sí. Y a esconderte, porque por lo visto ha sido complicado encontrarte.
0: Sí.
2: Bueno, pero en esos años, en las siguientes décadas, no dejó de ser reivindicada la cera soul, la cera moda.
1: Claro, por supuesto.
2: Y sus temas luego
1: fueron
2: rescatados en recopilatorios internacionales.
1: Lo curioso del caso es que viene la búsqueda por dos vías, viene la reivindicación por dos vías, tan distintas como pueden ser los mod y los heavy, nada tienen que ver.
0: Nada tienen que ver
1: y se reivindica, o sea, te voy a decir.
0: Mira, pues, hace poco, tengo que mencionarlo porque estuvimos en León, Paco, Leo y yo, en un museo maravilloso.
1: Fundación 45.
0: Fundación 45, de tengo que mencionarlo porque nos trataron de maravilla, ¿verdad?
2: Sí.
0: Lo que cuenta es poco. Bueno, nos quedamos atónitos con lo que él se hace llamar Alex Cooper, que era de Los Flechazos, del grupo Los Flechazos.
1: Sí, Los Flechazos.
0: Nos quedamos atónitos con el museo que ese hombre ha montado en Colomba.
1: Santa Coloma de Somoza. Un pueblecito muy
0: pero
1: pequeño.
0: ¡Qué museo, eh! ¡Qué sí, museo! Sí, sí. Bueno, eso tiene música de todas partes.
1: Y todos
0: de
1: los fines de semana, programa, actividades, conciertos, pinchadas, exposiciones.
0: Sí. Su señora, Cristina, ¿verdad?
2: Sí.
0: Bueno, es que una pareja maravillosa. Y luego toda la gente que estuvimos ahí, ¿no? Una maravillosa. Ahí conocí, mira, Noemí, ¿verdad?
1: Uh-huh.
0: Una escritora que ha escrito un libro sobre Emma Thornton. Una vocalista buenísima, negroide ella, de música
2: americana, ¿no? Blues americano.
0: Sí, americana, sí. Y ahí conocimos a Noemí también, maravillosa. Conocimos gente toda, es que fue muy agradable. Igual que tengo que mencionarlas, las Pimientas Selectoras de Canarias, donde fuimos, que es una maravilla de gente. Pino Monterrey, que fue la que contactó conmigo para llevarme para allá. Bueno, ese viaje tenemos que volver a hacerlo.
1: Pues es una pena porque es que han pasado 2 horas y se han quedado como semilla, muchas cosas en el tintero.
0: Bueno, hemos hablado mucho, ¿eh?
1: Pero que cuando quieras volver, encantado,
0: gracias.
1: De verdad.
0: Muchas gracias.
2: Y tú tendrás que ir a verla directo, ¿no?
1: Tienes las puertas abiertas, por supuesto, vamos, por favor, estéme informado. ¿Vale? Y
0: lo que sí quiero, antes de, perdona que te interrumpa, pero te quiero agradecer de verdad, de corazón. Parece que te conozco de toda la vida, por la confianza.
1: Y yo a ti, fíjate.
0: Por la confianza y cercanía que das, es verdad, por la confianza. Es que quiero que los oyentes sepan cómo eres. Y te doy las gracias por haberme invitado a tu programa.
1: Conchi, el tiempo.
0: Un placer, ¿eh?
1: El
0: un
1: tiempo
0: placer.
1: Y la distancia, la mediocridad. La falta de originalidad en todos estos largos años os han puesto en el lugar que os corresponde a vuestra generación. Tanto que se habla de la importancia, igualdad de la mujer en la sociedad actual, parece que se nos olvida el papel de aquellas mujeres valientes, echadas para adelante, que fueron protagonistas en unos momentos donde era una constante pelea contra lo que se establecía, se obligaba, o simplemente se imponía en aquellos tiempos. He leído For Woman, Diva, Mujer Adelantada a su Tiempo, calificativos de Paco Manjón y de Leopoldo en el libro, en esta maravilla de obra, a la que añado, con permiso tuyo, pionera en tantas cosas. Tu legado ha sido reconocido por antagónicos géneros musicales, reivindicada por las nuevas generaciones, recordada con cariño y respeto por los que compartieron contigo esas vivencias y experiencias. Es simplemente se hace justicia al talento y,
0: muchas gracias.
1: Y a tu enorme talento.
0: Muchas gracias.
1: Vale. Leonardo, Paco.
2: Yo quiero decir una cosa.
1: Sí.
2: Es que hemos tratado de reivindicar el papel de las mujeres con un documental, Ellas son eléctricas, que se puede ver en internet.
1: Sí, sí.
2: Lo ha hecho Leo Cebriano, lo ha hecho junto conmigo, pues, de manera lo más humilde posible. Y también allí, si alguien quiere profundizar más en la historia de Shelly, Pues hay un libro donde se cuenta el Rey Milagros, vienen muchas fotografías inéditas de hemeroteca. Si alguien está interesado en profundizar un poco en ello, puede ver las redes sociales de Ellas Son Eléctricas, donde atenderá al Leo muy amablemente, a su Leonardo, atenderá muy amablemente a la gente.
1: Es una de las cosas que yo tenía pensado, hablar de, bueno, de Ellas Son Eléctricas, hablar de 500 pesetas y un cubata, porque yo solo he vivido, ¿me entiendes? Podríamos haber hablado,
2: claro, bueno,
1: pero entonces se ha quedado todo.
2: Y a Diego de Abusar, lo último es darle las gracias también a David Calderón, trovador urbano, compañero tuyo de parrilla, porque también ha favorecido un poco la entrevista
1: a todo,
2: el libro y todo.
1: Claro, porque era muy curioso. Yo te estaba buscando por un lado y luego resulta que estabas tan cerca de alguien, me lleva hablando mucho de ti, mucho y bien de ti. Al que le quiero, yo es que le quiero mucho, David.
2: Y agradecérselo desde aquí también.
1: Vamos, por supuesto, David. Si no lo estás escuchando, sé que lo vas a escuchar. Y te queremos mucho. Pues eso, Leonardo, Paco, por vuestro valioso trabajo, por haber rescatado a Conchi, Selly o Malena de las garras del tiempo. Gracias a ti por estar aquí en la radio, en Radio Utopía, en este Pioneros, que lo has llenado de clase, modernidad y energía.
0: Un placer, un placer.
1: Y nos aplicaremos ese grito de guerra tuyo. Vamos, chico, tienes que lograrlo, tienes que hacerlo. Es un grito muy positivo. Y pues nada, en este largo y tortuoso camino, como diría Paul McCartney, lo has conseguido. Muchas gracias a los tres, un honor, un placer tenerlos esta tarde, ese grito, para acabar.
2: Eso es, dalo.
3: ¡Come on, boys! ¡You've gotta make it!
1: Un placer, un aplauso.
0: Gracias, gracias, gracias. Gracias,
1: pues nada, amigos, ya se acaba, es una pena. El próximo domingo, Álvaro Llévenes, Canarios, bajista de Paco de Lucía, en fin, toda esta gente de los 60 tiene mucho, mucho, mucho que contar.
2: Además, Llévenes luego también es una saga, porque luego viene...
1: Sí, está su sobrino, que es un gran bluesman.
2: Y de Tálamo en los 80, claro, Villa de Madrid, claro, o sea, que ahí tela
1: marinera,
2: que cortar, ahí tela que
1: la marinera también. Pues vamos con este diablo de mujer. Acabamos con psicodelia pura. Venga, gracias. Que tengáis feliz semana.
0: Un placer, chao.
2: Gracias. Chao. Hasta luego.

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1: Cada vez que descubro una nueva banda, siento como si hubiera robado sus canciones en las servilletas de papel en algún bar de carretera, donde esas mesas hechas de un material industrial nunca hubieran imaginado ser testigos del nacimiento de grandes canciones de tantas y tantas bandas que cruzan las puertas del local con una historia por escribir. Y cuando salen lo hacen con su futuro en un bolsillo en forma de un trozo de papel con frases que solo tienen significado en la mente del escritor. Hace ya algunos años que este dúo formado por David House, guitarra y voz, y Henry Carrington Jones en la batería, llevan escribiendo su futuro. Podría decirse que desde los 5 años, cuando se conocieron en un pequeño pueblo de Australia, en el que ambos habían nacido, aunque no fue hasta algún tiempo después cuando decidían que tendrían un hueco en la historia de la música. Fue en el 2017 cuando decidían llamarse Old Mervs y emprender el camino en el que fueron ganando la experiencia necesaria para en el 2020 asomar su talento en forma de canciones primerizas, con las que preparaban el advenimiento de su primer trabajo, un EP titulado Get Better. Sucedía en el 2022 y desde entonces han seguido creciendo musicalmente y en número de seguidores con la presentación de un nuevo EP en el 2023, Give It Up, para un año después anunciar su primer larga duración, un trabajo homónimo que los ha dejado en el 2026 con el dúo construyendo su historia con muy buenas composiciones, como la que nos mostraban hace un par de meses, Heavy in the Morning, que nos ha servido para meternos en las pisadas de estos jóvenes, los Old Mervs, y comprobar que el indie y el surf rock están arraigados a la cultura juvenil australiana, puesto que en los últimos programas han sonado un buen número de bandas que en nuestras antípodas han elegido este estilo para crear el sonido de su generación. Y los Old Mervs lo hacen de forma brillante, con muy buen gusto y con gran talento, con el que pueden cautivar no solo a los que son jóvenes, sino a los que lo seguimos siendo. Así presentan su nuevo sencillo, un tema que acaban de mostrarnos hace unos días. Es este Teeter, los Old Mervs.

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1: No es raro que en este programa dos únicas canciones nos sirvan para crear una historia que describa a una banda, algo que en otros programas no harían hasta que esa formación no tuviese un reconocimiento basado en un puñado de temas y con un público numeroso que les dé cierta continuidad musical. Es cierto que nos arriesgamos en nuestras predicciones mientras la mayor parte de programas apuestan a caballo ganador. Pero, de alguna forma, en la próxima estación siempre ganamos, puesto que creemos que la forma de ayudar a esos proyectos que aún no se han asentado de manera definitiva es darles relevancia cuando más lo necesitan, en sus comienzos. De esta forma, te ofrecíamos la oportunidad de conocer este quinteto, Tuatha Dé, que poco a poco se están convirtiendo en una de las promesas de la escena alternativa de Irlanda, con los argumentos incuestionables que les otorga ese rock etéreo, un folk atmosférico, brillantes destellos de shoegaze y sobre todo la voz de su cantante, Maeve O'Shea, que sabe transformar sus emociones en enormes interpretaciones en las que parece llevar desde siempre dándoles vida. Uno de estos dos sencillos, You Are, nos sirve para hacerlos debutar con nosotros. Una excelente tarjeta de presentación que lleva escrito que se trata del primer adelanto de un EP llamado Incarnate, al que solo nos han dejado que nos asomemos para conocer dos de sus cortes. El resto, tres composiciones más, serán reveladas dentro de muy poco. Somos pacientes y sabemos esperar lo necesario cuando algo merece la pena. Y mientras tengamos un segundo tema que escuchar, y este, al igual que el anterior, sea toda una delicia contenida en poco más de 4 minutos. Tuatha Dé, The Fall.

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1: Resulta difícil, por no decir imposible, construir un presente musical sin tener en cuenta el pasado, incluso para aquellos que se presentan como el avant-garde de la música. Cada banda lleva a cuestas toda su vida las influencias que los ha inspirado a crear un estilo que los lleva a ser lo que son y lo que serán, aunque aquellas afortunadas pasarán a la historia por haber dado a la música algo que nadie antes había sabido mostrar en una canción. Estas son las formaciones que atraen nuestra curiosidad y en las que queda pegada nuestra atención, las que nos inspiran para crear un nuevo programa en el que ejerzamos de Celestina, para crear lazos afectivos entre tú, querido e inteligente oyente, y las bandas que te proponemos. Y sin duda alguna, si guardas un poco de amor que te haya sobrado de una relación frustrada, te ofrezco la oportunidad de usarlo con esta formación, los Rolla, una banda que nacía en el año que nunca existió, el 2020, en Manchester, en el Reino Unido, de la imaginación y el deseo de los hermanos James, voz, y Luke Gilmore, bajo, junto a Tom Patton, la guitarra, Luke McConnell, la guitarra, y Saul Barsley, en la batería. Más tarde, regresaría Ryan Hunt a la batería y al grupo, sustituyendo a Barsley. Una formación que se reconoce como ruidosa, energética y sincera, que no utilizan eufemismos para esconder la realidad y te cuentan lo que a muchos seguramente les molestará. Beautiful Lie es el tema que elegíamos para presentarte a esa formación, que puedes encontrar en su EP del pasado año, We Owe You Nothing, que recogía el testigo de su anterior corta duración editado en el 2023, Nothing Less Than Everything, siguiendo ciertos paralelismos de bandas como los Oasis, Kasabian, los Idles, The Verve, que se deja notar en su sonido, con una mezcla de indie rock, brit rock y grunge. Siguiendo los temas que han ido dejando en esta brillante aventura que nos hace viajar al pasado, como también regresar al presente, y por qué no, al futuro, con un nuevo EP que guarda en el 2026 como uno de esos trabajos a los que hay que dirigir nuestras miradas y prestar nuestros oídos para seguir disfrutando de cuatro grandes piezas, entre las que se encuentra este último sencillo que abre esta carpeta, Born in Noise. Es esta delicia llamada Breaking Out, los Rolla.

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1: Estoy plenamente convencido de que causa más dolor en el alma que en el cuerpo el sentir con una herida que estás atado a la carne. Y cuando ya no queda cura para esto, la mejor forma de aliviar los síntomas la encontrarás en la música como el antídoto que consigue que los años sean solo las fechas del nacimiento de una canción. El 2020 fue como una brecha en el tiempo, una herida que para algunas bandas significaban su desaparición, pero que dio vida a otras, como la que un grupo de jóvenes estudiantes, Kai Alti, Tom Kickley, Leo Hunter, Sid Wallace y Angua Gilstrich, daban vida en el 2021, que durante el confinamiento por el COVID habían compartido música online, y esto terminó convirtiéndose no solo en una amistad soldada a las mismas inquietudes, sino también en unir una banda de West List. En un primer momento, sus canciones eran tan solo versiones indie de temas y de otras formaciones que compartían con un público virtual a través de las redes, hasta que demostraron que guardaban el talento suficiente como para sorprender a sus seguidores, que convertían en fieles con el lanzamiento de sus propias composiciones, publicando su debut en formato EP en el 2023. Un álbum homónimo que mostraba a un grupo de jóvenes que estaban tallando tímidamente sus pasos con cuatro canciones que sonaban a un delicioso producto casero, sin interferencias ni presiones que los obligaban a demostrar algo que todavía no habían llegado a ser. Los dos próximos años los dedicaron a preparar un nuevo corta duración, un proyecto más ambicioso que no tenía la frescura de su predecesor, pero en el que habían pulido el sonido y cuidado mucho más la producción de cinco canciones que son, en mis oídos, una oda al paso que las formaciones dan cuando cruzan la línea que deja atrás de sí la etapa como aficionados para cogerlos como una banda novel. Con When the Lights Are Out parecen decirnos: vale, sabemos hacer música, nuestra música. Hemos trabajado duramente en ella y queremos que la escuches y la entiendas. Y es cierto que desde el primer tema te das cuenta de que tienen algo diferente que los distingue de otras propuestas que pudieran seguir una línea musical similar. Tal vez la diferencia está en sus interpretaciones emocionales, viscerales, en las que Kai Altri dirige una formación que destila la calidad suficiente como para parecer que llevan años desgastando las tablas de los escenarios. En realidad, es lo que sucedía. Tras ese segundo EP, la figura de estos jóvenes se iluminaba en diferentes festivales del Reino Unido y los convencía de que necesitaban grabar una larga duración para consolidarse como una realidad. Grabaron su primer álbum en Noruega, al que pusieron el nombre del tema que escuchábamos al inicio de esta presentación, Something Real, con el que los The Quest List alertan sobre la toxicidad digital, el desgaste emocional provocado por la dependencia de un universo que no es real. 12 canciones que no han abierto en su totalidad, aunque nos han mostrado lo suficiente para poder comprobar que han hecho algo muy grande, que en sus letras recorren muchos de los problemas que arrastra la juventud y la sociedad, de algunos viejos problemas y otros, los que surgen con la revolución digital que la humanidad ha creado, pero que aún no ha sabido digerir. Este disco será abierto este verano, pero al menos podemos meter la llave en la cerradura con otro de los temas de los que podemos disfrutar, de los West List, y sé que lo harás con este You Should Care.

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1: A veces dejo que mi instinto pese más que mi cordura y me arrastra hacia esas propuestas en las que no había fijado mi atención. Son esas bandas que necesitan pasar por tus oídos dos o tres veces, las que no entran en un primer momento, no porque su música no guarde la calidad suficiente, todo lo contrario. No es un amor a primera vista, sino que se convierte en una relación que va siendo cada vez más fuerte, más intensa, y que son las que te marcan para siempre. Pasando a ser una decisión acertada, te deja sumergir en su sonido que, cada vez que pasa por tus oídos, te conquista un poco más. Los Tiger Cube es una de esas bandas que debes escuchar y olvidarte de todo lo demás. Tómate tu tiempo. Elige el lugar más cómodo y una situación idónea para dejarte perder en su música durante un buen puñado de minutos. Y descubrirás una de esas formaciones que responde a la pregunta del por qué dedicas una parte de tu vida a escuchar y conocer la buena música. Los Tiger Cub son un trío británico que basan su propuesta en un majestuoso alt rock y en el post-grunge, insertados en ambientes densos, pesados, en los que cuesta adentrarse, pero una vez dentro, desea seguir un poco más formando parte de canciones como Silver Smile, la que nos iniciaba en su historia, que nos sumerge en la vida musical de James Stephen Hall, voz y guitarra, James Alix, batería, y Jimmy Will Wright en el bajo, que en un principio nos acercaban a comienzos de la pasada década, al 2011, año en el que se formaban. Una alianza musical que daba resultados un par de años después con un primer trabajo, Hands, un EP que nos mostraba a dónde querían llegar, pero con el que intentaban encontrar un camino para hacerlo. Dos años después, ya en el 2015, con otro corta duración, Represents Semantics habían elegido el camino que empezaron a recorrer ya dentro de un nuevo Extended, Evolve or Dies en el 2017. As Blue as Indigo fue su debut en forma de larga duración, que le servía para que el público y la crítica lo situara en un lugar propio, en la escena musical británica. Y en el 2023 confirmaban ser una referencia musical en la última década con un nuevo larga duración, The Perfume of Decay. Pero la actualidad nos reservaba una de esas maravillosas sorpresas que causa una dependencia esencial con los Tiger Cub, gracias a su recién estrenado disco, Nets to Catch the Wind, en el que situábamos el tema antes mencionado, Silver Smile. Estaba dispuesto a intentar contarte lo que puedes encontrarte en su interior, pero sería injusto con estas 12 canciones resumirlas en una serie de etiquetas que no dicen nada de lo que realmente llegan a impactarte con nada más abrir este álbum. Lo que sí puedo hacer es pegar tu oreja a la puerta de este enorme LP para que escuches esta deliciosa A Black Moon, los Tiger Cub.

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14: Una cuestión de tiempo. La historia, con el paso del tiempo, ha ido olvidando grandes creaciones, hasta que un día, buscando en el desierto, en la selva o entre los viejos vinilos de un mercadillo, nos volvemos a encontrar con una obra indispensable para conocer el pasado, vivir el presente y adivinar nuestro futuro. Es el sonido de los ecos perdidos. Recuerdo aquella pregunta que me hicieron cuando todavía mi mente apenas había despertado al mundo. ¿Qué vas a ser de mayor? Ni siquiera era consciente de que tenía que ser algo, y mucho menos de que tenía la posibilidad de poder elegir. Pero esa inocente pregunta trastornó mi infancia. ¿Qué quería ser de mayor? Poco a poco mis expectativas fueron concentrándose en aquel personaje de cine con un bolso, sombrero y látigo. Todo lo que un niño podría ansiar. Selvas, cuevas, pirámides perdidas, aventuras, desafíos, peligros, descubrimientos, tesoros y la chica guapa. Sería arqueólogo. Años más tarde me di cuenta

mentalmente todos aquellos años de trastos amontonados en capas que podían contar la historia de la humanidad de los últimos 50 o 60 años, o al menos la historia familiar. Cuanto más me alejaba de la puerta, moviendo cacharros, estos pasaban por una metamorfosis que los hacía perder los componentes eléctricos para quedarse en utensilios sin ningún tipo de mecanismo, al menos que necesitara de la electricidad. Al abrir los muchos libros de historia que iban apareciendo en medio de todo aquel caos, veía cómo la geografía mundial cambiaba y aparecían y desaparecían países y fronteras. Lámparas que se convirtieron en quinqués, bicicletas en triciclos de madera y reproductores de CD en radiocassettes. Un Philips llamó mi atención, más que por su estética, porque tenía vagos recuerdos de aquel viejo reproductor de cintas de cromo o ferro, que calculé como una antigüedad que se remontaba a 1975. A su lado, esperando volver a ser útiles, unas igual de viejas cintas, con sus portadas gastadas, más que por el tiempo, por el uso que habían recibido. Eso mismo pensé yo. ¿Qué pasaría si me llevé el aparato lejos de todos aquellos objetos, en algunos casos oxidados, en otros cargados de polvo? Cuando no, todo en uno. Ya en mi habitación, como aquel niño que esperaba en la mañana de Reyes, un sombrero, una bandolera o un látigo, extendí sobre la cama todas aquellas cintas que me disponía a probar. De mis rusos, Fórmula Quinta, Pequeñiques, Neil Diamond, Patti Smith. La cosa iba mejorando. Poco a poco fui abriendo y probando unas 20 cintas, con mejor, peor sonido y desastres totales, hasta llegar a la última. La había dejado para el final porque no tenía portada, solo un papel que escrito a bolígrafo podía leerse una lista de canciones y el nombre de Richard and the Young Lions.

64, los Young Lions eran los Emeralds, y cuando Richard Tepp asistió a una de sus actuaciones, pidió entrar en la banda, que se pasó a llamar los Original Counts. Su tracklist se reducía a interpretar versiones de la invasión Britpop, lo que los llevó a ser considerados en New Jersey por su música y su estética como unos rebeldes. El nombre de Richard and the Young Lions lo recibieron después de firmar con el sello Bob Crew Productions. La banda estaba formada por Richard Tepp en la voz, Bob Freeman, la guitarra rítmica y coros, Mark Liss, la guitarra principal, Norm Cohen, batería, Ricky Rackin, el bajo, y Jeff Raff, teclados. Era el momento de grabar su primer tema, Open Up Your Door, la primera canción grabada con el sonido de un tambor africano hecho con una piel de cabra con pelo. Esto se convirtió en un pequeño éxito en diversos estados, también en Canadá. Aquella canción, Open Up Your Door, me sonaba familiar. Era como encontrarte ante un déjà vu sonoro. Ya había vivido esa música. Aquella canción me llevó al pasado, o quizás me lo trajo al presente. Sonaba en el viejo Philips que parecía recién estrenado. El sofá de cuero castaño desgastado que dibujaba en el respaldo figuras hechas por unos botones que tantas veces había intentado despegar con mis dedos. Como era habitual, en aquellas tardes, allí estaba mi padre, sentado, tan joven como hacía tanto tiempo no conseguía recordarlo, leyendo el As, supongo que indiferente o con envidia de que el Atlético de Madrid hubiera ganado la Copa Intercontinental que disputó contra el Independiente, remontando en el Calderón el 1-0 en el partido de ida. La cruz era la derrota del Real Madrid de baloncesto en la final de la Eurocopa contra el Ignis. Supongo que eso no lo haría estar de muy buen humor. Merengue hasta la médula. Era como el haber destapado una caja que contenía aquel recuerdo y podía apreciar todos los detalles. Esa imagen en mi cabeza hizo que estirara el brazo para tocarlo. Quizás mi imaginación así podría intentar engañar a otro de mis sentidos. Pero antes de que mis dedos pudieran palpar la materia de que están hechas las ilusiones, terminaba Open Up Your Door y se desvanecía aquel momento. El espacio de cinta inerte que separaba una canción de otra se hizo eterno. La siguiente canción era Nasty.

Nasty se convirtió en el segundo tema que grabaron Richard and the Young Lions, aprovechando el tirón de aquel primer single. Era 1966 y convertía a la formación en una de esas bandas como los Vanilla Fudge, o antes los Kinsmen, o los Vagrants, que daban soporte al garage rock que se iría transformando en psychedelia y más tarde en hard rock y finalmente en heavy metal. Pese a conseguir un relativo éxito a nivel regional, el tema no obtenía el número de ventas que conseguía su primer sencillo, lo que supuso un revés para la formación. Había cambiado la habitación, y aunque volvía a aparecer aquel radiocassette Phyllis, donde volvía a sonar Richard and the Young Lions, esta vez encima de una larga mesa con retales, hilos de coser, botones, en el cuarto de costura todo giraba en torno a aquel mueble de madera brillante, que guardaba una máquina de coser Singer de pedal, tras el que recuerdo a mi madre cosiendo, pero que pocas veces utilizaba, puesto que la mayoría de los trabajos consistían en coser las coderas de las chaquetas y las rodilleras de los pantalones. Dios, cómo las odiaba. Tanto que nunca me paré a pensar en lo rápido que mi madre daba las puntadas para tapar con aquel trozo de Sky en forma ovalada el roto en el pantalón que se había hecho por una caída en el patio del colegio, cuando jugaba a policías y ladrones. Todo aquello estaba envuelto en un olor inconfundible que no guardaba ningún frasco de perfume. Olía a mi madre, a juventud. Traté de llenar mis pulmones con aquel aire que solo estaba en lo más profundo de mi mente y de retenerlo el mayor tiempo posible. Pero llega un momento en el que necesitas seguir respirando y toda canción tiene su final, como el de Nasty. Necesitaba saber cuál sería el siguiente tema de Richard and the Young Lions. You can make it.

No todos los ecos que se han perdido en el tiempo estaban recogidos en un álbum. Richard and the Young Lions habían ido dejando su música en forma de sencillos de doble cara que no los llevaron por el camino del éxito, aunque años más tarde, concretamente en el 2018, se lanzaba un recopilatorio de aquellos temas que nunca habían sido reunidos en un mismo disco y presentaban Richard and the Young Lions Volumen 1. El éxito llevó a Wicked Call Record Company a lanzar un año más tarde el volumen 2. El tema You Can Make It fue el tercer single que intentaron publicar en 1967, pero que su discográfica se negó a distribuir al público, perdiendo así el apoyo financiero y forzando al grupo a disolverse. Fue la última tentativa para alcanzar el éxito que les fue denegado, y con ello la importancia que debieran haber tenido, y que con el paso del tiempo han llegado a alcanzar, casi 55 años después. Esta vez, el radiocasete estaba encima de la mesa de la única televisión que había en la casa, en la cocina y apagada, esperando que fueran las 7 de la tarde para encender el interruptor de un transformador que olía a resistencia quemada, y que a veces era cierto. Mientras las lámparas, bobinas y tubo de rayos catódicos guardaban silencio. Aquellas canciones sonaban a la par que jugaba a explorar la cocina como si fueran los restos de una ciudad antigua. Buscar bajo el frigorífico era como abrir una cripta secreta, y encontrar una moneda era como descubrir un tesoro perdido. Ser un arqueólogo aventurero era algo que tenía que hacer en solitario, más que nada porque mis hermanos, mayores que yo, tenían otras tareas menos gratificantes, como el hacer los deberes mientras merendaban aquellos bocadillos de queso con membrillo o de plátano. La nocilla y el chocolate entraban en el menú de los festivos. El corte de helado con galleta como las bicicletas era para el verano, restringido a las fiestas patronales y a la de la Santa, cuya capilla, con su bendición, amparaba nuestra calle. Lápices, libretas, rayadas, goma y libros Anaya del Vives, sociales, lengua, matemáticas, religión, se desvanecían, como la canción de los Richard and the Young Lions, Nasty. A veces, los recuerdos no se guardan en cajas de música como una bailarina dispuesta a bailar cuando le das cuerda. Hay ocasiones en que encuentras en una caja de plástico aquello que creías haber perdido para siempre y que solo sigue ahí, esperando a que una vez más vuelvas a querer vivirlo. Porque la vida es un continuo déjà vu, y Richard and the Young Lions, historia. Heart by Love.

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1: Solemos pensar que la única persona que recuerda fielmente determinado instante es aquella que lo ha vivido. Pero a veces es la versión menos ajustada a la realidad, porque aquello no siempre sucedió como lo recuerdas. Porque a veces pesa más el deseo que intenta engañar a la memoria para que todo se convierta en lo que tu subconsciente le hubiera gustado que sucediera, o en lo que realmente pasó. En cualquier caso, es tu mente quien guarda ese recuerdo y tu consciente quien lo recrea, como si ahora fuese el momento en que sucedió. Fue hace un año cuando Michael Saint, voz, Matt Kilroy, guitarra, Jared Edson en el bajo y Michael Shapira en la batería conseguían dar vida a uno de esos monstruos que cobran el protagonismo como villanos y héroes a la vez. Los Scarhaven, una banda que logra despertar grandes pasiones para todos aquellos que sienten el grunge y el rock como parte de su alma, pero también como esas bandas que no dejan a nadie indiferente ante su música. Hay quienes prefieren vivir un concepto diferente a la realidad alejándose de ella con historias de color de rosa. Esos jóvenes de Washington no te prometen un camino fácil por el surco que cavan en su música, que en ocasiones son trincheras en las que esperan el momento de la llamada para enfrentarte al enemigo, a ti mismo. En unas letras que te acarician y te golpean como ese oleaje que te arrastra hacia las rocas que esperan tu carne. Aunque esa era la forma con la que yo recibía el tema Drowned, que abría esta presentación y que forma parte de su primer álbum, una carpeta en forma de EP que recibía el nombre de Changing, un trabajo que maneja el viejo grunge de los 90 llevándolo al rojo vivo para moldearlo, golpeado por un rock actual, frío incluso, con la intención de crear un material nuevo y único, dejando que los instrumentos vivan su propia vida, sin obligaciones a convertirlos en falsos profetas de su sonido, que no salen falsas mentiras ni prometen algo que no puedan cumplir. Mientras la voz de Michael Saint, un cantante creado por una vida en la que el cantar solo en su coche le ayudó como terapia. De esa forma su voz se percibe como un grito del que ha estado a punto de ahogarse en su propio interior. Pero los Scarhaven no solo son eso. Han sabido entregar a la música el tributo de las grandes bandas. Llevan en su genética que han construido un sonido que aporta algo diferente a los patrones preestablecidos en un género que muchos consideran que es inamovible y que los Scarhaven han sabido convertir en algo diferente, nuevo y propio. Una herida abierta que espera unas bonitas cicatrices, con canciones oscuras, lúgubres, que muestran una estética de horror, terror psicológico, de posesiones en atmósferas inquietantes, con unas letras que no dejan lugar a dudas. Todo lo horrible que puedas imaginar en la vida, los humanos podemos empeorarlo. No salgamos de momento de este impactante e impresionante corta duración de los Scarhaven. Continuemos disfrutando de la adrenalina que nos sirven en grandes dosis desde su álbum que recibe el nombre de uno de sus temas. Es este Changing, los Scarhaven.

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1: Las canciones no tienen sentimientos. Recogen los del compositor y del oyente para gestar las emociones que encontramos en su música. Esto cuando la relación es entre humanos, bajo las mismas reglas y sin mentiras. Y guste o no, lo que un artista escribe, si en la composición su creador muestra lo que siente, se convertirá en una obra imperecedera. Pero cuando a un tema le falta la parte humana, la más importante, la del compositor, y es cambiado por una máquina, se convierte en una mentira, una relación amorosa falsa, con el único interés que despiertan aquellos que solo sienten la música en la piel de su cartera. Doy gracias por vivir en un presente donde todavía podemos apreciar las obras que nacen en la cabeza de un compositor que nos muestra un enorme talento para escribir canciones como la que nos acompañaba al principio de esta presentación, All Right, y seguir agrandando la historia de los ballets en octán, un tema que oculta los sueños tras las dudas, la rabia, frustraciones, y éstas se convierten en deliciosas piezas de un enorme valor musical pertenecientes a una banda que no huye de sus preocupaciones y los convierte en sencillos que han reunido en un impresionante trabajo en forma de singles y caras B, hechas con esos materiales extraídos de un hoyo profundo de la piel de esta formación, convertidos en mineros de las emociones, utilizando el hard rock y el punk como armas de trabajo para tener como resultado una serie de sencillos que algunos dirán que pueden ser pulidos, aunque a veces la belleza está en esas pequeñas imperfecciones y esos enormes argumentos que forman una trayectoria musical que parte del pasado milenio y que debutan en el 2004 con el EP Rubberly, producido por Gilby Clark, guitarrista de los Guns N' Roses, y en su evolución hasta el presente han dejado una serie de trabajos que vale la pena escuchar hasta llegar casi al presente. Ese casi nos deja hace un par de años, cuando abrían uno de los dos discos recopilatorios que nacían de las muchas demos y b-sides que los Ballets and Octane han ido creando hasta el 2024, año en que se publicaba esa primera parte, y que continuaban en el 2025 con la segunda entrega de este recopilatorio, Demos and B-Sides, donde nos encontrábamos con el tema, ya antes mencionado, All Right, para iniciar esta presentación. Pero no te dejes engañar. Aunque dicen que son demos y caras B, son sus canciones, podrían ser la cara A de cualquier single, como el último trabajo que fue presentado, como vienen haciendo desde hace ya algún tiempo, dejando tras de sí una serie de perlas sueltas. Esto es Losing My Mind, los Ballets and Octane.

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1: En ocasiones, las bandas se olvidan de querer llegar a un público masivo. Dejan atrás las pretensiones de la fama desmedida. Saben reconocer que su música no pretende adentrarse en las preferencias de un público multitudinario. Es ahí cuando se quitan las presiones del querer agradar a todos y se centran en ellos mismos. De esa manera sale a relucir lo mejor que puede ofrecer una formación y nos dejan conocer una de esas obras que perduran para siempre, sin envejecer, como si el tiempo no tuviese control sobre ella. Sin más pretensión que la de encontrar a un oyente que sepa apreciar el mensaje y la música que esconde a gritos en su interior. Tal vez este cuarteto canadiense de punk rock, los Flatliners, formado por Chris Criswell, voz y guitarra, Scott Brigham, la guitarra, John Darby en el bajo y Paul Ramírez en la batería, hayan encontrado hace tiempo el significado de lo que para ellos significa el éxito. Puesto que después de más de 24 años subidos al sueño de un proyecto, hace mucho que saben que la gloria nadie puede entregártela. Está en uno mismo. Y mirando hacia atrás, desde aquellos primeros demos en el 2002, pasando por su primer trabajo como larga duración en el 2005 con Destroy to Create, y una larga alfombra roja trenzada con un buen puñado de álbumes y de sencillos que te animo a descubrir, los Flatliners han vuelto a crear un álbum que se asienta en la esencia musical de la que vienen tirando desde hace un cuarto de siglo, con un punk rock de calidad, que no solo crea inconformismo, rabia e invita a rebelarse contra las injusticias, sino que saben atraer la atención y la curiosidad de todo aquel que escucha el comienzo de cualquiera de sus canciones, algo que solo otorga la veteranía y las ganas de seguir disfrutando de lo que hacen. Y lo han vuelto a hacer. Han presentado otro de esos trabajos que consiguen el reconocimiento de no solo su público, sus fieles fans, sino también de aquellos que los escuchan por primera vez en su nuevo disco, Cold War, del cual usábamos el tema Good You como un exponente del sonido que nos presenta en este duro, arrogante, introspectivo, que no ofrece falsas esperanzas, pero que te anima a buscarlas. Cargado de grandes principios y de enormes finales escritos sobre una música que se disuelve como un líquido corrosivo en el sistema nervioso, causando un placer extraño, como si te hubieran revelado la respuesta a esa pregunta que hace tiempo esperabas y conocías, aunque la habías olvidado. Usemos como trinchera el surco que deja tras de sí esta delicia que encontramos en el camino que recorre este impresionante último trabajo, Cold War. Esta es su llamada al combate que hacen los Flatliners. Into Annihilation.

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1: Uno de los motivos por los que merece la pena escuchar la próxima estación es que no nos cansamos de intentar que aprendas a apreciar estilos con los que no te sientes tan cómodo. No, no queremos obligarte a que te guste un determinado género. Ya hay demasiadas voces expertas en eso. Todo lo contrario, queremos que sientas el placer de reconocer otros estilos, siempre y cuando tengan la calidad que mereces. ¿Y qué puedo decir de esta nueva delicia que nos propone Webb? Ryan sigue demostrando, de nuevo y como nunca, que es una de las voces más expresivas y explosivas del metal actual, y que junto a su fuerte personalidad y a un enorme talento, sabe traducir sentimientos y convertirlos en canciones. Es capaz de llevarnos a la realidad en la que Satán reina en el paraíso, o donde Dios es el que aviva las llamas de nuestras hogueras. Demons presenta en su interior una batalla de emociones entre una música que desata una intensa calma en esa deliciosa tempestad, despierta esa parte del miedo que no está en la oscuridad del mundo, sino en las sombras del yo que hemos desterrado de nuestra consciente. Y eso no ha hecho más que empezar, puesto que es el primer adelanto de lo que será su nuevo disco, Mind Games, que ya puedes reservar en su página por el formato de pre-order. Los londinenses Webb son una banda que hemos acompañado desde sus inicios, en un principio como trío, y ahora formando dúo con Luca Masida en el bajo. En el 2021 presentaban su EP debut, Disenchanted, y desde entonces han sabido convencernos con excelentes argumentos de su valía musical. Un EP del que sobresalía el tema Concrete Bass, que llegó a tener un buen número de escuchas en las redes. En el 2023 nos mostraron su primer larga duración bajo el título Deadly Sins and Virtues, que donde desplegaron todo un lujo musical que cambiaba las normas musicales del metal, con un Ryan Webb que demostraba que se acercan a los gustos musicales de todo tipo de oyente, independientemente del género que prefieran. Pero si disfrutas de la música, el vídeo es algo esencial en el atractivo de esta banda, y en concreto de su nuevo sencillo, Demons. Es simplemente una obra de arte e imaginación a partes iguales. Hipnótico, magnético, atrayente, fascinante. Que nos hace sentir como esos moradores de la noche en busca de esa luz que para ellos significa vida, y cuando termina el vídeo, se encuentran con la muerte. En el vídeo y en la canción de Ryan se muestra como un dios ajeno a la humanidad que revela que incluso las deidades conllevan en su interior sus propios demonios. Pero esto no es más que la apreciación de alguien que siente la música como una parte esencial de la vida. Aquellos que firman sus autógrafos únicamente en chequeras que les suponen más beneficios no pensarán como yo. Volvamos a disfrutar de la música de Webb para encontrar en uno de sus anteriores temas la mejor forma de despedirnos por hoy, no sin antes reservarte un billete para dentro de una semana, en un nuevo viaje con diferentes destinos que nos llevará de nuevo a la próxima estación. En esta edición ya hemos llegado y hemos querido acompañarte con una delicia en forma de versión, la del Nice in White Satin.

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0: Os damos la bienvenida un día más a De Raíz, un programa hecho con amor y rabia para la agitación colectiva y el refugio compartido.
1: Y hoy arrancamos este programa contentas, pero con el corazón encogido todavía por la liberación hoy mismo, día 10 de mayo, de Saif Abukesek y Tiago Ávila, dos miembros de la Global Sumo Flotilla que fueron secuestrados el pasado 30 de abril en aguas internacionales y encarcelados en la Palestina ocupada por el ejército sionista, donde han sido torturados. Los dos iniciaron una huelga de hambre el día de su detención y el miércoles 6 de mayo Saif inició también una huelga de sed. Esta es una medida bastante drástica porque se estima que entre 72 y 96 horas aproximadamente el cuerpo colapsa de manera grave e irreversible hasta causar la muerte. Así que han sido días de tensión hasta que hoy por fin han sido liberados los dos. Gracias a la presión de la gente que ha estado en las calles, se han hecho concentraciones permanentes, se han hecho manifestaciones, se han presionado a instituciones políticas, a embajadas. O sea que gracias a todo el apoyo popular.
0: Y hoy tenemos un espacio especial en el que se unen Escándalo Público y Más Allá del Antirracismo para contarnos sobre el proceso de regularización extraordinaria. Además de ir paso a paso por el proceso, también haremos un poco de memoria, poniendo en el centro las luchas que han conseguido abrir esta puerta, y le daremos además una vueltecita de tuerca revisando las dificultades, las críticas y el impacto que lleva consigo.
1: Seguimos con la sección Rayo que no cesa. En este programa, Cris reflexiona sobre infradiagnóstico y seco de género en el ámbito de la salud. Hablará también sobre cómo los roles de género tradicionales influyen a la hora de escucharnos en ámbitos sanitarios y sobre cómo las enfermedades específicas de mujeres carecen de estudios y tratamientos, como violencia y machismo por parte de profesionales de la salud.
0: Y por último, os dejamos una nueva entrega de Mujeres Andaluzas que hacen la revolución. En esta ocasión, Virginia nos presenta a Margarita López de Morla, nacida en Jerez a finales del siglo XVIII. Estuvo muy interesada en el socialismo utópico que surge en aquellos años. Promovió difusión y comenzó a traducir libros sobre emancipación femenina y a escribir su propia idea, iniciando así una tradición teórica feminista en Andalucía. Y todo esto aderezado con la mejor selección musical de nuestra querida Miriam. ¿Te quedas con nosotras?
1: Arrancamos este programa con la noticia de la liberación de Saif Abukesek y de Tiago Ávila, pero el genocidio en Palestina continúa. Las personas secuestradas y torturadas en cárceles israelíes son miles y por eso la Global Sumo Flotilla continúa su camino a Gaza. Y por eso hoy hemos estado en una concentración por el fin del genocidio, por la libertad del pueblo palestino y también por la libertad del pueblo saharaui. Os dejamos con un audio de esta concentración.
2: Alma en vilo, porque Israel ha secuestrado la Global Sumo Flotilla, 22 barcos, a 176 civiles desarmados y desarmadas, a menos de 80 millas náuticas de Grecia, sin que Grecia prestara el auxilio que tiene que prestar, a más de 600 millas de Gaza, destrozó y abandonó embarcaciones, torturó a personas, secuestró, maltrató y abusó de compañeras y compañeros, y se llevaron por la fuerza a Saif Abukesek y a Tiago Ávila, activistas por los derechos humanos. Llevamos 10 días esperando su liberación. Llevan 10 días torturados en Shikma, Ascalán, al norte de Gaza, con interrogatorios de Shabak y amenazas de todo tipo a ellos y a sus familias, porque esto es lo que hace Israel, y esto es lo que hace Israel ante el silencio y la complicidad de todo el mundo desde hace demasiado tiempo. Los últimos han estado en huelga de hambre y los 5 últimos días en huelga de sed. Hoy celebramos que han podido, que han sido liberados y celebramos el poder encontrarnos, pero seguimos sin poder encontrarnos con el doctor Hussein Abu Salfiya, sin Marwan Barghouti, sin Dibla Yes y sin miles y miles de personas palestinas retenidas en la cárcel, incluidas personas de todas las edades. Saif ha llegado afortunadamente a Barcelona y nos ha hablado de la batalla mental que tenemos que librar. Porque lo que tenemos que mostrar es la fuerza de los procesos colectivos que estamos llevando a cabo. Hace menos de 11 meses, miles de personas civiles se embarcaron en una marcha por tierra para intentar romper el bloqueo por tierra. Hace menos de 8 meses, 50 barcos y 500 personas salieron de, de diferentes puertos para intentar romper el bloqueo por mar. Hace menos de un mes, un montón de barcos, casi 100, salieron también de nuevo y se enfrentaron a esto que ha sucedido. Ahora mismo, lo que planteas ahí, lo que planteamos todas las personas que estamos en cualquier lucha por Palestina, que creemos que además son necesarias y que deben estar todas unidas porque lo merece, es que queremos que se hable de lo que viven las personas palestinas cada día. Y tristemente nos duele muchísimo más cuando es a través de cuerpos que conocemos, porque esto está sucediendo cada día desde hace décadas y estamos pudiendo mirar hacia otro lado. Por eso las personas están embarcando para poner en riesgo sus vidas, para que podamos mirar a eso que se considera la otredad, a esas personas que son nuestras compañeras y compañeros que cada día están viviendo esto. Tenemos una tarea histórica y no nos vamos a rendir. Consideran que Palestina no existe, ¿sabes? Lo traía en la rueda de prensa, ahora cuando he llegado a Barcelona. Y mientras vivía las torturas, nos estaba contando que ellos le han dicho una y otra vez que Palestina no existe. Palestina existe, les duelen los símbolos, vamos a mantener todos los símbolos, vamos a hablar de ello cada día, porque hay un bloqueo desde hace 17 años a Gaza. Hay millones de personas que se encuentran allí. Hace 78 años de la Nakba, de la expulsión de los hogares de más de 750.000 personas palestinas. Hay un ente ocupante, colonial y genocida que cuanto más silencio encontremos, más va a avanzar. Ahora han sido en las costas de Grecia, ¿dónde va a ser lo siguiente? Si no nos preocupa lo que pilla lejos, vamos a ver si nos empieza a doler cuando nos lo encontremos cada día más cerca. Y el silencio que mantengamos es lo que va a hacer que esto suceda o no suceda. Ahora mismo, en este momento, juntas, ya que nos une mucho más de lo que nos separa, vamos a seguir adelante hasta que no solo Palestina, sino todos los pueblos sean libres. Tenemos un gobierno, tenemos muchos gobiernos que no están haciendo lo que tienen que hacer. Ese es el motivo por el que la sociedad civil está teniendo que tomar la iniciativa. El Real Decreto no es un embargo de armas integral, retroactivo, ni como debe ser. Somos absolutamente responsables, el gobierno es absolutamente responsable de comerciar con armas con Israel. Y ahora mismo, afortunadamente, estamos descubriendo y seguimos descubriendo, como históricamente es lo que ha hecho avanzar la humanidad, que hay muchas personas con la capacidad de organizarse desde las bases, y hay un convoy por tierra que sale de Libia para romper el bloqueo a Gaza por tierra, con casi 1.000 personas. Tenemos a 57 barcos en Turquía, entre los cuales va un compañero, Paco Joya, que es un compañero bombero de Granada, que está allí demostrando que la humanidad resiste y que merece la pena resistir. Es posible que su compañera luego nos quiera compartir algo. Gracias, Paco, y gracias a todas las personas que hacen esto posible. Para que Paco pueda hacer esto, es necesario que todas las personas mantengamos la vista en Gaza, en Cisjordania y en toda Palestina a través de Paco, a través de todas y cada una de las personas que están allí, a través de todo lo que se puede hacer ahora mismo, a través de las personas que van a ir por tierra por Libia. También estamos ahora mismo con el foco puesto, toda la comunidad sanitaria tiene el foco puesto en que ni como pacientes ni como personal sanitario utilicemos Teva, que es una empresa farmacéutica israelí que se beneficia de la ocupación, del apartheid y el genocidio. Teva, que nuestros medicamentos no sean sus balas, es muy importante. Cada día podemos hacer muchas cosas. Boicota a Carrefour, a Zara, a todas las empresas que se están beneficiando del genocidio, de la ocupación y de la apartheid. El 15 de mayo, desde el Triunfo, a las 7:30, se saldrá también convocando BDS, boicot, desinversión y sanciones, contra la Nakba, porque hace 78 años, el 15 de mayo era 78 años de la Nakba, la catástrofe en árabe, la expulsión de millones de personas de sus hogares. Contra la Nakba, el genocidio, todas las guerras que hay ahora mismo y que son guerras imperialistas que juegan en contra de nosotras, contra la militarización de la sociedad, pero por la defensa de los derechos civiles por parte de las personas, porque esto es una batalla por la humanidad. Decía Saif que ya podemos ir preparando lo que vayamos a decir a las generaciones venideras sobre qué hicimos mientras había un genocidio, porque Gaza es la prueba de lo que va a suceder después para todo el mundo. Así que de nosotras depende también el dejar de mirar hacia otro lado, porque cada silencio implica que avanzan un poco más y llegan un poco más cerca. Así que viva Palestina libre, vivan todos los pueblos libres, viva el Sahara libre, y os vamos a dejar con las compañeras Sí, os queremos dar las gracias a todas las personas que habéis estado presentes de millones de maneras, en las calles, visibilizando en cada plaza, firmando, compartiendo, y por favor, mantened los ojos en Gaza, en Palestina, en Cisjordania, a través de la flotilla, de Paco, de las compañeras y compañeros, de las compañeras y compañeros que están en las marchas, y de todas las colectivas y organizaciones que vamos a seguir adelante, unidas y unidos, porque la situación lo merece.
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0: Seguimos en De Raíz y damos paso a Miriam, que ya la tenemos al otro lado del teléfono, que hoy se encarga de la sección musical. Buenas, Miriam, ¿qué tal?
4: Hola, buenas. Pues bien, un poco a tope, muy estresada esta semana, pero bueno, muy contenta de escucharos como siempre.
0: Qué bien.
4: ¿Vosotras qué tal?
0: Pues bien también, contentas también de escucharte y de poder compartir una vez más este espacio musical. Y nada, cuéntanos qué nos has preparado para el día de hoy.
4: Bueno, pues la primera canción que quiero compartir hoy es de una cantautora catalana que se llama Carla Collado. Y bueno, pues que hace unos meses me la nombró una amiga y tal, y no, yo no la había escuchado nunca. Y el otro día pues me acordé de su nombre y la busqué y me gustó un montón, ¿no? Y entonces pues dije, pal de raíz, porque como, pues eso es lo que hago con todas las canciones que me gustan, ¿no? Y bueno, pues Carla aprendió a tocar de manera autodidacta con la guitarra de su abuelo, y pues desde adolescente empezó a hacer conciertos pues para su círculo cercano y tal. En el 2019 publicó su primer disco, que destacaba bastante por la reivindicación social, por ejemplo con su canción que se titula Rumbo, que fue un poco la más conocida. Después en 2021 publicó otro EP llamado Despierta, y en 2025 sacó su álbum Coraje, que es al que pertenece la canción que vamos a escuchar, que se llama Florecer. Y bueno, pues esta canción creo que encaja muy bien con el momento un poco primaveral en el que nos encontramos, en el que pues toda la naturaleza florece, ¿no? Incluidas las personas, en múltiples sentidos, ¿no? Pues dan más ganas de salir de la cueva, estar más hacia afuera, de juntarnos con nuestra gente, de ir a conciertos, de ir al teatro, de estar en las plazas. Pero ¿qué pasa? Que a veces el contexto, o sea, como las instituciones que nos gobiernan, pues no nos lo ponen fácil, ¿no? Muchas veces. El otro día estaba hablando con una amiga que tiene una obra de teatro feminista y pues me contaba que les estaban cerrando un montón de puertas para representarla en algunos pueblos y tal. Y decíamos, jolín, es que tenemos que estar más unidas que nunca y haciendo ruido para tener pues fuerzas para seguir creando, y sobre todo para seguir creyendo nosotras mismas en las cosas que creamos, ¿no? Y bueno, o por ejemplo en Zaragoza ahora el ayuntamiento ha vuelto a amenazar al centro social ocupado Quique Mur con un desalojo, que no es la primera vez. Y bueno, pues esto, el ayuntamiento, sus innumerables estrategias para acabar con el tejido social y comunitario de Zaragoza, pues ha hecho esta amenaza, y el barrio de Torrero, que es donde está el CSEO, pues ha florecido de nuevo defendiendo un lugar pues que convirtió un edificio que era una antigua cárcel, ¿no?, en un lugar lleno de vida durante casi 16 años de recorrido que lleva el centro social, ¿no? Así que bueno, quería pues traer esta canción por todos nuestros diversos floreceres, pues con nuestras formas, con nuestras maneras, nuestras recaídas, nuestras contradicciones, y bueno, pues vamos a escuchar a Carla Collado y espero que os guste.

0: Y hoy os traemos un tema que nos parece de vital importancia, si es la reciente aprobación del proceso de regularización para personas migrantes en el Estado. Como ya muchas sabréis, cumple el próximo 30 de junio y en nuestra labor de que De Raíz pueda ser un programa de divulgación y que ayude, pensábamos que era un tema importante para traer. Y por suerte en esta ocasión dos de nuestras secciones se han aliado para ello. Estamos hablando de Más allá del antirracismo y de Escándalo Público, que han preparado un especial con el cual esperamos resolver muchas de las dudas que puede que muchas personas tengan ahora mismo para este proceso de regularización. Os dejamos con su sección.
1: Muy buenas, escandaloses. ¿Qué tal? Bienvenidos de nuevo.
2: Hola, ¿cómo les va?
1: Bueno, hoy estamos Cintia y yo, que soy Cris. Hoy nos hemos juntado Más allá del antirracismo y Escándalo Público por un motivo especial.
2: Les vamos a ofrecer una emisión especial, como está diciendo Cris, y esta unión de las dos secciones que tenemos para las compas de Raíz nos hace muchísima ilusión porque vamos a compartirles información, críticas, actualidad sobre uno de los temas que está teniendo más auge actualmente en el Estado español y, por supuesto, aquí en nuestras tierras de Granada.
1: Se trata del proceso de regularización, que si no lo habéis escuchado es que viví bajo tierra, la verdad, en un búnker bajo tierra. Agradecemos mucho a las compadres de Raíz que nos hayan dejado este espacio para poder hacer un especial, porque bueno, este tema tiene bastantes aristas, mucha profundidad y nos apetecía pues hablar largo y tendido.
2: Por supuesto que desde Más allá del antirracismo nos parece de suma relevancia poner esto arriba de la mesa. Seguramente, como decía Cris, ya han escuchado noticias, lo han escuchado hablar por algún lado, ojalá encontrando algún cartel, ojalá conociendo y acompañando a personas migrantes o siendo ustedes quienes están escuchando personas que se van a beneficiar, ojalá de verdad, de esta iniciativa. Pero bueno, entendiendo que esto que hacemos de divulgación para radios comunitarias tiene un valor súper grande en relación a difundir información, a que lleguen estas voces a más personas. Creemos que como una reivindicación de lo que viene siendo una lucha de muchos años de colectivos migrantes y antirracistas aquí en el Estado español, no podemos pasar por alto este momento histórico. Y bueno, nos hemos reunido porque, como bien saben, ya la última emisión del programa, Cris nos contaba que específicamente es su tarea diaria trabajar con personas solicitantes de asilo y desde la protección internacional. Entonces nos parecía que esto podía ser una buena dupla.
1: Sí, la verdad que lo es. Y bueno, yo creo que hay que empezar por el principio. ¿Qué es la regularización? La regularización es un proceso que se abrió el 14 de abril y va a estar hasta el 30 de junio de este año, en el que personas, después vamos a entrar en condiciones específicas, que estén en situación irregular o bien que sean solicitantes o hayan sido solicitantes de asilo, pueden regularizar su situación en España. ¿Qué significa regularizar su situación en España, Cintia?
2: Bueno, precisamente que puedan estar en el Estado español reconocidos con capacidad, por un lado, para algo muy importante que ya vamos a hacer referencia después, que va a ser la posibilidad de que desde el momento en que ingresen su solicitud pueden ya mismo acceder a un trabajo en condiciones regulares, como cualquier otra persona que habita aquí en el Estado español, y por el otro, bueno, dejar atrás ese estado de irregularización bueno, que pone en un estado de desprotección a las personas aquí y, por supuesto, en condición bueno, de segunda o de última en relación a las condiciones de ciudadanía, ¿no?
1: Claro, es un reconocimiento de una persona que ya se supone ser ciudadana, pero es un reconocimiento en términos jurídicos, en términos administrativos, desafortunadamente, la verdad. Estas cosas funcionan así. Efectivamente, tal y como ha dicho Cintia, regularizarse significa obtener un permiso de residencia y un permiso de trabajo, ¿vale? Esto facilita pues enormemente, enormemente todo, el acceso al trabajo, pero también el acceso a los derechos básicos, a los derechos sociales, a tener un banco, a empadronarse, a tener más fácil ir a un centro de salud,
2: poder montar tu propio negocio si no trabajas por cuenta ajena.
1: Efectivamente, a ir a servicios sociales, a acceder a cualquier servicio, ¿de acuerdo?
2: Estamos hablando de un piso básico de dignidad que deberían tener todas las personas por el simple hecho de ser personas, pero bueno.
1: Por el simple hecho de ser personas y da igual del territorio en el que del que vengas. Lo importante es el territorio en el que estés, ¿no? Que es en el que vives. Pero bueno, creo que es importante hacer un poco de memoria, porque esto no ha pasado ahora. Cuéntanos un poquillo, Cintia.
2: Precisamente porque esto de que parece obvio que simplemente por el hecho de ser personas y habitar un territorio, cualquiera sea y de donde sea que provengamos, no es la realidad que habitamos todos los días. Esta regularización, como sucede con todos los derechos, no surge de la nada, sino surge específicamente de la lucha y la organización de colectivos migrantes y colectivos antirracistas en el Estado español, y esto tiene historia. Se remonta a abril del 2020, a los comienzos de la pandemia, donde por razones evidentes de lo que significó el confinamiento, muchos colectivos y personas migrantes habitantes de este estado se vieron en la necesidad de organizarse y de poder pedir medidas urgentes en relación a cosas que aún nos siguen doliendo y que seguimos padeciendo, como es el inminente cierre de los CIEs, que se agilizaran los trámites que estaban pendientes en extranjería para las personas migrantes, que se aceptaran todas las solicitudes de asilo y de refugio que estaban demorados. Bueno, lamentablemente por el racismo estructural e institucional de este país, demandas que no fueron escuchadas en ese momento. Entonces hablamos de un proceso que ha tenido muchos matices y mucha lucha detrás, porque este primer pedido que se realiza con una carta al gobierno español se ve rechazado una y otra vez, se hacen borradores, se pide, bueno, se movilizan las personas migrantes hasta el Congreso de los Diputados para exigir esto. En septiembre del 2020 se debate y se rechaza por todos los partidos políticos esta ley de regularización, y se argumenta que en base al Pacto Migratorio Europeo se oponen, como con una, digamos que con una oposición jurídica en relación a cómo estaba regulándose en ese momento el pacto migratorio. Se continúa en el Europarlamento, se reúnen las personas que estaban, las personas que son como voceras de este movimiento, que recorre el Estado español con diversas voces, con personas originarias de muy diversos territorios, se reúnen con el relator especial de derechos humanos, hasta llegar al 2022, en donde se comienza a principio de año la campaña para recoger firmas con un lema: 500.000 firmas para 500.000 personas. Quienes habitan los territorios de Granada nos pueden haber visto más de una vez a las personas migrantes y a otras personas con el chalequito y con nuestro blog de notas recorriendo la ciudad y también en distintos lugares. Más de un 8M hemos estado diciéndoles a las compañeras feministas, por favor, si sos compañera feminista o en cualquier otra efeméride que nos parezca importante, cuando se reunían personas era: necesitamos que ustedes, ciudadanos españoles que pueden votar, nos firmen esta iniciativa de ley, porque necesitamos que se nos reconozca, como bien decíamos antes, para que podamos tener un piso básico en relación a nuestros derechos, tanto por la administración como para que después podamos ejercer derechos laborales y de toda índole. En enero del 2022 se comienza esta recogida de firmas que superó esas expectativas de las 500.000 para 500.000 personas, con una campaña enorme de regularización que tuvo desde manifestaciones artísticas hasta manifestaciones políticas y durante muchos años, hasta que se logra debatir en el Congreso con muchas trabas, con muchas negociaciones, y no voy a entrar en muchos detalles, pero bueno, como decía Cris al principio, llegamos al 14 de abril, lo estábamos esperando, sabíamos que estaba por llegar, y a partir de eso ya les contaremos que, anticipándonos a esto, venimos organizándonos de distintas formas, y vio la luz el 14 de abril de este año a través del Real Decreto 316 de 2026, y bueno, Se traduce entonces en que este Real Decreto va a modificar otro Real Decreto que venía del 2024, que es el 1155, por el que se aprobaba el reglamento de la Ley Orgánica de Extranjería, que digamos que es que ese reglamento que venía a decir de qué manera se operativiza aquello que dice la Ley de Extranjería, se ve modificado de una forma bastante concreta, porque este Real Decreto simplemente trae un solo artículo que va a venir a diferenciar dos colectivos, digamos, de cuando hablamos de personas migrantes, muy importantes, con los que efectivamente se va a intentar hacer posible esta regularización.
1: Efectivamente, como tú dices, este es el contexto que origina, que enciende esa llama para que se pueda dar este proceso de regularización extraordinaria, pero se da en un contexto jurídico concreto, en cual efectivamente el reglamento de extranjería del que estaba hablando, que se aprobó en mayo de 2025, del año pasado, venía a tener unas carencias grandes, ¿vale? Venía a mejorar algunas cosillas, ¿vale? A limar algunas cosillas, como por ejemplo que se redujo los tiempos de estancia para la posibilidad del arraigo, se llama esa figura, ¿vale? De regularización de personas, ¿vale? En términos muy sencillos, para que una persona tenga la oportunidad siquiera de regularizarse, antes tenía que estar en territorio del Estado español por lo menos 3 años, ¿vale? Y con este último reglamento de extranjería se redujo a 2, por ejemplo, ¿vale? Bueno, hay un beneficio, ¿vale? Pero viene a traer una carencia mayor, que es sobre todo enfocar a los solicitantes de asilo. Ya expliqué que eran solicitantes de asilo en mi último programilla sobre el PEMA, que le podía echar un ojillo si queréis, porque también el PEMA va a entrar en juego aquí, pero ahora iré a eso. Entonces, los solicitantes de asilo, con la ley de extranjería, con el reglamento de extranjería del año pasado, lo que pasó es que le dijeron, sí, sí, muy bien, ¿tú quieres pedir asilo? Perfecto, pues todo el tiempo que tú seas solicitante de asilo, hasta que se resuelva tu caso, es como si no existiera en España. Con lo cual, esos 2 años de los que hablaba antes para que te pudieras regularizar, no contaba. Entonces, una persona está aquí, solicita asilo, se tira aquí 2 años hasta que le resuelven negativamente, imaginaos, y ahora tiene que estar otros 2 años, es decir, esta persona ya lleva en España 4 años hasta que pueda regularizarse. Bueno, en fin, entonces en este contexto mucha gente protestó, muchas entidades, muchas asociaciones, muchos colectivos protestaron, ¿vale? Porque al final son personas que son ciudadanas,

0: de la frontera, ¿vale? No solo un reforzamiento de la frontera, sino que se van a construir unos espacios ficticios, no legales, ¿vale? Como una cosa ahí, como si te digo los aeropuertos o aguas internacionales, ¿vale? Donde la legislación que rige es, pues no sabemos bien, ¿vale? Y toda la gente que venga por frontera, o bien de manera irregular, o que quede en el territorio de manera irregular, ¿vale? Sin un permiso, un visado anterior solicitado, va a ser susceptible de ir a este tipo de centros, este tipo de espacios, aficiones legales en las que se le va a hacer un proceso de filtrado, de screening. Tú puedes estar aquí, no puedes estar aquí, ¿vale? Y reduciéndose muchísimo las posibilidades de que se queden en territorio y aumentándose muchísimo las posibilidades de las deportaciones.
1: Bueno, este control no solamente va a ser en esos lugares que estás diciendo de no lugar, de frontera, que por supuesto, como ya había señalado en tu última entrega, tienen unos marcados índices de racismo, porque de alguna forma las palabras que utiliza el próximo Pacto de Migración y Asilo tienen que ver con esto del interés que reportan ciertas personas al territorio europeo o no. Entonces, claramente hablamos de un perfilamiento racial, sino que no solo va a poder ser en esos lugares de frontera, sino que autoriza incluso al propio territorio nacional. Entonces, preparándonos para este lamentable pero inminente control que se viene sobre las personas migrantes, celebramos de alguna forma, en el contexto, como ya sabemos, de esta avanzada de derecha en todas partes, que en el territorio español la lucha de las personas migrantes organizadas, de movimientos antirracistas, de movimientos sociales, haya logrado que al menos tengamos un pequeño resguardo jurídico que permita que muchas personas salgan de esa situación de no ser consideradas personas, como muchas veces hemos hablado en nuestra sección de Más allá del antirracismo, que es lo que producen los estados, es decir, esas personas que no son consideradas humanas. Y que podamos empezar a habitar estos estados en la condición que merecemos. Entonces, es muy importante que sepamos y que nos informemos de qué manera podemos acceder a esta regularización extraordinaria para que de alguna forma hagamos un manto protectorio frente a lo que se viene.
0: Sí, esto es como mal dicho, corre, corre, entra, que cierro las puertas, ¿sabes?
1: Qué horror, pero real.
0: Sí, es un horror. Entonces, para la gente que quiera acceder, para la gente que se lo esté pensando, para la gente que conozca a otra gente, vamos a explicar cómo es el proceso, ¿vale?
1: Bueno, hablando en concreto del proceso, para tener en cuenta esta información, voy a comenzar diciendo cuáles son los requisitos. Y comienzo hablando de para quiénes está pensado este proceso. Entonces, para personas que se encuentran en situación administrativa irregular y solicitantes de protección internacional. Esos dos colectivos de gente. Ambos tienen que haber ingresado al Estado español antes del 1 de enero del 2026. Las personas que han solicitado asilo, múltiples opciones. Personas que han solicitado asilo y se les ha denegado. Personas que tienen una solicitud de asilo en curso. Personas que han recurrido una resolución denegatoria de asilo. Y personas que se encuentran, como dije, en situación administrativa irregular. Para quienes no está pensado este proceso, que también es importante porque mucha gente se lo debe estar preguntando, si tienen pendiente una solicitud de arraigo, no tienen que ir por la vía de esta regularización extraordinaria. Por supuesto, para las personas que tienen un permiso de residencia temporal vigente, ya de la índole que sea, personas que tienen un permiso por ser estudiantes, por ejemplo, quienes están realizando este tipo de estancias por estudio o quienes tienen en vigencia una residencia, no pueden ir por la vía de la regularización extraordinaria. Documentación que se tiene que presentar, tanto para las personas solicitantes de asilo como las personas que se encuentran en situación administrativa irregular, van a tener que presentar unas solicitudes que se encuentran en la página del Ministerio, que tienen unos nombres, son formularios, el X31 para los solicitantes de asilo o el X32 para el resto de las personas. Y después una documentación, además de esa solicitud, muy específica. Por un lado, documentación que demuestre que se encuentran de forma continuada 5 meses en el Estado español al momento de la presentación de la solicitud. Por un lado, eso. La prueba de las pruebas es el empadronamiento, pero si por las propias condiciones.

0: de precariedad a la que se someten muchas personas migrantes no tienen el empadronamiento, pues entonces cualquier documento acreditativo de un domicilio español o de haber realizado cualquier servicio aquí en el Estado español que acredite esta permanencia de 5 meses antes de la solicitud y que tiene que tener dos características específicas, que cuente con el nombre completo y con la fecha que acredite entonces que se encuentren dentro de ese rango de 5 meses. La identificación fundamental, entonces una copia completa del pasaporte que puede o no estar en vigor, eso no es un requisito, y en caso de no contar con un pasaporte, se acepta también una cédula de inscripción o un título de viaje. Esos también pueden estar en vigor o pueden estar caducados. Certificado de antecedentes penales, y esto es de todos los países en donde las personas que van a presentar la solicitud hayan vivido con residencia legal los últimos 5 años antes de ingresar a España, que como ya dijimos, esta fecha es muy importante, antes del 1 de enero del 2026. El justificante del pago de la tasa. Y luego, según la situación particular, en el caso de ser personas solicitantes de asilo, tienen que adjuntar a la solicitud esa solicitud específica del pedido de la protección internacional del asilo. Y para el resto de las personas que no se encuentren en el asilo, sean personas en situación administrativa irregular, a la solicitud con cada uno de estos documentos que acabo de mencionar, tienen que sumarle uno de estas tres situaciones. Por un lado, en caso de que se encuentren en una situación que acredite haber tenido un contrato de trabajo o una oferta de trabajo o la posibilidad de tener ingresos suficientes como para acceder a ejercer trabajo por cuenta propia. Sé que estos son muchos requisitos, pero ya les vamos a contar que tienen la posibilidad de tener detalles con acompañamientos con muchas entidades y con la red de apoyo. Entonces, en situación de trabajo, la documentación acreditativa para la situación de trabajo. Documentación acreditativa en el caso de que convivan con familiares menores de edad. Y en este caso va a haber que aportar pues esa documentación, por ejemplo, el certificado de matrimonio, el certificado de nacimiento, en el caso de que convivan con ascendientes y en el caso de que convivan con personas con discapacidad. Y si no, si no es por trabajo o no es personas convivientes, el tercero de los documentos a presentar es el certificado de vulnerabilidad. Este certificado de vulnerabilidad se emite tanto por los servicios sociales como por las entidades colaboradoras. A ver si me falta algún requisito, creo que no, creo que es importante señalar que en el caso del certificado de antecedentes penales, si hay que traerlo traducido legalmente y apostillado y legalizado.
1: Sí, solo tener en cuenta que las tasas que se pagan no son las mismas para adultos que para las niñas, ¿de acuerdo? Para los adultos es una tasa, siempre es el mismo modelo, 790.052, pero para los niños hay que marcar la casilla que pone menores acompañados, ¿vale? Y para los adultos es el arraigo por circunstancias excepcionales, que es 38,28, ¿de acuerdo? Bien. Ahora tengo toda la documentación. ¿Cómo lo presento? Bastante fácil. O bien se pide una cita o bien se presenta vía electrónica, ¿vale? Se puede pedir cita por la página específica que hay en el Ministerio, ¿vale? De regularización. Ahí hay varias maneras de pedir cita. Se puede sacar una cita con certificado digital o con clave PIN, ¿vale? Que quien tenga puede hacerlo por ahí. O se puede pedir mediante un formulario, ¿vale? Que tú pides el formulario, lo rellenas con tus datos, dices que dónde quieres que te llegue la cita, si al correo o al teléfono o por SMS, y te llegará. Mi experiencia es que suele llegar más o menos en una semana y media, 10 días o así, ¿vale? Una vez llegue, te dice dónde, en qué oficina lo tienes que presentar, ¿vale? Si se pide con certificado digital, pues te la dan directamente, puedes elegir el día directo, ¿vale? También te puede pedir cita otra persona que tenga certificado digital a tu nombre, ¿vale? También puede ser, o te puede pedir alguna de las entidades colaboradoras, también cita con certificado digital. Se puede presentar, como he dicho, si se tiene cita o incluso por vía electrónica, de manera individual, ¿de acuerdo? Si tú tienes certificado digital, lo puedes presentar de manera individual. Y también se puede pedir una cita a la que te presentas tú como persona individual a presentar tus papeles por ahí. Y también podría ser que si lo necesitas, tengas el apoyo de otros, ¿vale? Para presentarlo. Por ejemplo, te lo podría presentar una entidad colaboradora, una gestoría o alguien como representante legal. ¿Es necesario? No, no lo es. Es verdad que hay casos que a lo mejor es un poco más difícil, pues yo qué sé, a lo mejor si hay dificultades con el idioma, pues a lo mejor vamos a atender más, ¿no? O estamos más inseguros o más inseguras a la hora de, ah, pues yo no sé esto muy bien, no me quedo tranquila, pues se puede pedir ayuda, ¿vale? Una entidad colaboradora o a representantes legales.
0: En relación a contar con un patrocinio de una persona, tanto de un gestor como de una persona abogada, por supuesto que se puede realizar. Vamos a contar entonces que este trámite está pensado para ser gratuito, precisamente por la situación de vulnerabilidad que estar en situación administrativa irregular ya conlleva. Entonces, claro que se puede realizar con patrocinio, pero nos estamos encontrando, ya contaremos por qué, porque estamos acompañando desde distintos lugares este proceso con muchas personas que al no saber o bueno, o en la misma desesperación de lo que significa esta situación de querer que su estatus migratorio se traslade a una situación administrativa regular, han pagado a personas abogadas, bueno, cantidades muy complejas de acuerdo a la situación de vulnerabilidad en la que se encuentran. Entonces, no es necesario el trámite en sí mismo, además de la tasa, el resto es un trámite gratuito y están habilitándose en el territorio de Granada y en todo el territorio español, pero vamos a contar cuál es la realidad aquí, tanto asociaciones que ya trabajan con personas migrantes como acompañamiento de muchísimas personas voluntarias a través de la red de apoyo de regularización aquí en Granada, que de manera gratuita pueden llegar a hacer que estas personas realicen el trámite.
1: Exacto, sí que podemos contar con abogados y yo entiendo que a veces es como, porque aquí entramos, ¿no?, en los acompañamientos, en los apoyos que hay para acompañar estos procesos, ¿no? Y bueno, recogiendo un poquito lo que decíais por seguir hablando, ¿no?, de las gestorías y los despachos de abogados privados, ¿no?, sin querer meter mal rollo y entendiendo que habrá muchos que a lo mejor lo hagan por ayudar y tal, sí decir que cobrar por estas cosas me parece de verdad una cosa de delito, porque no puede ser que nos aprovechemos de unas personas que precisamente están en una situación de vulnerabilidad para que paguen cantidades de dinero que claramente cuando no hay un acceso a unos contratos y un arte de la seguridad social, una seguridad con el empleo, una seguridad con los pagos, hay una precarización en los trabajos que sostienen muchísimas personas migrantes, pedirle dinero por una cosa que es, como se dice aquí, sota caballo rey, ¿sabes? Hemos dicho los requisitos que había que cumplir. Es fácil, yo creo. No sé si nos hemos liado mucho explicándolo, pero es bastante fácil, ¿vale? Simplemente sería probar estas pequeñas cositas con papeles. Si tiene un empadronamiento, pues ya no hace falta más. Si tiene una solicitud de asilo, eso es reunir los papeles, pedir una cita o con el certificado digital tuyo o otra persona, echarlo, ¿vale? ¿Que necesitamos ayudilla para revisar papeles y tal? Para eso está la red de apoyo a la regularización.
0: Y nos a mí por lo menos, pero es compartido, creo que hablo por las dos, nos da muchísima alegría de que aquí en Granada se haya gestado de forma autogestionada esta red. Existe la Red de Apoyo y Regularización Granada, que seguramente en la descripción de este programa les vamos a dejar las formas de acceder a las redes sociales de ella, pero si lo googlean seguramente nos van a encontrar, de la que formamos parte una cantidad muy grande y muy diversa de distintas personas voluntarias que habitamos el territorio de Granada y que precisamente, como decía Cris, aunque los requisitos son sencillos, bueno, quienes no hemos nacido aquí y quienes venimos de territorios lejanos sabemos que esto da miedo y que se pone mucho en juego. Entonces, si quisiéramos controlar que estamos entendiendo bien los requisitos, quisiéramos que otra persona nos ayude a comprender algunas palabras que por las diferencias de muchas cosas no nos son cercanas, esta red está ofreciendo desde el comienzo de la regularización acompañamientos desde muchos y muy diversos puntos de la ciudad de Granada, pero también en territorios rurales estamos intentando llegar hacia aquellos lugares donde es más difícil acceder, con citas de acompañamiento con horarios de acompañamiento que van de lunes a sábado y que pretenden precisamente eso, que les brindemos acompañamiento, que revisemos juntos la documentación que están juntando, que se les vayan los temores, que sepan que esto es posible, que está pensado para que la mayor cantidad de personas se regularicen y que es nuestro espíritu acompañar a todas las personas, a la mayor cantidad de personas que podamos, a que esto sea posible. Entonces, celebramos esta iniciativa popular que nace desde las bonitas intenciones que tenemos de desmontar este sistema que nos separa entre personas que valen y no valen en este Estado español para que logremos que se haga efectiva la regularización. Entonces, por favor, pasar esta información de que la red existe y ya les vamos a contar después cuántas otras cosas queremos de que podamos acompañar existiendo esta red. Pero creo que, como estaba diciendo Cris, esto ayuda a que muchas personas que quizás están teniendo dudas de cómo hacer con estos papeles lo hagan de forma gratuita, acompañada. Tenemos, afortunadamente, dentro de esa red a personas abogadas especialistas en extranjería. También tenemos a traductores que pueden estar logrando esas traducciones de legalizaciones que se necesitan, por ejemplo, en el caso de los certificados de antecedentes penales. Y muchísima gente de distintas disciplinas poniendo el corazón y el tiempo para acompañar a estas personas a que el trámite se haga de manera efectiva.
1: Sí, es bastante bonito, la verdad. Ves que ciudadanía y entidades y profesionales independientes se unen, ¿no?, para facilitar. Yo creo que lo que está pasando también en esta ciudad es bastante, bastante, yo creo que debe ser un ejemplo a seguir. No sé si en muchas otras ciudades está pasando esto. Ojalá que sí. Ojalá nos escribáis a la radio contándonoslo, las experiencias de apoyo comunitario, la verdad, pero creo que es bastante maravillosa esta experiencia. ¿Cómo surge esta red de apoyo, Cintia?
0: Precisamente desde lo autogestivo, con personas preocupadas y curiosas sabiendo que se venía esta regularización y empezando a organizarse, como surgen los movimientos y los colectivos o quizás las iniciativas que para una cuestión determinada en lo social sabemos hacer. Así que pues se corrió la bola, lo digo como diría yo en mi barrio, de que esto estaba sucediendo y se empezaron a apuntar más y más personas. Y como te digo, hay un trabajo voluntario enorme de muchísimas personas que están organizando, por un lado, la difusión, con campañas de difusión, para que esto llegue a la mayor cantidad de gente aquí en la ciudad, pero también en los territorios más alejados, de la Vega de Granada, en territorios de Baza, en territorios más cercanos a la costa, e incluso tenemos intenciones de que llegue también a la zona de las Alpujarras, en comunicación con cuanta asociación, partido político, espacio nos habiliten para poder llegar y, por un lado, hacer estos acompañamientos de asesorías en relación a cuáles son los documentos que se tienen que ingresar, en algunos casos más complicados la derivación a especialistas en extranjería y también la posibilidad de que aquellas entidades que pueden emitir certificado de vulnerabilidad nos acompañen y podamos emitírselo in situ a las personas que están necesitando de ese papel. Por un lado, entonces, como te decía, están organizadas en la difusión, pero algo importante también es que se están realizando desde que comenzó esto distintas iniciativas para poder recaudar dinero, porque como bien decíamos, por un lado, uno de los requisitos que tiene que ver con el certificado de antecedentes penales, de alguna forma, por lo que sea, ya sea que porque hay que enviarlo desde el país de origen, porque necesita una traducción y por las distintas complicaciones que puede tener, va a requerir de un costo, y por otro, porque cada una de las solicitudes requiere del pago de una tasa. Entonces, previendo que estamos hablando de personas, por las cosas que ya cumplí, como estabas diciendo recién, les resulta de difícil acceso la posibilidad de contar con ese dinero, estamos teniendo un fondo que esperamos siga creciendo a lo largo de este tiempo, porque después de haber comenzado con los acompañamientos, tanto la red como, bueno, vos también lo debes saber, como trabajando para una entidad que acompaña a personas migrantes, venimos como informando. Creemos que en este último tramo que prevé este Real Decreto se vienen entonces precisamente ya las solicitudes. La gente ha juntado la información y ahora se viene la parte de ingresar las solicitudes a estas opciones que hace un ratito contábamos.
1: Además de esta maravillosa red de apoyo, hay también una red de entidades colaboradoras que decía antes que están autorizadas a emitir informes de vulnerabilidad, ¿de acuerdo? Hay varias y lo podéis encontrar en la página del Ministerio de Inclusión, ¿de acuerdo? Ahí se puede buscar por ciudades y se puede ver en Granada, pero las que 100% conozco que están emitiendo certificados de vulnerabilidad son Asociación Amigos de Marruecos, Centro Sociocultural Zaidín y Granada Coge. Esto nos lleva también, nos va encarrilando hacia críticas de este proceso y dificultades. Por ejemplo, a mí se me ocurre lo primero, que es lo público. ¿Dónde está lo público en todo esto? Estamos hablando de entidades, estamos hablando de red de apoyo ciudadanas, profesionales, lo que tú quieras, de gente migra, colectivos. ¿Y dónde está lo público aquí? ¿Qué se supone que tiene que cubrir estas cosas?
0: Ya hemos escuchado, yo me voy a hacer cargo de mis palabras, a la alcaldesa aquí de Granada tirando las pelotas afuera diciendo que el gobierno estatal no le ha brindado la infraestructura necesaria para que los servicios sociales están llenos de funcionarios públicos que tienen que cumplir precisamente con las funciones para las cuales les pagamos todos, y se trata ni más ni menos que de poder hacer lugar a las solicitudes de personas migrantes y rellenar un formulario para el certificado de vulnerabilidad. Parece que las funciones básicas de los funcionarios públicos no están garantizadas precisamente para los colectivos más vulnerables, porque hablamos de servicios sociales. Si ellos, que son los responsables de hacerse eco de las necesidades de los colectivos vulnerables, no pueden dar una respuesta, es lamentable que la ciudadanía y los colectivos que, bueno, que no tienen a tantas personas que trabajan para ello en condiciones también de precariedad del tercer sector, tengan que hacerse cargo de algo que los servicios públicos no se están haciendo cargo.
1: La verdad es que es bastante humillante. El caso de Granada es una cosa humillante porque le ha adelantado por la derecha la ciudadanía a los servicios públicos. Yo creo que aquí se ponen en juego varias cosas, ¿vale? Se ponen en juego que hay una falta de especialización. Hay una falta de especialización y de formación específica en este tipo de proceso en las instituciones públicas. La hay, en servicios sociales comunitarios y en servicios sociales especializados, la hay. Y cuando digo especializado, te estoy hablando de que tenemos un servicio de atención jurídica para las personas migrantes, que si hay alguna persona migrante escuchándonos ahora mismo, que me diga quién ha ido a ese servicio, quién lo conoce y si ha ido y lo conoce, si le han hecho caso. Esto no funciona, no funciona, ¿vale? Entonces, por favor, si tenemos un servicio de atención jurídica específico para personas migrantes, ¿cómo es posible que eso no esté funcionando? ¿Cómo es posible que ese no sea el centro de gravedad de este proceso? Por favor, es increíble y bastante humillante que lo que esté pasando es que la ciudadanía se está organizando muchísimo mejor que se organizan las instituciones que tienen recursos públicos. Entonces, ahí viene la infradotación económica, los servicios sociales en Andalucía en general, pero los servicios sociales en Granada están bajo mínimo. De hecho, las compañeras, yo porque soy trabajadora social, mis compañeras públicas, que están en lo público, llevan protestando de que no tienen ningún tipo de recurso para poder trabajar, ¿vale? Trabajar y dar las ayudas y los recursos que les corresponden a las personas es bastante fuerte. Llevan una lucha bastante fuerte que podéis verla también en redes, podéis seguirlo, SOS, Servicios Sociales. No es por falta de intención. Yo conozco muchísimas compañeras que han estado deseando, presionando a sus superiores, presionando a las direcciones para poder apoyar, intentando hacerlo, muchas compañeras yéndose a la red, ¿vale? Sí, y apoyando ahí abogadas, trabajadoras sociales, ¿vale? Porque no podían hacerlo desde su lugar de trabajo. O sea, es que no es falta de intención de la gente, no es que la gente no quiera, es que están infradotados y además no se dieron unos criterios hasta bastante tiempo después, ¿vale?
0: Esto habla de una ineficiencia en la gestión administrativa de quienes ocupan los cargos que podrían dar respuestas a esto, no de las trabajadoras y trabajadores, sino más bien estamos hablando de quienes gestionan estas administraciones.
1: Totalmente. Y después también pasa una cosa que se utiliza políticamente y entonces la alcaldesa sale y dice, ¡ay, no tenemos más gente, no podemos hacernos cargo! Y esto es una incitación al odio, porque hay muchas personas que van a los servicios sociales, ¿vale? Y que encuentran su apoyo ahí y que se les ha hecho creer mediante las noticias que por este proceso de regularización ahora todo estaba colapsado y no se les iba a atender más. No, amigui, los servicios sociales están colapsados de siempre, ¿de acuerdo? Eso es así, por lo infradotados que están. Y esto es muchísimo más terrible cuando hablamos de lo rural.
0: Nos encontramos con que en muchos lugares de los que las compañeras ya vienen visitando desde que comenzó el trabajo de la red, carecen de servicios sociales en los lugares, porque creo que más temprano me comentabas que tiene que ver con un número que no recuerdo cuál es. Que...
1: 50.000 habitantes.
0: Vale.
1: De 50.000 habitantes.
0: Cuando no se... Bueno, ya sabemos lo que significa el vaciamiento de lo rural y de los pueblos aquí en Andalucía por las propias condiciones de este capitalismo voraz que empuja a la gente a salir de los pueblos, pero que además también hay muchas personas, precisamente por lo que significa el costo de la vida y los trabajos a los que se puede acceder siendo persona migrante, que sí habitan lo rural y los pueblos y que se encuentran desamparados de los servicios sociales. Es allí donde entonces nos estamos pensando desde la ciudadanía y desde este trabajo de corazón que estamos haciendo en la red, de poder llegar a esos lugares, y cuando las compañeras han llegado se han encontrado con multitud de personas, en la mayoría de los casos jornaleros, muchas compañeras trabajadoras internas que están en los pueblos, que se encuentran con muy poca información, que para poder encontrar un turno de algunos lugares tienen que poder realizar, ya saben ustedes que el servicio de transporte público no comunica a los pueblos con las ciudades más cercanas, entonces es, la verdad, una osadía y casi una epopeya poder llegar a poder tener un papel como lo que significa el certificado de vulnerabilidad.
1: El papel del certificado de vulnerabilidad, pero el no tener oficinas para presentarlo. Ya. O sea, no poder presentarlo de manera presencial porque tu pueblo, la localidad en la que vives, no tiene más de 50.000 habitantes y te tienes que ir a la próxima. Y tú dices, Andalucía vaciada. Sí, pero no como Castilla-La Mancha, no como Castilla y León. O sea, pienso, oye, ¿esta gente cómo lo están haciendo? Nosotras hemos tenido gente llamándonos de Asturias, en plan, oye, que vamos para abajo, ¿sabes? O sea, viajamos porque no hay nadie aquí que nos atienda, no hay nadie en un radio terrible. Si está accesible vuestra asociación, vuestro colectivo, vuestra organización, vamos para allá. O sea, es bastante fuerte.
0: En el fondo es no garantizar los derechos básicos, porque si no tenés un sitio... Si estás diciendo este abandono al que haces referencia, es como, entonces no puedo ejercer el derecho que me estás diciendo por un lado que voy a empezar a tener, no lo puedo ejercer.
1: No puedo, y esa es una de las grandes críticas de esto. O sea, hacemos supuestamente, nos inventamos un proceso, buen rollismo, y ahora resulta que lo ponemos difícil. Ahora depende de dónde viva. Entonces, oye, también este urbanocentrismo, ¿no? Abandonando lo rural, pues por favor, ¿no? Yo creo que un poco de darle una pensada a esto. Y bueno, yo creo una de lo más sangrante, que ya hemos hablado un poquillo de ello, el certificado de vulnerabilidad.
0: Maldito papel.
1: ¿Qué coño es eso? De verdad, perdonadme el lenguaje. ¿Qué coño es eso?
0: En esta super burocracia que nos da la bienvenida a quienes venimos de otros territorios que tiene el Estado español, le ha sumado con muchísimas críticas, porque de verdad que acá hay un proceso, como he repetido varias veces, de lucha y organización de las personas migrantes para lograr esta regularización extraordinaria, pues resulta que no pudieron con la pulseada y entre los requisitos que estábamos diciendo, si no tenés esto que decíamos antes de poder demostrar una oferta de trabajo, un contrato de trabajo o encontrarte conviviendo con personas menores, mayores o en situación de discapacidad, resulta que lo que le sucede a las personas de mayor vulnerabilidad es que tienen que presentar un papelito con un formulario que exprese de manera detallada, porque es verdad que hay que rellenar unas crucecitas de alguna de las situaciones, que te encontrás en situación de vulnerabilidad. Parece un chiste. La situación de encontrarse en situación administrativa irregular, esto que más de una vez hemos hablado y que hoy estamos diciendo nuevamente que provocan las leyes que regulan los estados-nación de los nortes globales, diciendo que hay algunas personas que no son consideradas personas, aunque trabajen aquí, aunque aporten al bienestar y a la diversidad y económicamente al sostenimiento de la vida de este país, porque los servicios de las personas trabajadoras del hogar y de los cuidados, los servicios de la agricultura, sostienen a la economía de este país, sostienen a Andalucía en concreto, no son consideradas personas. En muchos casos, este certificado de vulnerabilidad acentúa esa forma de mirar a las personas, esa política. Desde la red y también las organizaciones y las asociaciones, lo estamos viendo todo el rato. Estamos haciendo una crítica importante sobre ello porque más de una vez cuando hablamos de cuestiones de grupos vulnerables como las mujeres, como el colectivo LGTBI, como cuando hablamos de las personas racializadas, insistimos en la no revictimización y este requisito que ha emanado del Estado no hace otra cosa que volver sobre las historias vulnerables de las personas migrantes para tener que detallar en un papel que se encuentran en una situación de vulnerabilidad.
1: O sea, es que una institución te certifique la vulnerabilidad, de verdad. O sea, se nos está yendo la olla. Yo creo que esto la han hecho a mala leche. Me parece indignante, me parece repugnante y además me parece tremendamente racista que las personas tengan que ir con un papelito para que se lo sellen, tío, con su nombre, y marca una casilla de cuál es tu vulnerabilidad, que las casillas son: estoy en una situación de explotación y abuso. Oye, por favor.
0: Tengo imposibilidades de acceder a una vivienda digna. Claro.
1: No tengo posibilidades de acceder a una vivienda digna, dice. O dificultad de acceso al empleo. Vamos a ver, colega. Si soy una persona en situación irregular, no tengo autorización de trabajo. Eso no es de cajón. ¿Alguien se lo tiene que certificar? Riesgos psicosociales. Oye, carencia de ingreso económico suficiente. De verdad, oye, no, se les ha ido la olla un montonazo y además han dificultado muchísimo este proceso. Se lo podían haber saltado directamente. O sea, este propio proceso de regularización se hace entendiendo, según la propia norma, o sea, según lo que ha hablado el gobierno, entendiendo que hay un montón de personas vulnerables. ¿Vale? Un poco para hacer un poco el ejercicio de reconocimiento de que eso existe. Entonces, de verdad, que te lo tenga que certificar una entidad, una institución, la administración pública. Yo, de verdad, increíble.
0: Ojalá las tomemos cuando todo esto termine, porque la verdad es que no nos están dando los tiempos vida a quienes estamos involucradas en este proceso, podamos hacer una crítica profunda a cómo nuevamente, bueno, como recrudece el Estado con sus políticas de violencia estructural racista este tipo de formas de acceder a los derechos para las personas migrantes y racializadas.
1: Totalmente. Y además, y yendo a cerrar un poquito ya este especial, sí queríamos señalar un poquito, ¿no? Detenernos en hablando del racismo, ¿no? De estas medidas racistas, cómo todo esto afecta también. No sé si estáis viendo las paradas de los buses, toda esta campaña de Vox, de racista tremenda, ¿vale? Que nace, emana de muchísimo antes que este proceso de regularización, ¿no? Que le quieren echar la culpa a esto, pero ahí hay un pedazo de pozo que no veas.
0: Por un lado, creo que es súper irresponsable que esta información circule con la campaña de odio que se le ha hecho al gobierno estatal, porque nuevamente desconoce que no hay otra razón por la cual esto esté siendo posible, sino es por la organización y la lucha de las asociaciones, personas y colectivos migrantes y racializados. No voy a dejar de decirlo porque no se trata de la figura del presidente actual ni nada que se le parezca. Entonces, como estrategia política, Vox está usando este tipo de cosas para poder atacar directamente, por un lado, a quien se encuentra actualmente en el poder, que poco me importa hablar sobre esto, pero sobre todo lo que estabas diciendo recién, con una campaña que va atacando directamente a la población migrante, haciéndole entender al resto de la ciudadanía que el no acceso a los servicios públicos de la sanidad, de la educación, del cuidado de las infancias, está directamente relacionado con la población migrante. Es decir, han aprovechado este momento que, como bien decíamos, es ni más ni menos que un pisito de dignidad para reconocernos como ciudadanos de esta, bueno, incluso como personas simplemente que estamos habitando este territorio, en relación a nuestras facultades administrativas y la posibilidad de tener un trabajo digno, como cosas básicas de derechos humanos, se han aprovechado este momento histórico para dar caña específicamente al colectivo migrante como el culpable de todos los males, sin atender a lo que ya veníamos diciendo, a la inacción de gestión de las administraciones públicas, a cómo está organizado en relación a, al presupuesto y a la coordinación, los distintos derechos que tenemos básicos de acceso a la salud, de acceso a la educación, cómo se está privatizando esto, en vez de poner el foco en quienes verdaderamente están llevándose los capitales públicos para otro lado y privatizando los derechos básicos, culpamos a la población vulnerable racializada e inmigrante.
1: Hay muchísimo bulo en todo esto, que si son los primeros que acceden a los derechos públicos y sociales, o los únicos, o que colapsan los servicios. Esto es un pedazo de bulo y una mentira tremenda. Las personas migrantes en situación irregular no reciben nada. Nada. No pueden, a veces, ni acceder a un empadronamiento. Y si no accedes a un empadronamiento, no accedes a servicios sociales. O sea, es así. Esto es la mayoría. La mayoría de personas migrantes está en una situación precarizadísima, precarizadísima. Pero bueno, ya, aparte de que esto es un bulo, y creo que lo hemos hablado, tanto en Malla del Antirracismo como en Escándalo Público, múltiples veces. Por favor, miremos la estructuralidad del mundo. Miremos la construcción de la frontera. Miremos un poco el mantenimiento de un sistema colonial que está asfixiando ¿cómo? A otros países. Por favor, o sea, al capitalismo, a la globalización. Tú miras eso y tú lo entiendes. Y tú no entiendes la migración. Y a ti te faltan luces.
0: Como dice Chaima, como dice la compañera, que a mí me parece como súper ilustrativo, siembra colonización, cosecha migración. Y comprender esa lógica geopolítica básica de que si los nortes globales, y en eso hay que hacerse cargo de que España forma parte de esa lógica, forma parte de la Unión Europea, mientras continúa el expolio sobre el resto de los territorios, mientras sigan sometiéndolos a zonas de sacrificio en donde no nos quedan muchas opciones que salir porque se expulsa. Hablabas la vez pasada de incluso un fenómeno que va lamentablemente a ir en ascenso, como son las migraciones por el cambio climático, por esta crisis climática originada por el expolio de los recursos que ya no dan abasto para poder sostener las comodidades del norte global, pues entonces les venimos a golpear la puerta. Y no es que vamos a invadirlos, que no hay lugar, como dice Vox, para toda América Latina y para toda África, sino es que en este lugar hay espacio para todos. La diversidad tiene muchísimo que aportar a este país y a estos territorios, como lo han sabido hacer desde hace siglos, y de esto también hemos hablado más de una vez. Entonces, no solo es un ataque a la memoria histórica de este territorio que pisamos, sino también es un gran ataque a los derechos humanos que nos tenemos que seguir recordando que tenemos simplemente por el solo hecho de ser personas, y que reconocen que deberíamos tener acceso a lo básico.
1: Se exageran las cifras de personas migrantes que llegan anualmente a la frontera sur, por ejemplo, ¿vale? Se exageran muchísimo, se exageran las personas que se quedan. ¿Sabes lo que nos exageran? Las personas que mueren en el mar intentando llegar, las personas que mata la policía, las personas detenidas por la policía, las personas deportadas. Eso no se exagera, oye, eso no se ve. ¿Vale?
0: De esos números no se hablan, no los tenemos en las portadas.
1: Vaya, no se habla. Pero necesitamos muy, muy, muy, muy urgentemente poner aquí en el centro a los derechos humanos, ¿vale? Pues que si no, fatal. Esto, lo primero de lo que estamos hablando. Pero además, en serio, yo lo pienso, ¿a quién beneficia que sigan las personas en situación irregular? Está claro, ¿no? A los explotadores, tío. A los explotadores, a los dueños de empresas, a la gente que quiere tener a la gente explotada laboralmente, a los que tienen las redes de trata. Es que, ¿sabes qué te digo? Al final solo beneficia a esa gente.
0: A los hacendados que tienen un pedacito de tierra y que en vez de tener a sus trabajadores jornaleros en condiciones dignas, porque ya sabemos que sostienen la agricultura de Europa entera, los mantienen en condiciones inhumanas y que, insisto, cuando estás hablando de las noticias, no terminamos hablando de las muertes en los invernaderos, de las condiciones de abuso sexual, de abuso laboral que tienen las compañeras y los compañeros que viven esas situaciones de manera diaria. Creo que, bueno, vamos a ir con la que estábamos haciendo esta crítica grande porque nos parece que este proceso de regularización, entre otras cosas, pone arriba de la mesa el desafío grande que seguimos teniendo como sociedad para construirnos como antirracistas. Así como es importante seguir insistiendo sobre una conducta individual y colectiva que necesitamos como sociedad desde el antirracismo, quizás sería bonito poder cerrar esto que hemos querido hacer de manera conjunta ambos segmentos que tenemos en De Raíz con algunas reflexiones bonitas de lo que sí está trayendo a pesar de todos estos discursos de odio y que siempre contrarresta y que por supuesto que nos da esperanza para seguir porque no es una utopía sino que es una realidad que este proceso está trayendo también consecuencias de organización comunitaria y la posibilidad real de que muchas personas accedan por fin a la regularización. Entonces, bueno, no sé si, cómo lo estás viendo desde tu lugar, qué quisieras comentar en eso.
1: Creo que esto nos da la oportunidad de construir un mundo más rico, más enriquecido en cultura, en personas, en derechos. Nos da la oportunidad de estar en un proceso muy importante para mucha gente. Así que desde aquí llamo muchísimo a la organización comunitaria, al apoyo, al refortalecimiento de esta red de apoyo que ya está, porque seguimos necesitando gente. Así que porfa, llamamiento a que las personas se vengan.
0: Voy a volver a insistir sobre la alegría porque así como se nos revuelve el estómago con lo que decíamos recién, también se nos llenan los ojos de lágrimas y se nos desbordan las sonrisas porque somos un montón y podemos ser muchísimos más dando de nuestro tiempo, de la forma en la que veamos, tanto aportando dinero como yendo a las reuniones y sabiendo qué podemos llegar a hacer en cada una de las tareas que se vienen con la red y con las entidades colaboradoras que estamos todo el tiempo comunicadas, ambos sectores, entidades colaboradoras y la red de apoyo, que nos sigan, por favor, que hay muchas compañeras y compañeros dispuestos y estoy segura que les van a dar un lugar. Continuamos hasta el 30 de junio y continuaremos con más cosas. Es una alegría enorme ver cuando efectivamente podemos sacarle una cita a una persona, cuando esa persona nos cuenta que ya metió la solicitud. Es de celebración para cada uno de nosotros porque el objetivo es claro. Queremos que todas las personas en situación administrativa irregular de Granada Ciudad, pero de toda Granada, puedan regularizarse. Estamos para eso y vamos a poner todos nuestros esfuerzos. Invitamos a la audiencia a que se sumen, a que nos sigan en las redes, a que difundan esta información de que existimos y de que existen las entidades colaboradoras. No vamos a parar. Aquí se nos están dando todas las energías porque esta es nuestra intención más grande.
1: Muchísimas gracias, Cintia. Perfectas últimas palabras. Os vamos a dejar todas las redes, ¿vale? De la red de apoyo escrito, ¿vale? Aquí, en el blog. Así que espero que nos sigáis y que esto no se termine aquí, ¿vale? Que sigamos luchando, que esto nos sirva para juntarnos más, por favor.
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3: Pues después de esta sección especial que han hecho nuestras compañeras de Escándalo Público y de Más Allá del Antirracismo, a las que mandamos un abrazo enorme desde aquí, agradecemos que se hayan juntado para ser altavoz de esta campaña que, bueno, como decían ellas, está siendo un poco contrarreloj por el poco tiempo que hay y eso le agradecemos que hayan hecho aquí en De Raíz este especial y que De Raíz pueda servir como altavoz y como espacio de difusión de la campaña y de los recursos. Y eso, les mandamos un abrazo muy grande. Y pasamos otra vez a nuestro espacio musical. Tenemos a Miriam otra vez. Hola, Miriam.
4: Hola.
3: ¿Qué tal? ¿Cómo andas?
4: Pues bien, bien, aquí sigo muy, muy agustico aquí en el programa. ¿Vosotras?
3: Bien, bueno, te decía antes que andaba estresada, no sé qué, yo también, yo ando un poco así,
4: Sí.
3: sí, ando un poco, no sé si esto es bajón primaveral o qué es, pero sí,
4: Ya, es que
3: ando
4: también
3: floja.
4: tiene esa cosa, sí, perdón que te interrumpo, también tiene esa cosa la primavera, ¿no? Que por un lado es como muy para afuera, muy florecer y tal, pero también está como esta, la astenia esta que te deja un poco cao.
3: Yo estoy recogiendo cable, yo estoy para adentro.
4: Bueno, pues está bien darse el espacio, ¿no? También.
3: Sí. ¿Y con qué seguimos la selección musical?
4: Bueno, pues mira, justamente esta canción habla más de estar para adentro que estar para afuera. Es de un grupo suizo que se llama Black Sea Dahu, que significa Dahu del mar negro. Que bueno, Dahu es como una criatura mitológica de la cultura popular de Suiza, Francia y algunas zonas de Italia, que es como una especie de cabra, bueno, como entre una cabra y un ciervo. Y bueno, este grupo es la segunda vez que lo pongo en el programa, que creo que juraría que nunca o casi nunca repito grupos, pero es que en este caso es que les vi en directo hace un par de semanas y me volví a quedar absolutamente embobada con este proyecto, que es un grupo liderado por Janine Cathrain, junto a su hermana Vera y su hermano Simón, pues un poco ahí al frente de los directos con la guitarra, el bajo, el violín, las percusiones y la flauta, y a las que se suman otros dos compis a la batería y los teclados. Y bueno, es una banda que se definen como folk urbano o indie pop, que empezaron en 2018 y bueno, han sacado varios discos que os los recomiendo un montón todos. Y bueno, pues han tenido un alcance pues bastante internacional haciendo pues conciertos en salas. Y bueno, pues hace unas semanas las vi en Madrid presentando un disco nuevo que se llama Everything y pues que lo sacaron este 20 de febrero, este 20 de febrero, este pasado febrero. Y bueno, pues hacen bastante alusión a, pues por ejemplo, a la muerte y a temas pues súper profundos, ¿no? Cosa que a mí me encanta. Y bueno, de hecho la canción que vamos a escuchar cuenta una historia súper mística que Janine, la cantante, contó en el concierto que me gustó un montón y bueno, pues os la quería compartir aquí. Y bueno, pues contaba que su padre ha muerto hace poco tiempo y que ella salía mucho a pasear por el bosque porque para ella era como un símbolo de, pues, de ir a buscar a su padre, ¿no? Entonces, de repente vio una roca que se parecía a un dragón de Komodo y ella pues se imaginó que el dragón le hablaba y le decía: tienes dos opciones. Si sigues buscando a tu padre y vienes hacia mí, pues te comeré y morirás. Y por otro lado, si te quedas donde estás, pues tienes la oportunidad de ver qué te depara tu propia vida, ¿no? Y al final, pues ella como que decidía quedarse consigo misma para buscar su propio camino. Y bueno, que con toda esta historia compuso una canción que se llama The Dragon y pues que a mí me recuerda mucho la importancia que tienen a veces la simbología, ¿no? Y los rituales muchas veces para superar procesos emocionales difíciles. También vosotras me acuerdo que dedicabais unas palabras hace un par de programas a una persona que ya no está. Así que bueno, esta canción que sea un poco como un poco de acuerpe, que os la dedico también a vosotras chicas y espero que os guste mucho.

0: Y pasamos a nuestra sección Rayo que no cesa. Como decíamos en la presentación, hoy Cris abre un melonazo que es el del tema de la salud en mujeres. Y nada, deseando escucharla, dejamos con ella.
1: Bueno, pues aquí estamos en mi último programica de la temporada. Y vaya temporada hemos pasado. Hemos reído, hemos llorado, nos hemos indignado de todo. Y aquí estamos, como siempre, construyendo y muy contenta de estar aquí. Y bueno, quería acabar la temporada con un tema que me revienta mucho y que siempre he querido traer. Pero claro, me toca al final muy de cerca también, yo creo que a muchas, y no sabía cómo enfocarlo, pero he dicho, bueno, para adelante. El tema es el sesgo de género en la salud. Hace unos días vi una noticia que me dejó muy mal cuerpo. Una mujer sevillana de 37 años muere hace una semana a causa de un tumor cerebral. El diagnóstico que le habían dado era estrés. Y le recetaron psicofármacos. Y es otro caso más de una mujer que se queja de unos dolores, de una sintomatología que nota en su cuerpo y sabe que es atípico. Y la reacción es omisión de ayuda, luz de gas y ridiculización, una vez más. A ti no te pasa nada, lo único que te pasa es que estás nerviosa. En mi anterior programa hablé un poco de la degradación histórica de la imagen de la mujer y de la psiquiatrización de nuestra conducta, sobre todo cuando salimos un poquillo de los roles de género tradicionales, capitalistas y cis-heteropatriarcales. Y como continuación a este programa, pues quería hablar de otra de las grandes desigualdades, que es esto, el sesgo de género en salud, porque también nos enfrentamos a muchos estereotipos de estar loca, de estar emparanoiada, tiene muchísimo que ver. Entonces quería hacer como una pequeña continuación. Ya partimos de la base de que existe una creencia de que las mujeres no tenemos tolerancia al dolor, de que somos más sensibles y débiles en comparación a los hombres. Esta supuesta sensibilidad, que va muy unida a una supuesta necesidad del drama e inestabilidad emocional que aparentemente nos caracteriza, hace que cuando las mujeres insistimos en que tenemos dolencia, pues se nos tome menos en serio. Y con frecuencia, como en el caso de esta chica sevillana, se relaciona la sintomatología que describimos pues como algo mental, algo que lo ven y piensan que es psicosomático. Además, con esa prepotencia de a esta tía lo que tiene es ansiedad y encima todo no lo sabe reconocer. Dato interesante, las mujeres vamos más a consulta médica que los hombres. Las estadísticas dicen que hay una mayor presencia de mujeres. ¿Y esto qué nos sugiere? Evidentemente que en contraposición los hombres van menos, pero no porque seamos más paranoicas. Esto es consecuencia directa de la masculinidad hegemónica, que sostiene la idea del hombre fuerte y estoico que aguanta el dolor, ¿no? Que va de temerario por la vida y que le da igual, que yo lo aguanto, y al final conlleva que los hombres, por estadística también, tienen tasa de mortalidad más elevada y menos esperanza de vida por no prestar atención a estos síntomas. Y cuando va muchas veces ya demasiado tarde. Sin embargo, la conclusión que se trae, como digo, es que tendemos más nosotras a la hipocondría y la exageración. Es para pensarlo sobre todo en los tiempos que vivimos. En plan, ¿hasta qué punto tú te crees que va a tener ganas una mujer de pedir una o 20 citas médicas, repetir los mismos síntomas, insistir una y otra vez, recibir todo tipo de medicaciones que te dejan el cuerpo hecho una mierda, que muchas veces te sientes fatal y tú no te las quieres tomar, que te derivan a un especialista, estar con suerte cerca de un año para que te atiendan presencialmente y luego a ver si no te tienen que dar más citas o hacerte más pruebas? ¿De verdad creéis que queremos pasar por ese suplicio voluntariamente? Que por cierto, me gustaría ver estudios y estadísticas de la cantidad de gente que no pide citas médicas o las pospone hasta el extremo porque no tiene tiempo, sobre todo que fueran desglosadas por género. Me gustaría mucho verlas, porque en este sistema, con los ritmos que llevamos, de casa al trabajo, del trabajo a la compra, de la compra a casa, de la casa al gimnasio, con suerte del gimnasio a ver a tu amigo si tienes tiempo de hacer un poquito de vida social y familiar. ¿Cuántas veces habéis escuchado la típica conversación de tía, todavía no has pedido cita con el médico? Pues es que voy de culo estos días, la semana que viene ya la pido. Y así vamos. En general pasamos la vida posponiendo cada vez más cosas, yo creo. Ir a ver a los abuelos o ir a ver a los padres, ir al médico, volver a cocinar una receta que te gusta mucho pero no tienes tiempo. Y últimamente es que no paro de pensar en lo atomizadas que estamos como sociedad y cómo los posponemos todo en pos de ser productivas y eficientes. Hoy me levanto, voy a trabajar y me voy a ceñir a sobrevivir y ya mañana, la semana que viene, haré este plan que tengo en mente y al final pues no lo hacemos nunca. Y me da mucha pena. Pero bueno, volviendo al tema médico, que las mujeres como que tenemos más relación con los cuerpos, pienso, y con los sentires, porque al final recae en nosotros mucha responsabilidad sobre los cuidados. Al final te toque más o menos de cerca, tú aprendes. En la mayoría de las familias, quien está pendiente de llevar a los niños al médico y de cuidar a las personas mayores y dependientes son las madres. Y al final las conversaciones que tú le escuchas a tu madre son que la abuela se tiene que tomar el Sintrom, que tiene mala circulación, que a tu tío le han sacado colesterol, que tiene que dejar los fritos, que a ti te duele la garganta pues te toma un jengibre, que te duele la barriga te toma una manzanilla, y vamos aprendiendo, sobre todo si somos niñas, vamos interiorizando muchas cosas. A mí esa parte me flipa porque me hace pensar también en la época histórica en la que las mujeres teníamos el control sobre los conocimientos en sanación, hasta que llegaron y nos dijeron, tú si curas con hierba y ungüento, eres una bruja. Y a partir de ahora lo único que vamos a tratar el temita de la curación van a ser personas con estudios. Y como da la casualidad que las mujeres no podían estudiar, pues todo a partir de ahora va a ser cosa de hombres. Y al final le hemos acabado dando la vuelta, porque ha perdurado muchísimo, por sobre todo los siglos, los remedios de la abuela, que a mí me flipan. Remedios y costumbres que se han transmitido de generación en generación y que me lleva a pensar en la importancia de la colectivización de los saberes y de los recursos, ¿no? Y cómo a veces nos vemos sin ayuda y sin remedio porque una persona, generalmente un señor, piensa que estamos somatizando. También es verdad que nosotras escuchamos más. Siempre, siempre, siempre digo que las redes de apoyo que tejemos las mujeres es una fortaleza para nosotras, para ayudarnos a darnos cuenta de que estamos con un capullo, para contar una experiencia de acoso o violencia y sabes que sigues para tanto, que no estás sola, que es normal que te afecte, para no sentir un síndrome de la impostora y darnos cuenta que tenemos que valorar más lo que hacemos, o más bien, quiénes somos y,

género, sobre igualdad de género, me gusta preguntar, cuando hablo de desigualdades, pregunto, ¿sabéis decirme cómo son los síntomas de un infarto? Y vos, claro, me hacen lo típico del gesto con la mano en el corazón, el brazo izquierdo y tal. Y digo, muy bien, ¿y ahora cómo son los síntomas de un infarto en mujeres? Y la gente se queda callada y me mira y me dice, bueno, pues son iguales, ¿no? Y digo, pues mira, no. Son síntomas como cansancio extremo, dolor de mandíbula, síntomas gastrointestinales como diarrea o vómito, y la gente se queda pues, flipando porque no lo saben, porque nadie nos lo explica. Y es flipante, ¿no? Porque en caso de infarto, las mujeres tienen más posibilidades de morir que un hombre. Hay menos posibilidades de que se pueda controlar y estabilizar a la persona. Y es la principal causa de muerte en mujeres por encima del cáncer. Y entonces, sabiendo todo esto, yo me pregunto, ¿cómo coño no se pueden esforzar un poco más en que aprendamos supervivencia básica? Entre la violencia machista y esto, a veces es que es difícil no sentirse muy jodida y muy acojonada porque sientes que tu vida importa mucho menos, que vas a tener poco apoyo si te pasa algo, porque no les dé la gana, porque ni siquiera sepan cómo ayudarte. Sin tener en cuenta los factores biológicos, genéticos o endocrinológicos, incluso sociales, se ha estudiado históricamente el cuerpo del hombre cis. Si pensás que a nosotros las enfermedades nos afectan de manera diferente o se manifiestan de forma distinta. Pensemos que Hipócrates fue el primero en coscarse de que las fiebres actuaban diferente en hombres y mujeres. Pues no fue hasta los años 90 cuando dijeron los investigadores de incluir a las mujeres en los ensayos clínicos. En los años 90, hace nada. Y actualmente los ensayos clínicos sí que se realizan con hombres y mujeres, pero los resultados no se aportan segregados por género. Por edad y otros factores sí, pero por género no. Lo cual, la verdad, que ayudaría bastante más a conocer sobre nuestra salud. Y vuelvo a preguntarme, ¿pero y por qué no se hace? Se han publicado evidencia de que hay como en 700 enfermedades que existe un mayor retraso de diagnóstico en las mujeres con respecto a los hombres. Entre ellas, el cáncer. Yo me acuerdo mucho, y siempre que hablo de este tema, del caso de la periodista y fotógrafa Olat Vázquez, que falleció hace unos años a causa de una negligencia y desatención sanitaria. Yo conocí su caso porque la encontré por redes, ella subía fotos y explicaba cosas acerca de su enfermedad, de la quimio y tal. Y un día pues contó su caso en un hilo de Twitter, cada vez que lo leo yo me pongo mala. Se empezó a encontrar mal, a perder peso, tenía mucho dolor, estuvo mucho tiempo yendo al médico y le decían que eso no era nada. Y al final pues murió por un cáncer gástrico que se pensaban que era una gastritis o una celiaquía o una úlcera. Y os recito una parte del diagnóstico en cuestión que me parece súper dura y que dice ella, por fin la gastroscopia. Pienso que esa prueba marcaría el final de un año y medio de constantes molestias, dolores y malestar. Pero no, era solo el principio de algo peor. Olaz, hemos encontrado varias úlceras tumorizadas en tu estómago. Le pregunto si tengo cáncer. Me dice que hay que esperar los resultados de la biopsia, pero que su aspecto no era nada bueno. Pero me dijisteis que era joven y que no tenía nada grave. Baja la mirada, salgo de la consulta, me caigo al suelo, grito, lloro, rabia, impotencia, dolor. Me da mucho coraje sacar este tema y que el mensaje predominante sea que nos quejamos por gilipolleces cuando de lo que estoy hablando es de cosas como esta, literalmente de cuestión de vida o muerte. Que haya prejuicios y estereotipos sobre cómo son las mujeres implica que nos cuesta horrores que crean nuestra palabra en cualquier puto contexto, que si nos han violado, que si nos han acosado. Pero es que el contexto de la salud, que no te crean o crean que exageras o te inventan las cosas porque estás loca y eres una histérica, pues mira las cosas que lleva a que te mueras porque no te han querido atender, porque no le ha salido de los cojones. Y luego hay otro tema del que quiero hablar, pero creo que tiene mucha chicha y esto daría para 27 programas mínimo, que es la violencia obstétrica y ginecológica. Hace poco leí que hay investigadoras que han señalado que la calidad asistencial está asociada a la jerarquía social de la paciente. Así, a mayor vulnerabilidad de la mujer, más humillante tendería a ser el trato de recibido. Yo no sé cuántas de las que me estáis oyendo tenéis historias de humillación y de mala praxis en este tipo de consultas. Porque cuando los profesionales médicos son hombres, la violencia se incrementa. Se puede ver claramente la relación jerárquica médico-hombre y paciente-mujer. Y tal es la concepción de las mujeres como seres ignorantes que pareciera que los hombres sí tienen más idea de lo que pasa en nuestro cuerpo que nosotras. Y todo lo que tiene que ver con nuestras intervenciones suele ser súper doloroso, súper invasivo o se conoce poco del tema, como la endometriosis o el síndrome de ovarios poliquísticos. Se ríen literalmente de ti.

0: consulta, te mandan ibuprofeno, te lo he puesto en la tarjeta, el ibuprofeno, te lo tomas y verás cómo te duele menos la regla. Se ríen de ti porque parece que no puede aguantar una pizca de molestia, te vuelve a tu casa acojonada con el miedo de que no te dé otro ataque de dolor y te pille donde sea y te deje hecha polvo. Que, o sea, que cosas como un DIU sea tan doloroso de poner y de quitar. Una mamografía que te cogen el pecho y te lo aplastan. Y es súper incómodo y súper doloroso. Las cesáreas que a veces se practican sin que haya hecho efecto la anestesia del todo porque vamos corriendo. Los partos y los abortos. Es que un sinfín de procedimientos que todos sabemos que si fueran los hombres los que se lo hacen ya habrían inventado de todo. De hecho, hace poco sacaron como un simulador de reglas para que los hombres pudieran ver lo que duele y a los 2 minutos decían, quítamelo, quítamelo. Luego tú vas al médico y dices que te duele muchísimo y no te hacen ni caso. Y al igual que los métodos anticonceptivos que recae mayoritariamente sobre nosotras, porque siempre que sale un estudio para una píldora masculina, al final lo acaban echando para atrás porque tiene efectos secundarios como dolor de cabeza. Y nosotras, literalmente, nos podemos hacer un vestido con el prospecto de nuestra píldora, que es gigante. ¿Y eso a quién le importa? Pues a nadie, aparte de a nosotras. Y en cuanto a pacientes obstétricas, pues la lista de abusos es demasiado larga para que quepa en un programa. Pero sobre todo, pienso mucho en la forma en la que se trata a las mujeres decidiendo sobre cómo y cuándo tienen que parir. Por ejemplo, se ha reportado que las cesáreas son más frecuentes los viernes y los días previos a los festivos, ¿no? Porque así meten prisa para que tú tengas a tu bebé y así te puedes ir de vacaciones antes. Yo, gracias a los textos de la dramaturga, escritora y activista Silvia Agüero, conocí la inmensa presión a la que se someten las mujeres por acelerar el parto. Ella cuenta que a su hijo, ella no lo parió, a su hijo lo nacieron. Desde el machismo y el racismo más rancio, Silvia nos cuenta la condescendencia con la que le hablaban, ¿no? ¿Cómo no te has dado cuenta que has roto agua? Si es que sois muy jóvenes, has comido mucho y has engordado, pero el niño no. ¿Y cómo le ponen oxitocina y prostagladina en vena para acelerar el parto? La duermen y le hacen una cesárea. Ella se despierta y se da cuenta que acaba de tener un hijo, no sabe cómo ni por qué. Recomiendo leer Mi feminismo gitano para conocer un poco más de cerca. Reflexiono mucho además sobre cómo se controla el cuerpo de las mujeres según qué mujer sea, porque a las mujeres gitanas les insiste para esterilizarlas a toda costa, tengan hijos o no tengan hijos. Mujer gitana que va a consulta, ¿tú no has pensado en hacerte una operación para no tener hijos? Y hay casos innumerables sobre esterilizaciones forzosas a mujeres gitanas. Y sin embargo, las mujeres blancas nos insisten para que tengamos hijos y cuando pedimos voluntariamente que nos esterilicen, no nos conceden esa operación. Te tienes que muchas veces a lo privado a hacértelo porque por lo público no puedes. Tú, es que yo no te voy a operar porque tú algún día querrás ser madre, pero te estoy diciendo que no quiero. Pero puedes algún día cambiar de opinión y ya está. Es acojonante esta violencia, ¿no? Y cómo quieren obligar a las mujeres racializadas, a las mujeres gitanas del mundo a desaparecer. Y a las mujeres blancas a cumplir el rol de esposa, vasija, que pare hijos porque para eso nació. Y bueno, claro, si las mujeres hemos de ser cosidas después de parir, recordemos qué asco, que muchos médicos, qué puto asco, hacen lo que se le llama el punto para el marido, cosernos un poco más el coño para que sea más placentero para él, al estar más apretado, a pesar de que sea muy doloroso para nosotras, porque ¿a quién le importa nuestro placer? Por eso me despido ya. Con otro dato súper interesante que también me cabría y seguramente habréis escuchado. Este año, 2026, se ha descubierto el mapa completo del clítoris, todas las terminaciones nerviosas y todas las dimensiones que tiene que no se sabía que tenía. Esto, entre otras cosas, hará que la cirugía sea más segura y que tengamos menos efectos nocivos en cuanto a nuestro placer se refiere. Y claro, yo me pregunto que por supuesto las autoras de este mapa son mujeres. Y dices, qué guay que se sepa más sobre esto, pero si las autoras que han hecho el mapa son mujeres, mi reflexión final es que con lo poco que le gusta a los hombres seguir los mapas, ellos se van a acabar perdiendo y van a seguir sin encontrarlo. Pero bueno, nosotros ya tenemos un mapa precioso de nuestro clítoris. Y nada, me despido con esto. Cuidarse muchísimo. Un abrazo.
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2: Y continuamos después de nuestra sección Rayo que no cesa, en la cual, bueno, pues ha quedado evidenciado como en muchos otros, ¿no?, sectores de la vida las mujeres no hemos tenido en cuenta, nada más que quizás en este sector lo único que nos ha costado es la vida, cosas minuciosas, está todo hecho, no sabemos por qué las feministas todavía estamos en las calles. Después de...
3: Jopa, a mí esto me ha recordado a un programa que hicimos hace mucho, tú y yo, en otro contexto, en el que estuvimos leyendo cosas de una médica catalana que se llama Carme Valls, ¿no? Y que dio un dato que a mí se me quedó muy grabado, y es que se empezaron a hacer estudios en los que se incluía el género y se incluían mujeres, ¿no?, como condicionante, en los años 90. Quiero decir, éramos adultas, nosotras.
2: Sí. Por eso está todo hecho. Esas mujeres adultas no saben por qué salen a la calle. Si simplemente su cuerpo ha empezado a estudiarse en los 90 y hace dos días, ¿no?, hemos descubierto cómo era nuestro clítoris. O sea que, en fin, después de esto continuamos con nuestra selección musical, que tenemos ya al otro lado del teléfono de nuevo a Miriam. Buenas, Miriam.
4: Hola, hola, de nuevo.
2: Y nada, cuéntanos con qué cerramos.
4: Bueno, pues quiero terminar la selección musical de hoy con mucha energía y alegría, así como para irnos contentas, con un grupo muy, muy peculiar que se llama Mitsune, que, bueno, supe de su existencia porque vinieron a tocar a Zaragoza un ciclo de conciertos que me gusta mucho, que se llama Bombo y Platillo, y me quedé con muchas ganas de verles porque no pude ir al concierto, pero me llamaron la atención y, bueno, pues investigué un poco sobre la banda, que, bueno, está ubicada actualmente en Berlín y está formada por gente de Japón, Australia y Grecia, y tienen un estilo que mezcla el folk tradicional japonés con música psicodélica, cinematográfica y ritual, con una mentalidad muy punk, o sea, increíble. Sus directos son muy divertidos y os recomiendo mucho buscarlos, porque además la vestimenta que llevan también es como así súper folclórica, súper colorida, se pintan la cara y además tienen pues una forma de tocar los instrumentos y de concebir la música pues bastante peculiar. La canción que vamos a escuchar es, de hecho, bueno, es un fragmento de una sesión en directo que tienen en el canal de YouTube de KEXP, K-E-X-P en castellano, las siglas, que es este famoso canal de bandas en directo, de música en directo, que igual mucha gente conoceréis. Y si no, pues también os recomiendo. Y bueno, pues he elegido un trozo porque en mitad de la sesión hay, bueno, un solo de percusión, empiezan a hacer como un poco de cosas experimentales con ruido, que la verdad que no tiene ningún desperdicio verlo, pero es verdad que ya era como muy largo como para ponerlo aquí, así que bueno, os recomiendo la sesión entera, que la dejaremos aquí el enlace en la página del de Raíz. Y bueno, pues destaca mucho el Sugaru Shamisen, que es el laúd tradicional japonés este de tres cuerdas, pues junto con el contrabajo, la percusión, unas voces bastante estridentes y mucho humor, que bueno, pues todo esto hace que tengan un directo como súper único y súper personal. Y bueno, pues la canción que vamos a escuchar es su propia versión de Aizu Bandaisan, Bandaisan, perdón, que es una canción folclórica japonesa dedicada al monte Bandai, que bueno, pues rescata un poco una teoría de que los frutos del bambú salvaron de morir de hambre a la población local. Entonces, bueno, quería despedirme con la energía de este grupo que me encanta. Así que bueno, os mando un abrazo muy grande y nada, que ha sido un placer participar otra vez en el de Raíz esta temporada, que ha sido increíble. Os doy la súper enhorabuena y nada, que porque sigan muchísimas más temporadas. Abrazos.

0: Y pasamos a nuestra sección Mujeres Andaluzas que hacen la revolución. Y tenemos a Virginia al otro lado del teléfono. Hola Virginia, ¿qué tal?
1: Hola, buenas tardes, ¿qué tal? ¿Cómo estáis?
0: Pues muy bien, contenta de escucharte en una nueva entrega. Nos
1: Pues sí.
0: quedamos la última vez hablando de Josefa Zapata y ya nos contaste un poco que, bueno, que estuvo muy vinculada a Margarita Pérez de Celis, ¿no?
1: Exactamente, que es la que vamos a ver
0: ¿Qué
1: ahora.
0: va a ser?
1: Exactamente, va a ser la
0: Es
1: que vamos a ver ahora, que son biografías muy complementarias y que nos ayudan un poco a terminar de entender ese contexto histórico.
0: muy bien, pues cuéntanos.
1: Bueno, pues un poco siguiendo esa estela, como veníamos diciendo de Josefa Zapata, vamos a hablar hoy pues, de Margarita Pérez de Celis, la otra socialista utópica o del grupo de socialistas utópicos de mediados del siglo XIX que se dio en Cádiz. Y bueno, son mujeres que si no es por lo que dejaron escrito, no conoceríamos absolutamente nada. No sabríamos su nombre, no sabríamos, sabríamos muy poquito, muy poquito. Pero bueno, gracias a que las mujeres ya en esa época pues también podíamos acceder a un poquito más la educación y demás, hoy tenemos y hoy podemos contar esta historia y podemos contar esta biografía. Y bueno, de Margarita no se tiene mucha certeza, como vengo diciendo, ni de su nacimiento, ni del lugar exacto en el que se produjo, pero bueno, algunas fuentes sugieren que fue en Cádiz, que ella era también gaditana, y que aproximadamente nacería en la década de 1820. Bueno, y como ya sabemos, en ese momento Cádiz se constituía, era uno de los puertos más importantes de toda la península, que aquí llegaban y atraían a gente de todo el mundo, que oían un poco también hablar de esa prosperidad gaditana, de esas vidas, y pues también que venían buscando ese misticismo andaluz. Y bueno, también había gente que iba de Cádiz, salían a otros puertos, iban a otros lugares y después volvían, esa gente de ida y vuelta, que veía mundo y que regresaba a nuestras costas para contarnos pues, qué estaba sucediendo o qué pasaba en otros lugares del mundo. Y bueno, de Margarita lo que sí se sabe es que trabajó durante un tiempo como maestra en la capital, en Cádiz, por lo que nos deja, eso nos deja entrever un poco que su educación y el acceso a la misma, que había tenido ese acceso, ¿no?, a la educación, que en circunstancias, en otras circunstancias, pues posiblemente no habría sido posible. Y bueno, digamos que ese acceso a la educación otorgó a Margarita un privilegio poco común entre las mujeres. Y es que Cádiz, precisamente en esa época, en la década de 1840, estaba recibiendo una influencia ideológica del norte del continente muy importante. Y bueno, liderado todo esto por Joaquín Abreu, se estaba dando un movimiento social relacionado con el socialismo, ¿no? Digamos que por las calles de la ciudad se empezaba ya a escuchar de una lucha contra la industrialización, se escuchaba hablar sobre las maldades del liberalismo. También se empezaba a mencionar las causas cooperativistas, lo que era el cooperativismo. Y algo también muy curioso que llegó en esa época y llegó un poco de la mano de Charles Fourier, que era un filósofo francés de principios del siglo XIX, llegó a Cádiz la idea de los falasterios. Los falasterios eran comunidades de producción agrícola, sobre todo, de carácter autogestionado y colectivista, donde no existía la idea del patrón, no existía ni siquiera, o sea, se borraba la idea también incluso del salario, pero donde sí se hablaba de una libertad individual y de una igualdad radical entre mujer y hombre, algo bastante novedoso en la época. Y bueno, en 1841, tanto Joaquín Abreu como Manuel Sagrario de Beloy, junto con un grupo constituido de los primeros, estos socialistas utópicos de Cádiz, se planteó la creación del primer falasterio del mundo, es decir, la primera comunidad de producción autogestionada y demás del mundo, que nacía de la idea de Charles Fourier. Y ni más ni menos se pensó, y de hecho se buscó y los terrenos los tenían ya preparados en Jerez de la Frontera. Pero bueno, el proyecto, por lo que sea, por diversos motivos, pues no logró salir adelante, también fueron muy perseguidos en esa época, pero el grupo que promovió precisamente esta idea plantó una semilla que dejaría pues, su fruto en las calles y las plazas de esta ciudad. Margarita Pérez de Celis, había participado precisamente en ese primer grupo, en esa primera oleada socialista. y llega a ser una notoria del grupo de mujeres precisamente relacionadas con el socialismo utópico. Y ya más o menos en la década de 1850, y junto con otras compañeras del mismo círculo, crean una revista muy importante, que es el Pensiero Gaditano, el cual, pues bueno, pues ya como vimos, tampoco me voy a detener mucho en esto, porque ya lo vimos en el anterior capítulo, en el anterior programa, se vio envuelto en muchas idas y venidas, precisamente, que conllevaban pues temas de censura, temas de multa, temas de represión. Y bueno, luego también por nuevas formas literarias, le quitaban el pensil gaditano, pues ya abrían el pensil, le quitaban el pensil, pues ya abrían la buena nueva, le quitaban tal, pues ya seguían, pero hasta que llegó un punto en el cual, pues yo supongo que las deudas que sufrían y la persecución que sufrían, pues ya era bastante notoria como para poder y hacerlas desistir de esta idea. Pero bueno, como ya decíamos, el Pensiero Gaditano es considerada la primera revista ya así entera de carácter feminista del Estado español, donde se habla y se menciona lo que es la creación de la idea esta de que es la sociedad y es un constructo social, todo el tema del patriarcado y demás, que vivimos dentro de una sociedad patriarcal y que este patriarcado tiene un origen social, no biológico. Esto es una idea que, aunque hoy en día la tengamos más o menos clara, la inmensa mayoría de la gente en esta época, pues todavía se consideraba que la mujer era biológicamente inferior al hombre. Y esta idea de que esa inferioridad no se debía a algo biológico, sino a algo social, estas mujeres empezaron a divulgarla a través de sus publicaciones. Y es una cosa que es bastante importante para el feminismo y para la teoría feminista. Y bueno, como venía diciendo, pues se consideraba la primera revista de carácter feminista de todo el Estado español. Y que bueno, que tras su clausura definitiva, pues vienen muchas otras. Y aparte de esto, Margarita participó en muchas otras también publicaciones, también en la moda, etcétera, etcétera, en varias cosillas. Siempre que a ella se le, yo creo que ya a estas mujeres, siempre que se le daba la oportunidad, o siempre que veían la oportunidad de poder participar con sus escritos, con su militancia, en cualquier espacio, ellas lo sabían aprovechar. Y es precisamente en una publicación que se hace a mitad del siglo XIX, que es La mujer y la sociedad, un librito que, como ya dijimos en el programa anterior, está muy relacionado con Josefa Zapata. Margarita hace en este librito, realiza el prólogo, un prólogo bastante potente, donde además ya expone su punto de vista desde la igualdad. Es un prólogo más o menos pues, larguito y bastante conciso, ¿no? Y bueno, aquí traigo un extracto que os voy a leer. También deja un poco clara pues, la situación social en la cual se vivía, aunque estamos dentro de lo que es la idea socialista y este movimiento por las causas obreras, no dejamos de estar en un contexto católico y en un contexto donde la religiosidad y sobre todo lo eclesiástico es muy, muy fuerte. Y bueno, dice aquí Margarita, dice: Cristo, nuestro divino Redentor, libró a la mujer de la horrible cadena de la esclavitud física y de su envilecimiento moral, declarando el alma de la mujer igual, y esto lo dice con mayúscula, igual al alma del hombre, haciéndola como a éste responsable de su conducta y preparándole, por lo tanto, iguales castigos e iguales recompensas. De lo cual se desprende que su libertad, sus derechos y sus deberes deben ser iguales también, en cuanto sea compatible con la diferencia de su organización física y con la austeridad de la moral cristiana. Es decir, aquí ya Margarita lo que viene diciendo es que si ya Cristo, si ya Jesucristo, pues ya él decía que teníamos que ser iguales porque todavía la sociedad nos seguía, no nos veía iguales. Y bueno, después de publicar La mujer y la sociedad, este prólogo, como bien sabemos, ya tras unos años inactiva, después de que le cierran el pensil gaditano, vuelven con el pensil y también se lo cierran, vuelven con La buena nueva, donde Margarita Pérez de Celis, que ya no utiliza seudónimo ni nada, ella es una mujer que va a cada descubierta todo el rato, publica un breve ensayo que se llama Injusticia social y que aquí ya sí que la mujer en este texto lo da todo, ya lo echa todo para afuera y aquí sí que plantea una idea realmente radical y muy revolucionaria. Porque en este ensayo, en esta publicación, en Injusticia Social, denuncia abiertamente esta situación de inferioridad de la mujer obrera frente al hombre, de donde emana pues esa subordinación de la mujer en el hogar y esta doble explotación. En este ensayo, Margarita exige, o sea, es una cosa que podéis buscarlo y podéis también acceder a él a través de internet, porque gracias a la digitalización pues está todo ahí. Y bueno, aquí ya exige la igualdad plena laboral entre hombres y mujeres, el reconocimiento al trabajo femenino en igualdad con el trabajo masculino, a los mismos salarios. Y aquí ya pues habla de eso, de que la mujer pues necesita esa emancipación y además aporta datos sobre esas diferencias salariales y que conllevan muchas veces para la mujer a situaciones de pobreza y también de prostitución. Y bueno, voy a leer un extracto de lo que es Injusticia Social de Margarita Pérez de Celis para que nos hagamos una idea. Dice así: el trabajo corporal de la mujer, aun en los estrechos límites a que se haya concreto, ¿es acaso menos útil y necesario al embellecimiento y a la perfección social que el del hombre? Sin duda que no. Las modas, los tejidos, las flores artificiales, los bordados, toda clase de labores y todo lo concerniente al más minucioso arreglo, incluso al aseo y ornato del interior del hogar doméstico, no se hallan casi exclusivamente confiados al delicado gusto y laboriosidad de la mujer. Pues, ¿por qué le repetimos si el fruto de sus afanes es al menos tan indispensable a la civilización como el del hombre, se halla por aquella tan indignamente recompensado? A ver, es que a mí me parece muy fuerte que a mediados del siglo XIX las consignas y los reclamos que hacían las mujeres pues sigan siendo los mismos que todavía a día de hoy seguimos denunciando, que es esa invisibilización del trabajo de la mujer, esa invisibilización del trabajo doméstico, también asumido muchas veces por la mujer, la importancia y la valorización del trabajo de cuidado, esa diferencia salarial, que todavía a día de hoy sabemos que existe, las brechas salariales, etcétera, etcétera. Es decir, estamos hablando de mitad del siglo XIX y ya había mujeres denunciando esta situación. Y bueno, un poco volviendo a lo que a Margarita, en 1871 ella se hizo cargo de una organización muy importante, que es la Asociación Republicana Femenina de Mariana Pineda. Fue como una especie de escuela femenina donde se intentaba un poco también pues, educar o dar acceso a muchas mujeres a lo que era pues, el ámbito educativo. Y bueno, pues fue muy importante esta organización precisamente porque formó parte de lo que fue la Internacional. Y que además dentro de ella, Margarita coincide también con Guillermina Rojas, que no sé si os sonará, pero fue una mujer también que promovió y promulgó mucho la igualdad y que también luchó mucho por esa emancipación femenina, ella desde postura más anarquista. Y bueno, Margarita, para terminar ya con ella, Margarita falleció en 1882, allí en Cádiz. Y bueno, pues como venimos diciendo, fue pionera de los grupos feministas gaditanos y andaluces, así como, bueno, una potente divulgadora de lo que era la igualdad más radical, en una época en la cual, pues bueno, no, lo normal, por así decirlo, lo normalizado, era que si un hombre mataba a su mujer, pues no pasara absolutamente nada. O sea, que estamos hablando de mujeres con una visión de futuro y mujeres muy potentes. Que menos mal que dejaron su testimonio escrito, porque si no, no sabríamos nada de ella. Entonces, pues bueno, el acceso de la mujer a la educación era importante también por esto, porque sin esa escritura, sin esta revista, pues muy difícil crear esa genealogía feminista, muy difícil seguir el hilo rojo de la historia y tener acceso a ella, a su lucha, a su idea, y tampoco creernos que nosotras aquí hemos venido a hacer nada que no hicieran y que no propusieran ya en su momento ellas también. Y bueno, pues ya está. Aquí terminamos con Margarita, terminamos con las socialistas utópicas de Cádiz, que fueron pues un grupo súper importante en la historia de las mujeres en Andalucía.
0: Y
2: ahora sí, despedimos este programa número 176, agradecidas como siempre de teneros al otro lado, y os mandamos un achucho muy grande a las que queráis, porque sin consentimiento no hay ternura que valga.
0: Y mandamos también un abrazo enorme a la gente de las radios que nos remiten, a nuestra amada Ruido Feminista Radio,
2: a Radio La Zarzamora,
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1: Buenas tardes, ya estamos aquí los Cuatro Gatos, como es normal, los miércoles a las 6:15 de la tarde, bueno, aunque vengamos corriendo.
2: Eso de las 6:15.
1: Y esto, sin duda, es la Radio Libre, Radio Utopía 107.8 de la FM. Y estoy rodeado de buena gente, de buenos compañeros, unos cachondos de la hostia. Y tenemos a los mandos, el que maneja la música, el que nos maneja a nosotros. Él, si quisiera ahora mismo, me eliminaría. Gaby, buenas tardes.
3: Hola, ya te he eliminado. Ya no puedes hablar todo lo que quieras, que no se te oiga.
1: Ya habéis visto el poder que no engaño.
4: Lo tiene todo en su mano.
1: No engaño. Buenas tardes, Clau.
5: Buenas tardes. Ahora,
3: ¿qué cabrón? No hay gente para presentar.
1: Calla, que no se dé cuenta que no está
3: bebiendo agua justo en ese momento.
1: Bueno, ¿está el programa de cachondeo o no?
5: Sí. Pues vais a reír de que yo diga.
1: José, buenas tardes.
6: Buenas tardes.
1: ¿A quién le has quitado la etiqueta?
6: Estaba en la mesa. Mira, la he dejado de recuerdo.
5: Pero has hecho vandalismo, ¿no?
6: Sí. He puesto un pequeño graffiti o algo así.
1: Y Néstor con su termo de dos tazas.
7: De dos tazas.
1: De dos tazas.
7: Ojo,
5: Todas para él.
1: Todavía no se ha visto.
3: O sea, trae un termo de dos tazas,
6: tomas,
3: pero luego no convida
6: taza
3: a nadie, macho.
6: ¿Con doble taza?
5: Usa las dos.
7: Es que cuando está caliente, me lo cambio de taza.
6: Qué chulo eres, ¿no? Pero aquí hay una sola taza, ¿no?
7: Sí, ahí hay una taza. La otra taza es esta.
1: Se nota que donde hay clase,
6: amigo,
1: hay clase.
6: Joder, qué piji. Claro. Qué super piji, tío.
7: Super piji. Decir super piji también es piji.
5: Sí, decir eso es como que se entierra un poco de nadie, ¿no?
7: Qué piji somos, ¿no?
6: Eres un super piji total.
7: Yo es que reconozco que soy sibarita.
6: Sí, ¿verdad?
7: Si lo que me falta es el dinero para gastar
3: hablando,
7: más en las cosas.
3: Hablando así, vas
6: tenías
3: a México.
6: Tenías que haber
3: México,
6: nacido aristócrata, por lo menos.
3: Hablando así, vas a México y te quedas 4 días ahí perdido.
6: Super piji, porque no hubiera cogido ni un solo avión.
3: Ni un solo avión.
1: Bueno, pues
6: hubieran dejado en tierra.
1: El super piji es Néstor.
7: Sí, claro. Sí. El que se comentaba en los chándales para que la gente se haga...
6: El hombre con estilo propio.
5: Sí, porque además hoy viene con un traje clásico.
1: Y yo soy J.M. Arévalo, que ya veis que se me sube todo el mundo encima.
7: Aquí no hay respeto por nada.
6: Y pierdes el super liderazgo.
1: Claro, que tengo. O sea, que claro,
6: pero
1: si te hace
6: sí,
1: ya, ¿no?
6: Eres un locutor con mucho carisma.
1: Hombre, la gente que me espera cuando salgo de aquí se lo dice.
6: Algunos que te piden autógrafos y otros te piden la vida.
1: Ah, que los del palo me piden autógrafos. Yo creía que no.
7: Los del palo.
1: Los del palo. Yo creo
5: autógrafo
3: uno
5: de
3: le
5: lomo.
3: Piden autógrafos y otros le piden el DNI.
7: Otros lo van dando, el autógrafo.
1: Sí. Yo soy más. ¿Por qué me piden el DNI a mí siempre?
6: No sé, porque querrán tener
3: porque
6: una copia de tu
3: sospechoso,
6: DNI.
3: Macho. Eso.
1: Me ha pasado de siempre. Mira, vestido de negro entre todo el mundo.
6: Porque tienes cara de sospechoso.
1: Así que no se ve nada más que los ojos. ¿Tú? ¿El carnet?
6: Sí, no, claro.
7: Luego te pidieron el teléfono móvil.
1: No llevo teléfono.
7: No, pero yo creo que ya esperaba que tú correspondieras. Y ahí donde...
1: Sí, no, yo no se tiraba besitos porque se remosqueaban.
5: Pero también lo hacen para borrar alguna imagen que no quieren que tengas.
7: Está el teléfono, te hacen un formateo rápido.
5: Pero eso es para ayudar a la gente que no tiene memoria en el teléfono.
6: Claro.
5: Yo creo que lo hacen como, bueno, servir y proteger es servicio ciudadano, ¿no? Pues claro. No almacenes cosas que no...
6: Les voy a dar el teléfono a ver si me lo arreglan. Que sí, me quiten toda la memoria.
1: Yo tengo un amigo que le pidieron el teléfono y cuando se lo devolvieron luego a los días se dio cuenta que había un número de teléfono puesto, Poli bueno. Sí, poli bueno y un número.
6: Le faltó, ponía, llámame.
1: ¿Eso qué querrá decir? ¿Qué querrá decir eso de poli bueno? ¿Qué es pasivo?
5: Yo es que prefiero cosas en la vida que no descubrirlas, ¿sabes? O sea, como que me gusta seguir manteniendo la... la magia de la ignorancia, ¿sabes? O sea,
1: no lo sé, no lo sé. No, no, sé, si, no lo sé. Si me gustaría de contactar con un poli,
3: hombre,
1: pasivo.
3: El poli bueno es, el poli bueno es el que la preguntas dónde está Radio Utopía y te dice bien dónde es.
1: Claro,
3: el es poli ese... malo te manda Antena 3 o...
1: No.
5: Pero porque trabaja también en información para el pueblo. También. Entonces es como que tiene los puntos de localización. Sí,
3: para que hagas turismo.
5: Te... Claro.
1: Yo creo que no, yo creo que el poli bueno dice quién son esos. Sí. Y el poli malo dice ahí los tengo controlados.
6: No hay poli bueno, yo creo.
3: Sí, son hombre, todos... alguno habrá.
1: Sí, no, pero, no se conoce, pero alguno habrá.
6: Pero bueno, no. Será... medio bueno.
1: Menos
6: pero
1: malo, menos malo.
5: Se suele
1: malo
5: decir que siempre se habla de lo malo, ¿no? Entonces...
6: Claro.
7: A ver, yo que defiendo siempre el no hacer como acto de hacer algo.
3: Como acto, rebeldía. Como acto,
7: es decir,
3: de rebeldía.
7: Yo sí creo que el poli bueno es el que no hace. El que contra menos haga,
6: mejor. Más claro, bueno es.
3: Claro. El filósofo coreano este que está de moda ahora, que se llama...
6: Jin Jumping.
3: Puto Juan o algo así.
6: Jin Jumping.
3: Es coreano.
7: Puto Juan.
6: Se llama Jin Jumping.
3: Y él dice eso, que el acto, el verdadero acto revolucionario sería eso, lo que tú dices. El verdadero acto revolucionario es no hacer, quedarte
1: claro,
3: en casa.
1: Es que a lo mejor que puede pasar que un policía se vaya a trabajar por la mañana diciendo y no voy a hacer nada.
3: No dicen nada.
7: Claro, o sea,
6: nada malo, nada malo.
5: Oh, pero yo creo que ese es el instinto de muchos.
7: Sí, lo que pasa es que no hacer nada en beneficio de los demás. No hacer nada en perjuicio. Es decir,
1: eso es. Claro. No doblar el lomo. Doblar el lomo, no. Si para no eso no me meto a policía. Si quisiera trabajar, me haría fontanero.
6: Si no hacer el mal.
3: Claro.
7: O sea, no ir jodiendo, básicamente, no ir jodiendo.
1: Claro, claro.
7: O sea, tú, por ejemplo, que esto yo lo sé porque yo sé pocas cosas, pero las que sé las sé bien, que ponen un radar y de una carreta de 90, pues en vez de a 91, pues a lo mejor la pones a 96 para que salte, ¿sabes? Por ejemplo, esas cosas, ese tipo de cositas.
3: No, eso debe venir regulado ya de sus jefes. Ah, bueno, pero no, su jefe sería el que podría...
7: Los que están...
6: A ver, que él lo sabe de buena tinta. Él lo sabe de buena tinta y ha dicho que lo que sabe, lo sabe de verdad.
7: Eso es. Ah, así que lo sé, que, o sea, claro, que eso varía.
3: Que yo varía.
1: Otro detalle, cuando te ponen un radar de estos móviles, luego delante te paran y te ponen tu correspondiente receta. Si tú cuando le haces la foto a uno, dices, bueno, mientras que atienden a este que le he hecho la foto, pues esto lo apago, ¿sabes? Pues vale. Pero cuando pasas y ves que los que multan tienen fila...
7: Claro. O por ejemplo, es decir, en vez de dar un correctivo económico, un correctivo verbal.
6: O sea, una chapa que te caga.
5: Una charla de padre.
7: Eso es, ¿dónde ibas?
1: ¿Dónde ibas?
7: O sea, no ves que...
6: Es peligroso.
7: Esto está mal para ir.
1: ¿No has visto? Tú sabes la gente que se ha matado en esta carretera.
3: Yo es que ahí sí que os quiero dar la razón. Las multas en dinero ya por definición son injustas. Habría que poner, para que monetariamente fuera justo, habría que poner un porcentaje de la declaración de la renta. Ahora, 40 euros no es lo mismo para mí que para el tío este que acaba de pagar 1 millón de euros de fianza.
6: Sí.
1: Las multas tenían que ser físicas. Claro. Una hostia. Dos hostias.
5: Yo creo que sí, fíjate. Eso, mira, que a mí la violencia no es algo
1: eso es
5: que
1: igual
5: yo
1: para todo el mundo.
5: Pero...
1: Un bofetón es igual para todo el mundo.
3: O trabajo social. O sea, venir,
6: o trabajo social, mejor.
3: Venir a limpiar la
1: es
3: radio.
1: Mejor dar hostia.
5: No, trabajo... Mira, yo te digo, trabajo social no, porque hay gente que no tiene la culpa de tratar con sus normales y no todos los colectivos tienen que aguantar. ¿Sabes? O sea, trabajar cuidando el campo y cosas así... Venga, todavía, pero claro. ¿Trabajo social con personas?
1: No,
5: ¿qué culpa
1: que...
5: tenemos
1: no,
5: los demás de aguantar?
6: No,
3: venir a limpiar,
6: por
3: venir
6: ejemplo,
3: a limpiar la radio.
6: Exactamente, cuando nos toque nuestro turno, que vengan aquí los que tienen multa.
5: Clasificar basura, me parece. Mira, el otro día vi, es que la dice que no se le multa, vi una publicación que había un juez que era súper animalista.
3: Barrer la cancha de fútbol hasta que quede limpia.
5: Sí, pues este juez decía que era un amante de los animales, ¿no? Entonces, ¿qué pasaba? Pues que había una mujer que había maltratado a los gatos, los había abandonado en un campo, habían hecho otros tantas cosas, pues esta mujer que abandonaba a los gatos le hacía pasar una noche en el bosque oyendo lobos, coyotes y demás a oscuras. A otra que había tenido a su perro atado durante no sé cuantísimo tiempo, le hizo estar un día también en un vertedero clasificando basura, además de las correspondientes multas. Pues sí.
6: Eso sí está bien.
5: O sea, creo que hay a veces que el aprendizaje no sirve solo, porque no hay aprendizaje.
1: Y una hostia estaría de más.
5: No, obvio. Claro. Huele y te la llevas.
2: Aparte que, aparte que es igualitaria para todo el mundo, porque tú sí. Te, bueno, trabajo social es muy ambiguo. Ya. ¿Sabes? Te puede, no puede ser igual para unos que para otros, pero una hostia.
3: Sí, sí,
2: además,
3: claro,
2: que, además que la de un profesional.
3: Venga, que te toca que
5: sí,
3: te
5: como
3: toca
5: los de concursos de bofetones, ¿verdad? Bueno,
3: eso, claro, pagas eso a alguien para que lo limpie por ti y ya está, ¿no?
7: Claro, pero claro, el que tenga que ser una claro, cosa que ha dicho ella, que tenga que ser equitativo, es decir, a lo que al delito.
3: Y equitativo.
2: Hombre, o sea, si ya sí,
7: o sea, hable, o sea, no puede ser que tú por insultar te manden insultar a, yo que sé, a alguien que lleva una placa, por decir así, y que te cojan y te manden al bosque a estar ahí una noche. No tiene sentido. O sea,
5: eso
7: tiene que
5: al
7: ser
5: debería estar como bonificado, ¿sabes?
7: Tiene que ser proporcional, o sea.
3: No, pero esto ya lo explicamos en, no sé si el programa pasado o el programa anterior. Que ya lo dijimos. Por
6: yo como
3: motivo
6: no tengo memoria, no me acuerdo.
3: Por motivo del 2 de mayo. A un agente no se le puede llamar cabestro. Pero a un cabestro sí se le puede llamar señor agente. Entonces tú puedes llamar señor agente a la señora
5: agente. De hecho, es un agente del orden, pone orden también, claro.
3: O sea, a un cabestro se le puede llamar señor agente. O sea, tú puedes llamar señor agente a todo el mundo sin ningún problema, que no te van a detener. En historia, principio no te pueden detener.
2: Historia de Sanse. Hace mucho, mucho, mucho tiempo, muchísimo. En la plaza de toros de San Sebastián de los Reyes hay un cabestro que se llamaba Pastelero.
7: Mm. Ah, ¿sí?
2: Te lo juro, que es verdad.
7: Qué bueno.
2: Porque no se va a poder llamar Guardia Civil.
6: Claro.
3: Claro.
6: O señor agente.
7: No,
2: ¿por qué? Porque reparte.
6: ¿Y o señor de la Benemérita. No, o Benemérito. Señor,
2: porque da miedo.
7: Camuflarlo con nombre de otras profesiones. Me
3: al cabestro, que bien le podíamos llamar señor agente. Le llamaban pastelero porque amasa la harina con los huevos.
2: Sí, sí, tenía buenos huevos. Era famoso por eso.
3: Era famoso por eso.
7: Sí. Y luego de repente uno que se llame Juan Carlos. O sea.
2: Sí, exactamente.
5: A ver, si yo para mí. Es...
6: Y otro primero rey de España.
3: Juan Carlos, no, y otro Felipe.
7: Y otro Felipe. O sea.
5: Yo soy muy fan de ponerle nombres de personas a los animales, sí, la verdad. Sí.
2: Menos José Luis. Porque parece que te estás cachondeando.
7: Uy, sí, es que es verdad, es que había sobre todo...
2: ¿Tú eres un perro? ¡Vamos, José Luis!
7: A mí es que me recuerda a un humorista que se llamaba Godoy, que es que todo el rato cuando nombraba a alguien era José Luis.
2: ¿Lo ves?
7: Además, sí. Le cogía a uno del público, bueno, tú, ¿cómo te llamas? Ramón,
5: sí, es verdad, sí, que José Luis es como el nombre tipo, ¿no? Como un Pepe, pero para versión comodín, ¿no? De cómo lo llamo, cómo sí. Incluyo, ¿no? Pues era un tal José Luis, sí.
2: Además, nombre, Raimundo, sí. Vamos, Raimundo.
6: Como yo digo, venga, hasta luego, Mari Carmen.
7: Sí, sí, Mari Carmen.
3: Hasta luego, Mari Carmen, sí.
2: Vamos, Benjamín. un mastín de la hostia.
5: Sí, yo siempre he pensado que tuviera un perro gordo, me gusta el nombre como también de bocata o algo así, ¿sabes? En plan de cosas que suenen como fuerte, pero creo que los... Lola, por ejemplo, está muy visto, pero hay nombres que son... Un Fernando, yo qué sé, un... Sí, no sé, hay cosas que molan mucho.
7: Yo voy a tener
6: una gata que se llama Agata. Me mola.
7: Un perro de estos de agua y le llamas Bosco.
5: Ay, Borja, tío.
7: O Borja.
5: Borja
6: Mari.
5: A un Yorkshire, Borja, tío.
7: Hostia, es que ya...
5: O a un caniche, o a un chihuahua.
7: Es que un Yorkshire es redundante ya, ¿eh? Es decir, ya ponerle Borja o...
3: la perra de...
5: A un Pomeranian.
3: La perra del Trova Borja. Se llama Zoe.
7: También, así algo fino.
6: Zoe, sí, la perrita
3: Zoe
6: de...
3: Zoe es un nombre...
6: Sí, la perrita
5: pero
6: de...
5: Pero Bosco me parece un nombre... Perdón, es que Bosco me parece maravilloso. Porque ¿qué te has inspirado? ¿Algo animal? ¿La podría ser algo natural? En el bosque. No, era un pijo de mierda.
6: Yo si tuviera un perrete, le iba a poner Froilán.
7: Froilán.
6: Venga, Froilán.
5: Y le hago así.
7: Alguien, uno que esté loco, ¿sabes? Un animal que esté loco, un Froilán, que le da igual su propia vida. O sea.
6: Por ejemplo, un boxer, que son así muy juguetones y muy inquietos. Venga, Froilán, vamos.
7: Hostia puta. O sea, no, pero incluso me parece un perro en el fondo demasiado...
5: Majestuoso.
7: Sí, demasiada
5: cabeza. Es
7: como más
5: de bulto francés, ¿no? En plan así, un poco...
7: Ni siquiera, porque no está esa bondad. O sea, tiene que ser algo malo, un bicho malo.
6: Un bulldog inglés, por ejemplo, sería guay llamarle... Vamos, James.
7: James.
6: James.
7: James primero.
6: James primero.
7: Joder, qué...
5: Elizabeth, ¿no?
6: O William.
2: Yo las bulldogs siempre mía. Las he visto con Margarita.
5: Sí,
6: también.
5: Margarita Mora.
2: Una bulldog francés, inglés, Margarita.
6: menos mi primo, el del pueblo, que tiene una de estas chiquititas negras, como has dicho que se llaman.
2: Chiquititas negras.
6: Sí, que son como...
5: Porque te conocemos y no empezabas un poco raro ahí, ¿eh?
6: Que son como un...
5: De ahí a la racista da un salto.
6: Ay, ¿cómo se llama?
2: Yo soy.
6: No. No, wow, espera, que me voy a resetear.
7: Pequeñi,
5: joder. Este momento a mí me gusta, yo no la ayudaría.
7: Es que cuanto menos la ayudes, más divertido es.
6: Porque me rayo.
5: Y como luego dijo, un tirito y ya está.
7: Bueno, entonces, ¿un tirito o qué?
6: A ver, el tamaño este del Doberman, pero en chiquitito.
5: El salchicha.
2: No.
5: Espérate, ah, el mini pincher.
6: Ese. Mi primo, el del pueblo, se llama Margarita, su pincher.
2: Bien, pero si fuera un
6: y es muy
2: mundo
6: graciosa.
2: Francés, mejor.
7: Sí.
2: Y una Doberman rosa.
5: Sí, es verdad que los nombres de así como de flor.
2: Y luego yo, que soy mucho de Ben Rosita.
7: Rosita. Hay un pedazo de animal ahí. ¿Sí? Que podía tener silla de montar.
2: Vamos, Rosa.
5: Ay, sí, me gusta.
6: Hay nombres muy chulos, ¿eh? Me dan ganas de tener muchos perros y gatos para ponerle el nombre.
3: Para
5: el Cardo, y a un perro feo, Cardo también, ¿no? En plan, Cardo como tal.
3: Oye, le puedes poner nombres.
2: Le tienes que llamar Fari.
3: Le puedes poner nombres de perro a las flores también.
2: Vamos, Fari.
7: Wow.
6: El Fari también mola.
7: Me ha dejado helado ahora mismo.
5: ¿Qué ha dicho?
7: Nombre de perras a las flores.
3: A las flores. Sí.
7: O sea, tú tienes un tulipán y llamarle Doberman, ¿sabes?
6: Claro, por ejemplo.
7: No voy a regar mi Doberman aquí.
3: Yo no quiero regar el Doberman, sí.
6: Mis amapolas. Ay, por cierto, tengo que regar las amapolas, que se me están poniendo chuchurrí.
2: No,
5: pero
2: blancas.
5: Que ya no se llaman amapolas. No. Ahora son tus salchichas.
3: Porque la José cultiva amapolas.
5: ¿Para el opio?
3: Amapolas de determinado tipo, porque es que ella sigue el calendario chino.
6: Sí.
3: Y estamos en el año del caballo.
6: Y de la amapola.
5: Claro. La cocaína y heroína.
7: O sea, claro, digo, estamos hablando de droga, que es el año del caballo, que es sí, amapola. Caballo. Estamos hablando claro, de droga, ¿no?
6: Claro, es que, a ver, me estoy montando mi laboratorio particular.
7: Coño, como el de Breaking
5: Porque
7: Bad.
6: Porque tengo que...
5: ¿Tu nombre en claves es?
6: Miss Amapola.
3: La señorita, creo que es... La
7: madre
3: Amapola,
7: mía,
3: ¿no?
7: No me lo podía imaginar. O sea, nadie va a saber a qué es.
6: Pues
7: te
6: por
7: gusta.
6: Eso, por eso mismo, porque cuando lo pones tan evidente.
5: Miss
6: gente...
5: de señora.
6: De señorita.
3: Miss sería señorita.
6: Señorita.
3: Señorita.
6: Como
3: señorita
6: en el juego Amapola. Del Cluedo. Miss.
2: Miss Santa Pola.
7: Sí, o sea, en el Cluedo sería Miss culpable. O sea,
3: Miss culpable.
6: Pero justo si yo me dedico a eso, si me llamo Miss Amapola. Quieras que no, la gente dice, no puede ser tan evidente, no puede ser.

0: traficante o narcoléptico, también puedes volverte narcoléptico, te echas la siesta ya para
1: claro.
0: Horas.
1: O sea,
0: lo mismo, eso es ilegal también.
2: O narcoterrestre.
1: O sea, ahí sí ya no sé qué me has dicho ahí.
2: Narcoterrestre.
1: Narcoterrestre.
2: Hay muchísimos terrestres que son narcos.
0: Sí, sí, en general.
1: Nunca me había pasado esto, que es explicando más lo he entendido menos.
2: Pero, o sea, pero, esto me ha dejado, ¿pero es algo normal?
1: Sí, claro, sí. Sí. Normal. ¿Verdad, chicos? Sí.
3: Claro,
1: hemos entendido.
2: Claramente. Es que sabes qué pasa, que no me he tomado mi dosis de esta tarde.
4: Yo de verdad que no lo iba a preguntar, en plan iba a decir, hemos revisado la cajita de las medicaciones hoy.
0: Tu dosis de amapola.
3: O la cogemos a voleo.
0: Es que
2: hoy
0: eso es una cosa.
2: Hoy he tenido el día happy.
4: La infusión, la infusión de hoy, ¿de qué era? Claro.
2: Como era el día happy, ¡ah, sorpresa!
0: ¿De qué era la infusión de hoy? Sí. De hierbas verdes.
2: He cerrado los ojos, he metido la mano y lo que ha tocado.
1: Coño, es como lo de las dietas, que es lo del día trampa, ¿no? Que hay un día...
2: En la... Que te pones hasta las trancas, claro. Y dices, todo lo que he adelgazado lo engordo.
1: Sí, sí, hay, no sé si es cada semana o al mes o no sé qué, que hay que le llaman día trampa. Pues tú igual con la medicación. Claro. Es el día trampa, lo que toque.
2: Hoy era el día happy. En vez de Happy Meal,
1: y nos ha tocado, qué
2: Happy
1: maravilla.
2: Happy Narco.
1: Narcoterrestre. Ya me he quedado.
3: Qué fuerte, ¿eh? Tu caja con cosas. Metes la mano, a ver qué saco.
1: A ver, hoy día happy. Hoy me toca compartir con mis compañeros de la radio. Ay, el día happy.
2: Pues no he traído nada, qué pena.
1: Has venido tú. Es decir, que con eso.
4: Claro.
1: Con eso.
2: Es que me lo he tomado con tanta alegría y con tanta no sé qué que luego ya se me va. Que luego ya se me olvida.
1: Con tanta alegría. ¡Ay, es mi día! Wow.
4: Así estaba la calle esperándonos, en plan de ¡vamos, chicos!
0: Y todavía nos ha tomado el café. Porque joder. Lo que no sabe la audiencia, y es que el único objeto que tiene este programa es que luego vamos a tomar café.
2: Hombre, es que es lo que mola.
1: Claro.
2: Es que es lo que mola.
1: Sí. Sí. Sí, la cosa es que a nosotros nos gusta tomar café en silencio. Entonces,
4: y
1: quedamos.
4: A mí me gustaría probar lo de la José la siguiente.
0: O sea, el que va a haber luego en el café, próximo. Puede ser pior.
4: Oye, como la botica podría ser lo de la José, ¿sabes? En plan así.
3: Sí, también. Sí, te veo ahí a su lado. José, sácame una.
4: Sin mirar.
1: Coño, al final va a resultar que va a ser mi amapola, ¿eh? Aquí ya tiene un cliente.
4: El programa de la botica de la abuela, pues podría ser lo de la José, ¿sabes?
2: Sí, la botica de la José.
4: Hay no, que... no, lo de la José, y tú ya, no, no, nada.
1: Lo de la José, o sea...
4: Claro. Y ahí puede ser lo que quieras.
2: Pues oye, las películas de la José también le puedo cambiar el título.
4: Pero por eso digo, puedes ir desde cine a todo. Tu caja mágica.
2: Me gusta lo de la
0: recetas.
2: José.
0: Recetas.
4: Claro. Y así no te cierras puertas, solo abres ventanas. Así a volar.
3: Era que mierda.
0: Póngale usted.
1: O sea,
4: es una mierda porque no se te ha ocurrido así en esto. O sea, estamos en eso otra vez.
1: Pero New Age.
2: No seas celosillo. Eres celosillo.
1: ¿Qué tipo de secta estamos creando aquí?
4: Control y flexibilidad.
1: Es verdad, verdad. Se marcó el otro día que control y flexibilidad.
2: O sea, nada de celos.
1: Sí, sí, perdón.
2: Celos cero.
1: Es que me vi.
4: Si quieres, claro, lo de la José implica eso, celos cero.
2: Es celos cero.
1: ¿Cómo era? Dímelo otra vez.
2: Celos cero, vive la vida.
1: Twitter después de lo que sea, y vive la vida, y ya está. Y ya está.
0: Sí.
1: O sea, oye, pata en los cojones, y vive la vida. Aplícalo como quieras.
4: En verdad, sí.
2: Ahí hay un ventilador, lo podríamos sacar.
0: A lo mejor para que se distribuya bien el aroma.
3: La puerta valía,
1: Madre mía, hay gente llorando aquí ya.
2: Estoy llorando y estoy de todo. O sea, porque es una emoción la que siento.
4: Nunca... ¿En qué fase del colocón dirías que estás, José?
1: Hostia.
2: Estoy en vive la vida a lo loco. Es el momento a lo loco.
1: Nunca
2: desinhibida total.
1: Nunca te había visto tan emocionada.

0: La siesta que más me gusta va en acorde a la filosofía que llevo defendiendo los últimos años. Es la innecesaria.
1: Porque la innecesaria. Sí, o sea, la idea gratis.
2: La de antes de cenar.
0: O sea, cuando te venga bien y dices, o sea, estás...
3: En el metro o en el tren o algo.
0: No, esa es de aprovechamiento.
1: Ah. Ay, pues yo fíjate ahí, no me duermo.
3: Yo tampoco.
0: Ah, yo sí, yo sí.
1: Yo no.
0: O sea, la innecesaria tiene que ser que tú, por ejemplo, estás de vacaciones y dices, coño, pues me he echado una siestita. Es decir, me acabo, sobre todo en verano, esa viene muy bien, de que terminar de comer y dices, no estoy cansado, me he echado un ratito. O sea...
3: ¿Para descansar?
0: Para descansar. Para descansar, no estás cansado, para descansar.
3: Sí.
0: Y como que la disfrutas más.
1: Yo lo que me he dado cuenta es que si hago la... O sea, si he hecho la siesta, tengo que hacer, aunque sea, la mitad de la digestión. Porque si no, me duermo tan profundo que me levanto con el estómago súper pesado. No sé si es que ya estoy mayor o qué pasa. Pero mi sangre se dirige a otro sitio, no mi estómago, debe ser, porque no termina de procesar las cosas y me levanto todavía a mitad de procesos.
3: Es que yo creo la siesta hay que empezar a hacerla un poco, o sea, dejando un poco de para que se haga la digestión.
1: Por eso me da cuenta, sí, que pues como antes y me echo a la hora que tenía que comer y tengo más tarde para dormir.
0: Es decir, me levanto a las 7, me duermo una hora de siesta a las 11. Como a las 12, me acuesto a las 2.
1: Pero es que me pasa que, por ejemplo, los viernes, o sea, es mi día de recuperar sueño. O sea, yo para mí son, yo los llamo curas de sueño. Sí. O sea, ¿qué necesito? No me aguanto ni yo dormir. O sea,
4: la máquina inteligente esta registra los tres resultados que habéis dicho. Entre los pastores de ovejas se le llama la siesta del borrego. A la siesta que se echa el pastor mientras los borregos pastan, uh-huh, antes de prepararse el almuerzo. También la siesta del borrico entre pastores ya de diverso tipo de ganado. Y también la siesta del obispo. La siesta que se echa antes de comer.
3: Es que los obispos también se echan muchas siestas porque
1: vida,
3: comen,
1: ¿eh? Sí. Vaya, sí. Sí.
3: Comen mucho, duermen mucho y no hacen nada.
4: También, es, también es conocida como la siesta del carnero, la siesta del cura y la siesta del canónigo.
1: Está guay que sean animales comparados con figuras eclesiásticas, ¿no? Eclesiásticas.
0: Y lo del canónigo, es re... ha encantado.
1: ¿El canónigo?
4: Sí, hay unas verduras que se llaman canónigo.
0: Sí, ¿no? Ah, que lo que me ha hecho gracia.
2: La siesta de la rúcula.
4: La siesta de la rúcula.
0: O sea, ¿qué actividad puede tener una rúcula para...?
1: Del cebollino, ¿no? Porque te levantas oliendo un poco a la cebolla.
0: Ah, que te levantas sudando, esa es buena. O sea,
1: esa puede ser.
3: ¿Y sí, por eso se llama canónigo?
1: No, cebollino.
0: Ah. La acabamos de nombrar.
3: Que lo habéis inventado.
0: Sí, ahora mismo.
3: Ah.
1: Hay gente que huele a cebolla, a su sudor. Y a veces nos las patatas de luz del McDonald's las tenéis ubicadas. Pues sí. El olor del frito, de los aceites o lo que sea, me recuerda a mí al sudor de alguien. Y hay veces que tengo como ese conflicto de me gusta esa patata.
4: Será un cocinero de...
1: Pero cuando la voy a comer, ya hace mucho tiempo ni que no voy ni que las como, ¿no? Pero que es ese punto de decir, es que esto huele a axila de alguien.
2: A cebolla rancia.
0: Huele a persona.
1: Sí, y la cebolla tiene esa virtud que te hace llorar por muchos motivos.
4: Cuando yo trabajaba ahí en el Ramón y Cajal, había señoras que se quejaban de eso. La quimioterapia les cambiaba el olor del sudor.
0: Señora, tiene problemas más importantes. Perdona que
4: hay problemas bastantes. Y ella decía, ay, es que no me huelo yo a mí misma.
1: No, pero es una movida. A mí yo creo que obviamente hay problemas tal, pero
4: hombre,
1: en tu situación, o sea, a nivel hormonal hay un cambio. Es como cuando las mujeres tenemos el periodo, o sea, tu olor.
3: ¿Quién será?
1: ¿Algún ofendido?
2: Ya están aquí.
3: Días. El canónigo del pueblo.
0: No, la policía.
3: El canónigo del pueblo.
2: Dígame. ¿A quién le ha visto el teléfono, cojones?
1: Es para que recomiendes alguna de las cajas mágicas o un poco de desodorante natural.
2: Que están en la puerta, por lo visto.
5: Es una emisora de radio y estamos en directo, lo siento.
2: Ah, que nos diga algo.
1: ¿Qué necesita? No nos vendemos.
0: ¿Qué lo aguanta? Que los han
4: era una llamada comercial.
1: Oh, oh, hubiera estado guapísima, Cadi.
3: La tenías que haber metido.
1: Buah.
4: La tenía que haber metido.
3: Y que nos informara,
2: claro,
3: bien.
2: Claro,
1: pero
2: claro,
1: que vendes.
3: Y que nos informara.
1: ¿Y tú de quién eres?
4: Preguntaba por el titular de la línea.
3: Ha dicho nosotros mismos.
1: Pues claro.
2: Aquí están los cuatro. Pero,
3: un momento. Aquí estamos todos.
0: Aquí no
1: estás en conferencia con los titulares.
0: Aquí no hay responsable nadie de nada. O sea.
4: Ah, bueno, es verdad que eso se nos olvidó decirlo. La próxima no la
1: la
3: metes ahí, pumba.
0: Quien sea.

0: De yo hecho, no soy, pero mire, a ver si entre todos los que estamos alguno se hace cargo.
1: Pero tengo a alguien aquí que sabe, ya está.
2: Aquí tenemos a Néstor, que lo sabe todo.
0: Que de las opiniones vertidas en este programa, Radio Utopía no se hace responsable y los locutores de este programa tampoco. No.
3: Joder, ya me ha quedado la cosa. A lo mejor hemos perdido una oferta de puta madre.
2: Pues lo mismo. Dale a la rellamada y métele.
0: Es la, además. Se llamaba Diana.
3: Diana.
1: Pues, Diana, vuelve a llamar.
2: Llama Diana.
1: ¿De Gales?
4: O sea, imagínate que llamaba...
1: Diana para un bulldog inglés.
4: Pero, ¿y si llamaba realmente y luego se acojonó?
2: Lo mismo, o sea, era el canónigo y luego disimuló haciendo voz de chica.
4: Claro,
1: Camila y Carlos.
3: También Camila y Carlos, una pareja de bulldog.
2: Sí, qué precioso, ¿verdad? Qué mono.
4: Camila y Carlos. Ay, Camila me gusta mucho. Carlos, bueno.
1: Pero es que son consortes.
4: Tienen que ir juntos. Ah, bueno, pues sí, hay que aceptar los puntos.
2: Y Camila es un nombre muy bonito, ¿eh?
0: Sí, pues si le ibas a llamar Margarita, la puedes llamar Camomila.
3: Y una mujer muy fea.
2: No.
3: Joder, que no.
2: No es fea. Tiene una belleza
3: que no
2: distinta,
3: se comprende.
2: Distinta. Pero no hay nadie feo.
1: Joder, José,
3: ¿cómo que no hay nadie feo? Camila.
0: Que decía. No.
3: Y ahora de mayor no. Está mejor. Cuando era joven era peor.
0: Decía, su belleza es interior. Y le dice el amigo: pues pélala, macho.
3: O dale la vuelta.
2: Pues yo lo de
1: al revés.
2: Lo de persona fea o persona guapa no lo comparto. Nadie es guapo y nadie es feo.
3: Sí, Camila es fea.
1: José, pues yo creo que se puede ser objetivo. Hay gente que es fea, pero no pasa nada. Se puede ser tío simpático.
3: Fea. Pero esa mujer es fea como el Fari era feo. Por mucho que te cantara muy bien, el Fari era feo.
4: Sí, era,
2: a ver,
4: era feo.
2: Fari, yo le calificaría de extraño.
1: De exótico,
3: era
1: no te
3: feo.
1: Jodes.
5: Extraño puede ser exótico.
3: Y no, había un feo de los hermanos Calatrava, clavado a Nick Jagger.
2: Y uno era guapo y el otro era feo.
3: Son feos, no, los dos. Nah. No, horribles. Nah. No, no.
0: Otra
1: por
0: cosa
1: ejemplo,
0: es que tengan
1: pues
0: su encanto
1: feo,
0: particular.
1: No hay guapos.
2: Pero... No, tampoco. Es que no
1: anda,
2: hay guapos.
1: El otro día que decías de Paul Newman, José, me cago en la leche.
2: Ah. Es deslumbrante.
1: No decías eso.
4: Guau. Wow.
3: Igualito que Camila.
2: Pero yo qué sé, por ejemplo, a mí un hombre que me gusta mucho, mucho, muchísimo es Franco Battiato. Y todo el mundo dice que es feo. Y no
1: menos
2: es
1: mal
2: feo.
1: Que le has puesto
2: no.
1: apellido.
4: Es Franco.
3: Yo, bueno. Porque tú eres la única que no le miras la nariz.
2: Es que a mí me gustan las narices.
3: Es que los
2: grandes.
3: Demás no podemos dejar
2: antes,
3: de mirar
2: no,
3: la nariz.
4: Claro, pero estamos...
2: Igual que Gerard Depardieu, pues me parece, siempre me ha parecido muy atractivo.
3: No ves, Gerard Depardieu todavía tiene más personalidad.
2: Tiene otra
3: pero Franco Battiato, te lo juro...
2: Es guapo, para mí no es guapo. Es...
3: Yo no sé la cara que tiene, sé es la estupendo. Nariz que tiene. Sé la nariz que tiene, pero la cara no lo sé.
2: Igual que Quique San Francisco.
1: Por Dios.
3: Por Dios,
2: es súper atractivo.
3: Sí, los cojones.
2: Un día
0: nos preguntó por la calle cómo se iba,
2: sí,
0: no sé dónde.
2: Y le dije, no tengo ni idea.
1: A mí también en Moncloa, y yo creo que no sabía ni qué calle ni qué nada, el pobre.
2: Pero es que ese abría muchas cajas.
0: Él debe vivir...
1: Y cerraba otras, sí.
0: Debe vivir por Moncloa porque
1: vivió.
0: Yo...
1: Vivía.
3: Viviría.
1: Ya
0: vivía.
1: No, falleció.
0: Ya no, falleció. Ah, pues debía vivir por aquí porque yo le he visto varias veces.
2: Y nos preguntó por un supermercado. Por el
0: que,
2: día.
0: Porque
2: además.
0: No sabemos dónde.
1: Y a las 10 ya no vendían alcohol.
2: Y dijimos.
4: Claro.
2: No sé. No somos de aquí.
4: Pero bueno.
1: Somos de San Francisco.
2: Venimos de Miami, hermano.
4: Claro, tú compras. Tú debías parecerle exótica a este hombre. Eso es lo que más se me ocurra. O sea...
0: A ver si le llamo la atención.
4: Claro. Voy a hacerme lo más interesante posible.
1: Para eso tenía que haber hecho una caja mágica.
2: Claro. Y por
0: así
2: eso
0: como
2: me salió
0: está,
2: la voz de mayamera.
0: Así como está bajándose el escote, así para enseñar un hombro o algo.
2: Digo, no lo sé. No lo sé, payo.
4: Pero que no entiendo nada. Está lleno de gitanos.
2: Pero es que tengo mucho conflicto con los acentos porque los mezclo todos.
4: No me jodas. O sea, no me había dado cuenta.
3: Que,
4: no sabía si era
3: que gallego. De una haces todos.
2: Puedo hacer, pero imito muy bien los acentos.
1: Sí.
0: Quitando. Lo que no sabe es qué acento está imitando, claro. Pero lo imita bien.
4: Pero nosotros tampoco.
2: O puedo hacer de galleguiña, le digo.
4: ¿Qué ha sido eso? Ha sido. como un gallego mexicano.
1: Muy bien, José, te ha quedado increíble.
0: Ha dicho, ¿puedo
2: es que no lo tenía preparado.
0: Con acento mexicano. O
1: sea, ¿Tienes sí. alguno preparado?
4: Es que el problema que.
2: Por ejemplo, a ver, ¿cuál puedo preparar?
0: Joder, de Urda, acento de Urda.
2: Pues como te pases, te ribo todos los dientes.
0: Te ribo los hocicos. No has entendido nada. Te voy a arribar los hocicos.
2: Te voy a arribar todos los dientes o todo lo hocico.
1: Pero no vale usar palabras con tu tono de voz y creer que quieres soñar con el acento.
4: Creo que estás invitado. Claro, a mí es que creo que vas a los extremos. O le das dos capas, como has hecho antes, el mexicano gallego a la vez. O no le das ninguna.
2: Galleguiña.
0: No, pero cuando vamos al pueblo, sí, a los 10 minutos ya se.
2: Pero tengo que estar ahí.
1: Era un narcoterrestre de Galicia a México.
0: Sí, sí, narcoterrestre.
2: Es que me he convertido entre Dorado Simbao.
1: Sí, Dora Exploradora, sí.
2: Y me he mezclado.
4: Me he mezclado
2: un poco. Pero bueno, normalmente lo imito muy bien.
1: El argentino. A ver, haz el argentino, José.
0: El argentino.
4: Es que no podemos argentino. Ya.
2: Es que me siento observada. A ver.
0: A ver.
2: Che, pibe. Che, pibe. Me ha salido guay, ¿eh?
0: Pibe.
4: Sí.
1: Para una conversación, ¿te
4: che, pibe, mate.
2: Che, pibe, ¿qué me dices?
1: ¿Qué me dices?
4: Mate.
3: ¿Qué me dices? ¿Qué me dices?
0: ¿Tú qué dices, pibe?
4: Che, pibe, ¿qué me dices? Ya.
2: Mezclado con el italiano. Ma cuál idea. Es que como soy polilota, tengo ese problema.
4: No me lo puedo creer.
2: ¿Qué me...
1: me vas a hacer algo arriesgado, un poco de ruso.
4: Joder, ya.
2: Por ejemplo, Vladimir.
0: Zdrasbute Tovarich, Karasov, Vladimir
2: Tovarich.
3: Vladimir Tovarich.
2: Es que sé lenguas. Yo soy como Israel Deat Ayuso. Vaya donde vaya, doy la nota.
4: Joder, me estaba dando.
2: La he cambiado el nombre. Porque
4: no me digas.
2: Porque considero que su apellido Díaz
0: no hace
2: honor a lo que ella es.
0: Después de 7.291
2: Deat
0: Ayuso.
2: Que va y dice que qué ha pasado con los cráneos que están allí en donde esté. Pues es una ciudad mexicana que, como no me sé yo en mexicano, no sé cómo se llama. Bueno, pues que qué hacen esos cráneos. Y yo le pregunto, ¿y los que están en las cunetas en España, qué? Yeah, o sea, sí. ¿Cómo te qué me estás contando, Mari Carmen?
4: ¿Qué envidia te da?
1: ¿Qué me estás contando, pibe?
4: Che, pibe, ¿qué me dices?
2: ¿Qué me dices? Cráneos
0: que pueden llevar ahí 1000 años, claro. Desde cuando los aztecas hacían aquellos sacrificios.
2: O sea, ella pide explicaciones de unos cráneos y resulta que tiene lo de las residencias en España.
1: Y sobre todo, no pide las del suyo propio.
2: Exactamente.
1: Para estudio también, ¿sabes?
2: Exactamente. Entonces es que por eso hemos decidido que se va a llamar Israel Deat Ayuso. Creo que se lo tiene.
0: Por ahora, que luego a lo mejor le cambiamos el Ayuso también.
2: Pues sí, porque es que de verdad, es que no hay quien la entienda.
4: Dos meses para que haga otra cosa.
0: Pues sí, 2 meses.
2: O sea, porque es que, de verdad, si yo soy la Simbao, no sale. Ya te lo digo yo. Mando una piraña y no sale del río.
1: ¿Qué le hubieras dicho si hubiera sido la Simbao con acento mexicano?
0: Pues si la tú serías dicho, la Simbao, no hubiera entrado. No es que no salga, entrado. Es que no entra. Vamos.
2: Pues la hubiera dicho. A ver, ¿cómo?
4: Está traduciendo la inteligencia humana.
2: Es que claro, como hablo tantos idiomas, tengo que... Como...
1: Claro, sí, que te llegue la frecuencia.
2: ¡Manita! Ahora bien. ¡Manita! Manita pinche, que eres una asquerosa.
3: Una pendeja.
2: Eres una pendeja del carajo. Y ven pa' acá, que nos vamos a pegar.
1: Piji, eres muy piji.
2: Al final es que me ha salido el acento piji. Si es que no quería.
1: Es que el pijo lo hablas muy bien, ¿eh?
2: Claro. Pero porque se limito a la Israel de Azayuso. Porque ella es súper.
0: La Simbaun le hubiera dicho gringue pincha frijolera.
2: Gringer, pija, picholera.
4: No ha dicho nada de lo que tenía que decir. Ha dicho todo mal.
2: Oye, perdona, todo el mundo se equivoca. Ahí te ha salido muy bien la Ayuso. Ahí te queda genial el acento Ayuso. Y tú, pa'lante. Y tú también, y tú también. Todo pa'lante.
4: Todo pa'lante.
2: Porque la que manda en Madrid soy yo. Ya está. Y me voy a ir con mi amigo Nacho a jugar a los bolos.
4: Los bolos
2: a que la imito bien.
1: Súper. José, yo estoy agradecida por esta tarde.
4: Yo creía que era buena contando chistes y lo que eres buena es imitando.
2: Soy bueno.
4: Yo creía.
1: ¿Has hecho teatro alguna vez, José?
2: Siempre. Bueno, a ver, siempre en casa, en casa.
0: Lo que no hace.
2: Pero no
4: profesional, dice.
2: Profesional no, porque me ha dado siempre un poquito de apuro.
1: Pues claro, no querías comerte los escenarios y dejar a la gente, claro.
2: Que es que me da apuro.
1: Es que eres muy, muy humilde, José.
2: Soy muy humilde, soy...
0: Soy rebelde porque...
2: Soy como la Israel, así...
0: Casi
2: claro, estamos en la radio y la gente no nos ve, pero estoy imitando la fotografía de la Inmaculada, que se hizo ella. Madre mía. Como es una santa.
4: La gente se está perdiendo parte de la interpretación.
2: Si esto fuera televisión, pues me hubieran visto. Y si no, pues que se vayan a México.
0: No, pero ya se lo imaginan.
2: Y si no, pues que se vayan a México.
0: Ayuso beatificada, la postalita, sí, esta, sí. El relicario este que sacó.
2: Y si no, pues que se vayan a México y que vayan a ver la obra de Malinche con la Isabel.
0: Que están contentos también los que hicieron Malinche aquí en Madrid, sí, están contentos también.
2: Si los tenían ahí esclavizados.
0: Pero, entre otras cosas, se ha declarado en
1: suspensión, ¿no?,
0: de pagos.
2: Wow. Menudo hijo de la fruta está hecho ese también.
0: No, pues no iría ni Cristo a ver esa obra y salían como 50, claro, en escena, claro, imagínate.
1: Bueno, Cristo
0: y
1: el
3: precio,
1: Cristo,
3: sí. El precio que tiene la droga.
0: El precio que tiene.
4: Está carísimo, ¿no?
2: Pues la caja yo nunca la compartiría.
0: Con claro, y estamos en el año del caballo. Claro,
2: porque me la deja tiesa, ya te digo, claro, yo.
3: Pero, porque tú eres una persona que te administras.
2: Hombre,
1: pero
2: claro.
1: Te diría que con ella tampoco, ¿eh?
2: Tampoco. Wow. Si la pobre Isra está fatal de lo suyo.
1: Sí.
2: Yo es que, vamos, no sé. Qué lástima, yo no sé si hay pirañas allí donde estaba ella. ¿Dónde estaba ella tomando mojitos?
0: No, en México las pirañas.
2: En la Maya.
0: En la Ribera Maya.
2: No sé si
0: las pirañas
2: hay
0: son
2: pirañas
0: de la
2: allí. No hay pirañas.
0: No. Allí hay tiburones.
3: No, ¿dónde has
2: pues oye, un tiburón que se la hubiera comido.
0: Tampoco hubiera estado
2: nos
0: mal.
2: Nos hubiera hecho un favor. ¿Qué? Muy grande.
3: Ya quisiera ella comérselo a un tiburón.
0: Que se la comiera un tiburón, sí. Sí. Que se la comiera un tiburón, estaría bien, sí.
2: Sí, porque...
0: Oye, su amigo Nacho tendría... también la tiene que comer bien.
2: Es que no me la... Mira, por mucha imaginación que yo tenga, a esa mujer no me la imagino follando. No puedo.
3: Ni con Nacho Cano.
2: Con nadie.
0: Ni con Nacho.
4: O sea, yo me la imagino que haga lo que haga, esa mujer tiene que mandar. O sea, a lo que sea. O sea, tiene demasiada autoridad.
2: Sí.
3: Lo que está claro, lo que yo como hombre...
2: Se folla ella a sí misma,
3: me
2: oye.
3: Sentiría frustrado sabiendo que no la vas a volver loca.
1: Total.
4: Es que es imposible, ¿verdad? Ya está a un nivel que...
1: Uy, se hombre, me ha revuelto hasta el estómago de pensar en esa imagen.
0: Hay cosas...
3: Somos muy escatológicos, ya lo sabes.
1: Sí, pero hay cosas que de repente me dan la vuelta, más que otras.
0: Hay cosas que sabemos que han ocurrido, porque sabemos que han ocurrido, aunque son difíciles de imaginar. Como, por ejemplo, a la Sofi... Claro, si la Sofi concibió, porque luego parió...
3: Coño.
1: Pero es como Almeida, tío, ha sido padre. Eso es un delito.
4: Joder.
1: O sea, qué cosa más...
3: Un delito, aberración, por lo menos.
1: Sí.
0: Pero imaginarse a la Sofi... Yo es que no me lo imagino.
1: Hay gente que no tiene que cruzarse con otros.
0: No pega, ¿no? No pega. Hay, si te la imaginas en el palco del Palacio de la Ópera y eso, sí.
2: Yo lo de la Almeida también me da un poco de asquete.
0: Pero así a cuatro patas mirando a Cueca. Sí, sí.
2: El carapolla. Es que claro.
1: Sí, ¿ves? Sin embargo, Almeida tiene cara de que le gusta que le peguen.
2: Sí.
0: Almeida tiene cara de que le gusta que le peguen.
2: Sí.
3: Es una imagen digna del próximo Torrente.
1: Así no se tiende la ropa. ¡Pa!
4: No, pero yo
1: aquí.
4: Yo me lo imagino...
3: Me voy, que me hostia.
4: Yo me lo voy dejando haciendo cualquier tontería de desastre, o sea, limpiándose las cortinas, algo así que sea...
1: Ah, sí, claro.
0: Sí. Ah, sí, Almeida limpiándose las cortinas.
4: ¡Pero bueno, ¿qué haces? Sí,
1: no, sí, pero igual que le cagó la paloma, pues un pistoletazo en el flequillo, ¿sabes?
0: Muchachos, que ya se está acabando el tiempo y tengo que contar el chiste peticiones del oyente.
1: Venga, corred ahora, unos minutos más.
0: Carlos de la parrilla... Me ha dicho que tengo que contar el chiste de un amigo que va a ver a su amigo porque la mujer dice que no le hace ni puto caso. Y entonces le dice,
2: a ver, empieza otra vez porque no lo he entendido.
0: Un amigo va a hablar con otro amigo
1: porque
0: la mujer del amigo dice que no le hace ni puto caso.
2: Al amigo.
0: A la mujer.
1: Es de haber hablado la mujer con el amigo y entonces el amigo va a decirle, oye, claro, ¿por qué no le dice, caso a tu
0: le
1: mujer?
0: Dice al amigo que,
1: o sea, es un poco enrevesado el inicio, pero
0: que mi mujer dice que no le hago ni puto caso y me ha dado un ultimátum que si no le hago caso va a hacer no sé qué por no sé dónde de yo qué sé de qué sé yo.
2: Ese es el chiste.
1: Claro, porque no le hace caso, no sabe ni qué cojones le ha dicho.
0: No sabe ni qué cojones le ha dicho.
4: O sea,
1: por eso es más matum que ulti, ¿sabes? Directamente es más que
2: para, ¿sabes? Me ha dejado la cabeza reventada. O sea, me va a tener en shock. Este chiste me va a tener en shock.
1: Pues que de todo el programa, eso sea lo que te haya reventado, José. Tiene muchísimo haber dicho, ¿sabes?
4: Te aseguro que...
1: Tienes un aguante que te cagas.
4: O sea, yo estoy destrozado.
1: Yo estoy con paliza en el cuerpo, te lo juro. Hoy de...
4: Es que...
1: Ha sido guay seguir el ritmo porque, o sea, bueno, como una clase de cardio, ¿no? Pero, hostia.
4: Ya, a mí me ha gustado el chiste porque ya por fin hemos caído en algo conocido. O sea, en un ambiente en el que sabes que te espera.
0: Sabes que te espera. O sea, se lo dije yo a la José el otro día. Le dije, ¿qué te llevarías a una isla desierta? Y entonces ella dijo, hombre, a ti. Digo, ay, ¿me llevarías contigo? Y ella respondió, ah, que tengo que ir yo también. No, entonces no.
1: Eso te pega mucho, eso. Sí, porque,
4: sí.
1: Y te lo dijo seguramente porque el café no estaba bien hecho.
0: Era eso, recién levantado.
4: La típica conversación con el café, ¿no?
2: Eso se la ha inventado, yo no soy así.
4: No.
1: Ahora. Por la tarde.
4: Veremos a las 8 de la mañana.
2: Ahora, en mi momento bipolar... Ya soy de otra manera.
1: Yo creo que puedes poner cámaras en casa en las esquinas con diferentes ángulos, ¿sabes?
4: Te creemos. Todo lo que nos cuentes, te creemos. Sí.
1: Venga, uno más cortito, Cavi.
3: Venga.
1: Uno más.
3: Seguro que tienes otro ahí.
0: Uno cortito.
3: Venga.
0: Estábamos ahí en la caldereta. No, era en la Plaza de la Fuente. Cuando bajaba, me encontré con la lámpara de Aladino. Me la encontré. Y entonces, pues claro, me la rebocé, porque para eso son las lámparas de Aladino, y se apareció el genio, era la José. Y me dijo la José, te concedo tres deseos.
2: Ya me extraña, con lo rácana que yo soy.
0: Te concedo tres deseos. ¿Cuáles os imagináis que eran los otros dos?
1: Yo ahora mismo...
4: O sea,
0: uno está claro. Oye, te concedo tres deseos. Uno está claro. ¿Y los otros dos?
1: José, tú eras la genio.
4: Claro, tú sabrás que concediste.
2: No lo sé. Ay, qué chiste más raro, ¿no? No lo entiendo.
0: Qué chiste más raro. Bueno, vamos a despedirnos, bueno, que estamos en Radio Utopía... .orco.ogro.orgía.orgasmo, algo de eso.
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0: .es. Y en el 107 y en el 107.8.
2: Que suena siempre, siempre a las 8.
1: Que le desconcentra, José.
0: No, 107.8 ya, con el punto 8 ya tiene bastante rima y bastantes figuras.
1: Con que se cuente el punto, ¿no? ¿Verdad, José?
0: Con que se cuente el punto ya. Todo eso. Los miércoles a partir de las 6 y cuarto.
2: O 18.15.
0: O 18.15. Y.
2: O
0: en Radio Utopía. .es, a la derecha hay un carril. Tienes ahí un montón de programas, los hay hasta de filosofía.
2: Pero el mejor programa es...
3: El que se acaba ahora.
4: Este que acaba ahora.
3: Que me da alguna vez me da lástima de decir, pobrecitos los oyentes que hasta la semana que viene no
2: tienen
3: más. Es que
2: mucho tiempo. ¿No se podría hacer un programa diario?
3: Pues que se joden y se aguanten. Que nos tenemos que ir antes de que nos echen. Hasta la semana que viene. Ya lo habéis oído todo. ¿Dónde estamos? En la Radio Libre. Radio Libre siempre. Cuatro gatos al fresco en la Radio Libre. Hasta el miércoles que viene a las 6:15 de la tarde, en el 18:15. En España, en otros países ya lo miráis. Y que lo paséis bien, que ya hace calorcito. Hasta la semana que viene.
2: Goodbye, goodbye.
4: Bendiciones.

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El programa de hoy se titula Resistir en el búnker. Pero aquí no usamos la palabra resistir como sinónimo de aguantar los golpes del exterior hasta que el cuerpo aguante. Eso no es resistencia, eso es desgaste. Aquí resistir es un verbo de acción, es un acto de insurrección intelectual. Nos han vendido que la soledad es una patología. Nos han inoculado el miedo a estar a solas con nuestros pensamientos para que corramos a refugiarnos en su ruido, en su consumo constante, en su validación digital de usar y tirar. Nos quieren hacer creer que si te desconectas, dejas de existir. Hoy venimos a desmontar este y otros mitos. Lo que ellos llaman aislamiento, nosotros lo llamamos solitud, la soledad deseada, el único laboratorio donde un ser humano puede reconstruir su identidad sin interferencias. Un búnker no se construye para esconderse del miedo, se construye para proteger lo que es valioso. Y lo más valioso que tienes es tu arquitectura interna. Hoy vamos a activar la resiliencia a través del sonido. Vamos a usar cada frecuencia, cada melodía instrumental como el andamiaje para reparar las grietas que el mundo exterior ha dejado en tu carácter. Mi nombre es Pablo Montero y esto es Música para el Búnker. Comenzamos.

Un clásico de la música New Age, Bradley Joseph. El tema se llama Jewel. Cuando hablo de insurrección, cuando hablo de cerrar la escotilla y defender este espacio, no estoy frivolizando. Todos sabemos que ahí fuera existe otra soledad, una que no se elige. La soledad no deseada, esa que sufren los ancianos en sus pisos, los jóvenes aislados tras pantallas de una matriz que los ignora, o cualquiera que se siente invisible en mitad de una multitud. Esa soledad no es un manifiesto político, es un problema social y médico de primera magnitud. Es una epidemia silenciosa, y con eso no se juega ni se hace poesía. Por eso es tan urgente hacer esta distinción. Lo que venimos a defender aquí no es el aislamiento forzado que destruye, sino la solitud, la soledad que se desea, que se conquista y que se habita con un propósito. Precisamente porque la soledad no deseada, sobre la que hablaremos más adelante, es un veneno que nos inocula un sistema hiperconectado pero profundamente deshumanizado, nosotros reclamamos el búnker. Nos aislamos del ruido para no acabar aislados de nosotros mismos. Entramos aquí para curarnos de la intemperie exterior y reconstruir los cimientos. Solo cuando eres dueño de tu propio silencio, dejas de ser esclavo de la atención de los demás. Y solo desde esa solitud fuerte y sana, se puede volver al mundo para conectar de verdad, de corazón a corazón, con quienes se han quedado solos en mitad de la tormenta. Aclarada la frontera, empecemos a demoler los mitos que nos quieren hacer creer.

La música de Firefly con su tema Evening Breeze. Como os decía, vamos a desmontar los mitos que quieren hacernos creer acerca de la soledad y la solitud. Vayamos al primer gran dogma que sostiene el engranaje ahí fuera. El mito que dice, si estás solo es porque algo en ti funciona mal. Estar solo es el primer síntoma de un aislamiento destructivo o de una depresión. Detrás de este discurso aparentemente compasivo se esconde una trampa maquiavélica. El sistema confunde, a propósito, dos realidades que no tienen nada que ver. La soledad sufrida, esa que acabamos de denunciar y que nace del vacío y el abandono, con la solitud. Te quieren hacer creer que son lo mismo. El objetivo es muy simple, inocularte culpa y miedo. Quieren que sientas una punzada de pánico si te planteas pasar un fin de semana entero en silencio, sin actualizar tus redes, sin interactuar, sin producir estímulos para el consumo de otros. Si logran que asocies el silencio contigo mismo a un estado patológico, correrás despavorido a buscar el ruido. Y en el ruido vuelves a ser predecible, vuelves a ser suyo. Pero aquí está nuestro argumento subversivo, la verdad que se cultiva entre estas paredes. La solitud no es una anomalía, es el estado natural de la creatividad, de la lucidez y del autoconocimiento. No estás roto por querer apagar el teléfono durante 48 horas. No tienes un problema psicológico por preferir la compañía de una melodía instrumental a la tiranía vacía de una red social. Lo que estás haciendo no es aislarte del mundo, estás saneando tu atención. Estás limpiando los filtros de tu mente de la contaminación acústica y emocional del día a día. Por eso, grábate esto a fuego en la penumbra de tu propio búnker. El silencio no es un vacío que haya que llenar con urgencia y desesperación. El silencio es un territorio inexplorado. Es un espacio de soberanía absoluta que te pertenece y que tienes que conquistar.

Mike Oldfield y su Cuckoo Song. Vamos a derribar el segundo pilar de este entramado de engaños. El mito de que el ruido y la sobreinformación te mantienen conectado con la realidad. Nos lo repiten como un mantra moderno. Tienes que consumir contenido en tiempo real, 24 horas al día, 7 días a la semana. Te dicen que devorar la última hora, el último hilo de actualidad, la última polémica de la red, es lo que te convierte en un ciudadano informado, despierto y parte del mundo. Pero miremos detrás de la cortina. Lo que ese flujo incesante de estímulos produce en tu cerebro no es lucidez, es infoxicación. Es un bombardeo estratégico diseñado para fragmentar tu atención hasta dejarla hecha trizas, incapacitándote para el pensamiento profundo. Al obligarte a reaccionar a cada segundo a un estímulo externo diferente, erosionan los cimientos de tu identidad. Te vuelves tan reactivo a lo de fuera que olvidas quién eres por dentro. Esa supuesta conexión con la realidad es, en verdad, una cadena que te arrastra por el fango del pánico y la distracción constante. Y aquí es donde el búnker se vuelve radicalmente subversivo. La hiperconexión no te conecta con el mundo, te desconecta de ti mismo. No estar más informado, te han convertido en un receptor pasivo de estímulos que han sido meticulosamente diseñados para una sola cosa: monetizar tu ansiedad. Cuanto más asustado, disperso y dependiente de la pantalla estés, más rentable eres para su sistema. Por eso, resistir en este búnker significa aplicar un filtro radical. Significa rebelarse y decir: yo elijo qué entra en mi mente. Cortar el cable de la sobreinformación no es un acto de ignorancia, es un acto de legítima defensa. Es recuperar la soberanía sobre tu atención y sustituir el algoritmo ajeno por tu propio criterio. En lugar de consumir la angustia colectiva empaquetada para el mercado, nos encerramos para elegir conscientemente qué frecuencias van a habitar nuestra cabeza.

Mark Knopfler, Father and Son. Y llegamos al tercer y último dogma, el mito corporativo por excelencia, el que afirma que la música es solo entretenimiento o, en el mejor de los casos, un fondo relajante. Fíjate en cómo el mercado ha tratado históricamente a la música instrumental y a la música New Age. La han empaquetado y etiquetado despectivamente como hilo musical para oficinas, música de ascensor o sonidos para dormir. Lo hacen con una intención muy clara, reducir una fuerza transformadora a un simple bálsamo pasivo. Quieren que uses la armonía como una especie de anestesia o ibuprofeno emocional, un parche rápido para rebajar tu nivel de estrés los domingos por la tarde, lo justo para que no colapses y puedas volver a producir consumición al día siguiente. Han convertido el sonido en un lubricante para el engranaje del sistema. Pero aquí, en el búnker, desmantelamos esa farsa con un argumento radical. La música no es un anestésico, es un catalizador y una herramienta de construcción interna. Existe una antigua teoría oculta por los guardianes del orden cultural que sostiene que el sonido no entra en tus oídos para que te olvides del mundo, sino para recordarte quién eres. Las frecuencias no son notas al azar, son códigos de geometría acústica que interactúan directamente con tu sistema nervioso y tu psique. Escuchar de forma activa en este refugio no es un acto de relajación pasiva, es un ejercicio puro de resiliencia. Cuando apagas el ruido exterior y te expones conscientemente a estas estructuras armónicas, estás permitiendo que el sonido actúe como un cincel invisible. Estás usando las frecuencias para esculpir tu carácter, ordenando el caos mental y reforzando tu estructura psicológica frente a la brutal disonancia y la fealdad del mundo exterior. No nos estamos relajando para volver a su rueda, nos estamos blindando

Son las 8 en punto de la tarde. Estás escuchando Música para el Búnker aquí en Radio Utopía en el 107.8 de la FM. Y hemos escuchado a Michel Huygen, Neuronium, y su tema Azulete. Una vez caídos los mitos, cuando el humo de sus mentiras se disipa, nos quedamos a solas en la penumbra del búnker. Y es en este silencio clínico donde podemos hacer lo que el ruido exterior jamás te permitirá. La diagnosis. Mirarnos al espejo sin filtros y responder a la pregunta incómoda. ¿Qué es exactamente lo que el exterior ha roto en nosotros? Porque el sistema no te deja salir intacto. Su ritmo no está diseñado para que vivas, sino para que funciones a bajas revoluciones espirituales. Y las dos primeras grandes víctimas de su maquinaria son tu atención y tu equilibrio emocional. Hablemos de la primera fractura, la pérdida absoluta de la atención. Nos han amputado la capacidad de sostener la mirada en una sola cosa. Vivimos en la era de la mirada fragmentada, del salto de una pestaña a otra, de un vídeo de 3 segundos al siguiente estímulo. Han colonizado tu enfoque de tal manera que hoy, sentarse a escuchar una pieza musical larga o leer un libro en silencio se siente casi como una tarea imposible. Tu cerebro, adicto a la dopamina rápida del scroll infinito, protesta. Te han robado el presente fragmentando tu tiempo en 1000 pedazos legibles para sus mercados. Te han vuelto incapaz de profundizar porque en la superficie eres mucho más manipulable. Y la segunda fractura, inevitablemente, es la saturación emocional. Estamos empachados de mundo. Nos obligan a procesar más tragedias, más debates estériles, más opiniones y más vidas perfectas de diseño en un solo día de las que un ser humano de otra época procesaba en toda su existencia. Tu sistema nervioso no está evolutivamente preparado para esta sobredosis. El resultado no es una mayor empatía, es el colapso. Una fatiga por compasión, una anestesia generalizada donde, para no sufrir por todo, terminas por no sentir nada. Te saturan emocionalmente para que tus reacciones sean viscerales y primarias, miedo, rabia o euforia consumista. Han roto tu capacidad de procesar lo que te pasa, dejándote huérfano de tus propios sentimientos. Reconocer esas grietas en nuestros cimientos no es un acto de debilidad, es el primer paso de la insurrección. No puedes reparar lo que te han roto si sigues fingiendo que estás entero. Aquí dentro, en el búnker, admitimos el daño para empezar a soldarlo.

La inconfundible música de Joel Fireman. El tema se llama Plague the Loon. Y ahora que el diagnóstico está hecho, ahora que hemos puesto el dedo sobre la llaga de nuestra atención rota, nuestra saturación emocional, pasamos a la acción. El búnker deja de ser una sala de autopsias y se convierte en un taller de alta precisión. Nos hemos cerrado la escotilla. No hemos cerrado la escotilla para lamentarnos entre el hormigón. Hemos entrado aquí para reconstruir. ¿Y cómo se devuelve la estructura a un alma fragmentada por el caos del exterior? No es con discursos, ni con más palabras. Se hace a través del orden armónico de la música. Cuando te expones a una pieza neoclásica bien estructurada, o a las geometrías sonoras de la música New Age, por ejemplo, está ocurriendo un fenómeno físico y mental profundo. Tu cerebro, que venía acelerado, saltando espasmódicamente de un estímulo a otro, como un motor a punto de gripar, empieza a reconocer un patrón. La música instrumental de largo recorrido no te ofrece impactos rápidos de dopamina, te ofrece un mapa, un orden. Hay una arquitectura invisible en las frecuencias armónicas. Al eliminar la palabra, la música habla directamente el idioma de tu sistema nervioso. Es una ingeniería acústica que opera por simpatía. Ante la belleza de una melodía que sabe hacia dónde va, que respeta sus propios silencios, que resuelve sus tensiones y progresa con sentido, tu mente fragmentada empieza a imitar ese mismo orden. Las notas actúan como un andamiaje exterior. Se apoyan sobre tus grietas, alinean tus pensamientos dispersos y compás a compás devuelven la estructura a lo que el ruido había desmoronado. Escuchar activamente en el búnker es el verdadero trabajo de obra. No es evadirse, es sintonizar con una frecuencia de resistencia. Es permitir que la simetría del sonido trence de nuevo tus fibras emocionales, devolviéndote la capacidad de concentrarte, de sentir con nitidez y de sostener el peso de tu propia existencia sin tambalearte. Nos estamos reconfigurando, estamos usando las matemáticas de la belleza para volver a ser inexpugnables.

La música de Philip Glass, Dance 8. Hemos hablado de insurrección, de blindar las fronteras de nuestra mente y de conquistar la solitud como un territorio de libertad. Pero para que este búnker sea un espacio de verdad y no una torre de marfil donde escondernos de la realidad, tenemos que mirar de frente a la otra cara de la moneda. No podemos confundir el búnker con la intemperie. No podemos camuflar con poesía o filosofía un problema social y médico de primera magnitud, la soledad no deseada. Mientras nosotros elegimos cerrar la escotilla para sanar, ahí fuera hay millones de personas atrapadas en un aislamiento forzado. Y la ciencia actual ya no deja margen a la especulación. Esa soledad no deseada no es un estado de ánimo, es un veneno que altera la biología de nuestro cuerpo y la estructura de nuestra mente. Si escaneamos lo que este aislamiento destructivo le hace a nuestra psicología, lo primero que descubrimos es que apaga los interruptores de la seguridad. El cerebro humano es una máquina social. Cuando se siente crónicamente aislado, interpreta que está en peligro constante, desprotegido ante el entorno. Esto dispara los niveles de cortisol, la hormona del estrés, sumergiéndonos en una ansiedad sorda y continua. La mente se vuelve hipervigilante, el sueño se fragmenta y se vuelve superficial, y la capacidad de procesar las emociones se satura, abriendo la puerta a estados depresivos. No es que la mente esté rota, es que está operando en un modo de supervivencia extrema para el que no fue diseñada durante periodos largos. Y el cuerpo, de manera inevitable, somatiza ese naufragio. Esa respuesta de estrés crónico que se genera en la mente provoca una inflamación sistémica en el organismo. La soledad no deseada debilita el sistema inmunológico, dejándonos más vulnerables, altera la presión arterial y eleva el riesgo cardiovascular. Los médicos actuales ya equiparan el impacto biológico de la soledad crónica al de factores de riesgo físicos de primer orden. El cuerpo, literalmente, se desgasta más rápido cuando se siente solo. Por eso es tan vital trazar esta línea en el dial. La diferencia entre la soledad que destruye y la solitud que defendemos aquí está en el control y el propósito. El sistema nos empuja a la soledad no deseada al deshumanizar los vínculos, mientras nos prohíbe la solitud sana para que no pensemos. Nosotros entramos en el búnker precisamente para combatir ambas. Nos aislamos del ruido para recuperar la salud mental, reconstruir nuestra arquitectura interna y, una vez fuertes, abrir la escotilla. Porque solo desde una solitud conquistada y sana se puede volver al mundo con la capacidad real de conectar, de empatizar y de tender la mano a quienes se han quedado atrapados en la verdadera soledad, ahí fuera, en mitad de la tormenta.

Hemos escuchado a Vangelis y su tema Salmos Out. Si la soledad no deseada es un veneno que inflama el cuerpo y altera la mente, la música, especialmente en las frecuencias que habitamos en este refugio, es el antídoto biológico y psicológico potente que poseemos. No es una metáfora, es ciencia acústica aplicada a la supervivencia. ¿Cómo puede el sonido revertir este desgaste del que venimos hablando? En primer lugar, la música tiene el poder de desactivar la señal de alarma del cerebro. Recordábamos antes que el aislamiento crónico dispara el cortisol porque la gente y la mente se siente desprotegida. Pues bien, cuando te sumerges en una composición instrumental o New Age, por ejemplo, las estructuras armónicas y los tempos lentos actúan directamente sobre el sistema nervioso autónomo. El cerebro reconoce el orden y la predictibilidad del sonido, interpretando que el entorno vuelve a ser seguro. Los niveles de cortisol bajan, la presión arterial se estabiliza y el corazón abandona ese estado de hipervigilante fatiga. El cuerpo literalmente deja de defenderse y empieza a repararse. En segundo lugar, la música rompe la saturación emocional porque hackea el vacío de la mente. La soledad destructiva nos encierra en un bucle de pensamientos negativos. El sonido de largo recorrido llena ese espacio sin invadirlo. No te exige interactuar, no te pide que produzcas, no te juzga. Una melodía bien construida opera como un hilo de Ariadna que saca a tu atención del laberinto del pánico y la redirige hacia la belleza. Cuando activa las áreas del cerebro asociadas al placer y la recompensa, libera dopamina y endorfinas, sustituyendo la inflamación del estrés por una profunda sensación de confort y cobijo. Aquí es donde todo lo que llevamos hablando cobra un sentido absoluto. La música es el puente definitivo que transforma la soledad que destruye en la solitud que reconstruye. Es el andamiaje que sujeta las paredes de tu psique mientras estás a solas. Escuchas de forma activa y dejas de estar aislado para estar habitado por el orden, la armonía y el arte. El sonido te demuestra que tu búnker no es una celda fría, sino un templo de resistencia donde tienes el control absoluto de lo que permites entrar en tu vida.

La música de Susan Ciani, Lime Marmalade Reverie. Hoy hemos entrado aquí con el alma fatigada por el ruido exterior, pero nos marchamos con la arquitectura interna reforzada. Hemos cometido el acto más transgresor de nuestros días, rebelarnos ante el falso mito que etiqueta la soledad como una patología, sin olvidar la dolorosa realidad de la soledad no deseada, esa epidemia silenciosa que debilita el cuerpo y la mente. Frente a la infoxicación que fragmenta nuestra atención, hoy hemos pasado a la actividad. Hemos descubierto que las frecuencias armónicas no son un simple fondo relajante, sino una ingeniería acústica capaz de desactivar la alarma del cerebro, bajar el cortisol y devolver el orden a nuestro carácter. No nos encerramos aquí para huir del mundo, sino para desprogramarnos y reparar nuestras grietas. Ahora la música ha hecho su trabajo. Has sustituido el algoritmo ajeno por tu propia frecuencia.

Y hasta aquí este episodio de Música para el Búnker, en el que hemos hablado de soledad, de solitud, de mitos acerca de nuestra estabilidad, al fin y al cabo. Espero que os haya gustado. La semana que viene tendremos otro episodio de Música para el Búnker, como siempre, con más contenidos y con más música. Y hasta entonces, que tengáis una feliz semana y cuidaos mucho.

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0: ya ves tú, me llega el chico el otro día, ¿no? Ahí era el colegio y dice:
1: Papá, que quiero hacer radio.
0: ahí, ¿sabes? Como si fuera lo más normal del mundo, ¿sabes? 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

0: no, pero esto que es lo que era. Venga, vámonos todos a tomar por culo ya, hombre.
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0: Pues comenzamos en este habitual directo en el 107.8 de la FM, radioutopía.org.es, Asalto Mata, radiorock.com. Como bien te digo, nuestras habituales entrevistas que realizamos aquí en el programa, en Trovador Urbano. Y hoy, en el día de hoy, vamos a poner el heavy y luego el heavy metal. Heavy metal, estas palabras van a ser parte integrante de lo que nos gusta en nuestra música, en la música clásica, en este tipo de sonoridades, porque tenemos, para mí, al menos lo que yo he podido disfrutar, y espero que lo hagáis también vosotros y vosotras, como son Napalm Killers, los cuales ahora os los presentaré, y luego también vendrán los madrileños, también madrileños, Mercurio, a presentarnos Holocausto, su cuarto trabajo discográfico. Y quiero dar las buenas tardes, Marina, buenas tardes.
1: Muy buenas.
0: Y Quique, buenas tardes.
2: Hola.
0: Daros las gracias, Quique, como guitarrista y voz, Marina como baterista, y no vamos a dejarnos de lado a Juanjo, que

0: No ha podido venir, que es vuestro...
1: Javier.
0: Ah, pues me está saliendo Juanjo aquí.
2: Pero le podemos empezar a llamar,
1: sí,
2: Juanjo.
1: No pasa nada. Claro.
0: Vale, Javier, pues no sé. Me ha salido esto ahí.
1: No te preocupes.
0: Vale, pues Javier como bajista, que nos perdone. Y bueno, vamos a estar echando un ratito largo con vosotros para hablarnos de un trabajo que ya tiene un tiempo, pero bueno, en esas incursiones que hacemos con nuestro buen amigo Paco Manjón, de Los Condenados al Olvido, conocimos a Napalm Killer, que yo creo que había visto algún cartel por ahí en las redes. Siempre, al final, los algoritmos nos llegan cosas. Y aquí tengo, no sé si lo voy a decir bien, o lo decirlo vosotros, el título.
1: Stranglehold Suits the Power.
0: Stranglehold. O sea, que digamos que aunque esté junto, se separa la pronunciación.
1: O sea, es Stranglehold Suits the Power, así como más raw. Pero sí, es Stranglehold, que es toda una palabra, y Suits the Power.
0: Pues este, como bien digo, es el, bueno, el primer larga duración. De momento es hasta el momento lo que lo que tenéis. Ayer hablaba con Paco. Hay alguna, a ver, hay 6 grabaciones, cosas de cosas que están grabadas. Me está viendo un poco en vuestra bio, porque Napalm Killer se crea en el año 2012.
1: Sí, así un poco como de idea. Yo creo que lo que son las canciones de que están en ese disco, en el que acabamos de decir. Yo creo que por ahí están prácticamente todas ya compuestas, menos una o algo así. Yo creo que es cuando hablé contigo aquel día que te...
2: ¿Menos una? ¿Cuál
1: Blackness es la última.
2: Vale. Pues sí, entonces. O sea, esto empezó como un proyecto, no sé si es justo decir en solitario, pero porque era un proyecto de Quique, digamos.
0: Yo lo entiendo así, ¿no? Que es,
2: sí, pero, sí, sí, sí. Pero es verdad que por lo que me contaste siempre lo imaginaste con gente.
1: Sí, o sea,
2: claro.
1: A ver, la realidad es que yo al principio tenía un grupo con otro tío y la segunda canción del disco, Rattling Fist, la hice para tocarla con él. Luego al final pues él no dejó la música básicamente, no quería seguir tocando. Y yo tenía la canción hecha y había empezado a hacer alguna otra. Y fue un poco como, joder, ya tengo esto a medias, me gustaría llevarlo a una formación, a hacer un grupo con ello. Y con el tiempo, pues bueno, pues seguía haciendo temas mientras buscaba gente o lo que sea. Y al final, pues nada, pues a Marina te lo dije.
2: Sí, que yo nos conocíamos de otra banda en la que habíamos coincidido, habíamos tocado juntos y nos habíamos hecho amigos allí. Y bueno, sí, cuando hablamos sobre el asunto, pues las canciones ya estaban prácticamente todas hechas y empezamos a pensarlas como, pues eso, como
0: una banda.
2: Banda. Y nos pusimos a buscar bajista y entonces empezó el infierno.
1: Eso es básicamente lo que pasó. Sí.
0: ¿De qué grupo? Porque tú en la bio lo comentas, Quique, ¿de qué grupo provenías tú anteriormente?
1: Yo, o sea, con Marina, cuando estuvimos los dos juntos en un grupo, fue Fucking Mangosta. Y yo estuve en Stillness antes de... Estuve en Stillness antes de que empezásemos ya con esto.
0: ¿Llegaste a hacer las giras aquellas que realizaban con ellos?
1: Sí, o sea, ellos cuando sacamos Sin Destino, si no recuerdo mal, creo que es en el 2015, y ahí estuvimos tocando y girando, bueno, estuvimos Alicia, bueno, siempre
0: muchísimo.
1: En España, salimos a Portugal también, y al final en el 19 pues me fui porque, bueno, como se puede escuchar ahí, o sea, sigue siendo thrash las dos cosas, pero... Esto es un poquito más oscurillo y tal, y a mí siempre me tiro un poco más por ahí, entonces por eso me acabé yendo de Stillness porque me apetecía hacer esto realmente, o sea, me gustaba esto mucho.
0: Hemos estado escuchando, a ver, lo digo, Le Trials Never Back.
1: Never Back, sí. Vale. Le Thalys es como la intro esa que hay al principio.
0: Ajá, es la entrada que hemos tenido y bueno, pues la gente se puede hacer, como tú bien dices, un sonido oscuro, que no épico. Yo creo que el sonido épico lleva otra connotación,
1: sí.
0: Pero también hay una parte muy importante en que no tenéis miedo a la diversidad, y no lo digo por ser una palabra a la manida, sino porque igual que mezcláis heavy metal clásico, hay toques de thrash, hay death metal también de corte clásico, hay black también de corte clásico y hay mucha instrumentación. También en ese concepto, la banda, al ser un trío de todos modos, no tiene ningún cortapega de hacer temas largos y hacer realmente lo que os sale. Podéis hacer un tema de 4 minutos, clásicos del género, ¿no? Pero sois una banda que desde el primer momento, no sé si tú solo, Quique, y con la incorporación de Marina, pero que la idea está muy clara de de tener una banda de sonido metalero antiguo, clásico, de corte muy, no progresivo, ¿no?, pero muy técnico en, uh-huh, en ese concepto, muchos cambios de ritmo, mucha melodía también, o sea, te encuentras partes duras, y luego hay la introducción de unas guitarras más melódicas sin ningún tipo de problema. No tenéis miedo a la hora de proponer canciones, lo hacéis lo que queréis, ¿no?
1: Sí, o sea, al final es un poco mirar hacia todos los grupos que nos gustan, de que al final acaban siendo, pues, de que alguno moderno hay, ¿no?, pero casi todos, pues, lo que nos gustan son los grandes de siempre, y los no tan grandes, pero de siempre también, gente así que a lo mejor es más desconocida o lo que sea, pero coger todo eso y no recortar solo porque estemos haciendo o se suponga que estamos haciendo un estilo en concreto. Al final, una cosa que yo digo siempre es que nosotros hacemos metal, y que es algo metal o metal algo, pero que las etiquetas que las ponga otro, ¿no? O sea, al final solemos decir un poco thrash porque, joder, también cuando quieres decirle a alguien que te escuche, también tienes que darle un poco para que se lo pueda en su cabeza ir. Tampoco le vamos a decir que hacemos sinfónico o épico, como decías tú antes, ¿no?, porque entonces sería una idea equivocada. Pero que al final yo creo que las etiquetas te las tiene que poner otro que lo vea con perspectiva, porque al final nosotros simplemente cogemos lo que nos gusta, lo ponemos en una canción y tiramos para adelante. Y entonces, claro, no solo hay cosas de lo que es el metal, lo que pasa es que hay, pues, a mí por ejemplo me gusta mucho Los del Silencio, entonces hay cosillas así de Los Limpios y de todo eso, con los chorus que llevan las guitarras y demás, que me viene mucho de, por ejemplo, el Marrocesa, del disco de Héroes y todo eso, que puesto así de una manera oscurita y tal, pues acaba sonando como suena el disco, ¿no? Pero es como un compendio de todo lo que nos gusta, independientemente de si sea metal o no.
0: Quiero buscarlo mucho, ¿eh? Eso yo creo que tú, como fan de Héroes del Silencio, lo percibes, ¿no? Esa influencia. Si hay un grupo con distancia, ¿eh? Pero a mí hay veces que me recuerda,

0: pensábamos que teníamos una llamada para Marina y para Quique. Como bien decía, salvando la distancia, ¿vale? Si hay un grupo que os influencia de una manera mucho más central, ¿puede ser King Diamond?
1: Tiene cositas, sí, nos gusta mucho. Yo soy más de King Diamond y además de Mercyful, pero sí, a los dos nos gusta tanto uno como el otro, ¿no? Tiene... De King Diamond y de Mercyful, al menos de momento, porque luego si quieres hablamos del futuro, ¿no? Pero de momento lo que hay por aquí es como también la ambientación, así un poco
2: atmósfera.
1: Como la atmósfera, esa es la palabra que buscaba, exacto. que sí que viene un poco dado por King Diamond, claro.
3: Sí, la razón de que yo me haya reído un poco es porque creo que, no sé si eres la primera persona, pero debes de ser la segunda o la tercera persona que cuando nos dice el grupo central que os influencia o que se nota tal, no dices Megadeth. Yo creo que eres la primera persona que ocurre.
0: Megadeth yo no sé.
3: Mucha gente nos dice que se respira mucho el estilo de Megadeth.
1: Porque a mí
0: se puede respirar de mil maneras.
3: Claro.
0: ¿No?
3: Y nosotros encantados, pero por ejemplo esta que estaba sonando ahora de fondo, ¿no? Más de una que tiene como muchos aires del primer Megadeth, sobre todo. Como bien ha dicho Quique, para él es un grupo central, pero yo diría que para los tres lo único
1: sí,
3: es que hay
1: a
3: gente
1: también le gusta
3: que la destaca mucho y cosas así. Antes has dicho una cosa que yo creo que está muy bien dicha, que es que, porque también lo compartimos bastante los tres, que es que si bien a los tres nos gusta mucha música muy distinta, que yo creo que es algo que en el metal no te creas que encuentras tanto, de repente hay gente que escucha como cositas muy muy insistentemente las mismas.
0: Depende hasta qué año, porque a partir del año 95 ya la gente empieza a ser mucho más abierta, gente a lo mejor de 18, 19 años.
3: Claro, pero sí que hay una cosa que es verdad, que es que a nivel sonido, yo me he dado cuenta de que los tres se nota mucho no solo tocando, sino bueno, se nota improvisando, pero también se nota cuando conversas, cuando hablas, que todos echamos un poco de menos la forma de sonar, ya no solo la forma de tocar, la forma de sacar sonido del metal un poquito anterior, un poquito hace tiempo, del heavy más viejito. Entonces es verdad que dentro de que pueda haber, como bien has dicho antes, pues muchas cosas, que si yo creo que otra cosa que se comparte es que a todos nos mola que sea más bien agresivo, por eso no es tan épico, tan sinfónico, progresivo, o por eso hay melodía, pero es una parte, no todo. Pero todos intentamos como que suene un poco más viejito, ¿no? Que tenga un poco de la cosa.
0: Y los que nos gusta este sonido nos alegramos, ¿vale? Y pasan por aquí para esas muchas bandas y yo encantado de ello. Pero los que nos hemos criado, por eso ponían, no sé exactamente la fecha, ¿vale? Pero es verdad que alguien que haya nacido en X años puede escuchar metal, puede escuchar hip hop y puede escuchar electrónica. Sí. O sea, porque es así. Y yo me niego rotundo a escuchar ciertas cosas. No lo digo por el hip hop, que al final puede tener un compromiso electrístico social. Pero la música electrónica a mí personalmente no me ha llegado nunca. Pero es verdad que luego puedes escuchar otro tipo de
1: pues
0: músicas.
1: Incluso de electrónica hay alguna cosilla por ahí. O sea, siempre puedes sacar algo de cualquier estilo, yo creo. Y eso es lo que te da también un poco de vida. Obviamente no tiene tampoco mucho sentido si estás haciendo un estilo como el nuestro, meter ciertas cosas porque te cargas un poco lo que es la atmósfera, pero luego hay otras que sí que pueden cuadrar y demás, ¿no? Es también un poco de ver qué es lo que funciona para el tema en sí mismo. Entonces, como decía Marina, nos gusta que suene agresivo porque al final es la música que estamos haciendo. Hay un componente que tiene que ser de esa manera porque si no podríamos hacer otro estilo diferente, ¿no? Pero como sí que queremos movernos en lo que es el metal, tiene que sonar agresivo. Pero eso no quita que a lo mejor en alguna parte, pues como decías antes, algún pasaje o alguna cosa así un poco más tranquila y demás, que tira a lo mejor más a un heavy clásico, pues puede sonar a lo mejor, yo qué sé, pues como si fuese una balada de Dio o alguna cosita así en esas partes que son así más tranquilas, pero sigue sonando a metal, aunque sea tranquilo, ¿no? Entonces, bueno, es un poco lo que intentamos hacer, pero sin cortarnos a es que esto no suena thrash, entonces lo tenemos que quitar de la canción. Joder, ¿pero le va bien a la canción o no? Sí, le va bien, pues lo dejamos.
0: Pero dentro de unos parámetros siempre, tampoco, a ver, el estilo es un estilo marcado, es un estilo clásico, un estilo que le puede gustar a cualquier seguidor del heavy metal de los 80 perfectamente, ya no hablemos de club, de Pounding, de Metal Batch, de todo este tipo de club que sí que están en esa línea. vosotros sois gente, no sé, ahora mismo yo para las edades no suelo fallar mucho, no llegáis a los 40,
1: no.
0: estáis por debajo todavía.
3: Algunos nos acercamos más que otros.
0: Pero, no. Marina, a lo que yo quiero llegar, el haber nacido, estamos hablando 40, año 87, 88, uno se, ya se empieza a explayar en el año 2005, 2004, 2003, que empieza a salir y que la vanguardia es diferente, en la época de los triunfitos, es otro tipo de momento, y es verdad que la mentalidad es también es diferente, es mucho más abierta, más incluso globalizada, podríamos utilizar el término. ¿Eso se nota a la hora de que Napalm Healer ofrezca el amasijo de posibilidades que se encuentra dentro del sonido de la banda? Estoy tirando dos sitios, estoy hablando de la parte a nivel del diario, de cómo se ve la vida 20 años después, que a lo mejor en mi caso, o y fundirlo con lo que uno está representando a través de su música.
3: Bueno, a ver, arriesgándome a no responderte en absoluto porque no lo sé. Es que no sé si... Yo diría que nosotros no lo pensamos tanto y al final el reflejo sale un poco solo. Vale, yo creo, no sé si es el caso. Es decir, la escena... Vamos, no sé, Quique, pero yo creo que la escena nosotros la notamos sobre todo cuando hemos tenido la suerte, por ejemplo, de que nos llamen para tocar, de que nos salgan bolos o lo que sea, y entonces si vamos a tocar a lugares donde vemos un poco cómo se mueve la gente con lo que nosotros ofrecemos, como bien has dicho, con nuestra música. Pero luego a la hora de la verdad, o sea, nosotros somos una... Lo hemos hablado antes, fuera de micro. Nosotros somos un grupo de amigos. Yo personalmente, además, nunca he tocado con gente con la que no hubiera establecido una relación o con la que no estuviera dispuesta a que esa relación se estableciera. Y también lo acaba de decir Kike, ahora nosotros no vamos a hacer nada que no le valga la canción misma, independientemente de lo que en el ambiente se respire, ¿no? Entonces, una vez que eso se consigue y que para nosotros nos vale tanto musical como socialmente, no sé cómo decirlo, ¿no? Y como que en el momento esté bien, nosotros luego lo ponemos en el escenario y que es el momento en el que entramos en contacto con cómo está la situación ahora mismo. Y hasta ahora normalmente la respuesta ha sido buena, entonces yo supongo que se retroalimenta en continuar de esa forma. Vamos a ver qué sigue sucediendo, pero bueno, no sé si...
0: Pues escuchamos otro tema. ¿Cuál queréis?
1: ¿Qué te apetece, Marina? ¿Qué te apetece?
3: Rex, el tercero.
0: Pues el... Sí, Rich, vale. Uh-huh. Vamos a ponerle el tercero, sí. Pues vamos a escuchar este tema de... Napalm Healer, ¿el disco para hacerse con él?
1: Pues lo mejor es que nos escriban directamente a alguna red social, porque no tenemos tienda como tal. Tenemos una tienda así de merchant, pero es de estas que es bajo demanda. Entonces, realmente, el merchant que hay físico lo tengo todo yo. Entonces, lo mejor es que nos manden algún mensaje a alguna red social, Instagram, Facebook o incluso a través de Bandcamp también nos pueden mandar algún
0: mensaje. Camisetas, ahí tenemos visto camisetas también. Uh-huh.
1: Camisetas y los tres discos, bueno, el disco, el álbum y dos singles que tenemos por ahí que hemos hecho aparte. Y nada, si alguien quiere hacerse con algo de eso, nos puede contactar directamente. Y si no, pues en un concierto, como siempre, ahí lo llevamos todo.
0: Pues vamos a aprovechar otro tema largo, el que nos ha comentado Marina, y vamos a escuchar a Napalm Healer.

0: Una cosa, nosotros que somos amantes de la lengua de la lengua de Cervantes, ¿hay alguien o vosotros mismos en algún momento habéis pensado en hacer algún tema en castellano?
1: Sí, yo sí.
0: ¿Sí?
1: Y a mí me gusta mucho.
0: Pues si lo has pensado,
1: me gusta mucho escribir
0: me
1: en español.
0: Me da una alegría, ¿eh?
1: Sí, sí, no.
0: Lo vais a hacer.
1: A mí me gusta mucho escribir en español. Lo que pasa es que también me gusta mucho escribir en inglés.
0: Sí.
1: Y yo al final llevo aprendiendo inglés desde pequeño, entonces también lo tengo como prácticamente lengua propia. Entonces, y al final, coño, pues en inglés tienes más, aunque sea muy difícil, ¿no? Pero bueno, hay un poco más de proyección,
0: sí, hombre, siempre,
1: mundial, claro, ¿no? Pero sí, sí, sí tengo, sí he tenido alguna vez alguna idea de hacer, aunque sea una cosa cortita o alguna broma o alguna cosilla, en español bajo el nombre de Napalm sí que he tenido idea de hacer. O sea que...
0: ¿Y ha habido algún sello de corte internacional que hayáis llamado? ¿Había algún interés por alguien? Porque yo creo que es un producto, evidentemente, aquí en nuestro país. Como empieces a trabajar con los sellos que hay, es mejor... Si no, alguien te entra, a salir corriendo.
1: Yo prefiero casi todo independiente, en principio. Es lo mismo que decíamos hace un segundo, fuera del micrófono, de grabar tú mismo, que sigo prefiriéndolo. Yo todas estas cosas siempre digo que en el momento en el que me paguen, yo ya entonces me lo empiezo a pensar. Pero hasta que nadie me ponga un dinero encima de la mesa suficiente, ¿para qué voy a estar yo pagándole a otra persona porque me grabe y todo eso? Si al final yo sé hacerlo, este disco está grabado a mi cuarto. O sea, que al final medios tenemos y demás, ¿no? Y lo que decías de alguien internacional, sí, creo que ha habido dos discos que nos han comprado de fuera de España, uno de Dinamarca y el otro, la verdad es que no me acuerdo. Pero con el chico de Dinamarca estoy hablando un tiempo y además él lleva una revista allí de Dinamarca y demás, o sea que sí que hemos tenido así algún contacto. Pero al final lo que pasa es que hay muchísimas, ¿cómo se dice?, discográficas o gente así, o distribuidoras y demás, que te escriben. Y a nosotros nos escriben prácticamente cada vez que sacas algo, porque yo alguna vez he sacado alguna otra cosa sin nombre, cosas de esas, y siempre te llegan mensajes como automatizados de...
0: ¿Aquí en España?
1: De fuera.
0: Oh.
1: Y de España alguna también, y siempre te llegan con... Hola, nosotros estamos especializados en booking, management, no sé qué, no sé cuántos. Hacemos esto, hablamos con esta gente, tenemos no sé qué, no sé cuántos, tal, tal, tal. Pásate por nuestra página y te damos una tabla de precios. Entonces, a mí esa idea un poco de si... Porque es un mensaje automatizado, ¿no? Como decía hace un segundo. Entonces, esta gente se lo va lanzando a todo el mundo y si alguien les paga, pues de eso bien. Pero a mí esa idea no me parece que sea interesante, ¿no? Creo que si a alguien le interesa nuestro grupo... Yo le puedo pagar, pero que le interese a nuestro grupo, no que sea un mensaje automatizado de porque sí.
0: No, aquí, ¿no? Aquí la fórmula también está funcionando. Hay revistas que todos conocemos, hay gente que se deja caer. O sea, igual que nosotros ayer, por ejemplo, escribimos a unas 100 bandas, y de esas 100 bandas, pues Napalm Healer, Mercurio son de aquí de Sanse, de Alcosanse, la gran mayoría, pero... Sabes que siempre hay alguien que te contesta. Pero...
1: Sí, pero es diferente. O sea, por ejemplo, vosotros o
0: nosotros
1: o Paula.
0: Lo hacemos con honestidad, pero hay gente que está en su negocio.
1: Claro.
0: Entonces, ya luego se vende el nombre, se venden ciertas cosas. Que yo creo que ahora en la época digital en la que vivimos, ya tan desarrollada, y vosotros lo conocéis, y igual hablábamos anteriormente de las maneras y las formas que podía haber de los 80 a los 2000, uh-huh. Yo creo que vosotros tenéis claro. A lo mejor te merece más la pena meter la pasta en un momento dado en un Instagram, en un Facebook, que dársela a un medio y no...
1: Claro, o sea, a mí en estas cosas me gusta más como confiar en alguien concreto. Bueno, ¿qué tal? Yo es la primera vez que estoy aquí, pero yo vivo escuchando Trovador Urbano desde... Bueno,
0: muchas gracias.
1: Muchísimo
0: muchas
1: tiempo.
0: Gracias.
1: No, pero es verdad. Entonces quiero decir que es una cosa que yo ya conozco, ya me suena, ya tal. No he estado nunca, hoy es el primer día que nos conocemos, pero me suena. O, por ejemplo, Paula Chávez, que nos ha hecho un par de conciertos, que ya nos hizo alguno con Stiles y demás. Es alguien concreto, es alguien que conozco, es alguien que tal.
0: ¿Paula hacía radio? ¿Es la que hacía radio?
1: ¿Es
0: ecuatoriana?
1: Pero yo no sabía decirte si hacía radio, ¿no? La verdad.
0: Yo creo que sí, ¿no? No sé. Paula, creo, si es la Paula que yo conozco, tiene su pareja muy grandón, ¿puede ser?
2: Sí.
1: ¿Adam?
0: Sí. Pues hacía radio en, uh-huh. en. Creo que era en la radio libre de Toledo, en Onda Polígono.
1: No lo sabía.
0: Sí, hombre, y en su época, por ejemplo, Mercurio, discos como el de Mercurio, yo que estuve haciendo un pequeño tiempo algo de promoción de bandas, el disco de Mercurio, por ejemplo, le debió de llegar. Yo me acuerdo de enviárselo, para que ya con el tiempo dejó de hacer radio. pero bueno, estaba un poco de promotor o...
1: No, entonces claro, ella pues organizaba unos conciertos, o los chicos de Pablo y Juancar y demás de Sangre Sur Rock,
0: sí,
1: igual.
0: Sí, Cachi.
1: Claro, Cachi, exacto. Ajá. Pues esta gente a mí sí que me guste más, porque es lo que decíamos, ¿no? Es gente como de verdad, porque al final estos mensajes que llegan
0: son
1: a
0: fans.
1: Internet, claro, y lo hacen porque les gusta y porque tal, pues lo mismo que tú, o lo mismo que nosotros, realmente. Entonces, a mí lo que me fastidia un poco que decía de estos mensajes que me llegan, hola, soy una... persona que hace, claro, es básicamente eso. Te voy a hacer millonario, tú págame tu dinero y yo vivo en, yo qué sé, en una aldea de Rusia.
2: Malta.
1: Págame y te paso por todo el mundo tu disco y no sé qué, no sé cuántos. No, a mí eso no me convence.
0: Nada, está claro que hay que gastárselo en el producto de uno, que suene bien, hacer bolos. Que lo de los bolos, yo creo que es una cosa que hasta que no se ha estabilizado un poco la formación con Javi, uh-huh. Lo habéis tenido ahí muy parado, ¿no?
2: Bueno, sí. Muy parado que no lo hacía.
0: Los tres primeros están en el 2025, ¿no?
2: Sí.
1: O sea, el primero, primerísimo, yo creo que fue en el 24, que fue la prueba esta de la Godfather.
2: En diciembre, sí.
1: Y, pero vamos, fue diciembre del 24, entonces a partir de ahí ha sido todo el año pasado.
0: Tenéis en Woolrichter, uh-huh. que es un sitio que está también bien. Uh-huh. En Tedars, que a mí me mola el sitio.
1: Nos lo hemos pasado muy bien todavía.
0: Sinceramente, Barracudas es un sitio que a mí...
1: También no me... de toda la vida.
0: Sí, pero no mola por un poco la ubicación que tiene de las columnas y demás. Se pierde mucho espacio de sala con toda la parte... Uh-huh. Y luego la trinchera, que estuve hace poco, también...
1: Mola.
0: Me moló. 2024, la trinchera. Vale, me he ido yo directamente al 2026. En la trinchera también está... Está bien, son salas pequeñas, pero bueno, que... Os quedáis con ganas de más, porque el disco al final... el disco ya tiene de la salida 4 años de aquel del primer bolo con Kaedis, que han sonado también por uh-huh. aquí, los Southgate. Y como bien digo... os quedáis con ganas de más porque habéis hecho 4 conciertos. La cosa, pues, ya no sé si la queréis parar o no salen bolos de cara a un disco nuevo.
1: No, o sea, lo que pasa es que ahora sí que estábamos, estamos como haciendo unos temas nuevos para hacer como un EP chiquitito, al menos esa es la idea, porque hay idea luego de sacar un disco, ¿no? Que está en proceso. Pero el EP, digamos, que sería lo próximo, es en lo que estamos ahora un poco más centrados. Entonces, pues estamos componiendo y demás y no estamos mirando conciertos, no es que hayamos parado porque sí, sino simplemente no estamos buscando por estar en el local componiendo.
0: Tampoco sale mucho. Ahora conseguir una banda así del sonido vuestro, de heavy metal, thrash metal, que te salga un bolo un poco en condiciones, es costoso. Yo no veo a bandas que saquen más de 12, 15 bolos al año. Porque claro, salir fuera de Madrid es arriesgado, vosotros todavía no... ¿No lo habéis hecho? ¿No es que no han surgido ocasiones?
2: No ha surgido.
1: No surgió nada. O sea, creo que llegó a surgir una cosa, pero no podíamos ninguno. O sea que... No, pero tampoco nos ha salido nada. Yo sí que tengo ganas de salir fuera de Madrid a tocar. A mí me ha gustado siempre tocar. Las veces que lo he hecho con Steelers me lo he pasado muy bien. Independiente de que haya venido alguien o no. Que nos ha pasado alguna vez de tocar en algún sitio fuera de Madrid y estar tocando para el camarero. Y me lo he pasado muy bien también. Porque al final es lo que te digo, que no es... O sea, joder, quieres llegar... y subir y demás, pero que lo principal es pasártelo bien mientras lo haces. Si no me lo pasara bien, no tocaría fuera, ¿no?
2: En ultra brevedad y aprovechando lo que comentas, yo creo que no es un problema, aunque no hayamos pedido permiso a hacerlo, pero yo aprovecharía este momentito para agradecer muchísimo, los ha mencionado antes Quique, tanto a Paula como a Sangre Sur, el hecho de que nos hayan, porque todos los bolos que has mencionado y que hemos hecho han sido bajo su organización, con su cuidado, con su
1: Roy,
2: montaje. También. Y a Roy, que montó el festival de La Trinchera que has mentado, que fue un festival completamente terrenal, completamente pedestre, pero en el cual tocamos varias bandas que nos conocimos entre nosotros y que estuvo muy bien hecho todo. Uh-huh. Porque hay una cosa que has dicho que es totalmente cierta. Ahora mismo, montar un bolo entre bandas, como a lo mejor nosotros hacíamos cuando empezamos a tocar, que era relativamente fácil. No voy a decir, nunca he estado tirado en Madrid. Pero bueno, tú hablabas con uno o con otro, llamabas a la sala, más o menos, siempre había sitio. Ahora mismo es un infierno, ahora mismo es complicadísimo. Y esta gente que nos lo ha organizado todo para que sea sencillo, fácil, para toda la familia y divertidísimo.
0: Ahora mismo hay una competencia que se llama Tributos, que son,
2: sí.
0: Que son pues eso. Aparte de estar matando la música y que la gente cada vez esté en la sociedad del año 2027, no pensar, ya dicen de sus hijos que no piensan, pero la gente cuando va a trabajar... y luego quiere escuchar los clásicos y algunas veces malos, porque son malos como el veneno algunas bandas, pues hace que sea mucho más difícil aún, aparte de las locuras que piden, ¿no? Pero es que la gente de composición propia como vosotros, como Mercurio, pues no se lo ponen fácil. Que no se lo ponen nada fácil, hay que... Escuchamos, saludamos a Juan ahora, el Artillery Fire.
1: Venga.
0: Pues vamos a escucharle, a ver... a ver si va entrando, a ver. Pues vámonos con él. ¿Qué tarda en leerlo? Este ya está... A ver. No, ahora tarda...

0: 5 y media de la tarde, seguimos hablando con Marina y con Quique de Napalm Healer. Hay un futuro, ¿no? Un futuro, y yo intuyo que un futuro prometedor en el concepto de que este disco ya tiene 6 años. Y claro, habrá idea de cosas. Ahora tenéis la formación sólida, se están haciendo bolos, despacio como hemos estado hablando, pero ¿qué? Contanos un poco lo que se está cociendo en ese local de ensayo que tenéis ahí en la Sierra de Guadalupe.
1: Pues ahora mismo, como decíamos hace un momento, hemos parado de dar así tantos conciertos con más asiduidad porque estamos centrándonos en componer unos temas para hacer un EP, porque hay un segundo disco que se está ya componiendo, pero hay algunas cosas que como que no entran del todo en el segundo álbum. Entonces, bueno, pues a mí me pareció buena idea, y ellos también, ¿no? Que pues hacer unos temitas así entre medias para, pues eso, hacer un EP chiquitín con algunas ideas así que tenemos sueltas y demás. También el mismo rollo y siguiendo el mismo rollo que tenemos en lo que se termina de comprar el segundo disco, básicamente. Entonces, nada, estamos así tocándolos en el local, aprendiéndonos bien, dándoles try y demás, metiéndolos también ya en setlist. Vamos, de hecho, en el último concierto que dimos...
2: Uno lo tocamos en directo ya en Alcalá.
1: En Alcalá de Henares estuvimos en... ¿Cómo se llama? ¿La Ego?
0: Hay una vez La Ego.
1: Tocando precisamente con Steelers y con Matadero. Y estuvimos allí y uno de estos temas que vamos a sacar lo tocamos allí.
0: Hay muchos, por cierto, hay que decir que tenéis página web, por si alguien no lo sabe, napalmhealer.com, pero hay algunos bolos que estáis comentando que no lo tenéis puesto aquí.
1: Porque no lo habrá actualizado seguramente.
0: No, será pues por eso. Hablando de la sala de Alcalá de Henares, o sea, que al final habéis hecho mal 2025...
1: Sí, hemos como...
2: O sea, hicimos el de... Que no hayas mencionado, yo creo que eso, el de Alcalá y el de la silicona.
0: Habéis hablado de silicona, has comentado tú, Marina. Uh-huh. ¿Y esos 5 temas, hay pensado registrarlos en formato físico?
1: Sí.
0: Sí, ¿no?
1: Sí, siempre, a mí, ya has visto, tenemos... Bueno, solo tienes este, pero luego tenemos otros 2 singles que están también en físico, porque a mí me gusta tocar. me gusta tenerlo.
2: Y yo acepto donaciones para que lo saquemos en vinilo.
0: Porque... eso ya es una causa.
2: Yo escucho mucho vinilo. Para
0: o sea,
2: mí sería como...
0: Sois amantes del bien. Del
2: yo
0: form, del
2: yo la que
0: clásico.
2: Más, Javi también, y pero del físico todos. Sí, ¿no? Todos
1: entonces, o sea, sí, hay idea de sacarlo en físico, por supuesto.
0: No es descabellado el que todo lo que salga de la banda en el transcurso del tiempo siempre salga en físico.
1: Sí, de hecho, vamos. Y si en algún momento, pues lo que sea, los discos dejan de no sé qué, pues haremos USBs. Y si los USBs no funcionan, pues los esculpiremos una piedra, solo que haga falta, pero como que a mí el digital me pasa un poco que esto de la nube y estas cosas como que se me escapa un poco de las manos, ¿no? Es como que está, pero no está, pero ¿y si me palma el ordenador, qué hago? ¿Pierdo todo lo que tengo? O no, me gusta que esté en disco. Porque yo tengo discos de mis padres y los escucho, y esos discos son del 70 y pico o del 60 y algo o lo que sea. Entonces me gusta eso, porque queda como que de alguna manera es, ves como que realmente está ahí. O sea, que lo que has hecho existe, y puedes tocarlo y verlo. Y el libretito con las fotitos y con el diseño, no sé. O sea, además que, como decíamos antes, a mí es una cosa que diseñarlos me gusta. Me gusta estar un rato ahí con el ordenador o a mano. La portada la he hecho yo en pintura. O sea, que quiero decir que esas cosas me gustan.
0: Ahora, la inteligencia artificial, esto como...
1: Si quieres entrar ahí, entramos, pero yo no tengo mucha estima.
0: No, yo no...
2: No, nadie del equipo... A mí además,
0: no soy un partícipe tampoco.
2: A mí además personalmente me parece un coñazo de tema, perdón por la vulgaridad,
0: pero
2: es que, claro, porque además es que hemos hablado más de una vez de que llega un momento en el que da la sensación... o sea, este discurso apocalíptico... que me ha hecho gracia por eso también la intervención de antes de lo que ha dicho Quique, de bueno, y si en algún momento se acaban los discos, pues tal. Mira, yo llevo escuchando que se van a acabar los CDs, que ya no van, que se iban a acabar los libros cuando vino lo del libro electrónico. Claro, y tal. Llevo escuchando eso desde que tengo uso de razón y tengo 36 años, que puede que no sean 80, pero son bastantes para estar escuchando eso. Al final no pasa, porque cuando el formato es físico, la relación es física. Y tú quieres tener ese tipo de relación con la música, con la cultura, con estas cosas. Entonces, que me empiecen a contar, como ahora, que estoy harta de escuchar constantemente mensajes de que, no, la inteligencia artificial es o te unes o te come, ya está. Entonces empieza a aceptar que es una herramienta...
1: Pues que nos coma.
2: Que nos coma, efectivamente.
0: Claro.
2: Totalmente de acuerdo, un coñazo.
1: Yo además, en ninguna parte de ningún proceso, o sea, quiero decir, a mí como herramienta de... para organizar la llegada de un tren, pues estupendo, úsala ya si quieres, me parece que es una herramienta genial. Pero creo que introducirlo en una cosa artística carece de sentido, porque principalmente, aunque tú seas músico, si tú vas a hacer una portada y no sabes dibujar, si utilizas la IA para hacer la portada de tu disco, a mí lo que me da, lo que me estás diciendo es que no tienes ningún tipo de creatividad. Entonces, ¿para qué me interesa a mí escuchar tu música si tu portada está hecha con IA? Porque tu música, si no eres creativo para darle vueltas y romperte el coco de cómo puedo hacer la portada, porque tu portada pues es la foto de una piedra. Acordémonos de ese disco de System of a Down, que la portada es Roba este álbum, y no es una portada aquí de dragones y todo eso. Entonces, que la falta de medios muchas veces es lo que da lugar a la creatividad. Y si tú te quieres saltar eso con tal de tener una portada con tus dragones y todo eso utilizando IA, a mí es algo que me parece que carece de sentido artístico, creativo y sobre todo humano. Entonces,
0: y además que hay veces que es que se nota demasiado. Por mucho claro. que la IA aparezca, que te va a ofrecer el oro y el moro, la esencia de uno mismo. Luego tú puedes utilizar programas como Photoshop o lo que sea para darle una vuelta en un momento dado.
1: Pero aún así sigue siendo manual, por decirlo de alguna manera.
0: Claro,
1: ¿no?
0: Claro.
1: Claro, o sea, quiero decir, yo, como te decía antes, la portada de este disco que tienes ahí, esa portada es una pintura en acrílico en un lienzo, y yo le hice una foto, y luego, coño, la revelé un poquito, porque claro, al final no es lo mismo tener el lienzo en casa que llevarlo a un sitio para imprenta y demás, y tienes que tocar los colores y demás, pero lo que es, está hecho, y los demás procesos están hechos a mano. No le puse un filtro de IA, oye, ponme esto para imprimir, sino que está hecho a mano y está hecho para el disco. Entonces está un poquito más oscurecido los reflejos porque así las letras quedan... O sea, que hay un proceso, hay un cerebro detrás pensándolo, ¿no?
0: Para que fíjate lo que María decía, Marina, decía, los globos sonda calan, ¿eh? En ciertas cosas tan potentes como es el mundo digital y la IA, que parece que es el siguiente gran paso a lo que vendrá a posteriori, son globos que tiran y a la gente le cala y a la gente le puede trastornar su forma de creatividad. Hay gente que, tal vez por hartura, por cansancio, a través de este tipo de fórmula, hacen sus canciones y pierden todo lo que ha representado su vida, ¿no? Que al fin y al cabo es que haya un corazón que lata y que cree.
2: Sí, sí, es que yo creo que también que en todo, siendo muy resumida, todo está, la base de eso que dices está en que hay una pregunta que la gente no se hace, y me atrevo a decir la gente y a no incluirme porque yo sí me la hago, pero creo que, como bien dices, es una cuestión sistémica, que es, claro, nadie piensa, pero ¿cuál es la ventaja? Esa es la cosa, a ti te dicen, te voy a dar una herramienta, que suponiendo que colara, como bien has dicho muchas veces se nota y tal, que te va a hacer una canción en 5 minutos, cuando tú has tardado 7 años en hacer una canción. Vale, pero lo que hay que preguntar a eso es, ¿pero cuál es la ventaja? Yo me lo he pasado bien haciendo mi canción en 7 años, es mía, he disfrutado haciendo claro. Esto, yo disfruto tocando yo. Tío, hazme una inteligencia artificial para que me limpie la cocina, no para, ¿sabes? No para que toque la batería, esa la toco yo mal, mejor o regular. Pero...
0: Yo creo que a través de inteligencia artificial, yo no lo sé ni lo conozco, estoy seguro que se pueden hacer programas como un programa de un playlist perfectamente, cogiendo... mi voz de algún lado, si hay sí. forma de llegar a mis podcasts o como sea, y seguro que se hace un programa.
1: No, claro.
0: Estoy seguro, no tengo ni pa' joder la idea cómo se puede hacer. Pues tampoco creo que tenga mucho interés en hacer un programa mío, ¿no? Para hacer un revival. Pero es que estoy seguro que se puede hacer, y como eso, las canciones y, bueno, un montón de cuestiones relacionadas con ello. El tema número 6, porque tiene... ¿Me das el disco, Juan? Lo tenías por ahí. El tema número 6 creo que era uno de los que... no, el Blandness, me pedías sí. para ponerle. Uh-huh. Si os parece bien, vamos a cerrar con él. El disco lo tenéis por 10 pavos, imagino.
2: ¿Cuánto cuesta el disco?
1: Pues creo que eran 10, puede ser. No, 8. Es que no me acuerdo, porque al final lo fuimos cambiando y lo dejamos así un precio. Yo creo que eran 8.
2: Barato, muy barato.
1: Puede ser que fueran 8.
0: Como nuestras camisetas anteriormente. Pues a ver si lo quiere coger.
1: Al menos de momento, porque si luego llego a casa y son 10, igual tengo que decir que eran 10.
0: No, pero bueno, que si
1: 8, para todos que están escuchando, 8.
0: Lo digo. El que escuche el programa,
2: claro. Escribidnos diciendo, os he escuchado en Trovador Urbano.
0: 8 euros. A ver, es que estoy intentando meter la 7, la Blackness, y no sale. Ponemos. De
2: tanto que la ha escuchado, Kike.
0: No entra. Es curioso, ¿eh? De Tears of the Soul, vale. ¿La ponemos?
1: Uh-huh. Venga.
0: Vamos a ponerla porque esta sí la coge.
1: También está muy bien.
0: Qué cosas, cosas del misterio. Bueno, Marina, baterista, Quique, guitarrista y vocalista. Mandamos un saludo a Javi, bajista. Daros las gracias y enhorabuena por...
1: No, me gracias a ti.
0: Por iluminar, a ti, iluminar la llama del heavy metal a través de la juventud. Bueno. Porque no quiero mirar a mi derecha, pero ya vamos echando años. ¿Vale? Él se rapa el pelo para que no se le vean las canas, ¿eh? Que consten hasta Juan. Ahora estaremos con Juan, bajista de Mercurio y de bueno, muchas bandas. Y lo dicho, seguir ese camino, que lo hacéis de puta madre. Y vamos a escuchar a Napalm Killer y este de Tears of the Soul. Hasta pronto y gracias.
1: Muchas gracias.

Pal Healer, vamos a ir ya ahora entrando ya con Mercurio. Estamos aquí de debate de inteligencia artificial. Y mientras, si os parece bien a Marina y a Quique, os vais saliendo, pues vamos a ir adentrándonos con Mercurio, que está por aquí Juan. Y creo que también viene ya José. Y vamos a irles escuchando con este fabricante de truenos.

0: 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Y yo sé que hace muchos años me decías que tenías hasta un quinto disco compuesto, que seguramente tienes incluso más, no lo sé, porque cada uno evidentemente en lo suyo pues puede ser prodigo, ¿no? Y yo lo recuerdo, lo que pasa que también siempre se ha sido exigente, ¿no? A la hora de sacar discos y que no se hiciera de cualquier manera.
1: Exactamente.
0: Eso siempre lo has tenido bastante, bastante en cuenta y hemos tenido muchas veces esas conversaciones. Pero bueno, es una alegría para mí el hecho de que el disco esté aquí en nuestras manos. Yo creo que también Juan tiene mucha culpa de ello.
1: Que ha metido un poquillo de bala.
0: Ha empujado mucho, porque Juan es, bueno, aparte de músico de hace muchos años, de muchas bandas de heavy metal, sobre todo madrileñas o madrileñas, eres un fan de la música.
2: Sí.
0: Y como fan de la música, pues Juan, tú que a lo mejor tienes la opción de poder escuchar más de cerca ciertas cosas, te daba un poco a lo mejor de yuyu dejar... holocausto en el,
2: ya no es, ya
0: en
2: no
0: el tintero,
2: es,
0: ¿no?
2: Es que no es solamente holocausto, sino que yo tenía una espina también clavada, porque yo soy sobre todo fan y seguidor de Mercurio desde sus primeros movimientos, de siempre, y por amistad con todos ellos. Y bueno, la cuestión es que ya los últimos estertores de Bautismo de Fuego, yo ya aterricé en Mercurio, yo ya estaba en la banda por aquel entonces, anterior a la grabación de Regénesis, que ya fue mi primer álbum grabado con ellos. Y es que desde entonces, que hace unos poquitos de años, no se ha tocado en directo ni una sola vez, por diferentes motivos, pandemias, cambios de formación... para allá.
1: No,
2: para
1: dilo,
2: acá.
1: Dilo, que no me salía de los huevos a mí.
2: José tampoco.
0: ¿13 años? José, 13 años.
2: 13, 14.
1: Sí, por ahí. Sí.
0: Esto ya lo comentabas en redes.
2: José era más, estaba más reticente. Uh-huh. Y bueno, llegó la grabación de Holocausto, porque aún así José no deja de crear. Su mente es la de un genio loco, como un Blackmore o como un Malmsteen, que está todo el día ahí dando vueltas al rollo y está componiendo y creando. Pero no veía la luz nada. Entonces, bueno. Decidimos grabar Holocausto y, claro, yo digo, esto hay que llevarlo a la luz, que la gente lo vea, que se lleve al directo, que se vea, claro, y en ese momento también, pues nos faltó banda, también, joder, entonces digo, otra, y es que ha sido un tropiezo tras tropiezo hasta que hemos podido un poquito conformarlo, ¿verdad?
1: Sí.
2: Para poder tocar.
1: Resumido, y, básicamente es eso, o sea, es que, bueno, también llegó la pandemia... Porque justo el disco lo estamos grabando justo el viernes anterior al toque de queda ya, estábamos grabando ya voces, o sea, que es que íbamos con ello a tope, pero claro, llega la pandemia, ese año o dos años que estaba todo muerto, más luego ves que la cosa sigue sin funcionar, ya no hay compañías, ya no hay distribuidoras, ya no hay nadie y los cuatro que hay no funcionan y dices, hostia, ya
0: son lo que son.
2: Es que fallaba
1: son
2: todo.
1: Son lo que son.
2: Todo hacía aguas por todos lados.
1: Más luego proyectos que te vienen, que te presentan, que quieren sacarlo, que quieren tal, que luego nada, que luego son todo pegas. Son estafas directamente, ya no nos cortamos.
0: Joder, la oferta de marras, que no vamos a andar diciendo, evidentemente.
1: Sí, no
0: ahora.
1: Sea que.
0: No.
1: Algún día se le escapará a alguien.
0: Pero ese fue. Parece una tontería, ¿eh? Pero ese impasse. Yo creo que sea ya el golpe, o sea, ya hay un golpe, decimos, hostias.
1: Sí, pero con la tontería es un año también de pérdida, ¿eh?
0: O sí, sea... pero que al final, por cojones, se saca,
1: claro,
0: se
1: claro,
0: saca
1: claro,
0: el disco.
1: Claro.
0: Mejor, peor, bueno, eso es otra historia. Pero al final sale sale el disco, sale Holocausto, con un tiempo de retraso, pero sale.
1: Claro.
0: Que al fin y al cabo, y de la manera que uno quiere, ¿no? Que sobre todo tú eres el principal baluarte de la formación, todo el trabajo de composición.